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1: Hola, ¿cómo están? Muy buenas tardes, amigas y amigos de SICOM Radio. Qué gusto encontrarnos nuevamente en este espacio donde la curiosidad tiene voz y donde cada semana descubrimos cómo la ciencia forma parte de la vida de cada uno de nosotros, mucho más de lo que imaginamos. Soy Miriam Aquino, titular de la Secretaría de Ciencia, Humanidades, Tecnología e Innovación del Estado de Puebla, y a todos y cada uno de ustedes les doy la más cordial bienvenida. De temas que forman parte de la transformación que vive Puebla y de los proyectos que colocan al conocimiento como una herramienta para construir nuevas oportunidades. Y por supuesto que no estoy sola. Hola, ¿qué tal, Darío? ¿Cómo estás?
2: Muy bien, ¿usted cómo está? ¿Cómo se encuentra nuestra audiencia?
1: Hola, Jessy, ¿cómo te encuentras?
3: Hola, ¿cómo están? Ya es un gusto estar aquí otra vez en una emisión más, pues, en Amor por la Ciencia. Y pues empezar con ganas.
1: ¿Qué tal?
3: Pues cada semana, como ya lo habíamos mencionado, bueno, como nuestra titular lo mencionó, tenemos la oportunidad de conocer nuevos proyectos, nuevas personas y nuevas historias que nos muestran que la ciencia pues no es algo lejano y que está en nuestras escuelas, en nuestras comunidades, en nuestra casa, y utilizamos, bueno, más bien que la utilizamos día con día. Esto es, yo creo que la tecnología va de la mano en nuestra vida cotidiana.
1: ¿O tú qué opinas, Darío?
2: Pues yo creo que Jessica lo dice muy bien. Aquí en la Secretaría y en el Gobierno del Estado de Puebla se promueve muchísimo la ciencia y agradecemos muchísimo que ustedes como audiencia formen parte escuchando este gran programa Por Amor a la Ciencia en cada miércoles a las 6 p.m. por el 105.9.
1: ¿Nos podrías mencionar en dónde nos pueden escuchar o cuáles son las redes sociales donde nos pueden encontrar?
2: Claro que sí, en Facebook estamos como Secretaría de Ciencia, Humanidades, Tecnología e Innovación. También tenemos TikTok, también tenemos X, también tenemos Instagram. Y si quieren ver todas las convocatorias que tenemos mes con mes, recuerden acceder a la página web ccity.puebla.gob.mx. Porque la ciencia también se comparte, se conversa y se acerca a todas y todos.
1: Muchas gracias, Darío, por compartirnos nuestras redes sociales y que nuestra audiencia conozca dónde nos pueden encontrar. Y precisamente, y sepa qué ocurre en materia de ciencia, humanidades, tecnología e innovación en Puebla, llegó el momento de hacer un recorrido por los temas más relevantes de nuestra secretaría. ¿Y qué pasó esta semana? ¿Les interesa saber?
3: Claro que sí, estamos
2: claro que
3: muy ansiosos de conocer las nuevas noticias.
2: ¿Cuáles son?
1: Pues estas son las 5 de la CCity.
0: Las 5 noticias que impulsan la ciencia, la tecnología y la innovación en Puebla. 1. Puebla se prepara para el futuro con Tech Capital 2026 y la Feria de Industrias Creativas, Tecnología e Impresión, FICTI. Del 15 al 17 de octubre, el Centro Expositor de Puebla recibirá estos encuentros gratuitos con una expectativa de más de 5.000 asistentes. El eje de esta edición será el turismo digital, con contenido sobre inteligencia artificial y tecnología aplicada al sector turístico. Una oportunidad para conectar a estudiantes, emprendedores, empresas, universidades y especialistas rumbo al Tianguis Turístico México 2027. 2. Puebla fortalece su participación en proyectos estratégicos para el desarrollo tecnológico. La titular de la CCity, Miriam Aquino Mena, acompañó al gobernador Alejandro Armenta en una rueda de prensa en Ciudad de México, donde se destacaron los avances de Olinia, Cutsari, la Universidad Nacional Rosario Castellanos y Yanquilot. Estas iniciativas fortalecen la ciencia, la formación de talento y la innovación productiva, con el respaldo del Gobierno de México y la visión de la presidenta Claudia Sheinbaum Pardo. 3. La transformación digital también llega a los trámites y servicios públicos. La Subsecretaría de Transformación Digital trabaja con distintas dependencias estatales para avanzar en la implementación de la Ley Nacional para eliminar trámites burocráticos y el modelo de gestión educativa. El objetivo es claro: una administración pública más ágil, eficiente y cercana a las personas. 4. Durante las vacaciones, la ciencia también tuvo un espacio

0: para despertar la imaginación. En el Museo Nacional de los Ferrocarriles Mexicanos, niñas, niños y jóvenes participaron en actividades científicas, tecnológicas, artísticas y recreativas. Los talleres permitieron experimentar, crear y descubrir nuevas formas de convertir las ideas en posibilidades. Una experiencia que demuestra que aprender ciencia también puede ser divertido. 5. La ciencia salió de los laboratorios y llegó hasta las aulas. Ciencia sobre Ruedas visitó el COBAEP Plantel 1, en San Francisco Totemihuacán, donde estudiantes participaron en experimentos y demostraciones científicas. Cada actividad despertó preguntas, curiosidad y entusiasmo por conocer más sobre el mundo que nos rodea, porque acercar la ciencia a las nuevas generaciones también significa abrir nuevas puertas para el futuro de Puebla.
1: Después de conocer algunas acciones que impulsamos desde la Secretaría de Ciencia, Humanidades, Tecnología e Innovación, es momento de abrir el micrófono a una conversación muy especial. La transformación tecnológica, como todos saben, en nuestro país plantea nuevos retos, pero también grandes oportunidades. ¿Están de acuerdo?
2: Sí. Siempre.
1: Por eso hoy queremos conocer de primera mano a nuestro invitado del día de hoy. Jessy, ¿nos apoyas presentándolo? Sí.
3: Bueno, recibimos con mucho gusto a José Enrique Villagrán Rosas, creador y desarrollador del sistema de comunicación alterno táctil, tercer canal. Una propuesta basada en el uso de las manos como medio principal de comunicación. Como persona ciega, su experiencia de vida lo lleva a buscar nuevas formas de accesibilidad, inclusión y comunicación para personas con discapacidad, familias, maestros, terapeutas y público en general.
1: ¿Qué tal, Enrique? ¿Cómo estás? Gracias por acompañarnos al programa.
4: Muy buenas tardes a todos ustedes, secretaria, muy buenas tardes, amigos que nos encuentran aquí en la sala. Les agradezco la invitación y estoy muy alegre, muy contento de expresar hoy un tema de inclusión y de accesibilidad, la cual en la Secretaría de Ciencia se ha abierto por completo para que esto se pueda expresar de una manera franca, con calidad, honesta y de parte de su servidor, una persona con discapacidad.
1: Muchas gracias por aceptar nuestra invitación y obviamente queremos que toda nuestra audiencia escuche y sepa de qué se trata y lo que es justamente el sistema de comunicación tercer canal.
4: Claro que sí. Para todos les doy un agradecimiento por escucharnos y que abran todos un poco su mente en el tema de la inclusión.
1: ¿Nos puedes comentar, por favor, cómo surgió la idea o la necesidad de crear Tercer Canal?
4: La necesidad de crear Tercer Canal surgió a partir de que yo, al perder la vista y estar colaborando con personas sordas en una maquiladora, me di cuenta que la comunicación se había roto en muchos sentidos. Por lo tanto, buscamos aprender tanto lengua de señas como ellos aprender braille. De esa manera compaginamos conocimientos de comunicación social, y de esa manera fue como empecé yo a desarrollar, por el aprendizaje de lengua de señas, un sistema el cual yo muchas veces ya no podía tocar a las personas sordas por las señas que hacen sobre su cuerpo, por el respeto que hay que tener a la integridad de la persona. Por lo tanto, el sistema yo lo desarrollé de una manera que llegara a únicamente las manos.
1: ¡Qué maravilla! Y de verdad que yo creo que nadie sabemos lo que necesitamos saber o necesitamos conocer para poder comunicarnos hasta que no nos pasa, y cualquiera estamos exentos, no cualquiera estamos exentos de que nos pase. ¿Nos pudiera nada más compartir cuáles fueron de las primeras etapas para que Tercer Canal se vuelva una herramienta tecnológica y pedagógica?
4: Sí, claro que sí, claro que sí. Son unas etapas muy bonitas. Fue la etapa de investigación, la primera, en donde se recopiló información de asociaciones por asociaciones de autismo, síndrome de Down, personas ciegas, personas sordas, personas en sillas de ruedas, personas con discapacidades múltiples. De esa manera fuimos avanzando poco a poco en el área de investigar si este sistema de comunicación era hábil, qué requerían ellos también para comunicarse de otras maneras que no existían para ellos en sus casas, en sus familias, y se logró que, gracias a la investigación y a mis conocimientos de lenguas de señas que tuve que aprender del de México hasta Argentina para que se pudiera lograr en una sola configuración todos los países un entendimiento global, y eso llevó poco a poco la investigación, luego el desarrollo y creación ya de 1,353 palabras.
1: Es increíble y admirable la labor que realizas como

0: todos nuestros invitados que están escuchando, les pedimos que no se queden, que sean parte de la dinámica que sigue, que es cortocircuito.
1: Variables binarias. A o B. El invitado tiene solo 5 segundos para elegir su postura sin justificaciones. Comienza el cortocircuito.
2: José, increíble todo lo que haces aquí en Por Amor a la Ciencia. Estamos impactados con tu historia de vida y con cómo apoyas a la ciencia y la tecnología en Puebla y también en México. Queremos hacerte unas preguntas para que nos cuentes un poquito más de tu experiencia. Y cuando tú quieres transmitir una emoción real, que las personas la sientan, ¿qué crees que es más importante, la voz o el contacto con las manos?
3: El contacto con las manos, 100%. Te voy a poner un ejemplo. Cuando tú encuentras a una persona, un familiar, un amigo, lo saludas muchas veces primero extendiendo tu mano, lo tomas y le dices, hola, ¿cómo estás? Pero el primer contacto fue la mano. Y en ese contacto que haces, tú sabes si esa persona viene nerviosa, viene estresada, viene enojada, te quiso saludar o tuvo muchas ganas de saludarte. Y con el contacto, el primer contacto, que es, así se llama, tercer canal, es el primero que yo siento que generas sociedad.
2: Me parece
3: social. Y confianza. Confianza, empatía, sobre todo.
2: Me parece increíble. Yo nunca había escuchado algo de esto y espero que nuestros oyentes hayan apuntado, porque es un dato muy importante y muy interesante. Al momento de tú enseñar tu aplicación Tercer Canal, ¿crees que la tecnología de tu nueva aplicación es más importante en el día a día o la conexión humana frente a frente?
3: La conexión humana frente a frente ahorita se tiene que recuperar. Ahorita es lo principal, es una prioridad. Eso es la inclusión. Incluirnos entre la sociedad, no excluirnos. Entonces la aplicación únicamente sustenta todo el trabajo de Tercer Canal, que es socialmente, mano a mano, gente a gente. Los talleres son en parejas para que aprendan y salgan del taller hablando con sus propias manos. Esa es la idea, de que primero lo social y después se respalda con las innovaciones tecnológicas.
2: Qué bueno que nos hablas de inclusión en sociedad. ¿Tú crees que es más importante empezar desde casa o que empecemos desde las escuelas? ¿Cuál crees que sea el mejor método para generar esta inclusión de la que nos estás platicando?
3: Empieza desde casa. En la escuela se puede tomar un poco a la ligera, únicamente por una calificación, tomarlo en serio. Pero realmente en casa es cuando una necesidad surge y se toma en serio un sistema alternativo o aumentativo de comunicación, como es Tercer Canal, como puede ser pictogramas, como pueden ser sonidos. Pero ya depende de las circunstancias, que dentro de una familia, dentro de un circo familiar, se genera una circunstancia que requiere la necesidad de generar un tipo de sistema de comunicación.
2: Hablando de sistema de comunicación, creo que nosotros, quienes nos escuchan, pues no sabemos mucho del tema. ¿Tú cómo nos recomiendas iniciar en este nuevo lenguaje? ¿Con una práctica física o primero entendiendo la teoría?
3: Es con una práctica física totalmente. Práctica física. Solamente se requieren tus dos manos y las dos manos de un receptor. Tú tomas sus dos manos, él toma tus dos manos y tiene una técnica en donde tú vas a plasmar unas configuraciones con tus manos sobre la palma de él y después él realiza la misma operación, pero tú extiendes tu mano y él realiza la configuración sobre tu mano contestándote. Así se cierra el circuito de la comunicación. De esa manera únicamente se tocan las manos, nunca se toca el cuerpo y se respeta la integridad de una mujer, de un adulto mayor o de un niño.
2: Y por último, tú pensando a futuro de tu aplicación, de ti y de tu proyecto, ¿tú quieres que sea un sistema

0: persona con discapacidad física o sensorial con este nuevo código táctil.
1: ¡Qué bárbaro! De verdad que estoy impresionada con todo lo que he escuchado. Y pues queremos agradecer tu presencia. Repito, tu nombre, José Enrique Villagrán Rosas, creador y desarrollador del sistema de comunicación alterno táctil, tercer canal. Gracias por haber estado con nosotros y quiero que sepas que tienes un respaldo desde el gobierno del estado, precisamente de nuestro gobernador y de la Secretaría de Ciencia, Humanidades, Tecnología e Innovación, de una servidora. Las puertas de la Secretaría están abiertas para ustedes en el momento que lo requieran.
0: Muy amables, muchas gracias, muy agradecido, muy contento de estas palabras que nutren al sistema Tercer Canal.
1: Muchísimas gracias. Vamos al corte y regresamos con más Por Amor a la Ciencia.
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Continuamos. Puebla es una de las tres sedes del Centro Nacional de Diseño de Semiconductores Cutsari. Cutsari significa arena en purépecha, en referencia al silicio, uno de los materiales fundamentales para el desarrollo de circuitos integrados y chips. En Puebla, la unidad se encuentra en Cholula y reúne capacidades de investigación.

0: Diseño, prueba y validación de tecnología para semiconductores. Este proyecto integra universidades, centros de investigación, industria y talento especializado como instituciones como el INAOE, BUA, IPN, Simvestab y otras universidades del país. Así, Puebla fortalece su papel como nodo estratégico para el desarrollo de semiconductores y contribuye a la soberanía tecnológica de México.
1: Qué hermoso escuchar a personas que traen proyectos, que tienen alguna discapacidad y que lo abren, ¿verdad, compañeros?
2: Y que son innovadores y que tal vez estos proyectos nos puedan ayudar, bueno, les puedan ayudar a mucha de la gente que lo necesita.
3: Y sobre todo un proyecto tan importante para transformar a Puebla y ser... tener soberanía tecnológica día con día.
1: Sí, así es. Bueno, y después de conocer alguna de las acciones, como las que ya escuchamos y que están impulsadas desde la Secretaría de Ciencia, Humanidades, Tecnología e Innovación del Estado de Puebla, es momento de abrir el micrófono a una conversación muy especial. Déjenme decirles, la transformación tecnológica de nuestro país plantea nuevos retos, como todos lo sabemos, pero también grandes oportunidades. Por eso hoy queremos conocer de primera mano a otro invitado que tenemos el día de hoy. Jessy, ¿nos apoyas presentándolo, por favor?
2: Bueno, recibimos con gusto y alegría en el programa de Amor por la Ciencia al maestro Jorge Otero González, quien es profesor investigador adscrito a la Facultad de Ciencias de la Comunicación de la Benemérita Universidad Autónoma de Puebla, originario de la comunidad indígena de Coahuila. ¿Es correcto?
4: Así es.
2: Ha construido una sólida trayectoria dedicada a la docencia, la investigación y la formación matemática de alto rendimiento, destacándose como un referente en la educación científica a nivel medio superior. Bienvenido, maestro.
4: Hola, ¿qué tal? Muy buenas tardes a todos. Es un gusto estar aquí con ustedes.
1: Maestro Jorge, sabemos que las y los jóvenes que nos representan pasaron por distintas etapas de evaluación y una preparación constante. ¿Nos puedes comentar de qué estoy hablando?
4: Claro que sí. De la Olimpiada de Matemáticas, en particular la Olimpiada SASMO, que fue en el país de Singapur. Esa Olimpiada, la que fue en el país de Singapur, es CIMOC. Okay. Sí, previo al examen, al concurso CIMOC, hay un concurso que se llama SASMO. Y ese examen selecciona a los estudiantes que van y participan en Singapur en el mes de julio.
1: ¡Qué maravilla! De hecho, la primera vez que nos vimos, que estabas con tus alumnos y con algunos padres de familia, también hacían mención que el apoyo del gobierno del estado no es de ahorita.
4: Es correcto.
1: El gobernador ha tenido un gran compromiso y un gran impulso por todos los jóvenes. Y el apoyo lo han recibido. ¿Nos podrías comentar brevemente?
4: Sí, claro que sí. El estado de Puebla participó por primera vez en el año 2024. En aquella ocasión fueron 8 estudiantes los que participaron en la competencia CIMOC en el país de Singapur. Tuve la oportunidad de acompañar a estos estudiantes. Y en ese momento buscamos el apoyo económico. No tuvimos respuesta. Pero al regreso de Singapur, en ese entonces era gobernador electo ya el doctor Alejandro Mier, y nos citó en el centro. En este momento no se me viene a la mente el lugar, pero me acuerdo que era en el centro, porque yo estaba en la preparatoria Emiliano Zapata y caminé como 2 cuadras nada más. Y nos reunimos, nos dijo que estábamos ahí en la casa de transición, porque estaban justamente en ese espacio de la transición, de que estaba saliendo el gobierno y entrando el gobierno de Alejandro actual. Entonces, nos reunimos, fueron todos los 8 estudiantes. En ese momento le comentamos al gobernador que unos papás y su servidor habíamos hecho la solicitud para el apoyo. No habían tenido apoyo los estudiantes.
1: Quiero aclarar que fue en el gobierno anterior, ¿no?
4: Claro, fue en el gobierno anterior. Y entonces, en ese momento, indicaciones para que en ese momento a los estudiantes les dieran un apoyo económico.
1: Qué maravilla.
4: La verdad que salieron los estudiantes muy emocionados porque el apoyo económico fue, puedo decir, la cantidad.
1: Pues adelante. O bueno, si quieres omitirlos, si quieres dejarlos.
3: Más

0: Excelente.
1: Fue
2: bueno porque sinceramente hacer un viaje hasta allá requiere de mucho dinero.
3: Y los papás regularmente, los que tenemos hijos, sabemos que el hecho de que salga un hijo de casa representa un gran esfuerzo, y muchas veces los papás hasta nos endrogamos
0: con tal de
3: que nuestros hijos cumplan sus sueños.
2: Sí, ¿no? Nosotros hicimos previo al viaje rifas en el pueblo, la comunidad indígena de donde
0: yo
2: soy.
0: Yo creo, ¿verdad?
2: Uno de mis sobrinos.
3: ¿Puedes decir de qué comunidad?
2: Se llama Coahuila.
0: Coahuila.
2: Pertenece al municipio de Huauchinango.
3: Ok.
2: Entonces, uno de mis sobrinos hizo una carrera con causa, ¿no? Le llamamos la carrera indígena, y entonces, pues recaudamos fondos. Cuando regresamos, el gobernador, cuando nos da el apoyo, muchos papás nos ayudó para pagar las tarjetas, porque hicimos el gasto con nuestras tarjetas de crédito y dijimos, pues de aquí somos, ¿no?
3: Ahora, a mí me gustaría saber, así muy brevemente, ¿qué experiencia o cuál fue, digamos, después de haber estado en otro país? Muchas veces los jóvenes no tienen las posibilidades de salir del país, muchas veces ni siquiera del estado. Pero ahora, ¿cuál es la visión de estos jóvenes al haber pisado otro país, al haber viajado en avión y haber tenido esa experiencia?
2: Les cambia la vida. Les cambia la vida. Cuando regresamos de aquella primera experiencia, los estudiantes regresaron animados y se comprometieron para que al siguiente año volvieran a repetir.
3: Y muchos es de una motivación muy grande. Y de verdad.
2: Y motivan a otros estudiantes.
3: Sí, por supuesto.
2: Los que vienen detrás de ellos.
3: A mí,
2: ¿no?
3: De alguna manera, yo trabajé como docente algunos años. Y muchas veces una palabra motiva de manera enorme a un alumno.
2: Es correcto. Actualmente, por ejemplo, hay un niño, hace un ratito me mandó un mensaje, me dice, profesor, me quiero unir a los entrenamientos porque el próximo año quiero volver a intentarle para ir a Singapur. Este año no pude, pero me voy a preparar porque el próximo año quiero ir y experimentar lo que mis compañeros fueron a experimentar.
3: De manera muy breve, ¿les pudieras decir a los papás o incluso jóvenes que nos están escuchando, por qué sí es importante que vivan esta experiencia?
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Muy buenas tardes, excelente miércoles 9 de septiembre, con el gusto de recibirlos como cada semana, cada miércoles, en esta ocasión hablando de los nopales, a través de Enlace Rural. Bienvenidos, muchas gracias. Yo soy Marta Berra y hoy estaremos platicando con tres productores, tanto de nopal como de otras hortalizas, acerca, sí, del valor agregado que tienen hoy en el Día Internacional de la Agricultura.

0: cultura parte del contexto de una de las actividades primarias del ser humano desde que se tienen antecedentes de la vida de los humanos en la tierra, cómo es que han ido perfeccionando las técnicas, por supuesto el papel de la mujer en el tema de la agricultura, pero en general pues también parte del contexto social que aqueja en este momento a todos nuestros productores de nopal y de otros cultivos en el tema económico, en el tema del medio ambiente, todos esos temas que vamos a estar tocando hoy en el preámbulo de nuestras fiestas patrias, que mañana, la siguiente semana, el siguiente miércoles 16 de septiembre, bueno, pues estaremos todos muy contentitos después de nuestro respectivo mezcal, de nuestro respectivo pozole, de nuestro respectivo mole de panza. Platíquenos cómo es que usted va a pasar las fiestas patrias a través de nuestra transmisión, además de radio, en nuestra frecuencia 105.9 de FM aquí en la capital de Puebla, también a través de la transmisión en redes sociales como SICOM Radio en Facebook. También nos puede escuchar en la 95.3 de FM en Acatlán, en la 98.9 en Huauchinango, en la 107.5 en Izúcar de Matamoros, en la 95.9 en la zona de Libres, en la 93.1 de FM en Tehuacán, en la 90.9 en Teciutlán y Zacatlán de las Manzanas en la 105.3. De esa manera, haciendo posible que la radio de los poblanos a través de SICOM llegue a todo el estado de Puebla, incluso un poco más allá. Pero bueno, como el tiempo en radio es bendito y no tenemos mucho, vamos ya de lleno al tema de esta tarde, este miércoles. Me da mucho gusto recibir a la señora Matilde Mello Chique. Ella es productora agrícola, evidentemente. Matilde, muy buenas tardes, gracias por acompañarnos.
1: El gusto es mío, muy buenas tardes. Yo soy Matilde Mello Chique de San Gregorio Zacapexpan, San Pedro Cholula.
0: Y parte del contexto hoy, a ver, el preámbulo, hoy es Día Internacional de la Agricultura, parte del contexto histórico que por supuesto tendría que interesarnos a todos, porque todos dependemos de manera directa o indirecta de la agricultura, de entrada por todo lo que llevamos a nuestra mesa todos los días, con las verduras, con las frutas, con los cereales, las legumbres, con todo lo que se genera a través del campo. Una de las actividades, si no es que la más antigua e importante de la humanidad, que surge hace aproximadamente 12.000 años, tal y como la conocemos ahora, donde, bueno, pues grupos humanos comenzaron a cultivar plantas, a domesticar animales, proceso que evidentemente permitió que muchas comunidades dejaran de depender solamente de la caza o la recolección de lo que en ese momento tenían. Las primeras prácticas agrícolas se desarrollan de forma independiente en diversas partes del mundo. México, por supuesto, América Latina tiene las propias que se vienen a enriquecer con el tema de la conquista, con la llegada de los españoles, que traen a su vez otro tipo de productos y que hacen de esta mezcla de sabores, de colores, de olores, algo inigualable en nuestro país, doña Matilde, y en su caso como mujer, el tema de la importancia que tiene la práctica de la agricultura desde la óptica y desde las manos de una mujer.
1: Pues yo me dedico al campo y pues sembramos rábano, cebolla, cilantro, espinacas, brócoli. Y
0: oiga, ahorita todo lo que se ocupa para el pozolito, ¿no?
1: Ah, pues ahorita para el pozole es el orégano, tomillo, laurel, el rábano picadito, la lechuga de bola, el cilantro para las salsas verdes, el jitomate para la salsa roja.
0: Y hacer la bandera.
1: La bandera, ajá, la cebolla, picarla igual. Y pues ahorita la tradición del 15 de septiembre pues es el pozole, las chalupas, el mole de panza y unos que otros ocupan el pambazo.
0: Pambazo. Mire, entre más mantequita, mejor. Entre más manteca lleve el pambazo, mejor le sabe. Ándele. Oiga, doña Matilde, ahorita vamos con nuestros siguientes entrevistados a darles el uso de la palabra. En su caso, nos comentaba en otro espacio ese antes y ese después que usted ha visto en carne viva. De cómo les ha cambiado la vida a las mujeres una vez que deciden incursionar y meterse en actividades que hasta hace unos años y no mucho tiempo eran consideradas únicamente para hombres. Ya no es su caso, usted no. se ha involucrado. ¿Qué es eso que usted destaca de ese antes y ese después en el tema de la agricultura con la llegada de o la intervención de las mujeres?
1: Pues antes yo no iba al campo, me dedicaba nomás a las labores del hogar, pero pues ahorita de que falleció mi esposo ya 3 años, pues ya me dedico al campo, ya siembro, desenyerbo. ¿Qué es desenyerbar? Escardar, regar con palas o mangueras, o difunigar la mercancía.

0: del producto, fumigar con las mochilas, o a veces ahorita pues ya nos ahorramos porque el gobernador nos ha apoyado con el dron, pues ya es un menos trabajo para nosotras, claro, como mujeres. El hombre lo hace con las manos, las mujeres pues también tenemos manos. Entonces yo lo único que les pido, y que todas las mujeres, que no nomás hay que apoyar al esposo con la crianza, sino que también hay que echarle ganas al campo.
1: Sí.
0: Trabajar duro para sacar adelante a nuestros hijos.
1: Y sobre todo algo importante, creo que el tema de independientemente de a lo que se dedique la mujer, en el campo, en la industria, en lo que sea, el tema de dignificar el papel de la mujer, porque tener un empleo, tener tu propio dinero, tus propios ingresos, dignifica y te hace libre, ¿no?
0: Sí, ahí también ya gano, por ejemplo, si voy a veces luego yo me enfermé y ocupé una persona para que funiga y son 200, 300 pesos, y en cambio pido el apoyo del dron, no pago nada. Y es una ayuda.
1: Claro.
0: Ya el lugar lo que va a pagar 300 pesos ya alcanza para el recaudo, para la fruta, para los niños, para la semana o la escuela.
1: Claro.
0: Porque luego nos amenazan los niños y dicen, si no me das 10 pesos no voy a la escuela. Óyeme, ¿cómo es eso?
1: No, pues hay nada que un correctivo a tiempo no.
0: Ándele.
1: No solucione, doña Matilde. De este otro lado me da mucho gusto saludar también a don Aum Reyes Ramírez, también productor agrícola, dentro de lo que destaca el nopal, por supuesto, pero también otras hortalizas. Don Aum, de entrada nos comentaba también parte de su historia. Usted deja su país, deja su comunidad hace muchos años por ir detrás del sueño americano, construye una vida de muchos años en otro país que no es el suyo, y regresa a México con un contexto, un panorama muy complicado en materia migratoria para todos nuestros hermanos que siguen del otro lado en Estados Unidos. Pero usted, cuando llega a Puebla, ese primer momento en el que usted pisa Puebla y llega a su comunidad, ¿cómo nos las puede describir?
2: El último, bueno, buenas noches o buenas tardes, mi nombre es Naún Ramírez Tochimane, soy originario del pueblo de San Agustín Calvario, de San Pedro Cholula, y aquí, como acaba de comentar, sí, yo emigré por 33 años, y la emoción no me lo va a creer, pero yo manejé 36 horas para que llegué el último día a mi casa. La emoción fue tan grande que no se imagina.
1: Esa sensación de volver a regresar a lo que dejó,
2: exactamente,
1: ¿no?
2: Exactamente, dejé a mi madre. Gracias a mi madre, tiene 76 años, todavía camina, no se me ha enfermado. Y me vine, por eso tengo mi madre y tengo unas tierras, herencias de ella, de tanto de padre, de tanto de madre. Mis abuelos nos dejaron algo para trabajar al campo. Y pues como le dijo, yo emigré por motivos personales y pues aquí la cosa se puso muy difícil en ese tiempo de Salinas, devaluó la moneda. No había trabajo, sembrábamos, ya no se podía cosechar, quebramos, y el abuelo me dejó regalado herencia de un pozo y lo eché a andar, y pues la maquinaria cuesta mucho sacrificio, y pues la verdad uno se endrogó. Por eso emigré, y gracias a eso lo saqué adelante el pozo. Tenemos tierras, sembramos como el nopal, sembramos hortalizas, sembramos vegetales, y como ahorita se viene la temporada de flor de muerto, sembramos la flor, el cempasúchil, la flor de terciopelo, la nube. Pues son ingresos que tenemos que invertir para ir a vender al mercado, tanto sea aquí en Puebla o sea en México, o hay un otro mercado que se inauguró aquí en Santana, ¿cómo se llama?
0: Cosaucla.
2: Cosaucla, y ahí vamos a vender nuestros productos. Ahorita, como yo le dije hace rato en el otro comentario, de 33 años es el primer año que voy a estar en México viendo todo, las costumbres y todo, y pues me siento emocionado, no me arrepiento de haberme venido, estoy contento, disfruto a mi madre, estoy con mi madre, estoy con mis hijos, y a trabajar al campo, porque yo en eso empecé, al campo.
1: Oiga, dentro del contexto de la importancia, por ejemplo, del tema de hoy, que es el nopal, nos decía, muchas veces lo tenemos aquí, no lo aprovechamos, no sabemos darle ese valor que tiene, y mejor nos lo dan en otro lado, por ejemplo, Estados Unidos, con el tema de la exportación, que bendita sea la exportación, porque eso le abre las puertas al mercado internacional a nuestros productores y les da una mejor calidad de vida porque tienen mejores ingresos. Sin embargo, la importancia de valorar lo que tenemos en nuestro estado.
2: Sí, como le dije hace rato, yo soy diabético, tengo 25.

0: años y gracias al nopal he controlado mi azúcar, yo como de todo y como le comenté, el doctor un día me preguntó, oye, ¿y tú qué haces? ¿Estás controlado? ¿Tienes tu azúcar? ¿Está bien? Le digo, pues sigo la dieta y el medicamento, pero nunca le mencioné lo del nopal, que son 5 ingredientes que tiene, que es el apio, el pepino, el rábano, simplemente el rabanito, la calabaza, piña y un poquito de miel, y mire,
1: santo remedio,
0: un vasito, haz de cuenta que si se fuera a tomar un licuado de papaya o de fresa.
1: Es un licuado, pero de nopal,
0: de productos verdes, si viera, y estoy bien, no me duele nada, estoy bien. Luego en veces me he cortado, mi mamá se dice, oye, ya te cortaste, te vas a infectar. Le digo, no, esto se cura. Y mire, gracias a Dios, mi sangre, o digamos la sangre, la tengo bien.
1: Parte de las bondades.
0: Yo los invito, consuman los productos que el pueblo cosecha. Estamos en el mercado ahí en Puebla, en la central de abasto, las cajas, ahí va a encontrar cualquier variedad de productos, y como yo les dije, del campo a su mesa, y les he dicho a los clientes, aquí no hay ni un intermediario, aquí somos nosotros los que producimos y lo traemos directamente a ustedes.
1: También está con nosotros don Melitón Aguas Velázquez, que regresando de esta breve pausa, muy breve, nos va a contar también parte del contexto de lo que produce, de su historia de vida. No se despegue.
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2: 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Atención automovilistas, por trabajos de pavimentación habrá cierre parcial intermitente sobre avenida Alfredo Toschi entre privada Alfredo Toschi y Francisco y Madero. El cierre se realizará del 7 al 11 de septiembre en un horario de 8 de la mañana a 6 de la tarde. Toma precauciones, reduce la velocidad y si es posible utiliza vías alternas. 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
1: Regresamos de esta breve pausa, auditorio, 6:45, y nos quedó la intervención pendiente de don Melitón Aguad Velázquez, también productor de agrícola. Don Melitón, muchas gracias por acompañarnos, también parte de su historia, de su contexto como productor de nopal y de otro tipo de hortalizas, y sobre todo también como historia migrante que pues tiene mucho que contarnos y que compartir.
11: Sí, buenas tardes, mire, mi nombre es Melitón Aguad Velázquez, de San Gregorio.

0: Soy de San Gregorio Zacapexpan, San Pedro Cholula. Y bueno, pues estamos aquí por ahora sí que el apoyo del campo. Y nosotros sembramos nopal, todo tipo de verduras, cebolla, cilantro, espinaca, rábano.
1: De todo.
0: De todo. Entonces, el proceso de a veces es de un mes a tres meses. El rábano es de un mes. Para cosechar es el más pronto y más fácil de en un mes. Ya la cebolla son tres meses, el cilantro tres meses, la espinaca tres meses. Entonces, pues gracias al gobernador, pues tenemos un apoyo que nos ayuda con un poquito de tractor, lo que nos pueden ir ayudando. Y pues nos gustaría que siguieran apoyándonos con esos programas, porque en verdad sí los necesitamos.
1: Oiga, don Melito, en parte del contexto que comentábamos ahorita con don Aum, antes de entrar, de regresar del corte, es eso que ¿qué hubiera pasado si ustedes antes de decidir migrar hubieran tenido el apoyo que están teniendo ahorita? ¿Hubieran decidido irse?
0: No, pues pensamos, bueno, en mi época cuando pasó, como acaba de decir el señor Noé, no me recuerdo qué presidente, pues todas las cosas fue muy malo. Y pues tuvimos que emigrar, ahora sí que yo también no terminé el estudio, me fui de 14 años, me fui a Estados Unidos, estuve en Nueva York 20 años. Gracias a Dios, cuando volví a regresar a México, o sea, vine, no me sacaron nada de eso, yo tomé la decisión de regresar a México, porque en esa época mi papá se enfermó y pues tuve que regresar. Y pues allá también pasamos muchas cosas, porque cuando llegamos a lavar baños, a lavar platos, nos tocaba trabajar 12 horas, a veces día y noche trabajábamos. Y pues si hubiesen esos apoyos que nos tenemos ahorita, no nos hubiéramos ido para Estados Unidos. Pensamos que México tuviera mejor sin esos presidentes que pasaron, porque nomás nos dejaron ahora sí que nos desapartaron de las familias.
1: Sí.
0: Damos de cuenta, eso fue lo más malo, que en esa época pues mucha gente se fue, hijos, papás.
1: Sí, el quebranto de las familias.
0: Entonces las familias quedaron, ahora sí que se quedaron sus hijos acá, otros en Estados Unidos, se fueron para Estados Unidos y pues...
1: Creo que dentro del tejido social, y ustedes son testigos de eso porque lo han vivido, el tejido social se podrá romper todo, pero si se rompe el pilar de la sociedad, que es la familia, podríamos ver resultados como los que tenemos actualmente. Doña Matilde, usted como madre de familia, ustedes también como padres, el hecho de que no esté la cabeza, que generalmente es el papá, que mamá se quede a cargo de los hijos, esperando el regreso de la cabeza que no se encuentra en México, que empieza una de situaciones complicadas, los niños van creciendo y entonces se van orillando, van haciendo otros grupos de tejidos sociales, tampoco los más óptimos, y tenemos resultados como lo vemos hoy, niños involucrándose con el crimen organizado, consumiendo drogas, bueno, en general todo el quebranto de un tejido social que se puede evitar si nuestra gente tuviera mejores condiciones de vida, mejores oportunidades en el campo, por supuesto que es su rubro, y el cambio en general que hay. Usted también como testimonio no migrante, pero sí dentro de su contexto social familiar, que también ha visto este tipo de situaciones, este tipo de historias, y sobre todo algo muy importante, que las nuevas generaciones sí se quieran involucrar en el tema del campo, algo que se venía dejando de lado, que los jóvenes decían, yo no quiero vivir en esta comunidad, me voy de migrante, me voy a buscar otras oportunidades fuera de mi comunidad, a buscar a lo mejor al tema de la capital. Ese mensaje que usted da como mamá, como mujer, para que nuestros jóvenes se queden en sus comunidades, le inviertan a sus comunidades y aprovechen lo que tienen en este momento.
2: Pues yo tengo un caso que uno de mis hijos me decía, mamá, yo a los 18 años yo me voy a ir. ¿A dónde tú vas a ir? Me voy a ir para el otro lado porque aquí ya no hay dinero. Digo, espérate, ya va a venir el apoyo del campo. Dice, ay mamá, todos los presidentes dicen lo mismo y nunca llega. Yo me voy y le digo, no hijo, no te vas. Y nunca lo dejé ir. Y ahorita le digo, mira, ya llegó el apoyo, me están llamando. Ay, mamá, tú sabes lo que haces. Y pues ya ahorita, entonces ya ahorita que ya lo vio, ya están los hechos, ya no me dice que se va. Ahora ya me dice, mami, dígale el tractor que vaya a tractorera y vamos a sembrar esto, vamos a hacer esto. Pues ya, gracias a Dios, lo tengo mi hijo ahí trabajando.

0: Y luego así unos me dicen que...
1: ¿Qué edad tiene su hijo?
0: Mi hijo tiene 18 años. Y aparte tengo otros 6 hijos más. Y esos, pues, 2 no, como que no quieren trabajar bien, pero pues...
1: Ahí van.
0: Ahí van, ahí los vamos jalando, porque la verdad el papá ya falleció. Y entonces, luego los regaño, les digo. Y que trabajen, que no sean malvivientes, porque luego la gente nomás habla de uno. Le digo, hay que echarle ganas, todo. Y sí, pues, 1 y 2 son los que sí trabajan bien. Eso sí, van bien con su familia, porque ya se juntaron, ya tienen familia.
1: Ya van, sí, ajá, las nuevas generaciones.
0: Y luego también, sí, también me piden apoyo, igual también les apoyo.
1: Claro.
0: Ahí vamos.
1: Ahora la cabeza es usted.
0: Ahora la cabeza soy yo.
1: En su caso, don Aum, usted se va, regresa 33 años después. Y viene el tema de la nostalgia, de decidir quedarse ahora sí ya definitivamente en su país, pero también este otro contexto o esta otra perspectiva que usted trae de otro contexto social, de otro contexto económico que tiene otro país, con otro tipo de condiciones como lo es Estados Unidos. Y llega, ¿y cuál es ese mensaje que usted le daría a los jóvenes para decir, apuéstenle a esto?
2: Pues sí. Decimos que el campo no deja, sí deja, pero trabajando. Yo, como le digo, tengo, gracias a mis padres y a mis abuelos que nos dejaron predios para trabajar, y estamos trabajando, vamos al mercado, vendemos, y como yo le digo, así los clientes, o como más conocidos, las marchantas, esto es un producto del campo a su mesa. Y pedimos un precio, un ejemplo, ¿cuánto vale el manojo de rábano? 20 pesos, no sea malito, déjamelo en 15, ok, lléveselo. Ese es tratar de ayudar a la gente, porque ya con los 15 ya nos deja, pero cuando en veces nos escasea el producto, pues lo tenemos que vender, hay que lo vendemos a 20, a 35, exactamente, hay en veces que hasta lo regalamos, pero trabajando como toda clase de hortalizas y flores que sembramos. Yo desde hace 40 años empecé a trabajar al campo y me fui de la edad de 26 años por lo mismo mi situación. No me puedo quejar, porque allá en Estados Unidos, aquí como el compañero Meliton ya lo vio, allá no es con que si quieres trabajar, allá es día, tienes que trabajar, que la renta, que la luz, que el cable, que el seguro, todo, y ya se ve uno obligado. Y entonces allá trabaja 6 días, 7 días, acá es lo mismo, no más que es diferente por el dólar, pero acá trabajando trabaja 6 días, y si siembras y cosechas y te va bien, no trabajas los 7 días, 5, 4 días, ¿sí o no, don Melitón?
1: Justamente, don Melitón, ¿a usted cómo le gustaría ver su comunidad en un mediano y largo plazo? ¿Cómo visualiza el tema del campo en la región de la que usted es originario?
3: Bueno, pues a mí ahorita, en el momento que estamos viviendo, se ve viendo que a corto plazo ya se hizo un proyecto que ya va encaminado. A largo
1: empieza
3: plazo.
1: A dar resultados.
3: Empieza a dar resultados. A largo plazo, pues necesitamos un poquito más de apoyo y que se involucre el gobernador y ahora sí que los presidentes que van a hacer a las comunidades, porque, pues en verdad, luego le preguntamos al presidente: no tenemos dinero, no hay este apoyo. Necesitamos para una lámpara. No, es que miren, no hay dinero para la lámpara. Si tú me pones el foco, yo mando a la gente. Entonces, pues ahora sí que a largo plazo, pues queremos que sea la comunidad mejor y que pues sigamos luchando por lo que queremos, y que en este momento pues ya nos agarró el tiempo corto con el gobernador, como venimos entrando, pero pues hay que seguirlo apoyando.
1: Y
3: para que nos
1: se están viendo los cambios, los resultados cambios. Con el tema de los apoyos que afortunadamente ustedes han sido beneficiarios, y en general pues el trabajo coordinado, sí, bien a través de los apoyos que entrega en este momento el gobierno estatal que encabeza Alejandro Armenta, a través de la Secretaría de Desarrollo Rural que encabeza la maestra Ana Laura Altamirano, pero también el trabajo coordinado que ustedes tienen entre comunidades y entre campesinos, ¿no?
3: Sí, más que nada ahora sí que las comisiones que están, como doña Matilde, aquí don Aú y Guillermina Moyo, algo así, y los demás coordinadores que están ahora sí que enfrente de ellos, y pues ahora sí que con su apoyo de ellos, pues nos están apoyando también nosotros, nuestra comunidad.
1: Oigan, es un gusto de verdad y un placer conocerlos a los tres, que no sea la primera ni la última vez que tengo el honor de poder intercambiar palabras con ustedes, de saber más acerca de sus

0: contextos de vida, sociales, y ese otro panorama que le pueden dar a otras personas que los puedan ver a través, en el caso de Por Amor al Campo en tele, o a través de Enlace Rural en radio. Y pues gracias, gracias a los tres por acompañarme esta tarde, y seguramente nos estaremos viendo en otro episodio más de Enlace Rural o de Por Amor al Campo. Gracias, doña Matilde.
1: Pues el gusto es mío y muchas gracias por invitarnos, y pues las únicas palabras que puedo decir es gracias, señor gobernador, por sus apoyos, y a su esposa Ceci Arellano, la maestra Ana Laura Altamirano, el delegado Omar Pérez Torres, el delegado Joel Meneses y la doctora Mago Clapa. Son ellos únicos que los damos las gracias porque nos han brindado las puertas para nuestra comunidad.
0: Gracias, doña Matilde.
1: Es lo más que yo quiero. Muchas gracias, señor gobernador, y a todo su equipo.
0: Gracias a usted por acompañarnos, don Naum. Gracias también por acompañarnos.
2: Sí, como le digo, estamos muy agradecidos, y yo ojalá que haya más ayuda. Necesitamos abono, necesitamos maquinaria. Yo apliqué en febrero cuando yo llegué y ya me tocó el abono químico que nos prometió el gobernador. Y la verdad que me siento bien orgulloso porque son hechos, no promesas, que él cumplió. Gracias a también al expresidente Cabecita de Algodón, es el que abrió las redes sociales, y de eso estamos encaminados y vernos. Olvídese de las televisoras, porque esas, ¿para qué le digo más? Hablan mal de la 4T, pero yo estoy con Morena y hasta la fecha por eso estoy acá. Y gracias por invitarme.
0: Gracias, don Melitón, un gusto conocerlo. Y también don Melitón, don Melitón, gracias también. ¿Con qué cierra usted?
3: Bueno, pues muchas gracias por el apoyo, y esperemos, como dice aquí el compañero Noé, que nos siga apoyando. Y pues gracias al gobernador, a Omar Pérez Torres y la Ana Laura Altamirano,
0: Secretaria de Desarrollo Rural,
3: y doña Mago, y no me acuerdo quién es otra señora, no los conozco, Joel Meneses.
0: Toda la comitiva que
3: hace la comitiva, no los conocemos mucho porque no nos juntamos nomás casi las comisionadas, pero pues
0: gracias,
3: esperemos
0: a
3: conocerlos.
0: Los tres.
3: Muchas gracias.
0: Dios los bendiga. Espero poder platicar de nueva cuenta con ustedes en otro momento. Y pues esto es Enlace Rural Auditorio, parte de las historias de vida de nuestros productores, de nuestros campesinos, y de ahí la importancia de consumir lo local y de no regatearles, que esa es parte de lo importante, valorar el trabajo que hacen sus manos en el campo de Puebla. Yo soy Marta Berra, los espero el siguiente miércoles con un nuevo episodio de Enlace Rural. Este miércoles 16 de septiembre no hay programa, pero el siguiente sí, y el 16 de septiembre a través de Por Amor al Campo en el 16.1 de SICOM Televisión, el especial de las fiestas patrias. Que tengan todos excelente mitad de semana.
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0: qué gusto poder saludarlo. Estamos iniciando una emisión más de Voces de la Región, con el gusto de saludarlo a usted que nos está escuchando, sintonizando en este momento a través de las estaciones hermanas que tenemos en el grupo SICOM. Usted nos está sintonizando en este momento a través de el canal 16.2 de televisión, y también usted nos escucha a través de la radio 105.9 FM, la radio de las y los poblanos, además de que nos estamos enlazando con Huauchinango, Libres, Teciutlán, Tehuacán, Acatlán, Zacatlán e Izúcar de Matamoros, con quienes tenemos conexión directa para llevarle la información que se está generando en esta jornada informativa. Son las 7 de la noche con 2 minutos, 7 con 2, los teléfonos en la cabina 2222-7377-17, 2222-7377-16, nuestro WhatsApp 2215-87-5657. Vamos rápidamente a la información, y es que están cuestionando contratos de municipios de Morena con TV Azteca. Esto lo hace el coordinador del gabinete, José Luis García Parra, quien calificó como una deslealtad que administraciones municipales emanadas de Morena mantengan contratos de publicidad y otros servicios con TV Azteca. El gobernador Alejandro Armenta respaldó a la presidenta Claudia Sheinbaum y señaló que los gobiernos de la Cuarta Transformación no deben zigzaguear ni caer en chantajes. Estimó que entre 8 y 10 municipios poblanos destinan recursos a la empresa, lo que consideró un acto de deslealtad al movimiento, ya que se da de manera formal o por debajo de la mesa. Escuchamos al coordinador de gabinete, José Luis García Parra, con este pronunciamiento.
1: Es una deslealtad a la Cuarta Transformación financiar a un grupo, a una televisora que se dedica a la extorsión y a fabricar mentiras en contra de la presidenta de la Cuarta Transformación. Todos son libres de contratar a quien quieran, pero es una deslealtad.
0: Noche con 4 minutos, 7 con 4. Ahora nos vamos hasta el municipio de Teciutlán. Está listo mi compañero Ángel Hernández con la información que se está generando en este punto de la Sierra Norte poblana, porque está iniciando la construcción de andadores en la comunidad de Mazapa, esto en la región de Zacapuaxtla. Vamos con Ángel, quien está listo con los detalles. Ángel, ¿cómo estás? Buenas noches, te escuchamos.
2: Hola, Jesús Mariano, muy buenas noches. Efectivamente, quiero comentarles que con el objetivo de brindar mayor seguridad a las familias de la comunidad de Mazapa, se llevará a cabo la construcción de 292 metros lineales de concreto hidráulico para andadores urbanos y también la instalación de nuevas luminarias en la zona. Durante el evento del inicio de obra, el presidente municipal de Zacapuaxtla pues destacó que este proyecto transformará la imagen urbana de la demarcación al ubicarse en una zona de alta concurrencia, además de impulsar el desarrollo y el bienestar de los habitantes. La obra contempla la construcción de 2 andadores de aproximadamente 150 metros cuadrados lineales, y cada uno de estos se encontrará situado a los costados de la carretera federal. El edil señaló que este proyecto era altamente demandado por la ciudadanía y se ejecutará durante este año, con la previsión de que quedará concluido en las próximas semanas. Por su parte, los vecinos de Mazapa celebraban el inicio de esta infraestructura que beneficiará a toda la comunidad, y por su parte agradecieron a las autoridades locales por la puesta en marcha de este proyecto.

0: Esta es la información que tenemos desde la región de Teziutlán.
1: Gracias por este reporte desde Teziutlán a nuestro compañero Ángel. Bueno, y ahora déjeme decirle a usted que no habrá nuevos impuestos durante el 2027. Esta es una buena noticia para los poblanos, porque se prepara ya el paquete económico. Este paquete económico que estará teniendo vigencia para todo lo que es el 2027, para no contemplar nuevos impuestos. Esto es lo que enfatizó José Luis García Parra, coordinador del gabinete, al informar que la administración estatal ya trabaja en la integración del paquete económico del próximo año. Entre los principales ejes estarán el impulso al campo, la educación, la obra comunitaria, además de recursos orientados a atender las necesidades de los municipios, pero principalmente a fortalecer el desarrollo social. Escuchamos al coordinador del gabinete, José Luis García Parra.
2: Inversión para el campo. El gobernador cree auténticamente en que desde el campo se va a poder impulsar el desarrollo económico del estado. En infraestructura se van a continuar pavimentando miles de calles para el próximo año.
1: Esto es parte de lo que se está anunciando por parte del coordinador de gabinete en esta conferencia de prensa que sostuvo hoy por la mañana. Otra de las cosas que también se estarán haciendo, y esto tiene que ver con el municipio de Tehuacán, se van a reforzar la atención a fugas y drenajes en el municipio, ya que las autoridades informaron que se han atendido por lo menos en 12 colonias problemas de desasolve, en el que, pues, además de fugas y dos desbordamientos que se han generado por la acumulación de basura, pues hoy se tiene que realizar estos trabajos para que puedan llevarse a cabo, pues digamos, cuando haya fuertes lluvias, llevarse a cabo un desahogo o un desfogue del agua que se acumula. Vamos con nuestra compañera Miriam Rodríguez, quien nos tiene más detalles. Miriam, buenas noches, te escuchamos.
3: Buenas noches, Mariana, los saludo con gusto desde el Valle de Tehuacán, y así es, compatriotas, que el organismo operador de los servicios de agua potable y alcantarillado de Tehuacán mantienen trabajos permanentes para atender reportes relacionados con la red de agua potable y drenaje en distintos puntos de la ciudad. Como parte también de su labor personal en el organismo, realizó trabajos de desasolve en la red de drenaje de 12 colonias, entre ellos se encuentra la colonia Centro, La Purísima, Buenos Aires, San Diego Chalma, El Riego, Morelos, La Huizachera y Francisco Sarabia. También se atendieron reportes por fugas de desperdicio de agua, así como dos casos de desbordamiento de drenaje registrados en la colonia México. Estas acciones buscan mejorar las condiciones de la infraestructura y también prevenir afectaciones para los habitantes. De esta manera, pues bueno, también el organismo se mantiene realizando trabajos de infraestructura hidráulica. Se dio a conocer que hasta el momento se han atendido, pues bueno, 6 obras de agua potable, las cuales han sido concluidas al 100%, y se mantiene el trabajo también en otros puntos de la ciudad de Tehuacán. Es lo que nos está compartiendo Mariano desde esta zona.
1: Muchas gracias por este reporte. Muy buenas noches. 7:09 p.m. 7:09. Nosotros estamos transmitiendo para ustedes de Puebla, ciudad capital, saludando a toda la región y a nuestros amigos del auditorio que nos están sintonizando a través de nuestras redes sociales, a través de la red de Facebook, SICOM Radio en Facebook, y también saludamos a nuestro auditorio de Tlaxcala, Hidalgo y Veracruz, que se enlaza con nosotros a través de nuestras estaciones hermanas, quienes hacen llegar la señal de SICOM en Voces de la Región. Bueno, le tengo a usted una buena noticia. Si usted es de los que están por la zona de Santa María Xonacatepec o Xonacatepec, en esta junta auxiliar, en donde los vecinos han manifestado que ya llevan más de 50 años de estar en el olvido y que pues hay una gran necesidad, la construcción de un puente. Este puente que vendría a beneficiar y a solucionar muchos problemas en materia de seguridad para los mismos habitantes de este punto en el lado norte de nuestra ciudad capital, de nuestro municipio. Y es que pues se va a construir el puente de San Mateo Xahuampala. Esto es el puente que comunica a San Mateo Xahuampala y a Santa María Xonacatepec, que va a comenzar a transformar la vida de quienes habitan en esta junta auxiliar, quienes después de 50 años habrían quedado en el olvido. Hoy ya se está convirtiendo en una realidad, una situación similar que la que estaba ocurriendo en la zona de San Pedro Sacachimalpa, en este denominado

0: puente en donde se encontraba este lanchón conocido como La Panga. Vamos a escuchar a Ezequiel Valdés Ramírez, quien es uno de los habitantes, quien explica la importancia en la construcción de este puente.
1: Que aquí tenemos esta obra porque tenemos un problema de aguas negras que nos está afectando. Entonces también lo que queremos es que se les facilite para el apoyo de todos los ejidatarios, que puedan meter sus cosechas y que puedan más que nada hacer sus cultivos a tiempo.
2: Sacar nosotros trabajando en este lugar, digamos yo desde que empecé a venir por este campo, pues ya tengo 50 años y pues no se había hecho nada. Y pues gracias ahora que nuestro gobernador, si nos sigue apoyando, pues nos va a beneficiar en mucho.
0: 7:11 p.m, pues ahí tiene usted la voz de los ciudadanos, quienes expresan su gratitud y pues principalmente su alegría, porque este puente, pues sí, sin lugar a duda, les hará cruzar de manera más segura y ya no van a tener que arriesgarse para cruzar este puente o esta zona en donde de alguna forma se habían generado pues algunos accidentes. Hoy, con esta obra, verdaderamente se les está solucionando la vida, pero también la comunicación entre ambas poblaciones, entre ambas juntas auxiliares, y lo que tiene que ver también pues con la llegada de más desarrollo, porque la comunicación será fluida y ya no habrá problemas para el cruce. Bueno, ahora lo llevo hasta la zona de Libres, en donde habitantes de la localidad de San Carlos nuevamente reportan la presencia de basura en la barranca La Pinta. Y esto sí es una verdadera preocupación. Usted está escuchando que, pues literal, la alerta por lluvias está más que eminente. Y es a principios de este año cuando habían notado la presencia de una pues constante basura en la barranca La Pinta. Ante este reporte, el Departamento de Limpieza Municipal acudió al llamado retirando los residuos. Sin embargo, pobladores comentan que hace unos días, pues nuevamente comenzaron a ver la acumulación de basura. Y es que, pues, literal, la están agarrando como un tiradero clandestino. Vamos con nuestra compañera Eli Hernández. Nos tienes más detalles. Te escuchamos.
3: Así es, un gusto saludarles y bueno, efectivamente comentarles que en la localidad de San Carlos, municipio de Libres, a principios de este año 2026, habitantes habían notado la presencia de basura en la barranca Pinta, barranca que se encuentra ubicada en el antiguo camino que conecta la localidad con el barrio de Tetela. Ante este reporte, el Departamento de Limpieza Municipal acudió al llamado retirando todos los residuos que se encontraban al interior, incluyendo pañales desechables, ropa, envolturas, unicel, globos, cartón, zapatos, bolsas, cascajo, envases de plástico, etcétera. Sin embargo, pobladores comentan que hace unos días nuevamente observaron la presencia de residuos como ropa, zapatos, botellas, envolturas y más, por lo cual piden a la ciudadanía no volver a tirar basura en este lugar, depositándola justamente en el lugar que le corresponde, ya que en esta temporada de lluvia toda esa basura es arrastrada por la corriente y llevada a otros puntos, extendiendo la contaminación. Asimismo, se menciona que esta barranca es el hábitat de diferentes especies animales como ardillas, conejos, tlacuaches, zorrillos, cacomistles, serpientes, etcétera. Sin embargo, dadas las condiciones actuales, la fauna cada vez es menor. De esta manera es como las y los habitantes piden a la ciudadanía hacer conciencia de estos hechos para evitar que esta situación se vuelva a presentar, reconociendo así también la importancia de mantener limpio el entorno natural, respetando el hábitat de las diferentes especies, señalando que estas son indispensables para mantener el equilibrio ecológico. Esta es la información que acontece en lo que es el municipio de Libres en relación a esta barranca presente en lo que es la localidad de San Carlos.
0: Pues muchas gracias, Elia, por este reporte que nos haces llegar y bueno, pues hacer el llamado a los vecinos, a los ciudadanos alrededor de este punto, pues evitar tirar la basura en este lugar y a denunciar a quienes observen hacerlo, porque es una de las situaciones que puede generar en una venida mayor de agua, en un aguacero, en una tormenta que se pueda registrar por esta zona y que se genere una venida mayor, bueno, pues va a generar taponamientos y va a generar problemas y pueden llegar a ocasionar una emergencia y, si no le digo, una tragedia. Entonces es importante que usted no permita que se tire la basura. Si ve usted algunos camiones, si ve usted algo irregular que estén tirando la basura, denúncielo ante las autoridades. Es por su seguridad y es por la seguridad de quien

0: quienes habitan en la zona. Son las 7 de la noche con 15 minutos, 7 con 15. Nosotros tenemos más para usted.
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7 de la noche con 18 minutos. Pues ahí tiene usted cómo estará el clima para las próximas horas. Tómelo muy en cuenta, no lo eche en saco roto porque lo va a sorprender la lluvia. Y entonces, pues esto lo pone en serios riesgos. 7 de la noche con 18. Es tiempo de hacer una pausa. No se vaya, regresamos con usted.

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4: 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Toma precauciones, reduce la velocidad y si es posible utiliza vías alternas. 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

0: 7:22. Qué gusto escuchar a una de las agrupaciones mexicanas emblemáticas, pero que también ha trascendido las fronteras, no solo de los estados en la República Mexicana, sino se ha colocado en el gusto de la gente a nivel nacional e internacional. Por supuesto, usted ya los escuchó, estamos hablando de una agrupación como Los Ángeles Azules. Ángeles Azules que llevan por lema de Iztapalapa para el mundo, y es que así se ha generado toda esta dimensión que se tiene con esta agrupación, que por cierto, le vamos a platicar a usted un poquito de esta edición del álbum que han denominado De Plaza en Plaza. Es un álbum de estudio de Los Ángeles Azules, agrupación mexicana que es originaria de Iztapalapa, en el Estado de México, en donde el disco fue, pues literal, creado en el 2016, mantiene el característico estilo de la cumbia de la agrupación, pero incorpora colaboraciones con reconocidos artistas de la música mexicana y latina, que es cuando comienzan un poquito con los denominados feats de Los Ángeles Azules. El álbum destaca por combinar los clásicos sonidos de la cumbia con voces de distintas generaciones, logrando un repertorio festivo y también bailable. Nada más como para que usted lo tenga en cuenta: La Cumbia del Infinito, con Natalia Lafourcade; Mi Niña Mujer, con Hash; Mi Cantar, con Gloria Trevi; El Listón de Tu Pelo, con María León; Mis Sentimientos, con Jimena Sarillana; Entrega de Amor, con la mismísima Güera, con Yuri, entre otros temas que pues han dejado de escuchar, como Amor a Primera Vista, Cómo Te Voy a Olvidar y 17 años. De Plaza en Plaza consolidó la capacidad de Los Ángeles Azules para acercar a la cumbia a nuevas generaciones y reafirmó a la agrupación como una de las grandes representantes de la música popular mexicana. Con 24 es tiempo de revisar qué está pasando en Puebla y la región a través de nuestras breves regionales.
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2: Buenas noches, Puebla. Estas son las breves de la región. En Sautla llegó la jornada de alfabetización Por Amor a Puebla, como parte de la Estrategia Nacional de Alfabetización para el Bienestar, impulsada por la presidenta de México, Claudia Sheinbaum Pardo. El gobierno del estado se suma a esta iniciativa promovida por el gobernador Alejandro Armenta, con el objetivo de garantizar el derecho a la educación y acercar las oportunidades de aprendizaje a todos los sectores de la población. En Tehuacán se prevé la participación de alrededor de 10.000 personas en el desfile conmemorativo del 16 de septiembre. El regidor de Educación informó que la convocatoria para las instituciones educativas continúa abierta, por lo que las escuelas interesadas todavía podrán registrarse durante esta semana para formar parte de esta celebración cívica. En la Mixteca Poblana, la presidenta municipal de Chila, María Teresa Rosas Andrade, participó como invitada en un foro sobre la problemática del agua, realizado el pasado 8 de agosto en el Senado de la República, en la Ciudad de México. La alcaldesa expuso la situación que enfrentan las comunidades de la Mixteca, particularmente por la falta de agua, además de conocer alternativas para atender los retos en materia hídrica. Finalmente, en Patepec, el próximo 11 de septiembre, un módulo itinerante del INE brindará atención en la Casa de Cultura, de 9 de la mañana a 4 de la tarde. Los ciudadanos podrán realizar trámites de inscripción, renovación, corrección de datos, reposición y actualización de credencial para votar, entre otros servicios. Para Voces de la Región, Guillermo Pichardo.
0: Regresamos con usted. Qué gusto de, digamos, que nos esté acompañando en esta noche, y le agradezco el favor de su atención. Como siempre, lo invito para que esté en contacto, comunicación con nosotros a través del 22-22-73-77-17 y a través del 22-22-73-77-16. Nuestro WhatsApp es el 22-15-87-56-57. Lo invito a que se comunique con nosotros, participe con nosotros, nos dé su opinión, algunas sugerencias, también nos pueda compartir información que podamos llevar hasta el conocimiento.

0: conocimiento de nuestros amigos radioescuchas, pero también que usted esté participando con nosotros en esta noche en Voces, Voces de la Región. Como lo hacen nuestros compañeros corresponsales y que están pues apostados en cada uno de los puntos de esta región, en Puebla capital, pero también en todo el territorio poblano. Lo llevo ahora hasta el municipio de Acatlán, en donde en Toltepec de Guerrero se está preparando para la séptima edición de la Feria del Xoconoscle. ¿Usted lo ha probado? El xoconoscle, un poquito medio agrio, así como agridulce, pero muy rico. Una fruta muy rica. Quiero pensar, y ahorita nuestra compañera Briselda Sarabia nos va a sacar de la duda, que es también una de las derivadas del nopal, al igual que la tuna, la pitaya y la pitahaya. Briselda, ¿cómo estás? Te escuchamos. Buenas noches.
1: Hola, ¿qué tal, Mariano? Muy buenas noches y buenas noches a todo el auditorio. Así es como lo comentas, y es como si fuera un derivado del nopal, pero esa fruta se da algo característico, como parecido a si fuera la pitaya, pero es más chiquita y es más de entonces es más lo que se da en la zona, por eso se hace el xoconoscle, la cosecha
0: de 2026. 7:28. Vamos a interrumpir a nuestra compañera Briselda, la vamos a ubicar mejor para que usted escuche lo que nos está informando. Es importante conocer esta fruta, si es que la podemos llamar fruta, pero en realidad si usted la ha probado no me va a dejar mentir. Es algo así como entre agridulce, muy rica, por supuesto, que si usted ha probado la pitaya, la pitahaya, la tuna, bueno, ahí tiene usted algunas derivaciones. Si bien es cierto, no es del nopal, pero sí de, me dicen que de la nopalera. Entonces, bueno, ahorita nuestra compañera nos estaba explicando perfectamente cómo es que se lleva a cabo este proceso. Ya estamos de regreso contigo. Ahora sí te escuchamos, Briselda. Adelante con el reporte.
1: Gracias, Mariano, y es como les comentaba que pues se va a realizar este 12 de septiembre a partir de las 12 horas en el municipio de Guerrero, la serie del xoconoscle. De acuerdo a los integrantes del colectivo Juan, que está integrado por Ana Valle Martínez y José Luis Rivera, pues a conocer que se va a realizar la enseñanza de la población, las actividades comenzarán con un desfile inaugural por las principales calles de Guerrero, en el que participarán los estudiantes de la comunidad de necesitadas para dos por la
0: anteriormente de 7:29. No, creo que tenemos ahí un problema con nuestra compañera Briselda. No nos escuchamos bien y pues literal pues no le estamos entendiendo lo que nos está diciendo y es una verdadera pena. Vamos a restablecer la comunicación con ella para que podamos pues escuchar la información que nos está ofreciendo. Mientras tanto, en lo que nuestros compañeros de la producción mejoran esta, digamos, situación técnica que tenemos, es un programa en vivo, no nos escapamos de tener este tipo de problemas. Bueno, 7:29, déjeme ver con usted porque hoy, digamos que se lleva a cabo la noche mágica en Acatzingo. ¿De qué se trata? Bueno, más o menos, le adelanto, la noche mágica de Acatzingo mostrará más de 9 kilómetros de alfombras artísticas, algo así como parecido de lo que se hace en la zona de Huamantla en la noche que no duerme. Más o menos. Desde las 23 horas del 14 de septiembre hasta las 8 horas del martes 15 es cuando se desarrolla esta procesión en honor a la Virgen de los Dolores. Vamos a pues escuchar este trabajo que han realizado nuestros compañeros de SICOM Noticias y que hoy nos presentan.
2: Acatzingo se prepara para vivir una de sus celebraciones más representativas, la Noche Mágica 2026, una tradición que comenzó en 1965. La festividad se realiza en honor a la Santísima Virgen de los Dolores, patrona del municipio, y cada año reúne a familias, visitantes, artesanos e instituciones en una noche donde la fe se encuentra con el arte y la cultura popular. Durante el 14 de septiembre, las calles de Acatzingo cobran una imagen muy diferente. El aserrín teñido, las flores, frutas, dulces y cualquier material se convierten en una materia prima para crear enormes alfombras y tapetes de arte efímero, creando así un museo al aire libre, elaborado especialmente para esta celebración. Uno de los momentos más esperados es la procesión, que inicia aproximadamente a las 10 de la noche y con

0: continúa hasta las primeras horas del 15 de septiembre. El recorrido comprende cerca de más de 8.2 kilómetros a través de 53 calles. A lo largo de la noche, cientos de personas recorren estas calles para admirar los diseños, participar en la celebración y ser testigos de una expresión cultural que ha pasado de una generación a otra. Más de 6 décadas después de su origen, la Noche Mágica representa el trabajo colectivo, la creatividad y el arraigo de todo un municipio. Este 2026, Acatzingo invita a habitantes y visitantes y todo aquel que quiera formar parte de esta experiencia única. Reportó para Voces de la Región, Samuel Medrano.
1: Siete de la noche con 32 minutos, 7:32. Bueno, ya fuimos a visitar Acatzingo y lo vamos a visitar el próximo fin de semana con esta, pues, noche mágica en Acatzingo con la colocación de alfombras para el paso de la Virgen de los Dolores. Pero, ¿qué le parece si ahora también lo llevo hasta la zona de Izúcar de Matamoros para que juntos, digo, degustemos un poquito de la gastronomía poblana y esto que tiene que ver con el pozole que se realiza allá en Izúcar de Matamoros? Y para eso, los amigos de esta región están haciendo una feria en el marco de las fiestas patrias en el municipio de Izúcar de Matamoros. Cristina Morales nos preparó este tema.

0: turismo y el día de hoy les tenemos una invitación para que nos acompañen este próximo 16 de septiembre en punto de las 2 de la tarde a nuestro segundo concurso El Pozole Más Rico del Sur. Van a encontrar 20 expositoras, cada una nos va a compartir pozole blanco, pozole tradicional que se realiza aquí en Izúcar de Matamoros, pero además habrá...
1: Siete de la noche con 34 minutos, 7:34. Bueno, vamos rápidamente con esto que está sucediendo en Tlachichuca. ¿A ustedes les gustan los tacos? Obviamente lo voy a invitar en unos minutos más a la Feria del Taco. Ya aquí por acá en la producción ya está sufriendo porque, vaya, si usted los viera, yo dije tacos y vaya, dijeron de aquí soy. Principalmente la operadora, Jenny, dijo, de aquí soy. Bueno, antes de ir al asunto de los tacos, permítame rápidamente, vamos con nuestra compañera Briselda Sarabia, con el asunto de la Feria del Xoconoscle, que nos estaba reportando hace unos minutos. Mejoramos la comunicación, la tenemos para usted. Te escuchamos.

0: Guerrero, una actividad que busca promover los productos derivados de la fruta, reconocer los trabajos de los productores y generar una derrama económica para las familias de la comunidad. De acuerdo con integrantes del colectivo Cani, integrado por Ana Valle Martínez y José Luis Rivera, señalaron que la feria será este 12 de septiembre a partir de las 12 horas, teniendo como sede las canchas techadas de la población. Las actividades comenzarán con un desfile inaugural por las principales calles de Totoltepec de Guerrero, en el que participarán estudiantes de la comunidad. Posteriormente, a las 12:30, presentación artística seguida de un espacio musical, y a las 13:30 a 14:30 horas será pues el tradicional concurso del choconostle, el cual pues se pesa la pitaya o el choconostle más pesado, y es por eso que es la ganadora. Los organizadores explicaron que los participantes deberán llevar mejores ejemplares y este reconocimiento se hace de manera económica. Asimismo, señalaron que se contempla una categoría regional en la que podrán participar productores de otras poblaciones. Durante el resto de la jornada habrá participaciones municipales y así como también la venta de gastronomía tradicional de ese municipio, que es muy rica en el tema. Pues esa es la información que tenemos desde la zona de la Mixteca Poblana.
1: Gracias a nuestra compañera Briselda por este tema, por esta información.

0: que nos está proporcionando acerca de esta feria. Pues si usted tiene a bien acudir, pues lo invitamos para que lo haga, no se pierda de estas grandes festividades que se están dando en Puebla y la región. Y ahora sí, déjeme llevarlo hasta hasta la zona de Tlalchichuca, lo iba a decir, hasta Izúcar de Matamoros, pero ya fuimos a probar el pozole, ahora lo llevo a usted hasta la zona de Tlalchichuca, específicamente a la zona de San Nicolás, Buenos Aires, en donde cada año, en honor a la festividad de San Nicolás Tolentino, pues sus habitantes, que en su mayoría se dedican a la venta de tacos, hacen precisamente esta feria del taco, que año con año pues ha ido cobrando ya gran importancia en esta región. Saída Arellano, nos tienes detalles, te escuchamos, buenas noches.
1: ¿Qué tal, Mariano? ¿Cómo estás? Muy buenas noches a ti y a toda la gente del auditorio que nos sintoniza. Comentarte que la cuna de los mejores taqueros del mundo está en Puebla, y sí, está en San Nicolás, Buenos Aires. Y es que el día de hoy arrancó esta festividad en honor a San Nicolás Tolentino, y por supuesto el gremio de taqueros no se quedó nada atrás. Y más de 140 taqueros provenientes de todo México e inclusive de todo el mundo se hicieron presentes para donar este manjar característico de la gastronomía mexicana. Los datos de la carne que aún se siguen cuantificando, porque déjame comentarte que a esta hora, 7:40 minutos, los tacos se siguen regalando en la explanada de esta iglesia, desde luego donde se venera la imagen del santo patrono. Comentarte también que en este acto se realizó una misa solemne donde estuvo Monseñor Víctor Sánchez Espinosa, acudió por supuesto a bendecir a cada uno de los 140 diferentes taqueros que acudieron a donar un poco más de 100 toneladas de carne, y que bueno, pues a raíz de esto se dieron cita miles de personas provenientes de gran parte de la región, inclusive de la capital poblana, para degustar un rico taquito al pastor, un árabe, un alambre, todos ellos entregados de manera gratuita.
0: Si nos acabas de antojar con todo lo que se les espera para esta feria del taco en San Nicolás, Buenos Aires, que cada año, como tú bien lo dices, se está posicionando como un punto importante precisamente para impulsar a muchos de mucho cariño les decimos taqueros, que pues literal comenzaron con algún puesto, literal comenzaron con algún comercio en esta zona, y que ya muchos han salido de San Nicolás y que han extendido pues redes para poder desarrollar la venta de este producto en otros puntos como el municipio de Puebla y la región. Pues sin lugar a duda una feria importante, la del taco, que por allá nos estaremos escuchando y saludando, mi querido Isaid. Ahí estamos.
1: Así
0: a la orden.
1: Así es, Mariano, excelente noche. Y como dato, nada más comentarte que ya taqueros de San Nicolás están llegando a Dubái. Así es, Mariano, nos acabaron de dar ese dato, y pues importante, y festejar, por supuesto, el talento poblano está invadiendo el mundo, y eso es lo importante. Fuerte abrazo, Mariano, excelente noche a ti y a todo el auditorio.
0: Gracias, muchas gracias, fuerte abrazo de regreso. Y pues sí, le digo, están traspasando fronteras, no solo al municipio de Puebla, no solo a la región, sino también ya a nivel internacional. Muchos migrantes que han viajado a la zona de la Unión Americana y que han llevado también pues esta tradición del taco, muy especial. 7:40, tenemos más información para usted. Vamos rápidamente a revisar cómo están las calles, cómo se está comportando el tráfico en este municipio de Puebla, con nuestro compañero que nos tiene, Enrique Martínez, el reporte vial.
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3: Gracias, buenas noches al auditorio. El reporte es el siguiente: al circular en la 2 Poniente a partir de la 3 Norte, con sentido hacia la 19 Norte, está presentando carga habitual a esta hora de la noche. Donde también presenta asentamientos vehiculares es el Boulevard 5 de Mayo, y eso es a partir de la zona del centro escolar, con sentido hacia San Francisco, y dicho asentamiento se ve registrado por ambos sentidos. Precaución al circular en la 9 Norte, al cruce con la 66 Poniente, pues tenemos el reporte de que los semáforos se encuentran fuera del servicio, lo cual está perjudicando la circulación de la zona. Se encuentran agentes de tránsito agilizando la circulación. Por otra parte, al circular en la avenida Las Torres, a partir de la 14 Sur, con sentido hacia la 11 Sur, también está presentando un elemento vehicular, y eso también se ve reflejado por ambos sentidos. Para finalizar mi reporte, tenemos que al circular en la vía Tlizcayot, a partir de la zona

0: de Cúmulo de Virgo con sentido hacia el distribuidor 485 presenta circulación aceptable, y en sentido opuesto, de igual forma, el mismo motivo de la circulación. Hasta aquí mi reporte, y en el reporte vial, Enrique Martínez.
1: 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Vamos a una pausa. Regresamos. 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

0: De la noche con 46 minutos revisamos lo que está pasando en este territorio poblano, estos sentimientos oscuros que a veces nos sorprenden. Eber Reyes, nos tienes el reporte, te escuchamos.
1: Hola, muy buenas noches, Mariano, a ti y a todos nuestros radioescuchas. Pues sí, justamente les traigo tres notas súper rápidas de la seguridad de cómo va acá en Puebla y lo que dijo Harfuch y Armenta acerca de los presidentes municipales, sobre todo lo de Tepeyahualco y La Esperanza, pero iniciamos con el video de este pequeño Dastán de apenas 2 años, que gracias a Dios ya fue localizado con vida, pero hasta el estado de Tlaxcala. Recordemos que todo ocurrió el 8 de septiembre. El pequeño había salido con su mamá a una tienda cuando, de acuerdo con la denuncia,

0: 11, de verdad es impresionante, y ayer lo estaba comentando que 9 son de Puebla, 7 son de Puebla y uno está prófugo, pero bueno, es impresionante la cifra que arrojó esta mañana Harfuch. En el caso de Esperanza, recordó que también fueron detenidos el exdirector de Seguridad Pública Municipal y el hermano del alcalde. Según Harfuch, esta estructura está relacionada con delitos como robo de transporte, mercancía, privación de la libertad y hechos de violencia en la carretera Puebla-Veracruz. Y también es muy importante acá recalcar que lo mencionó, que esto ya lleva años, esto no es apenas de su mandato del presidente de la Esperanza, no, esto ya lleva años. Entonces, por eso es importante lo que viene anuado, porque acerca de esto también habló nuestro gobernador Alejandro Armenta y soltó esta frase, y creo que era lo que ayer mencionábamos, que todo funcionario debe de ser investigado antes de llevarlo al poder, y dijo, el delincuente más peligroso es el que se infiltra en los órganos del poder público. Vuelvo a lo mismo, ellos tienen que hacer exactamente las investigaciones correspondientes antes de poner a alguien tan solo de candidato, ¿no? Y esto al referirse a los casos de Esperanza y de Tepeyagualco, que bueno, ya lo comentaba hace un momento, estos dos presidentes municipales forman parte de los 7 detenidos vinculados a crímenes. Armenta respaldó las acciones del gobierno federal y aseguró que Puebla se mantiene en una política de cero omisión y cero impunidad. Básicamente el gobernador dejó claro que nadie puede usar un cargo público, un partido político o incluso su nombre para proteger actividades fuera de la ley. Y esto viene después de que autoridades reconocieran que durante años, incluso la presencia de la Guardia Nacional en Esperanza se vio limitada por la presencia de grupos criminales. Y pues bueno, sí. Estas son básicamente las notas rápidamente. Gracias al cielo, el niño está bien. Las investigaciones del caso del niño que fue sustraído en Coronango y encontrado en Tlaxcala siguen las investigaciones. Vamos a ver más adelante cuáles son las declaraciones de las autoridades y de manera oficial. Y pues bueno, las investigaciones también de estos dos presidentes municipales siguen en pie y esperemos, de verdad esperemos, que ya no se sumen más presidentes municipales, que esta cifra de los 111 funcionarios públicos que están vinculados a crímenes pues ya no crezca y que la seguridad pues vaya en disminución. Y pues bueno, lo importante es de que los gobiernos, tanto el estatal de acá de Puebla, de nuestro gobernador Alejandro Armenta, y el federal que encabeza Omar, pues están de la mano y que bueno, están actuando sobre todo el combate al crimen organizado.
1: Sí, muy bien, muchas gracias por esta información. 7:52 PM. Pues vamos a estar atentos de lo que está sucediendo en torno a esta información que nos está dando nuestra compañera Evelia, ya que, pues hasta el momento tenemos solamente las versiones y vamos a esperar que más adelante las autoridades ya nos den la versión oficial y confirmada de todos estos hechos que hasta el momento han trascendido y que, bueno, pues nosotros estamos en espera, termine con una muy buena situación, que ojalá y verdaderamente este pequeño, bueno, pues regrese a casa, como es la intención que todos tenemos. Así es que estamos atentos para informarle a usted de manera amplia y detallada de todo esto que pues se está trascendiendo, de todo esto que se está diciendo en torno a este pequeño. 7:53 PM, tenemos más información para usted. Regresamos a la comunidad de Izúcar de Matamoros con Enid Herrera, porque, bueno, Tepejuma está haciendo una gran labor, y en ese sentido nosotros le informamos a usted que se está integrando a la red estatal UDAIM para fortalecer la atención de mujeres. Esta unidad estatal de atención inmediata a las mujeres, como le conocemos como UDAIM, pues ese es una estrategia que busca fortalecer la coordinación entre autoridades estatales y municipales para brindar atención y protección a niñas, niños y adolescentes. Y por esta zona de Tepeojuma, esta zona de la región de Izúcar de Matamoros, va a venir a ayudar en mucho. 7:53, Enid Herrera, nos tienes más detalles de esta información, te escuchamos.
2: Hola, muy buenas noches, les saludo con mucho gusto, y efectivamente, como bien has indicado, bueno, esta acción que efectuó el municipio de Tepejuma de incorporarse a la red estatal de la unidad de atención inmediata a las mujeres,

0: Y bueno, como parte de esa estrategia para fortalecer a las autoridades y desde luego brindar aquella atención de manera correcta a la población. Menciono que como parte de esta incorporación dentro de la actividad se llevó a cabo en el acto protocolario la toma de protesta y de la develación de la placa de quienes estarán conformando esta red en el municipio de Tepeucuma. Además, también efectuaron un operativo con perspectiva de género, fue encabezado por personal de la dirección de la unidad de atención inmediata a las mujeres. En el evento también las autoridades destacaron que la adhesión a esta estrategia permitirá fortalecer los mecanismos de atención. Además, también se tendrá una mejor respuesta ante situaciones que puedan poner en riesgo la integridad de las mujeres, así como promover aquellos espacios para que sean seguros dentro del municipio de Tepeucuma. De acuerdo con la autoridad, otros de los objetivos será impulsar una atención cercana y sensible con perspectiva de género, particularmente para personas que se encuentran en condiciones de vulnerabilidad. Con la incorporación a la red estatal Tepeucuma, busca homologar estos esfuerzos institucionales y reforzar las acciones que están encaminadas a la prevención y a la atención de la violencia contra las mujeres. Finalmente, la autoridad señaló que continuarán con este trabajo de manera coordinada para contribuir a la construcción de ese municipio en Tepeucuma más seguro, incluyente y libre de violencia. Es la información que tenemos desde Izúcar de Matamoros.
1: Zenit, muchas gracias por este reporte. Nosotros vamos con más información, 7:55 p.m. Estamos a punto ya, a punto de despedirnos. Y por último, le informo a usted que la Fiscalía General del Estado aseguró un inmueble en la zona de San Pablo, Xochimilco, la madrugada de este miércoles, en donde elementos de la Fiscalía Especializada de Delitos de Alto Impacto realizaron el cateo de una vivienda ubicada en la calle Progreso, en la Junta Auxiliar de San Pablo, Xochimilco. Tras la diligencia, fueron colocados sellos de aseguramiento en el inmueble como parte de las acciones para que se dé continuidad a la carpeta de investigación. Hasta el momento no se han dado a conocer mayores detalles sobre este caso, en espera de que las autoridades den la versión oficial. 7:56 p.m. Un gusto estar en contacto con usted, amigos del auditorio. Nosotros nos despedimos, se nos acabó el tiempo para llevarle a usted información. Lo hacemos el día de mañana, como siempre, en punto de las 7:00 p.m. en una cita más en esta emisión de Voces de la Región. Por su atención, muchas gracias. Le agradezco a usted mucho su compañía en estos 60 minutos. Lo dejamos con la programación de SICOM Radio 105.9 FM. Nosotros nos escuchamos mañana.

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Bienvenidos todos. Este es el programa de los mixtecos inmigrantes, el programa de los New Davi, de los New Savi, de los Nasavi, de los New Sawi, del pueblo de la lluvia y sus migraciones, que sale a través de SICOM Radio por el 105.9 de FM. Le saluda Marco de la Luz en la realización, Julián Mancilla en la ingeniería de audio y en la postproducción radiofónica, Laura Naomi Peralta. Escuchamos el tema Los Tenochca, que procede del álbum Aztlán Jazz Club Remixes de Toltec y Marquiño, en la interpretación de Agua.

Le comento que en el marco de la 37ª Feria Internacional del Libro de Antropología e Historia, celebrado en la Ciudad de México, Nicolas Routin, consejero de la Embajada de Francia en México, anunció que en el Museo Nacional de Antropología e Historia se exhibirá el Códice Azcatitlán, que será devuelto al pueblo de México a partir del próximo 17 de septiembre de 2026. Ahí mismo, del 22 al 25 de septiembre, se llevará a cabo un gran simposio especializado en los más recientes hallazgos relacionados con códices mexicanos. A decir de Ana Rita Valero de García Lascurain, doctora en antropología y profesora titular de la Escuela Nacional de Antropología e Historia, nos dice que el Códice Azcatitlán se elaboró en el Valle de México hacia la última parte del siglo XVI, con objeto de reseñar la historia de los grupos mexica desde la salida de su lugar de origen hasta los primeros años posteriores a la conquista española.

marcha de los Mexica, desde su salida de Aztlán hasta la llegada a Tenochtitlan, considerada la tierra prometida según el mito. Se reseñan los pormenores de la peregrinación al ir pasando por diferentes sitios en los que sufren diversas experiencias, algunas de gran dramatismo, lo que redundará eventualmente en la plena maduración del grupo. Siguen una serie de 12 escenas más en las que se narra detalladamente cada una de las etapas de la peregrinación, las fechas, la estancia en los diferentes puntos que van tocando los peregrinos, las rutas, la topografía, la orografía, así como la flora y la fauna. También se narra la vida cotidiana, desde los festejos del Fuego Nuevo y sobre todo los sucesos de carácter bélico. De acuerdo al Códice Azcatitlán, los mexicas pasaron entre otros lugares por Coloacán, Tepemazalco, Chicomostoc, Cuatlicámac, Huixachitlán, Huacaltepec, Huautepec, Tezcatepec, Chucoacán, Toyan, Huehuetoca, Tlemaco, Apazaco, Zompanco, Xaltocan, Ecatepec, Tecpayocan, Yohualtecetl, Pantitlán, Tepetzinco, Tenayuca, Chapultepec, Coyoacán, Acoco, Coloacán, Contitlán, Acatzintla y Tizapán.

La segunda parte, que va de las láminas 26 a las 50, contiene el relato pormenorizado de la historia de México Tenochtitlan, vista a través de los 9 tlatoanis que la gobernaron, desde Acamapixtli hasta Moctezuma II, último señor de la dinastía Tenochca. El énfasis se da en torno a las victorias militares de cada periodo de un tlatoani, aunque también se incluyen algunas de las obras civiles importantes efectuadas en las distintas épocas. Junto con esto y de manera

un cuento somera, se incluyen breves comentarios sobre Tlatelolco, la ciudad gemela de Tenochtitlan. Una tercera sección comprende información referente a la llegada de los conquistadores españoles a la cuenca de México en 1519. Como es sabido, la presencia europea en el Anáhuac provocó una profunda transformación en los campos político, económico y cultural. Lo que se refleja en esta parte del Códice Azcatitlán, formada por 6 escenas, la primera de las cuales narra el encuentro inicial entre Hernán Cortés y el güey Tlatoani de Tenochtitlan, Moctezuma Xocoyotzin. Todo indica que junto a esta lámina estuvo otra, hoy desaparecida, en la que se ilustraba el grupo de la nobleza indígena que recibió a los españoles durante su primer encuentro en las afueras de la Ciudad de México. Es probable que en esta lámina perdida estuviera el güey Tlatoani de México, Moctezuma, rodeado de su séquito y recibiendo personalmente a los extranjeros.

Finalmente fructificaron los acuerdos entre la presidenta Claudia Sheinbaum y el presidente francés Emmanuel Macron con relación al retorno del Códice Azcatitlán, para la gran alegría del pueblo mexicano. Retomo a la doctora Ana Rita Valero. Ella nos dice que vamos a volver los ojos atrás y vamos a mirar uno de los atributos más brillantes de las culturas mesoamericanas. Me refiero, por supuesto, a sus códices. Y en aras de justipreciarlos en todo su valor, quisiera invitarlos a mirar aún más. Digamos a unos 1000 o 1500 años atrás, cuando aquellos que nos antecedieron en estas tierras estaban en pleno proceso de diseñar su propia escritura. Un ejercicio intelectual extremadamente complejo. Por eso es que para percatarnos mínimamente de este portento del intelecto mesoamericano, pues no solo es recordar que uno de los mayores logros alcanzados por el hombre en su constante e imparable ambición de progreso fue sin lugar a dudas el de

escritura. Miren que en aquel momento en que el hombre logró manifestar por medio de la escritura sus ideas, sus deseos o sus ilusiones o sus sufrimientos, los adquirió definitivamente. Usó uno de sus bienes más preciados, pero no fue fácil. Que fueron solamente unas cuantas culturas las que en la historia de la humanidad lograron diseñar su propio sistema gráfico, por ejemplo, como son los egipcios, los mesopotámicos, los habitantes de los valles del río Indo o del Amarillo en China, y para orgullo de todos nosotros, los mesoamericanos. Solo ellos fueron los únicos en el continente americano capaces de llegar a este portento.

A continuación, le presento una parte del Simposio Internacional de Códices Mesoamericanos, México-Francia, en el marco de los 200 años de relaciones diplomáticas entre México y Francia. Este se va a desarrollar del 22 al 25 de septiembre de 2026, con entrada libre en el Museo Nacional de Antropología, en el Auditorio Fray Bernardino de Sahagún, que se encuentra en Paseo de la Reforma y Gandhi, en la colonia Chapultepec Polanco de la Ciudad de México. El simposio empieza el martes 22. No lo puedo dar completo porque es largo. Sin embargo, le voy a dar mi correo electrónico, mixtecosinmigrantes@gmail.com. Repito, mixtecosinmigrantes@gmail.com. Mándemelo y le envío el programa completo. O bien, lo voy a estar publicando en Facebook, en la página de los mixtecos inmigrantes, o me busca también como Marco de la Luz, ahí lo voy a publicar, entonces no hay pierde. Y el martes 22 se inaugura a las 9 de la mañana. La mesa 1 viene con Daniel D.V., con el tema simbolismo y escritura en la representación de los dioses, narrando temas como el Tonalamatl de Ubán y el Códice Borbónico. En la siguiente mesa viene Luz María Mohajar Betancourt con el tema Los Códices de Acolhuacan, un acervo singular en la Biblioteca Nacional de Francia. A las 11, Patrick Lesbre se presenta con El uso de los colores en el Códice en Cruz. Posteriormente, a las 12:30 del día, viene Eric Velázquez García, El Códice de París, Límites de nuestro conocimiento y retos futuros. A las 13:00 se presenta Marc Trouvenot con el tema Huitzilopochtli, una divinidad solar. Y posteriormente, a las 16:00, viene una visita guiada al Códice Azcatitlán en el Museo Nacional de Antropología en la Sala Temporal. Bien, pues está informado, llevamos buen tiempo. Ojalá que pueda ir y llevar a sus amigos, a su familia, a sus niños, a todo el que quiera ir al Simposio de los Códices. Va a ser completamente gratis. Bien, nos escuchamos en el siguiente corte.

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Gracias por continuar en su programa Mixtecos Inmigrantes. Transmitimos desde Puebla de Zaragoza, en México. La voz que le acompaña es la de Marco de la Luz. Escuchamos el tema El Gavilancillo, de la inolvidable Lucha Villa. En este bloque conversaremos para usted acerca de la solicitud de devolución del códice y manuscrito de la cultura tolteca chichimeca al gobierno francés. ¿Qué tienen que ver los grupos chichimecas del altiplano con los del septentrión mesoamericano llamado la Gran Chichimeca? El consumo ritual de carne humana fue, en el pasado, una práctica común en casi todo México.

México y América Central. Culto a dioses en el centro de México como Quetzalcóatl, Tlaloc, Tezcatlipoca, en Casas Grandes, Chihuahua. Ruta de los marcadores astronómicos de la Gran Chichimeca. Déjeme le comento, para ponernos al día, que resulta que entraron en comunicación mis amigos de la Universidad Autónoma de Chihuahua para invitar al de La Voz a una actividad académica y cultural en la propia sede de la universidad. La propuesta es fomentar un diálogo enriquecedor sobre la cultura mixteca y los retos de la migración, y asimismo compartir vivencias en común relacionadas al contexto migratorio. Los mixtecos tenemos miles de años caminando por el país, al igual que muchos otros pueblos originarios. Somos un país de nómadas, un país de migrantes. Si yo viajara a Chihuahua, ¿qué lugar me gustaría conocer del estado más grande de la República Mexicana?, pensé, y con claridad evoqué la zona arqueológica de Paquimé. Analicé a bote pronto algunas concordancias en los seguimientos que realizo en la actualidad.

El 17 de septiembre de 2026 se realizará la devolución del Códice Azcatitlán a México. Por otra parte, continúa el proceso de devolución del Códice Borbónico, que es un manuscrito mexica que combina el calendario ritual, deidades y ceremonias, reflejando la cosmovisión y tradiciones de la cultura prehispánica y colonial temprana. En esa tónica, es de vital importancia para los mexicanos solicitar al gobierno francés la devolución del códice y manuscrito de la cultura tolteca chichimeca. El manuscrito de la historia de la tolteca chichimeca fue elaborado entre 1550 y 1560. Este códice colonial se conservó en Cuautitlán, Puebla, hasta mediados del siglo XVIII. Salió de México de manera clandestina en 1840 y actualmente se encuentra en la Biblioteca Nacional de Francia. Este documento revela la organización sociopolítica, la composición étnica, lingüística y las migraciones en el altiplano central que comprenden los estados de Guanajuato, San Luis Potosí, Querétaro, Puebla y Tlaxcala.

Usted se preguntará, al igual que el de la voz, ¿qué tendrían que ver los chichimecas del altiplano con los del septentrión mesoamericano? La gran chichimeca. No me queda más que investigar para resolver mis preguntas, porque es un tema de larga data. Bien, vamos a empezar por Paquimé. Paquimé es una zona arqueológica localizada aproximadamente a 260 kilómetros del noroeste de la ciudad de Chihuahua, México, a medio kilómetro del poblado de Casas Grandes y a 5 kilómetros de la ciudad de Nuevo Casas Grandes. Fue un asentamiento prehispánico que influyó el noroeste de la Sierra Madre Occidental, la mayor parte del oeste de Chihuahua y algunas áreas de los estados de Sonora, Arizona, Utah, Colorado y México. Paquimé alcanzó un máximo desarrollo entre 1060 y 1340. Hacia 1340, la ciudad de Paquimé inició una etapa de debilitamiento y fue abandonada por sus habitantes. Se desconoce el motivo por el cual la población emigró hacia otros lugares.

John C. Ravenswood, doctor de la Universidad de Camberdale en Southern Illinois, señalaba en su texto El sacrificio en casas grandes. En el sitio de Casas Grandes, al norte de Chihuahua, se han encontrado evidencias arqueológicas de sacrificios humanos y del procesamiento de cadáveres para ser mostrados de manera ritual. El consumo ritual de carne humana fue en el pasado una práctica común en casi todo México y América Central. También se tomaban como trofeos las cabezas y otras partes del cuerpo de jefes, sacerdotes y personajes importantes, los que además eran exhibidos. La literatura etnohistórica y arqueológica sobre el centro de México indica que el sacrificio humano y el canibalismo comenzaron hace 2500 años. O tal vez más. Probablemente el complejo sociopolítico e ideológico en el que se vinculan guerra, religión, sacrificio y canibalismo que más se conoce sea el de los aztecas. Algunos elementos claves de ese complejo que se desarrolló en el centro de México y que caracterizó a las antiguas culturas mesoamericanas llegaron hasta otras regiones como la Gran Chichimeca. La literatura etnohistórica del norte de México parece indicar que la apropiación de trofeos de guerra y la conservación de cráneos y huesos de los enemigos fueron práctica frecuente y muy difundida. Los cráneos trofeo cobrados en contiendas fueron símbolos de victoria y emblemas de autoridad y poder. Por otra parte, el consumo ritual de carne humana o canibalismo fue sobre todo de naturaleza ceremonial y se limitaba a comerse a los cautivos de guerra o los enemigos que habían muerto en la batalla.

Desde hace tiempo los arqueólogos consideran que Casas Grandes, al norte de Chihuahua, era el centro ceremonial de la Gran Chichimeca. El sitio conocido también como Paquimé fue explorado parcialmente entre 1958 y 1961 por la Amerind Foundation y el Instituto Nacional de Antropología e Historia. Las excavaciones revelaron que Casas Grandes alcanzó su apogeo en el siglo XIV, cuando contaba con una población cercana a los 2.000 habitantes. El sitio donde se conjugaron rasgos culturales de Mesoamérica y el suroeste de Estados Unidos contaba en ese entonces con media docena de conjuntos de casas de un piso y un gran conjunto de adobe de varios niveles en forma de U, construido alrededor de una gran plaza central. Al oeste y al sur de este conjunto se construyeron edificios públicos, entre ellos juegos de pelota en forma de I, montículos efigies, zoomorfos y geométricos y otros edificios. El rico corpus iconográfico que caracteriza la arquitectura y la cerámica de Casas Grandes durante este periodo incluye el culto a dioses del centro de México como Quetzalcóatl, Tlaloc, Tezcatlipoca, Xipetotec y Xiutecuhtli.

Acompáñenme ahora al estado de Zacatecas, particularmente al Cerro de los Teocalli, en Momax, que se caracteriza por una excepcional conjunción de elementos, un marcador astronómico y un amplio piso rocoso cubierto de grabados insertos ambos en un sitio con arquitectura ceremonial. El primero como instrumento de observación del firmamento y el segundo como cosmograma se complementan entre sí y nos llevan a aproximarnos al estudio de este lugar donde nuestras respectivas experiencias en el septentrión mesoamericano, la arqueoastronomía y el estudio del arte rupestre de la cultura chalchihuites. Examinamos de esa manera la herencia teotihuacana hacia el año 600 después de Cristo, en el marco de la llamada Ruta de los Marcadores, la cosmovisión chalchihuiteña en la época de mayor expansión de esa cultura, que fue del 600 al 900 después de Cristo, y la herencia que dejó entre la población actual de Huidáricas, en la Sierra Madre Occidental. El análisis de los grabados rupestres evidencia también una época de violencia vandálica que puede relacionarse con la historia accidentada de la cultura chalchihuiteña, en particular el abandono del gran parte de su territorio hacia finales del siglo IX. Tal es el resumen del texto El firmamento y los hombres, arte rupestre en Momax, de los investigadores María Eti Herz y Daniel Flores Gutiérrez. Y hasta aquí por hoy, porque se nos termina el tiempo. Sin embargo, continuaremos en el próximo programa con marcadores celestes, arqueoastronomía, la gran Chichimeca en Mixtecos y Migrantes. Mixtecos y Migrantes es una realización de Marco de la Luz. Julián Mancilla en la ingeniería de audio. Laura Naomi Peralta en la postproducción radiofónica. Producción Chicom Radio. Gracias por escucharnos.

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0: noches, Puebla. Soy Pati Estrada. Bienvenidos a SICOM Noticias de la Noche.
1: El viernes comenzará la socialización del sistema de transporte por cable en las colonias donde se instalarán las 94 torres y los 9 nodos de transferencia. Puebla registra avances históricos en bienestar, empleo y seguridad, de acuerdo con los indicadores consolidados por la administración estatal del gobernador Alejandro Armenta. Para 2027, Puebla no contempla nuevos impuestos. La administración estatal ya trabaja en la integración del paquete económico del próximo año. La Secretaría de Educación Pública impulsa encuentros sobre liderazgo y función directiva para reconfigurar la práctica escolar desde una perspectiva ética y comunitaria.
2: En los deportes, la secretaria del deporte, Gaby La Bonita Sánchez, encabezó la inauguración del Nacional de Pelota Tarasca, que se lleva a cabo en el Velódromo Salomón Jauri Dávila.
0: Saludarles esta noche, ya de mitad de semana, ombligo de semana, dicen por ahí. Mi querido Álvaro, te saludo con gusto, ¿cómo estás?
3: Pati Estrada, buenas noches. Sí, y sin lluvia.
0: Ay, qué
3: sin,
0: bueno.
3: Hoy no tanto aire tampoco.
0: No, muy agradable, ¿no?
3: Sí.
0: ¿A poco no es una bendición vivir en este estado?
3: En esta ciudad también.
0: En esta ciudad también.
3: Si usted tiene un parque cerca.
0: Así es.
3: Salga a caminar después del noticiario.
0: Sí, claro. Pues, o se llevan obviamente el noticiario porque lo van escuchando ahí en sus audífonos. Pero bueno, sí, lo importante es también hacer un poquito de ejercicio. Y al ratito estaremos haciendo un ejercicio matemático, mi querido Álvaro, porque, bueno, pues todos sabemos que viene la discusión muy importante dentro de la Cámara de Diputados. Tú sabes el proceso legislativo, los senadores también revisarán las cuentas del gobierno federal y de ahí cómo se va a repartir el presupuesto del próximo año para muchos rubros a nivel federal, pero también cuánto le va a corresponder al estado de Puebla. Entonces, bueno, van a ser datos muy interesantes que vayamos obviamente teniendo a la mano para tener obviamente una idea cómo se va a invertir ese recurso, en qué áreas se tienen que fortalecer.

0: fortalecer también, pues el dinero público tendrá que fortalecer en equipos, en infraestructura, en área de salud, en área de bienestar, porque de eso depende pues también el progreso del Estado, ¿no?
1: Sí, por supuesto, de acuerdo con la Constitución, como marca la Constitución, ayer se entregó el paquete económico que consta de dos grandes rubros. Ley de ingresos, ¿de dónde se va a sacar así el dinero? Que nuestro país pues sigue estando muy petrolizado. Los ingresos petroleros son arriba del 60% de lo que tiene el gobierno. Y el presupuesto de egresos.
0: Así es.
1: ¿Cómo se va a gastar? Va a gastar el dinero?
0: Sí, sí, sí.
1: Tienen hasta el 15 de noviembre. El 15 de noviembre debe estar aprobado el presupuesto. Ley de ingresos, participa Cámara de Diputados y Senado de la República. Y una vez aprobada la ley de ingresos, ya solamente la Cámara de Diputados es la que tiene la potestad de aprobar el presupuesto, aunque todo el mundo quiere meter mano.
0: Así es.
1: Hay incrementos que van del 3 al 30% en rubros como salud, educación, lo anunció la presidenta. No hay creación de nuevos impuestos realmente. Va a ser, es que siempre se habla de una reforma fiscal.
0: Sí.
1: Es en realidad una miscelánea para pues seguir con el impulso y sobre todo los programas sociales.
0: Y bueno, también combatir la evasión fiscal, que sin duda es un tema en este país. Entonces, no hay que perder de vista que el tema financiero es sumamente importante o será sumamente importante en la discusión de los próximos meses.
1: Así es, Pati. Y vámonos con la información. Mire, en Puebla, el Sistema Integral de Movilidad, que es pues lo que conocemos como el sistema de transporte por cable, que habrá bicicletas ecológicas también, que está precisamente el sistema ruta, es integral para beneficiar a quienes más lo necesitan. Bueno, será una nueva era, todo este sistema integral de movilidad, una nueva era en Puebla, y habrá una importante inversión que es justicia social y también es inversión social.
2: Con el objetivo de explicar a detalle los beneficios sustentables y económicos que tendrá el Sistema Integral de Movilidad, el viernes 11 de septiembre comenzarán las mesas de socialización del sistema de transporte por cable en las colonias, donde se instalarán las 94 torres del sistema y los 9 nodos de transferencia en las 4 líneas que se construirán.
3: Lo vamos a socializar adecuadamente en estas 6 semanas y estamos seguros que van a quedar absolutamente convencidos de que es un proyecto importante, transformador y necesario.
2: Durante la conferencia de prensa que encabezó el gobernador Alejandro Armenta, acompañado por el coordinador del gabinete estatal, José Luis García Parra, en la Ciudad de México, el mandatario estatal señaló que uno de los objetivos de su administración es dejar en 2030 un estado moderno con mayores capacidades y con orden.
4: En estos 600 días de pensar en grande, a transformar en grande, por eso estamos en la ruta hacia entregar en el 2030 un estado moderno, Puebla estado moderno. Y esa modernidad tiene que ver con capacidades, con poner orden.
2: Las autoridades explicaron que el recorrido completo de la primera a la última estación tendrá una duración aproximada de 43 minutos, mientras que actualmente realizar este trayecto en transporte público convencional puede superar las 2 horas, además de representar un mayor gasto para los usuarios. Con este proyecto de movilidad se dará la gratuidad a estudiantes de primaria y adultos mayores.
3: Pero estamos implementando ya este sistema de transporte por cable en una red que interconecta el BRT o ruta que se llama en Puebla, que aquí es el Metrobús, con 4 líneas de este sistema por cable, 4 líneas que están conectadas con las estaciones del Metrobús de Puebla. En menos de 500 metros, cada estación o no de transferencia del teleférico tiene una estación de ruta.
2: Explicaron que el cobro máximo será de 12 pesos, con un costo anual de 105 millones de pesos, y a partir del segundo año será autosustentable a través de los propios ingresos del sistema y se pagará antes de concluir la actual administración para no heredar deuda. un beneficio adicional para el medio ambiente. El proyecto contempla un bosque urbano de más de 14 kilómetros, con la plantación de más de 10.000 árboles adultos de entre 3 y 4 años de edad, con el objetivo de generar un nuevo pulmón verde para la capital poblana. De esta manera, el gobierno estatal busca que el nuevo sistema de transporte no solamente represente una alternativa para reducir los tiempos de traslado, sino también un proyecto que incorpore seguridad.

0: seguridad y recuperación de espacios verdes para Puebla. Con imágenes de Nery Lucero, para SICOM Noticias, David Portillo.
1: Bueno, y en ese sentido, el coordinador de gabinete, José Luis García Parra, también aseguró que el sistema de transporte por cable va a tener una viabilidad de 30 años en su funcionamiento y posteriormente este tipo, y en este tiempo se tendrá que hacer una inversión para el mantenimiento de toda la electromecánica a fin de darle otros 30 años de vida. Cabe recordar que será un sistema 100% eléctrico, sin combustibles fósiles. Entre sus principales beneficios será el ahorro de tiempo desde la primera hasta la cuarta estación, que será hasta de 43 minutos por un monto estimado de 12 pesos, pero con descuentos para estudiantes de primaria y adultos mayores, cuando usando el transporte tradicional implica un gasto superior a los 20 pesos con un tiempo de 2 horas. Cada 20 segundos estarán pasando las góndolas con capacidad de 10 personas. Un sistema 100% seguro, además de tener conectividad con la red urbana de transporte articulado y el sistema de bicicletas públicas, entre otros.
2: Mire, un dato muy importante, a través de la fábrica de mentiras de Televisión Azteca, que es propiedad del deudor de impuestos Ricardo Benjamín Salinas Pliego, cada 2 días se generan alrededor de 250 notas. Notas, por supuesto, sin información, con acusaciones artificiales, inventadas y siempre contra el sistema de transporte por cable. Esto lo informó el coordinador del gabinete, José Luis García Parra, durante la conferencia de prensa en la que participó con medios de comunicación nacionales, y demostró que de enero a la fecha, a través de sus filiales en el país, me refiero a TV Azteca, se publicaron más de 1,104 notas. Vaya desesperación ante la falta de credibilidad. 1,104 notas en contra de este proyecto, que es de justicia social y también es una inversión social importante que mejorará la movilidad de las familias poblanas. Lo anterior, luego de que el gobierno del estado no se dejó extorsionar. ¿Recuerda usted que la televisora de Ricardo Benjamín Salinas Pliego quería 2,300 millones de pesos en contratos? No se le dieron, y de ahí que invente tanta cosa.
1: Bueno, y al respecto también lo que considera el coordinador de gabinete es que es una deslealtad por parte de administraciones municipales emanadas de Morena que se mantengan los contratos de publicidad y otros servicios con la televisora. Lo que dijo el coordinador es que los gobiernos municipales surgidos de este movimiento, ¿por qué destinan recursos públicos a una empresa de comunicación que afirmó siempre mantiene una postura en contra y sin fundamentos hacia la administración federal y la estatal?
3: Es una deslealtad a la Cuarta Transformación financiar a un grupo, a una televisora que se dedica a la extorsión y a fabricar mentiras en contra de la presidenta de la Cuarta Transformación. Todos son libres de contratar a quien quieran, pero es una deslealtad.
1: Bueno, y hablando de la salud digital, mi querido Álvaro, porque en eso estamos, pero con un compromiso consistente, persistente, sí, ¿no? Porque lo que queremos es evitar, pues, conflictos que puedan tener, sobre todo los menores de edad, porque ya sabe de aquí a que se resuelve legalmente, pues hay cosas que se pueden prevenir. Y una de las recomendaciones que siempre dan los expertos es que frente a un conflicto que ya llegues a tener en redes sociales, esto aplica para menores de edad y para adultos, ¿eh?
2: Sí, sí.
1: Pero frente a un conflicto, ya no contestes las provocaciones, porque lo único que vas a hacer es hacerlo más grande, más grande, más grande. Y gente que ni estaba enterada de lo que estaba sucediendo, se va a enterar.
2: Sí, termina de enterarse. Sí. O en nuestro caso, luego nos enganchamos los periodistas con discusiones. A ver, son anónimos, luego ni son reales.
1: Sí, sí, sí.
2: Y ahí estamos discutiendo con un bot.
1: Estás discutiendo con un bot y estás haciendo coraje con un bot.
2: Estás haciendo, ¿no?, coraje.
1: Entonces, bueno, para adultos, pero sobre todo para menores, hable con sus hijos. Díganle que si encuentra algo en redes sociales, algo que a ellos les disgusta, es mejor no contestar.
4: ¿Cuánto tiempo pasan tus hijas e hijos en redes sociales o juegos en línea?
5: La seguridad empieza con el reloj.
4: Supervisa los horarios de juego y platica con ellos sobre lo que hacen en internet. Eso fortalecerá su confianza y bienestar.
5: Lo ideal es buscar un equilibrio entre el tiempo en línea y la actividad física para proteger su salud y estado de ánimo.
4: Los entornos digitales también pueden promover el aprendizaje mediante el juego, pero siempre con acompañamiento.

0: La prevención empieza con información.
1: Esa es la clave. La prevención empieza con información.
2: Y hay estrategias.
1: Claro. Entonces, en la medida que estemos mejor informados, se van a tomar mejores decisiones. Y las decisiones deben tomarse con cabeza fría.
2: Cabeza fría, sí.
1: No con el hígado ni el corazón, que luego se calientan, sí. Y pasa lo que pasa. Vamos a la pausa, regresamos con más.
0: Después del corte, el gobierno de Puebla descarta nuevos impuestos para 2027. Además, el gobierno del estado amplía ruta digital global para MIPYMES y artesanos locales.
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3: Atención automovilistas, por trabajos de pavimentación habrá cierre parcial intermitente sobre avenida Alfredo Toschi entre privada Alfredo Toschi y Francisco y Madero. El cierre se realizará del 7 al 11 de septiembre en un horario de 8 de la mañana a 6 de la tarde. Toma precauciones, reduce la velocidad y si es posible utiliza vías alternas. 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
6: Seguimos con la información. Mire, la coordinación entre la administración de la presidenta Claudia Sheinbaum con la administración del gobernador Alejandro Armenta ha dejado importantes resultados en el estado.
7: Registra avances en materia de bienestar, empleo y seguridad, resultados que el gobierno estatal atribuye, entre otros factores, a la coordinación permanente con el gobierno de México.
8: Y estos son los datos. En abril 2026, Puebla alcanzó la cifra más alta de trabajadores asegurados en el IMSS, 662.933 personas, máximo histórico para la entidad.
7: Entre 2018 y 2024, la pobreza multidimensional en Puebla disminuyó de 58 a 43.4% de la población. Esto significa que cerca de 900.000 personas dejaron esta condición al pasar de 3.76 millones a 2.86 millones de poblanos en situación de pobreza.
8: Pese a que, desde luego, cada año hay un aumento de población. Es natural, la pobreza laboral bajó de 42% a 39.2%.
7: En seguridad, los resultados también muestran una reducción. En junio de 2026, los homicidios dolosos disminuyeron 37.3% respecto al mismo mes de 2025. Pasaron de 75 a 47 víctimas, el registro mensual más bajo de los últimos 11 años.
8: Tenemos más de 20 indicadores que continúan a la baja en materia de inseguridad y que son los mejores indicadores de los últimos 5 años.
7: En junio de este año se realizaron 1.094 acciones operativas con 397 personas detenidas

0: Guzmán. Ella es subsecretaria de Desarrollo Tecnológico, Vinculación e Innovación de Ciencia, Humanidades, Tecnología e Innovación. Nuestra subsecretaria federal. Celina, qué gusto saludarte. ¿Cómo estás?
1: Hola, Pati, ¿qué tal? ¿Cómo estás? Muy buenas noches. Pues muy contenta terminando hoy una jornada laboral más. Y bueno, además todavía estamos pues en este mes de septiembre, mes del segundo informe de nuestra presidenta, la doctora Claudia Sheinbaum, pues con resultados que seguimos dando y que seguimos trabajando en esta coordinación entre la federación y el estado.
0: Oye, Celina, uno de los proyectos más importantes de la administración federal, donde obviamente tú formas parte, tiene que ver con la producción de los semiconductores, este programa de Cutsari. Cuéntanos un poco cómo va el avance, porque la idea, por lo que entendí desde el principio, es que tengamos una escala industrial.
1: Así es. Quiero iniciar por explicarle al público que en los semiconductores el liderazgo lo tiene Asia, definitivamente, lo tiene principalmente Taiwán y China, y este forma se forma por tres partes. La primera es el diseño, que es de alguna manera el económicamente el más valioso, porque es donde se va diseñando todo el comando que un chip necesita para que pueda cumplir como con ciertas funciones. El segundo es la fabricación. En México se fabrica en muy, muy pequeña escala, generalmente en una fase académica, en el CIDESI, en el CIATEC principalmente, que son centros públicos de investigación. El diseño se hace en muchas universidades, en el TECNM, en el INAOE, por supuesto, la UAB, la UNAM, el Politécnico, y hay una última fase, una tercera fase que se le llama el ATP, que es el empaquetamiento de estas obleas de silicio que ya fueron diseñadas, que ya se construyeron principalmente en China y en Taiwán, y que en México también el empaquetamiento es una fase que se está impulsando. En el caso de Puebla se ha impulsado con mucha fuerza a través del proyecto Yanquilot, esta empresa paraestatal poblana que está funcionando, que está trabajando y que además no solamente tiene esta parte del empaquetamiento, también tiene la fábrica de bicicletas y también tiene una fábrica de software. Entonces este proyecto Yanquilot se inserta perfectamente en el proyecto federal. Pero quiero comentarte que hay tres sedes del proyecto Cutsari en México, que uno es en Sonora, que se encuentra en la Unison, en la Universidad Autónoma de Sonora, el otro se encuentra en el Simvestab en Jalisco, y al pie de del basamento piramidal de la zona arqueológica de Cholula, pues se encuentra la primer casa de diseño que se instaló en nuestro país, que es precisamente el Centro Nacional de Diseño de Semiconductores de Puebla. Entonces, okay, estamos avanzando, estamos ampliando. En este momento hay una fase de capacitación muy, muy, muy importante que se llama Electrotlali por parte del proyecto Cutsari, donde se han capacitado a más de 100 jóvenes y especialistas en el área de semiconductores.
0: Oye, Celina, sin duda, pues la vida no se entendería igual si no tuviéramos tanto dispositivo electrónico a la mano, ¿no? Que está formado también de estos semiconductores. ¿Cuál es la expectativa, digamos, para el cierre de la administración federal, que tenga esto continuidad y que verdaderamente México sea una potencia en la fabricación de semiconductores, no solamente como para abastecer el mercado interno, sino también para competir de tú a tú con los países asiáticos?
1: En realidad, el proyecto tiene que ver más con la soberanía tecnológica, que tengamos la capacidad de producirlo. Por supuesto, tiene que ser a una escala industrial, pero sí quiero tener la claridad de que una fábrica, por ejemplo, de semiconductores, cuesta arriba de los $800 millones, ¿no? Cuando hablamos de nanómetros. Hay otras más económicas, una fábrica usada, por ejemplo, de esta fase que se llama Legacy, cuesta alrededor de los $80 millones. Entonces, es importante para México producirlo, es una competencia que se está dando en el mundo. Las capacidades que nuestro país tiene son principalmente en diseño de semiconductores. Tenemos mucho talento que además contratan en todo el mundo empresas que se dedican a esta parte. En Europa hay algunos esfuerzos importantes de semiconductores, por eso quería yo explicar previamente esto de que una fase es el diseño de semiconductores, la otra es la fabricación, que principalmente se hace en Taiwán y en China. Y la tercera es el empaquetamiento, donde estamos impulsando muy fuerte también, igual que en el diseño, pues

0: este escalamiento a la industria. Entonces sí, y hay otro, además hay otro, otra fase que le llaman el OEM, que es dedicarse prácticamente a todo. Empresas muy, muy grandes pueden hacer el diseño, la fabricación y el empaquetamiento de todo con un diseño para cosas muy específicas. Entonces, estamos intentando, primero, sí, quiero comentarlo, la capacitación, realmente tener una masa crítica y tener, por supuesto, recursos humanos calificados en el área del diseño de semiconductores y en el área del ATP, que es el empaquetamiento. Y bueno, en este momento estas son las dos fases más importantes. Por supuesto que vamos a avanzar muchísimo, si lo preguntas hacia el final del sexenio, sin duda, elevaremos nuestros números, por supuesto que ya hay un escalamiento a la industria, Yanquilo es un ejemplo de ello. Estamos cumpliendo, seguimos cumpliendo, se instalarán muchas más fábricas, ya Jalisco tiene varios clústeres que tienen que ver con semiconductores, igual, principalmente en empaquetamiento. Pero realmente en el mundo son tres países los que están fabricando, cuando pensamos en esta parte material, que son Estados Unidos, Taiwán y China. Sí, en México tenemos esta fabricación, pero para nosotros en este momento es importante aumentar la cadena de valor en semiconductores, impulsar primero el diseño de semiconductores, tener muy claro que es una industria costosísima, que no solamente requiere el talento humano, sino que también requiere, pues, de tener las condiciones para poder instalarla. Así que se ha planeado en fases, se ha cumplido, seguimos impulsando la creación de talento humano en el diseño de semiconductores, y bueno, como te comentaba, ya hay centros públicos de investigación que ya han desarrollado, que ya han fabricado, por supuesto, que esos chips, y bueno, estamos próximamente en esta fase de impulsar el empaquetamiento mucho más de lo que ya se hizo. Hay ya empresas en México, no solamente Yanquilot, que se dedican al empaquetamiento, está QSM, hay muchísimas otras, y pues estamos trabajando de la mano también con la iniciativa privada para impulsar un gran proyecto nacional en materia de semiconductores.
1: Muy bien, pues Elina, tendremos oportunidad de seguir platicando. Gracias por esta explicación tan completa. Te mandamos un saludo.
0: Claro que sí, te mando muchos saludos y muchos abrazos para el auditorio de Puebla.
1: Gracias. Hasta pronto, subsecretaria.
0: Hasta luego. Hasta luego. Pronto.
1: Bueno, y dejamos los semiconductores y tenemos que hablar de que a partir de los operativos, del operativo Enjambre, el que se realizó tanto en Tepeyahuelco como también en Esperanza, el gobierno del estado refuerza que no hay impunidad. Usted sabe que los alcaldes fueron detenidos.
2: La detención de los presidentes municipales de Esperanza y Tepeyahuelco es un llamado de atención para todos los servidores públicos de que en Puebla no hay impunidad. Se detenció al gobernador Alejandro Armenta durante su gira de trabajo en la Ciudad de México.
3: Por eso que yo le agradezco nuevamente al secretario Omar García Harfuch todo el respaldo. El operativo Enjambre ha funcionado y lo que dije ayer, ese es un llamado de atención para todos. Empezando por mi gobierno, y lo he dicho, nadie puede, a nombre del gobernador, pretender violentar la ley, sea familiar, sea compadre, sea un amigo que estuvo conmigo desde hace 20 años.
2: El mandatario estatal resaltó el trabajo que mantienen los tres órdenes de gobierno y el intercambio de información, que no solo ha permitido la detención de objetivos prioritarios, también de 7 presidentes municipales en funciones durante 2025-2026.
3: Hemos sido absolutamente escrupulosos en la aplicación de la ley y cero complicidad, cero omisiones, cero impunidad. Se han detenido a los delincuentes, se ha hecho trabajo de investigación.
2: Adelantó que hay más presidentes municipales que están bajo investigación por su presunta vinculación con grupos delictivos o actividades fuera de la ley. Además de estas acciones, reiteró su respaldo institucional para el desmantelamiento de narcolaboratorios, huachicol energético y laboratorios de criptomonedas ligadas con actos delictivos. Con imágenes de Nery Lucero, para SICOM Noticias, David Portillo.
4: La presidenta municipal de Acatlán de Osorio, Puebla, Guadalupe Lucero Bárcenas, presentó este miércoles su renuncia definitiva al cargo luego de casi 3 meses de conflicto con integrantes de su cabildo.

0: Junto con ella, 9 de los 10 integrantes del ayuntamiento también presentaron su renuncia, por lo que el Congreso del Estado de Puebla recibió los documentos para dar seguimiento al procedimiento correspondiente. El único integrante del cabildo que no presentó su renuncia fue el regidor Jesús Reyes Ramírez, quien deberá acudir este jueves al Poder Legislativo para comparecer ante las y los diputados. Será en breve cuando se lleve a cabo una sesión extraordinaria del Congreso del Estado con la participación de los 41 legisladores. Una sesión plenaria para abordar la situación del Ayuntamiento de Acatlán de Osorio y determinar si se elige un consejo municipal.
1: Con el inicio de procedimiento de revocación del mandato de los integrantes del honorable ayuntamiento del municipio de Acatlán. Atendiendo al acuerdo, al resolutivo tercero del acuerdo que fue aprobado por esta comisión, el cual establece que se deberá citar a las personas propietarias del honorable ayuntamiento a efecto de que comparezcan a una audiencia el día 10 de septiembre del año en curso en las instalaciones de este poder legislativo, me permito informar a ustedes que el pasado viernes 4 de septiembre, personal de esta dirección jurídica acudió al municipio de Acatlán a hacer la notificación correspondiente de los citatorios. Comentarles que tuvimos éxito con todos los integrantes de este cabildo. Se hizo una labor muy importante de localización y hubo la disposición de los integrantes de este ayuntamiento para recibir el citatorio y las documentales correspondientes que fueron agregadas a este citatorio a efecto de que pudieran comparecer, como ya señalé, el día 10 de septiembre, es decir, el día de mañana, a efecto de garantizar su derecho de audiencia.
2: Bueno, y los elementos de la Fiscalía General del Estado realizaron un cateo en la colonia Aquiles Serdán, en la 2 Poniente y 49 Sur. Debido a este operativo, el Ejército y la Guardia Nacional mantuvieron fuertemente resguardada la zona.
0: La Comisión de Derechos Humanos brindó acompañamiento directo a la Asociación Chicas de la 14, Asociación Civil.
3: Dentro del programa Mujeres Seguras, la tercera visitaduría general de la Comisión de Derechos Humanos del Estado de Puebla brindó acompañamiento directo a la Asociación Chicas de la 14 AC tras detectar en su zona de trabajo el pasado 3 de septiembre la posible comisión de actos relacionados con trata de personas con fines de explotación sexual en agravio de una mujer que llegó a la capital poblana para laborar bajo engaños.
4: Y entonces, pues siempre la indicación ha sido muy directa por parte de la presidenta, ¿no? De aquí no son números, aquí no son quejas, aquí son personas. Y aquí el trato es humano al 100%. Entonces, bajo esta tesitura es que se trabaja y se actúa para poder accionar.
3: La víctima era acompañada por su hija de 4 años, misma que fue retenida por un tercero para obligarla a permanecer en la ciudad. Sin embargo, gracias a trabajos interinstitucionales coordinados con la Comisión Ejecutiva Estatal de Atención a Víctimas, CEAVI, la Fiscalía General del Estado efectuó un operativo logrando el rescate de la niña, así como la detención de un hombre. Mediante una reunión con la presidenta de la Comisión de Derechos Humanos, Rosa Isela Sánchez Soya, integrantes de la Asociación Chicas de la 14 AC, agradecieron la respuesta inmediata de las autoridades estatales.
5: Nos acaban de demostrar que sí podemos confiar. Y créemelo que esto es un entre una protección, hablando del grupo en particular.
3: Destacó que esta institución realiza acciones coordinadas que generan resultados para fortalecer la confianza entre organizaciones e instituciones y reconocer su papel como agentes de cambio para la construcción de una cultura de respeto. Con imágenes de Aurelio Martínez, informó para Así Como Noticias.

0: y una serie de inversiones que para nosotros son estratégicamente importantes.
1: Para el ejercicio fiscal 2027, Puebla no contempla nuevos impuestos. Esto lo informó José Luis García Parra, coordinador del gabinete, al informar que la administración estatal ya trabaja en la integración del paquete económico para el próximo año, que deberá entregar al Congreso del Estado. Entre los principales ejes estarán el impulso al campo, la educación y la obra comunitaria, con recursos orientados a atender las necesidades de los municipios y fortalecer así el desarrollo social.
2: Inversión para el campo. El gobernador cree auténticamente en que desde el campo se va a poder impulsar el desarrollo económico del Estado. En infraestructura se van a continuar pavimentando miles de calles para el próximo año.
3: Bueno, y este viernes va a ser un día importante porque usted sabe que los trabajadores de Volkswagen tendrán que votar si aceptan o no este acuerdo global de 10.04% que ha presentado la empresa. Entonces, en medio de esta coyuntura de negociación económica, está el despido de 611 trabajadores. Y como fueron dados de baja de manera temporal debido a ajustes en la producción del tercer turno, es que el coordinador del gabinete estatal, José Luis García Parra, recordó que hay más de 4.000 vacantes con la bolsa de trabajo con salarios competitivos, además de que se está fortaleciendo el polo de desarrollo para el bienestar en San José, Chiapa, donde se tienen comprometidas 400 de las 430 hectáreas en esta primera etapa para la instalación de diferentes empresas.
4: El gobernador desde el primer momento comunicó que el gobierno del estado estaba dispuesto a apoyar a las y los trabajadores. Se está trabajando un esquema para ello, pero además el incentivar en que todas las demás proveedoras de las armadoras, no solamente de Volkswagen, de todas las que hay en el país, hay muchas medianas empresas proveedoras que trabajan en Puebla, que pueden ampliar su base también de trabajadores.
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5: Tras la pausa, Puebla se convirtió en el anfitrión del encuentro Liderazgo y Función Directiva, Vocación y Visión de las Figuras Educativas. También jóvenes del Centro de Reinserción Social para Adolescentes recibieron guantes de box que representan más que un equipo deportivo.
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6: Se convirtió en el anfitrión del encuentro. Liderazgo y función directiva, vocación y visión de las figuras educativas. El evento organizado por la Dirección General de Educación Básica tuvo como propósito visibilizar y reconocer el compromiso, la dedicación y la contribución de quienes desde las aulas y los espacios de dirección fortalecen la educación en el estado.
7: Por encargo de nuestro secretario de Educación Pública, el maestro Manuel Viveros, estamos llevando a cabo este encuentro con figuras educativas, específicamente con 303 jefes de sector de los niveles de educación básica. Nuestro objetivo, bueno, pues es fortalecer desde luego el liderazgo de estas figuras.
6: En este encuentro participaron activamente 320 jefes de sector y supervisores de los diferentes niveles de educación básica. Durante la jornada, las figuras educativas compartieron experiencias y reflexionaron sobre los retos que implica ejercer el liderazgo y la función directiva en las escuelas.
8: Estos encuentros son afortunadamente ya comunes para nosotros. Siempre tenemos las puertas abiertas para todos los miembros de la SEP. De aquí del municipio, a nivel estatal. Y bueno, para nosotros siempre es un gran regalo trabajar de esta manera conjunta. Que sepan que siempre la universidad tiene las puertas abiertas en capacitación, en charlas muy particulares, y que bueno, siempre el secretario de Educación Pública siempre será bienvenido aquí, el maestro Manuel Viveros.
6: Este espacio permitió reconocer a quienes con vocación y visión contribuyen todos los días a la formación de las nuevas generaciones y la importancia de la participación y sinergia en las aulas, bajo la convicción que educar también es guiar, inspirar y transformar. En la cámara, Osvaldo Aguilar informó para SICOM Noticias, Franco Arteaga.
9: El gobierno del estado fortalece la seguridad y también la regularización del transporte mercantil de carga.
10: Con el objetivo de regularizar el servicio y actualizar el padrón estatal, la Secretaría de Movilidad y Transporte del Estado de Puebla puso en marcha la revista vehicular 2026 para el transporte mercantil de carga en la entidad, un procedimiento que se realiza del 7 al 11 de septiembre en Tehuacán.
11: Se están revisando física y documentalmente todas las unidades que se dediquen al transporte mercantil de carga. Desde una camioneta de tres cuartos de tonelada, que son las que usan comúnmente para mudanzas, hasta camiones de 30 toneladas.
10: Este trámite incluye una revisión documental y una inspección físico-mecánica de los vehículos y su equipamiento auxiliar. Además, se tiene previsto instalar esta revisión mercantil de carga en otros municipios como Teciutlán, Zacatlán e Izúcar de Matamoros. Los transportistas que acudan a esta revisión deben presentar los siguientes requisitos: documento que acredite la propiedad del vehículo, el registro público vehicular REPUVE, tarjeta de circulación, tarjetón mercantil, póliza de seguro vigente por un año y certificado de verificación vehicular.
11: Uno de los beneficios más importantes es que se hace una revista físico-mecánica y documental, que no se tiene todavía un padrón de cuántas unidades hay en todo el estado con respecto al transporte de carga.
10: El costo del trámite es de 630 pesos y se realiza en la Unidad Deportiva Sur de Tehuacán, una revisión que estará vigente hasta este 11 de septiembre en un horario de 9 de la mañana a 6 de la tarde. Con imágenes de Albertico Hernández,

0: informó para SICOM Noticias Manuel Águila.
1: Bueno, y revisando obviamente también los temas informativos, resulta que en el Parque Coatepec, al sur de la ciudad de Puebla, pues los vecinos nos reportan que está en abandono, así que se requiere una intervención urgente.
0: Lo que debería de ser un espacio de sano esparcimiento familiar, hoy luce como una auténtica selva urbana. En la colonia Coatepec, algunas zonas recreativas como la que se ubica entre Yucatán y Veracruz se encuentran completamente en el olvido. El pasto crecido, juegos infantiles y canchas multiusos en el abandono dan señal de la falta de atención y el deterioro en silencio de este espacio recreativo. Los vecinos señalan que llevar a los niños a este lugar es imposible, pues la falta de mantenimiento ha convertido el mobiliario en un riesgo de accidentes.
2: Pues accidente, sobre todo los niños. Y luego la gente que viene pues tira basura y todo. ¿Por qué? Por lo mismo, es de que está sucio.
0: A la falta de desbroce se suma la acumulación de basura que personas ajenas tiran en la zona, aprovechando que la maleza esconde los desechos. La comunidad teme que la situación empeore en esta temporada de lluvias.
2: Estando en mal estado, pues dice uno, pues no, pues aquí no se puede jugar. Y un parque limpio, pues se pone uno a jugar tranquilamente.
0: Por ello, los habitantes de Coatepec hacen un llamado a servicios públicos y dirección de parques y jardines del Ayuntamiento de Puebla para que intervengan de inmediato antes de que el espacio sea completamente irrecuperable. Con imágenes de Aurelio Martínez, informó para SICOM Noticias, Manuel Águila.
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6: En los deportes, el esgrimista Gibran Zea platicó con el equipo de SICOM Deportes sobre sus planes tras competir en los Juegos Centroamericanos.

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0: Y bueno, pues en fin, la verdad es que la NFL es itinerante en este 2026, ¿no? Y es
1: dinerito,
0: un gran negocio. Es un
1: dinerito,
0: gran negocio, pero que apela finalmente también a mantener la cuestión,
1: claro,
0: deportiva.
1: Claro.
0: Porque el duelo se decidió hoy por un gol de cambio.
1: Bajas calidad.
0: Sí, exacto.
1: La gente ya no te compra un boleto.
0: En cambio aquí sigue creciendo y alrededor del mundo, ¿no?
2: Y es promoción, ¿no?
0: Sí. Van a ir a Brasil por segundo año también.
1: Increíble. Le salieron mejor las cosas a la NFL que a Infantino.
0: Sí, creo que sí. ¿No? Y a otras ligas,
1: sí, claro,
0: incluso el béisbol o el básquetbol, ¿no? Que el básquet lo ha intentado también, pero vaya, la NFL es un negociazo en este momento, ¿no? Para los deportes en Estados Unidos.
1: Sin duda.
0: Vamos, arrancamos con la información y nos vamos precisamente con lo que es el nacional de esta pelota tarasca que se está llevando a cabo en Puebla. Arrancó el día de hoy, fue la inauguración, ahí estuvo la Secretaría del Deporte y Juventud, Gaby La Bonita Sánchez, fue la encargada precisamente de, pues, protagonizar, de encabezar la inauguración del día de hoy. Más de 350 atletas, una disciplina que ve enfocada finalmente al desarrollo deportivo en las personas de la tercera edad. Vamos a escuchar lo que dice Gaby precisamente en el arranque de este evento.
3: Todos ustedes son unos campeones y campeonas de la vida que nos han demostrado que aparte de ser madres, padres, abuelas, abuelos, trabajadoras, trabajadores, están aquí disfrutando, dándonos el ejemplo a todas y a todos de que el deporte no tiene edad. El deporte tenemos que practicarlo todas y todos.
4: Saben que los quiero mucho y que me es un orgullo tenerlos siempre en nuestros torneos nacionales. La mejor de la suerte para todas, para todos, y muchas bendiciones.
0: Ayer platicábamos de esta reunión del gobernador Alejandro Armenta con atletas poblanos que estuvieron en Juegos Centroamericanos, que son medallistas. Entre los multimedallistas está Marcos Madrid, que platica de sus planes de cara a lo que es este ciclo olímpico y lo que viene de forma inmediata. Ahí estuvo nuestro compañero Andrés Méndez. Vamos a escuchar al tenismecista poblano, la mejor raqueta, el mejor exponente de esta disciplina en nuestro país.
5: Emocionado por lo que viene y motivado también, ¿no? De que tenemos un gran apoyo, un gobernador, Alejandro, que está apasionado y sabe toda la importancia que lleva el deporte, no solo para nosotros, sino para todo Puebla. Entonces, fueron así que mis sextos Juegos Centroamericanos, se dice fácil, ¿no? Pero es toda una trayectoria. Muy contento por el resultado que se obtuvo en equipos. Primera vez que se gana medalla de oro con México. Dobles medalla de oro también, y tuve una medalla de bronce en por equipos, ¿no? Nos da mucha motivación también para el ciclo olímpico, para Juegos Panamericanos, y también sin duda estamos soñando con ir a Juegos Olímpicos con México como equipo, y dobles individual, ¿no? Eso sería como lo mejor. Sí, también muy contento por que ya se abre ahora sí que oficialmente este espacio. Se está trabajando para hacer un proyecto sobre todo de masificación para tener un poquito más de jugadores, no solo niños, que ahora hay mucho más niños. Necesitamos también un poquito más, que sea un poquito más popular también, además de universidades, papás. También queremos incluir a la tercera edad, ¿no? Que no sea solo un lugar sino de la universidad, sino un poquito más abierto, que todos tengan ese acceso al deporte, al tenis de mesa, que pues yo creo que es en conjunto es muy bueno para la sociedad, ¿no? Más que nada eso queremos que sea masivo, ¿no? Y también ir encontrando algunos estrellitas, algunas joyitas que nos van a ir dando la universidad o otros colegios, ¿no? Entonces es el objetivo por ahora y ir buscando más jugadores.
0: Y Gibran Seda también estuvo presente con el gobernador Alejandro Armenta, esgrimista poblano, que además ya estuvo presente en la edición anterior de Juegos Olímpicos. Platica también de lo que viene en estos planes por parte de este atleta poblano que estuvo presente en esta edición en Santo Domingo, en República Dominicana.
6: Este reconocimiento, pues, es algo que nunca nos habíamos, pues, topado como atletas, como también Marcos Madrid lo mencionaba, y yo ya llevamos más de 15 años en este deporte, y creo que este apoyo, este estímulo que se nos está dando, no solo como por las medallas que se nos dio, sino como ahorita el estímulo que se nos dio como participación todavía, es algo que nos da mucha calma y mucha motivación para lo que todavía se viene, que vendrían siendo los Juegos Panamericanos y todavía más adelante los Juegos Olímpicos.
0: Claro, ahorita...

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6: Aunque es un platillo típico de las fiestas patrias, nunca es mal tiempo para comerlo. Hoy en nuestro platillo sabio nos acompaña la Abue Angie para enaltecer nuestros sabores con un plato que nos aporta proteína, carbohidratos y toda la frescura de las verduras. Estamos hablando del pozole blanco con salsa de chile de árbol. Tome nota.
7: Nietecitas y nietecitos, bienvenidas y bienvenidos a Revista del Consumidor Radio. Soy su Abue Angie y hoy en mi platillo sabio los voy a consentir elaborando un platillo tradicional con ingredientes de temporada de nuestro campo mexicano. Un delicioso pozole blanco con su respectiva salsa. Los ingredientes que vamos a necesitar para el pozole son 1 kilogramo de maíz pozolero precocido, 2 cebollas blancas, 2 cabezas de ajo grandes, 1 kilo de carne de puerco en trozos, 1 kilo de retazo de pollo, 3 cubos de consomé de pollo, sal de grano y 9 hojas de laurel. Para la salsa, 6 chiles de árbol del que pica, 12 chiles de árbol del que no pica, 2 dientes de ajo, 2 jitomates, 3 cucharadas de vinagre de manzana, sal molida y orégano. Para acompañarlo, col, orégano, rábanos, limones y tostadas. Vamos al procedimiento. En 3 ollas grandes ponemos a hervir suficiente agua y agregamos a una de ellas el maíz pozolero. Para dar sabor, cocemos el maíz con hojas de laurel, 1 cubito de consomé de pollo y sal. Además, agregamos 5 dientes de ajo y 1 cebolla previamente licuados y dejamos cocinar hasta que el maíz reviente. Colocamos en una de las otras 2 ollas el pollo y en la otra la carne de cerdo. En cada una agregamos 3 ajos, media cebolla, 3 hojas de laurel y sal. Tapamos y dejamos que cueza aproximadamente durante 1 hora. Una vez que todo se haya cocido, vertemos el caldo de puerco, el caldo de pollo y la carne a la olla donde está el maíz. Por último, lo dejamos hervir 5 minutos para que se mezclen los sabores y listo. Para la salsa, licuamos los chiles, el jitomate, los dientes de ajo, el orégano, el vinagre de manzana y la sal. Debemos estar atentos para quitar la espuma que se pueda formar. Para su emplatado, servimos el pozole bien caliente y lo acompañamos con carne deshebrada, col, rábanos, cebolla, orégano, limón, la rica salsa de chile de árbol y tostadas. ¡Y listo! Así de fácil es preparar nuestro pozole, nietecitos. Recuerden que el platillo sabio Profeco, además de tener buen sabor, es muy fácil de preparar. Aporta un balance nutricional y rinde para varias porciones. Anímense a prepararlo y cuéntenos en nuestras redes sociales cómo les fue, nietecitas y nietecitos. No olviden que también pueden ver esta receta en el canal de YouTube Profeco TV. Soy su Abue Angie y me encantó compartir esta receta con ustedes en Revista del Consumidor Radio. ¡Hasta la próxima!
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0: Bueno, pues ya estamos aquí. Playboy.
1: No, hoy no.
0: Hoy sí ya no hay béisbol. Ya estamos en nuestro horario normal a las 10 de la noche. Ya estamos tranquilitos aquí. Y bueno, pues la verdad es que hasta fíjese, me sentía yo así diferente de que antes eran las 10 de la noche y a veces apenas venía yo, levantándome de la cama y todo cosa, porque iban en la octava, sexta, séptima entrada, y me daba mucho tiempo para llegar aquí a Sicón. Pero ahora sí, no, tenemos que venirnos de volada. Saludo a Lalo, que también está con nosotros. Lalo, gracias por estar aquí con nosotros. Bueno, pues ahora sí también está la doctora Lidia Ruiz, como siempre, con su colaboración quincenal. Así que vamos a escuchar. Doctora, ¿cómo está usted?
2: Hola, muy buenas noches. Pues aquí ya regresando a nuestro horario habitual. Con sí. La tristeza de que perdieron los Pericos, pero bueno.
0: Pues sí.
2: Ya será para la otra.
0: Iba para largo, pero pues fue de una forma muy, muy así, ¿no? O sea, no estuvo muy pareja la serie, casi todo fueron para los Olmecas. Y bueno, sí. Pues, ni modo, después de haber hecho una hazaña, eliminar a los Diablos, que fue una hazaña, pues dije, si pudieron con los Diablos, ¿cómo no van a poder con los Olmecas? Pero pues ahí está la triste verdad.
2: No, está fuerte.
0: Sí,
2: de los Olmecas.
0: Está muy fuerte y bueno, pues ya ni modo. Pero de todos modos, sí. Qué bueno que estás tú aquí con nosotros. Sí. ¿Qué vamos a escuchar, doctora?
2: Vamos a hablar un poquito de salud cerebral, que es prácticamente lo que hemos estado viviendo, lo que hemos estado tratando en estas últimas fechas. Entonces vamos a hablar sobre salud cerebral.
0: Sí.
2: La salud cerebral no está determinada únicamente por la genética o por la edad. La reserva cognitiva y la capacidad del cerebro para adaptarse al envejecimiento se construye a lo largo de toda la vida. No es algo que ahorita me pongo a aprender y ahorita me pongo las pilas. No, se construye a lo largo de toda la vida mediante la relación entre educación, salud física, experiencias sensoriales, vínculos sociales, hábitos y principalmente el entorno. Cuando se habla sobre prevención, intervención,

prevención y cuidado de la demencia, se identifican factores de riesgo modificables que podrían contribuir a prevenir o retrasar alrededor del 45% de los casos de demencia a nivel poblacional. Lo vuelvo a repetir. Cuando se habla de prevención, intervención y cuidado de la demencia, se identifican factores de riesgo modificables que podría contribuir a prevenir o retrasar alrededor del 45% de los casos de demencia. Y esto no significa que todos los casos puedan evitarse. Significa que existe un margen de prevención considerable y que muchas de las oportunidades para proteger al cerebro comienzan décadas antes de que aparezcan los primeros síntomas. El impacto de cada factor de riesgo varía en función de la etapa del desarrollo y maduración del sistema nervioso central. Comprender los procesos que hay dentro de nuestras células y dentro de las estructuras. En esta etapa, la educación de calidad constituye una de las principales oportunidades de la neuroprotección. Las experiencias de aprendizaje obligan al cerebro a utilizar y reorganizar sus redes de manera continua. Con el tiempo, esta estimulación contribuye a desarrollar lo que conocemos como reserva cognitiva, la capacidad de utilizar los recursos cerebrales con flexibilidad frente al envejecimiento o a la enfermedad. Esto ayuda a comprender por qué dos personas con cambios cerebrales semejantes pueden presentar niveles muy diferentes de funcionamiento cognitivo. La construcción de reserva, además, no termina con la escolarización. Mantener una vida intelectual activa, aprender nuevas habilidades, leer, estudiar, resolver problemas o participar en actividades culturalmente significativas continúa desafiando al cerebro durante la adultez. Vamos con el número 2, que sería la mediana edad. Proteger en esta etapa, tenemos que lo más importante es proteger los vasos y el metabolismo y la función del cerebro. Entre los 45 y los 65 años, adquieren especial relevancia numerosos factores que pueden actuar silenciosamente durante décadas. Por ejemplo, tenemos la hipertensión, el colesterol malo, que es el LDL, que está elevado, la obesidad y la diabetes. Comparten una característica importante: pueden afectar la salud vascular y metabólica de la que depende el cerebro. La hipertensión mantenida puede dañar los pequeños vasos cerebrales y favorecer lesiones en la sustancia blanca de nuestro cerebro. El colesterol malo, LDL elevado, puede contribuir al desarrollo de una enfermedad vascular. La obesidad y la diabetes, por su parte, se relacionan con la alteración metabólica, donde va a haber inflamación y disfunción vascular. Por esta razón, una idea aparece repetidamente en la investigación sobre prevención, que es proteger al sistema cardiovascular, que también es igual a proteger al cerebro. La inactividad física forma parte de este mismo entramado. Mantenerse activo, favorecer la circulación, el metabolismo y la capacidad funcional pueden beneficiar al mismo tiempo el estado de ánimo y la participación social. Pero también tenemos la audición, que también forma parte de la salud cognitiva. La pérdida auditiva ocupa un lugar destacado. Comprender una conversación requiere que el cerebro integre sonido, lenguaje, atención,
memoria de trabajo.

0: trabajo. Fíjense que conforme va pasando la edad y nuestro oído
1: no
0: se va deteriorando, vamos persiguiendo los sonidos en diferente forma. Entonces, si no vamos a poder integrar el sonido con el lenguaje, la atención y la memoria, va a ser un poquito difícil interactuar. Entonces, cuando la señal auditiva llega degradada, procesarla puede exigir un esfuerzo cognitivo mayor. Además de escuchar mal, puede dificultar progresivamente la participación en conversaciones y actividades sociales. Por eso, detectar y tratar la disminución de la audición, que se llama hipoacusia, no es únicamente una cuestión de audición. También ayuda a preservar la comunicación, la autonomía y las oportunidades de estimulación cognitiva. También tenemos los traumatismos craneoencefálicos, que pueden producir daño en la estructura de nuestro cerebro, inflamación y alteraciones funcionales, especialmente cuando son importantes o los traumatismos repetidos. El consumo excesivo de alcohol puede ejercer efectos neurotóxicos y producir consecuencias metabólicas y nutricionales. El tabaquismo añade daño vascular, exposición a tóxicos e inflamación. También la depresión, por su parte, mantiene una relación compleja con el deterioro cognitivo. Puede asociarse con cambios en el sueño, la actividad física, las relaciones sociales y los sistemas de respuesta al estrés. Por ello, la salud emocional debe formar parte de cualquier estrategia integral en la prevención. Y el número 3, que es la edad avanzada. En esta fase necesitamos conservar nuestros sentidos y los vínculos y participación. En etapas posteriores de la vida, mantener el contacto con el entorno adquiere una importancia especial. La pérdida visual no tratada puede dificultar actividades tan importantes como leer, desplazarse, reconocer rostros o mantener una vida independiente. Cuando estas actividades disminuyen, también puede reducirse la estimulación cognitiva y la participación social. Aquí estamos hablando de una pérdida visual no tratada, pero muchas veces los pacientes no les gusta usar lentes. Entonces, pues aunque tengan la mejor disposición los familiares de ayudarles, si el paciente se niega a usar lentes, pues vamos a tener mucho problema con esa estimulación cognitiva. Y algo semejante ocurre con el aislamiento social. Conversar, interpretar emociones, recordar información compartida y responder a otras personas son actividades cognitivamente complejas. Las relaciones significativas proporcionan simultáneamente una estimulación, apoyo emocional y sentido de pertenencia. La conexión social y la salud visual. La deficiencia visual no tratada intensifica la deprivación sensorial. A veces el paciente se aísla socialmente porque siente que no puede interactuar por su falta de visión. Conozco una persona adulto mayor que murió su esposo, no tuvieron hijos, estaba totalmente aislada. Y un sobrino, cuando se dio cuenta de esto, empezó a asistir con ella algunos días de la semana. Y la sacaba a dar la vuelta a la cuadra, la llevaba a caminar al parque. Y en ese parque hubo alguna persona que la vio y platicó con ella, le invitaron a unas clases de pintura. Y ahora asiste a la clase de pintura una vez por semana. Y le dejan tarea para toda la semana, entonces está ocupada toda la semana. Otra cosa que platica con todas las de la clase, entonces ya interactúa con otras personas. Está aprendiendo algo nuevo, y es más, ella lleva galletas para la hora del café.

qué hace en la semana y prepara porque va a ir a su clase. Y esto la activa en todos sus sentidos y en su comunicación. Por todo esto, proteger la salud cerebral en la edad avanzada implica también mantener abiertas las vías que nos conectan con otras personas y con el mundo. Pero también el entorno afecta al cerebro. La contaminación del aire introduce una dimensión diferente. La exposición prolongada a partículas finas, otros contaminantes, se relaciona con procesos inflamatorios y vasculares que también pueden afectar al sistema nervioso. Pero, a diferencia de otros factores, la calidad de aire no depende únicamente de decisiones personales. Esto recuerda que la prevención de la demencia no se reduce en tener buenos hábitos. También requiere de un acceso a educación, servicios sanitarios, ciudades más saludables, prevención de accidentes y políticas capaces de reducir riesgos ambientales. Con la inhalación de materiales contaminantes y las toxinas del tabaco, afecta también la microcirculación cerebral. Esto compromete la eficiencia del sistema linfático durante el sueño, dificultando la depuración metabólica de agregados de proteínas y residuos celulares, que es lo que llamamos la limpieza cerebral. Si nosotros no llevamos a cabo esta limpieza cerebral durante el sueño, bueno, pues empezamos a tener problemas con nuestro deterioro cognitivo. Y una de las principales conclusiones, la pérdida auditiva puede favorecer el aislamiento. El aislamiento puede asociarse con depresión y también con la menor actividad física. El sedentarismo puede contribuir a obesidad, a hipertensión y a diabetes. Estas condiciones pueden aumentar a su vez la carga vascular metabólica sobre el cerebro. Entonces, no nada más es que el paciente no escuche, fíjense, se aísla. Al aislarse se deprime, al deprimirse tiene menor actividad física. Como tiene menor actividad física, entonces la persona se vuelve sedentaria. Al volverse sedentaria contribuye a la obesidad, a la hipertensión, a la diabetes. Y entonces este es un círculo de nunca acabar. Pero las interacciones también pueden producir beneficios. Caminar regularmente con otras personas combina

0: diferentes sistemas del organismo. Por esta razón, la prevención actual tiende hacia las estrategias de multidominio. En lugar de buscar una única conducta capaz de prevenir la demencia, nos vamos a enfocar en otras cosas. La promoción de la salud exige abordar tres ejes claves. Primero, incorporar en la consulta, eso va para todos nosotros, el perfil sensorial. Preguntarle al paciente qué tanto escucha, qué tanto ve, si está controlada su visión, si tienen sus auxiliares auditivos. El nivel de interacción social presencial, si ellos salen, se van a tomar el café o platican o salen a alguna actividad. También necesitamos nosotros examinar los parámetros cardíacos y metabólicos del paciente, preguntar sobre la exposición a riesgos ambientales en donde vive, porque si vive cerca de donde está la parada de los camiones y emiten muchos gases, pues entonces vamos a tener un poquito más de exposición con estos pacientes. Número dos, diseñar planes de preservación cognitiva que combinen con el entrenamiento intelectual, la actividad física, la actividad social y el control estricto de factores vasculares. Y el número tres, medir la fortaleza funcional del individuo a lo largo del tiempo para ajustar estrategias preventivas antes de que se consideren cambios sintomáticos irrecuperables. No todas las personas presentan el mismo perfil de riesgo y por lo tanto tampoco necesitamos exactamente las mismas intervenciones en un paciente o en otro. Cuidar la estructura y la función cerebral es un proceso continuo que asegura la autonomía y la capacidad cognitiva a lo largo de todas las etapas de la vida. Comienza con las oportunidades educativas, cuando en la primaria, la secundaria. Continúa con el cuidado vascular, metabólico y sensorial, y durante la adultez se prolonga durante la actividad física, salud emocional, las relaciones sociales y la participación activa durante el envejecimiento. Nada de esto permite garantizar que una persona nunca desarrollará demencia. La genética, el envejecimiento y otros mecanismos biológicos continúan desempeñando un papel importante, pero prevención no significa garantía, significa modificar probabilidades y crear mejores condiciones para conservar durante más tiempo la función de nuestro cerebro, la autonomía y la calidad de vida. Y eso es todo lo que tenemos por platicar el día de hoy.
1: ¿Verdad que sí? Está muy interesante todo esto y lo que dice ustedes es algo muy importante. Hay que estar en activo, hay que estar haciendo ejercicio, también tanto caminando como haciendo ejercicio físico, como mental, ¿no? Mucha gente, claro. Yo veo que andan haciendo eso de sopa de letras y todas estas cosas.
0: Sí,
1: y digo yo, ¡ay, a poco! Y cuando uno se pone a hacerlo, No es tan fácil como uno piensa. Sí. No es tan fácil como uno piensa, dice uno, ah, caramba, esto no es así.
0: Sí.
1: Y tiene uno que estarle buscando. Y hay gentes que de verdad, ya conozco a una señora que trae en 94 años. Así, la tuve la oportunidad de conocerla el pasado viernes. Obviamente sí. Que tiene ya su cuidadora, lleva uh-huh. para, puede caminar, pero se va siempre con su silla de ruedas. Y llegó ahí uh-huh. a la Martiniana a oírnos a tocar. Pero me dice, es que esto es muy fácil, yo lo hago desde que tenía yo, dice, como 60, 70 años y me aficioné mucho. Y ahora me es tan fácil que ando buscando otras cosas para poder estar aquí claro. en activo. Porque muchas veces, dice, ya me la sé casi. Nomás al momento de estar viendo esa sopa de letras, ya sé por dónde están las palabras.

0: Ajá.
1: Y entonces, pero eso.
0: Sí, lo importante.
1: Aquí lo importante, como usted dice, es que estén en activo y que no lo dejen de hacer.
0: Y aprender cosas nuevas.
1: Esa.
0: Porque a veces, por ejemplo, nosotros nos dedicamos a leer, a leer, a leer. Pues es que yo leo, sí, pero es lo que siempre haces. Trata de hacer algo nuevo para que se activen otro tipo de neuronas. Por ejemplo, aprender a tejer, a cocinar, un idioma. Por eso siempre debemos aprender un idioma. Y si nosotros tenemos actividades totalmente diferentes, vamos a avanzar un poquito más.
1: Sí, y con esto del teléfono también es un relajo, porque hay cosas que se nos traban todavía a la gente mayor, se nos traba, pero si uno lo comienza a hacer y lo comienza a intentar y todo, se puede llegar a también a saber cómo le podemos hacer solito, sin necesidad de ir con los hijos a decir, oye, a ver, ayúdame a hacer esto porque yo no puedo, porque entonces sí, es como rendirse, ¿no?
0: Sí.
1: Y eso pues tampoco se vale. Hay que echarle muchas ganas. Bueno, doctora, me da mucho gusto en que vuelva usted aquí con nosotros a nuestro horario normal y le preguntamos a usted sus teléfonos.
0: 2222-65-78-54. 2229-21-08-93.
1: Perfecto, a partir de las 8 de la noche. 8 de la noche.
0: De la mañana.
1: A las 8 de la mañana. Muy bien, doctora. Doctora Lidia Ruiz. Me da mucho gusto saludarla y nos vemos la próxima semana.
0: Nos escuchamos la próxima semana y que tengan un excelente programa.
1: Gracias, doctora. Muchas gracias. Bueno, pues ella es la doctora Lidia Ruiz. Qué interesante y qué forma tan padre de saber no perder pues el conocimiento de las cosas. Ya como lo estábamos platicando, con el tiempo, aunque usted no lo crea, le da uno mucha flojera hacer muchas cosas, y yo creo que es el momento que deje usted de hacer la flojera. Vámonos a un pequeño corte y regresamos ahora sí ya con nuestro invitado oficial de esta noche. ¿Sale?
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0: Bueno, ahora sí ya estamos aquí. Déjenme mandar saludos a nuestras estaciones hermanas, Acatlán FM 95.3, Huauchinango FM 98.9, Izúcar FM 107.5, Libres FM 95.9, Tehuacán FM 93.1, Teciutlán FM 90.9 y Zacatlán FM 105.3, desde luego Puebla 105.9. Ocho estaciones que conforman el sistema de comunicación, SICOM Radio. Así que ahí estamos, un saludo a todos ellos. Y los teléfonos en cabina son el 22-22-73-77 y 22-22-73-77-16. En el WhatsApp, 22-15-87-56-57. Mire, nosotros siempre habíamos traído últimamente musicales, cualquier cosa, porque nuestros invitados no podían llegar hasta las 11 de la noche y todo, y entonces habíamos dejado ciertos programas de que deben ser interesantes para ustedes, y hasta que hoy los retomamos. Está conmigo aquí el abogado Francisco Hernández Galicia, al que le doy la bienvenida, y vamos a hablar de un héroe poblano que no tuvo... Nosotros cada vez que hablamos de héroes poblanos o alguna cosa, pensamos en que pues agarró un arma y se puso a disparar y todo. Y hay héroes poblanos que son de verdad desconocidos. Este no es tan desconocido, pero sí tiene un mérito todo lo que logró hacer. Me refiero a Gilberto Bosque Saldívar. Bueno, Gilberto Bosque Saldívar, nosotros aquí en SICOM Radio hicimos una novela que incluso tuvimos que ir a pedir permiso a su hija, porque de verdad estaba Ángel, era un gran amigo de nosotros, fue porque la conocía, y entonces se tuvo que pedir permiso para hacer esta novela. Pero ahora vamos a hablar con el abogado Francisco Hernández Galicia acerca de todo esto. Abogado, ¿cómo estás?
1: Muy bien, buenas noches. Bueno, pues agradeciendo el espacio, digo, no es la primera vez, ojalá y se haga costumbre, ¿no?
0: Claro.
1: Ya con esta ocasión, pues ya llevamos 3 años.
0: Sí, 3 años.
1: Llevamos 3 años que hemos venido a ocupar esta palestra. Agradeciendo nuevamente la atención, y pues con esta idea efectivamente de difundir la vida y obra de este insigne poblano, que a últimas fechas empieza a ser reconocido.
0: Tiene como un boom, ¿no?
1: Anda como que una modita. Y sí, se le está empezando a dar más difusión.
0: Y reconocimiento, sobre todo, porque es correcto. No nomás es de eso, sino reconocimiento a un gran poblano que, aunque no nació en Puebla, es más, ese es un orgullo más.
1: Es correcto. Sí, no es de la capital, es de Chautla de Tapia, pero Chautla de Tapia también es Puebla, ¿no? Y realmente, pues sí, se le ha empezado a dar un auge. En el mes, ¿cuándo fue? Apenas, en julio.
0: Ajá.
1: En julio igual participamos en el Congreso. En el Congreso hay un instituto que se denomina Instituto de Investigaciones Legislativas, Financieras y Socioeconómicas, que tiene el nombre de Gilberto Bosque Saldívar.
0: ¡Ándale!
1: Y pues también han estado empeñados, como llevan el nombre de él. Hubo un ciclo de conferencias, su servidor pues estuvo ahí para dar una plática, ¿no? Claro. De este insigne personaje. Y ellos desde esa palestra se han preocupado por también darle auge, por darlo a conocer. Fue una semana de eventos que se estuvieron desarrollando en el Congreso,

0: Y fue, estuvo bonito.
1: Hubo
0: varios eventos, claro. Llegó varias personas que quisieron, todo en alusión a Gilberto Bosques. En el último día de clausura, incluso llegó la comunidad española.
1: Ah, caramba.
0: Llegó la comunidad española y con algunos bailables, fueron a bailar, ¿cómo se llama este bailecito? ¿Qué hacen? Bailan,
1: flamenco.
0: Ajá. Y bonito. Fue un evento muy, muy bonito que llevó a cabo este Instituto del Congreso del Estado, quienes pues de alguna manera también han puesto su granito de arena para el conocimiento, ¿no? Dar a difundir la obra de este gran poblano, ¿no?
1: Bien, entonces pues ya tenemos así el bosquejo. Yo quisiera comenzar para que toda la gente, a mucha gente dice, ay no, van a hablar de una persona, ay que no hay música. No todos los temas, ni todos los programas en Bajo el Manto de la Noche son de música. También son de programas muy en serio como este. Y yo quisiera que comenzáramos a saber, a ver cómo, de dónde es, como tú dices, Chauta de Tapia, y cómo comienza con todo esto.
0: ¿Cómo comienza toda la historia? Claro, claro. Bueno, pues nuestro personaje central se llamó Gilberto Bosques Saldívar, originario de Chautla de Tapia, Puebla. Nace el 20 de julio de 1892 y muere el 5 de julio de 1995.
1: 95.
0: A la edad de 103 años, fue un hombre centenario.
1: ¡No, hombre!
0: Su vida fue como su obra, muy, muy faraónica, ¿no? Bueno, pues nuestro personaje, como digo, pues nace en Chautla de Tapia. Y desde pequeño se ve imbuido en los movimientos sociales. Los movimientos, sobre todo, pues que eran los revolucionarios. Por ejemplo, tuvo familia. Tuvo unos ancestros. Tuvo un ancestro que se llamó Gilberto Bosques Saldívar, también como él, quien participó con Miguel Hidalgo.
1: ¡Ah, caramba!
0: Participó con Miguel Hidalgo cuando tocaron las campanas, ¿no? Que iniciaba ese movimiento de...
1: ¿Del 15 de septiembre?
0: Independencia, todo esto, ¿no? Entonces, tiene familiares, con esa marcada línea al humanismo, ¿no? A la defensa del hombre, ¿no?
1: Él allá, cuando nace y todo, ¿a qué se dedicaba, abogado?
0: Bueno, sí, vamos para ese punto. Hay otro familiar que quiero también, manejar a otro que incluso también participó con Juárez, con Benito Juárez.
1: Sí.
0: En la elaboración del Tratado de Apaxingán, de nombre Fausto Bosques. Entonces viene de una línea de personajes muy insignes, ¿no? Bueno, él, pues obviamente nace en 1892, como todo niño, bueno, pues empieza a crecer allá en Chautla de Tapia. Su padre se llamó Cornelio Bosques y su madre María de la Paz Saldívar, quien su madre era maestra. Entonces, desde muy pequeño, su madre pues se preocupó por inculcarle la educación. A muy temprana edad, él ya leía. Y su abuelo paterno contaba con una biblioteca muy extensa. De alguna manera su familia pues era una familia acomodada. Tenían resuelta la vida, como decimos hoy.
1: O sea,
0: ¿no?
1: Tenía dinero.
0: Tenían dinero, no carecían, ¿no? No tenía problemas económicos. Ajá. De alguna manera tuvo una vida muy, muy solvente. Su abuelo paterno, pues, era un ávido lector. Por tanto, tenía una biblioteca muy grande en donde adquiría los libros que en esa época llegaban de Europa, toda esa cuestión del liberalismo, el humanismo, y de esto se fue empapando Gilberto Bosques desde pequeño. Pues así.

0: Y sigue creciendo. En esos años, en los municipios, nada más había, se podía estudiar hasta el cuarto año.
1: No, hombre.
0: Y ya no había más. Entonces había que salir a la capital, en este caso, pues aquí a Puebla, ¿no?
1: O sea, había hasta cuarto de primaria y ya de ahí tenías que llegar a la ciudad de Puebla para seguir los quinto y sexto año.
0: Para continuar, ¿no? Si se quería seguir estudiando.
1: Ajá.
0: Y pues obviamente pues había las posibilidades y en el año de 1904 llega al estado de Puebla para concluir sus estudios de primaria, secundaria. Llega a estudiar al Instituto Normalista del Estado en 1907.
1: ¿A la normal?
0: Sí, bueno, llega primero obviamente para concluir
1: la primaria.
0: Su secundaria, y ya posteriormente él se interesa por el magisterio, por ser maestro, y entra a la normal de esa época. Que en esa época la normal estaba en donde hoy está la escuela esta, en A2 Oriente, La Fragua.
1: La Fragua.
0: Sí. Ahí en ese 1900 estaba ahí la normal.
1: La normal.
0: Ya en el 1907 empieza a estudiar ya su normal, ¿no? Con la firme convicción de ser un maestro, ¿no? Y como decía yo, bueno, pues hay linaje de familia que participó en varios movimientos. Tan es así que en 1903, el primer levantamiento que se da de inconformidad contra el régimen de Porfirio Díaz se da muy curiosamente en Chautla de Tapia.
1: En Chautla.
0: Orquestado, obviamente, también por sus familiares, ¿no?
1: Claro.
0: Entonces, si nos damos cuenta, desde muy pequeño se ve envuelto en la vorágine de la defensa del hombre, de defender sus derechos, ¿no? Y con esa idea, bueno, pues él, como ya digo, entra a estudiar la normal para volverse maestro, ¿no? En 1909, a la sazón que está estudiando, en 1909, él interrumpe sus estudios por unirse con Aquiles Cerdán, porque también se ve envuelto en esta vorágine que había en ese momento, ¿no? Ya pre-revolucionaria, sí, ya ¿no? Ya de estaba. Esos movimientos, ¿no? En contra de Díaz. Y suspende sus estudios en 1909 para unirse a este movimiento pre-revolucionario, ¿no? Que,
1: sí.
0: que se comenzaba a gestar, ¿no? Hacia la sazón se une a este movimiento y tan es así que la Sedena le reconoció como como precursor de la revolución, incluso le dio un número de patente y todo, como precursor de la revolución. O sea, hasta dónde vaya.
1: Sí, dentro del movimiento de los Cerdán también él entra.
0: Él estuvo ahí, ¿no?
1: Claro.
0: Ya así a la guisa continúa con una carrera muy prolífica. En 1910 es presidente de la Junta Directiva de la Sociedad de Estudiantes Normalistas y director del Movimiento Estudiantil Modernista del Estado de Puebla. Siempre con esa línea de defensa de la exposición de derechos y del hombre, ¿no? Ya en 1911 regresa, ya se vuelve a reincorporar a sus estudios normalistas después de andar en estas andanzas.
1: En 1910.
0: De 1910 ya pasado este movimiento, en 1911.
1: Regresa.
0: Ya él regresa. Y digo que regresa porque se tuvo que exiliar, se tuvo que ir porque como andaban agarrando a todos los que participaban en este movimiento,
1: los simpatizantes, ¿no?
0: Es correcto. Ajá. Pues ahí lo iban a detener y tuvo que salir huyendo para su tierra, y anduvo allá por la sierra.
1: Anda.
0: Anduvo, se fue por la sierra.
1: Allá era más difícil que lo localizaran, desde luego,
0: ¿no? Era más complejo, ¿no?
1: Dice acá una llamadita, dice Hola, buenas noches. ¿Saben si ese acervo de libros de Gilberto Bosques se conserva en alguna biblioteca de Puebla? Atenta.

0: precisamente Gilberto Bello.
1: Bueno, libros de Gilberto Bosques, hay varios libros de Gilberto Bosques, pero desgraciadamente no hablan de toda su vida.
0: Pero Gilberto Bello se refiere a que todos esos libros que tenían su abuelo...
1: Ok.
0: Todos esos libros no se conservaron o alguna cosa.
1: Bueno, ahí ahora sí que desconocemos. Yo creo que sí, la familia los tuvo que haber conservado.
0: Sí, claro.
1: Ay, sí, no sabemos. Me imagino que obviamente sí, y a lo mejor hasta el propio Gilberto, bueno, pues se hizo de ellos, ¿no?
0: Claro.
1: Digo, hay sí en específico, bueno, no tenemos ese
0: dato
1: de información, ese dato, ¿no? Le fallamos a nuestro radioescucha, pero interesante la pregunta y vamos a comprometernos a continuar investigando esta situación, porque parte, y lo que voy a seguir narrando, es una recopilación que yo he venido haciendo de años, he venido armando esta biografía, vamos a decir así, de Gilberto Bosques.
0: Yo te diría yo, también, ¿por qué te nace el gusto, abogado, de hacer eso? ¿Por qué? O sea, muchas
1: ¿cuál es la razón?
0: ¿No? Sí, ¿no?
1: ¿De dónde nace? Claro. Bueno,
0: pero de todos modos, cuando alguien te... Mira, a mí me... No es un héroe realmente, pero he leído libros de poblanos, aquí, por ejemplo, de este cuate del Museo Bello, del señor Bello.
1: Ah, ya.
0: Y que está muy interesante. Y me aficioné también por ver cómo tienen ahora todavía el museo y que está muy bonito.
1: Sí.
0: Y me aficioné por leer y por saber de él, ¿me entiendes? Hay veces que uno dice, ¿por qué tiene uno esas ideas de repente de
1: sí, de dónde nace, ¿no? La inclinación.
0: Exactamente. Porque no es interés de ninguna especie, porque si dijeran, oye, te vamos a dar tanto dinero para que puedas hablar bien de Gilberto Bosques.
1: Sí, de X personas, sí,
0: ya,
1: claro.
0: Ya no es el chiste.
1: Sí, no, aquí nadie nos patrocina.
0: Bien.
1: Bueno, el interés de mi parte nace porque yo pertenezco a una logia masónica.
0: Ándale.
1: Y en esa logia se adoptó el nombre de Gilberto Bosques Saldívar, que incluso esta logia cumple 14 años este 12 de septiembre, y por eso es la razón que pues hemos pedido encarecidamente que nos brinden el espacio, pues como parte de...
0: Pero pues ya para llegar hasta el Congreso del Estado y dar todas estas conferencias, es porque sí tiene un reconocimiento Gilberto Bosques Saldívar.
1: Es correcto. Y bueno, pues ahí es de donde nace este interés y estar buscando material y todo, porque como comentaba hace rato, hay libros de Gilberto Bosques, pero están más basados en su labor de carácter legislativo, porque él, ahorita lo comentaremos, él fue legislador local y federal, y entonces no hay tanto material o libros que hablen de su obra,
0: de su trayectoria
1: desde que nace y todo eso. Y pues vaya, yo me he abocado a ir buscando hasta con la familia nos han dado con su hija Laurita Bosques.
0: Anda.
1: Nos ha proporcionado no material, pero pláticas de ya y le va
0: apuntarle.
1: Uno, ya ahí le va uno apuntando y va uno sacando conformando esta biografía, ¿no?
0: Sí, fíjate que aquí me dicen, dice, felicidades por su programa, lo estamos escuchando en la familia Evia. Qué programa tan interesante y felicidades a su invitado, el historiador Francisco. Licenciado Rentería, saludos, Fernando Flores Evia y Verónica Flores Evia.
1: Muchas gracias.
0: Saludos aquí, gracias.
1: Bueno,
0: muy amable. Bueno, entonces continuamos ahí lo que me estabas hablando.
1: Continuamos, bueno, pues él tanto era su deseo de defensa, de libertad y todo esto, que él ya siendo un maestro adjunto, o que ya empezaba a impartir ya la docencia, pero como un adjunto, en 1914 se separa de ese

0: cargo que tenía como adjunto en la normal del estado y pide permiso para ir a combatir al puerto de Veracruz, porque recordemos que en ese 14 pues había una invasión yanqui ahí, sí, allá en el puerto, ¿no? Como siempre nos andan invadiendo. Y este héroe pide un permiso, oigan, ¿saben qué? Espérenme tantito. Y se traslada al puerto de Veracruz y se enlista ahí, se pone a las órdenes del general y se pone a combatir a los yanquis. O sea, de ese tamaño era
1: sí,
0: este
1: hombre. No era de medias tintas.
0: No.
1: O sea, estoy en un lugar muy tranquilo. ¿Para qué me meto a Veracruz si ahí están los meros cocolazos? Y sin en cambio, él va para ayudar como un buen mexicano.
0: Exactamente, sí, no. Por eso, organiza y comparte el mando del cuerpo de voluntarios de San Carlos, Veracruz, que era ese cuerpo que había para combatir.
1: A los voluntarios.
0: Para oponerse a la invasión, obviamente, pues norteamericana, ¿no? Hacia la sazón también se vincula con Venustiano Carranza, en el mismo puerto de Veracruz, y participa con él del 14 al 15, también haciendo labores ahí, prerrevolucionarias.
1: Muy activo, y todo,
0: muy activo, sí. En 1915, Venustiano Carranza lo comisiona en Tabasco para hacer activismo, como hoy decimos, y anda en Tabasco, en Campeche, en Yucatán, en Tlaxcala, en Puebla. En 1916, ya obviamente ya regresa, se acaba este conato de intervención.
1: Ajá.
0: Y regresa. Regresa ya, se reincorpora.
1: Otra vez
0: se reincorpora a la normal. Y en 1916 organiza el primer Congreso Pedagógico Nacional en Santana, Chautempan. O sea, sí, era muy, muy.
1: Y Santana Chautempa, que lo vemos así ahorita como un.
0: Sí, como que no figura en el mapa.
1: Pasa nomás uno por Santana Chautempa, ¿no?
0: Pasa uno por una cobija.
1: Ándale, exactamente.
0: Pero no, ahí fue sede del primer Congreso Nacional en Pedagogía.
1: Uh-huh.
0: Y que fue organizado por Gilberto Bosques Saldívar.
1: Ah, caramba, acá dice, mira, buenas noches, saludos para el señor Rentería y el abogado, está muy interesante el programa de parte de María Antonieta. Muchas gracias, María Antonieta, agradecido, también tengo otro por aquí que dice, muy buenas noches, señor Rentería, muy interesante su programa, muy buen tema. No, pues el tema es bueno, la situación es que qué bueno que los nos están sintonizando, y tengo otro acá, dice, a ver acá, felicitaciones al licenciado Francisco Hernández Galicia de parte de su generación BUAP 8691, compañero destacado por sus acertados comentarios.
0: Gracias, compañero.
1: Ah, bueno,
0: gracias.
1: Tú eres de la BUAP, egresado de la BUAP también, ¿verdad?
0: Orgullosamente.
1: Claro.
0: Orgullosamente el lobo.
1: Exactamente. Bueno, entonces seguimos con esta historia.
0: Pues seguimos con este hombre, ¿no? Pues así, digo, como vemos, digo, pues era un tipo de ir en favor del ciudadano, y sobre todo estaba muy inclinado siempre por la gente más marginada, que eran campesinos, obreros. Entonces era.
1: Pues realmente él conocía toda esta situación, porque a estar en Chautla de Tapia, pues, ok, era de una familia acomodada, pero no dejaba de ver toda la gente que estaba alrededor, que no estaba igual que él, ¿no?
0: Sí, claro. Vaya, conoció de manera directa, ¿no? Lo que es ganarse, como dicen, ¿no? El,
1: sí.
0: Es el pan, ¿no? O sea,
1: estar metido.
0: La cuestión del campesinado y todo. Él, incluso dentro de todas las simpatías que tenía, llega a simpatizar mucho aquí en Puebla con las organizaciones estudiantiles, obreras, campesinas, quienes son a la sazón quienes lo van ayudando, le van dando su respaldo. Bueno, ya en 1920, él ya, una vez acabado ya su periodo de diputado, en el 1920, empieza a ejercer el periodismo, porque él, aparte de ser maestro, fue maestro, periodista, investigador.

0: revolucionario, diplomático, humanista, filósofo. Bueno, fue...
1: No, pues es que había, había estudiado bastante, ¿no?
0: Sí, sí, sí, era un tipo preparado, ¿no? Entonces, en 1920 empieza a ejercer el periodismo en México y funge como inspector del timbre en la Secretaría de Hacienda de, a nivel federal del 20 al 21.
1: Sí.
0: En el año de 1921 es nombrado como secretario de gobierno en el estado aquí de Puebla por el gobernador Claudio Nabor Tirado. Entonces ya lo tenían ya ahí en la mira, ¿no? Como, como un buen este
1: elemento.
0: Un buen elemento, ¿no? En 1922, continuando con esta carrera burocrática, es nombrado tesorero general del estado de Puebla. Sigue, continúa trabajando. Ahí ya, en ese año de 22, logra la Diputación Federal por el Distrito Electoral 7 de Izúcar de Matamoros, de Chautla, de Tapia, Puebla, en la 30 legislatura, para el periodo 22-24.
1: Pero ya era diputado federal.
0: Ya, ahí ya fue ya federal. Ajá, ajá. Ahí ya fue ya federal, ¿no? En 1923, pues con ese interés por las cuestiones sociales, participa en la revolución de la huertista. En 1925, junto con José Vasconcelos, ¿no?
1: Sí.
0: Otro de los grandes, ¿no? De México, crea la Casa Aztlán Editores, donde publican, entre varias publicaciones, La Antorcha, El Gladiador, El Sembrador, El Libertador, Sonido 13 y El Machete. Entonces, aquí pues empieza a ejercer la faceta del periodismo.
1: El periodismo,
0: ¿no?
1: Sí, claro.
0: De periodismo, ¿no? Y démonos cuenta con quién, ¿no? O sea, Vasconcelos, digo, independientemente de sus ideas nazistas, espero que nadie se vaya a molestar, ¿no? Porque la gran mayoría de la gente tiene a Vasconcelos en un nicho, ¿no? Pero pues tenía ideas, medio nazis, ¿no? Él compaginaba mucho con Hitler, ¿no? Pero bueno, esa es otra historia, dirían, ¿no? Entonces, se dedica a esa labor periodística. En 1929 entra a trabajar en el Departamento de Enseñanza Técnica para la Mujer de la Secretaría de Educación Pública y en el Departamento de Prensa de la Secretaría de Hacienda. En colaboración con el periodista Rómulo Velasco Ceballos, funda el semanario El Sembrador, como había dicho hace rato.
1: Ándale.
0: Órgano que era de la SED, era un periódico ilustrado, y daban a conocer a artistas plásticos, entre ellos a Diego Rivera, que en esos momentos, en ese 1929, bueno, pues empezaba a figurar, ¿no? Bueno, todavía no figuraba, ¿no? Porque
1: apenas,
0: pero ya se dedicaba a pintar y
1: todavía no era totalmente el muralista que fue
0: posteriormente. Como lo conocimos, y como dicen en el argot, pues ya se le dicen, ya tenía espolones para gallo, ya en ese momento. Pero entonces hay que ir viendo, ¿no? Con toda esta gente que se fue vinculando en toda su vida, ¿no? Ya para esto, en el 1930, así seguimos, en el 1932, es jefe de enseñanza técnica para mujeres en el departamento para mujeres de la SED de 32 a 34.
1: Bien. Oye, le mandamos un saludo a la señora Mari Zamora, que nos está escuchando. Nos está escuchando la señora Mari Zamora. Pues muchas gracias por estar ahí. Fíjate que hoy tuve la oportunidad, saliéndonos un poquito del tema, de conocer a una pareja muy, muy trabajadora y además con muchas ganas de hacer las cosas.

0: hacen unos vinos, pero vinos muy chistosos porque...
1: ¿Ah, sí?
0: Pues, sí, pues, hacen vinos de arándano. Fíjate, vino de arándano, hacen anís, hacen también otro como el calúa, y otra crema también de esto, de lo que es el cacao, y lo envasan y todo, y tú pensarás, pues es como cualquier cosa. No, fíjate que al probar un vasito de arándano, un día te voy a convidar para que tú veas, muy sabroso, y se dedican a hacer estos vinos de anís, el anís muy bueno también, y hasta incluso una como hacen la pasita. ¿Te acuerdas de la? Bueno, si te acuerdas que hemos algún día ido a la pasita, bueno, pues también hacen pasita y sabe muy sabrosa. Entonces, un saludo a estos queridos amigos que de verdad nos están sintonizando, y bueno, pues la verdad que son muy, muy buenos.
1: ¿Y de dónde son? ¿O qué, aquí de Puebla o dónde?
0: A ver, uno es de Puebla, el esposo, y la esposa es de Teciutlán, pero se juntaron y toda la cosa, hicieron una marca que se llama Martoni.
1: Pero están aquí en Puebla.
0: Sí, aquí en Puebla, sí. Están. Ah, aquí pues... están en Puebla. Y hacen estas clases de licor de anís, licor de...
1: Pues hay que organizar un tour para ir a...
0: Sí.
1: A catar esas bebidas espirituosas.
0: Nomás, ahorita me acordé de eso porque...
1: No.
0: Mañana andaba yo metido por todo ese lado.
1: Y es correcto, vaya, y sobre todo, digo, si
0: tienen... Porque están escuchando también.
1: La atención, claro.
0: Le mandamos un saludo.
1: Y siguiendo con esto, ¿qué tiene? ¿En algún local o dónde?
0: No, ellos producen en su casa. Uh-huh. y después ya van y venden a diferentes partes de restaurantes o familias que les gusta algo así.
1: No, pues necesitamos entonces ese número para ir a probar el de arándano suavecito.
0: Y el otro, el que te digo, el de la pasita. Bueno, continuamos entonces Gilberto Bosques.
1: Bueno, pues así seguimos y estando ahí en el Instituto Técnico para Mujeres, da clases de lengua española en la Escuela Superior de Construcción en el periodo 33-34. O sea, muy, muy polifacético, ¿no? Muy polifacético, ¿no? Ya en el año de 1934, nuevamente vuelve a ser diputado federal por el distrito de Chautla de Tapia, Acatlán de Osorio, de 34 a 37. En ese momento, siendo ya diputado federal nuevamente, porque ya era por segunda ocasión, impulsa la reforma del artículo 3 constitucional. ¡Ah! Él impulsa esa reforma, ¿no? Del moderno, porque incluso es vigente, de ese artículo 3 constitucional, ¿no? Respecto a la educación, junto con un personaje también, que es alguien que se vincula también con él, un personaje que se llamó Luis Enrique Erro y Manjarres. Este tipo también fue un tipo del mismo calado que Bosques. Y él era asesor de Cárdenas, este tipo.
0: Ándale.
1: Era un asesor de Cárdenas, entonces.
0: El presidente Cárdenas,
1: Lázaro Cárdenas del Río. Entonces, pero también un tipo con unas ideas muy avezadas, porque gracias a Luis Enrique Erro y Manjarres se crea el Instituto Politécnico Nacional.
0: Sí, pues es lo que te ganaste.
1: Y su planetario que tienen ahí en el IPN lleva su nombre, Luis Enrique Erro y Manjarres.
0: Sí, sí.
1: Y todavía vamos a más, este personaje es el que crea aquí en Tonantzintla
0: El observatorio de
1: Tonantzintla, sí. En 1942.
0: Sí, fíjate que ese observatorio de Tonantzintla, yo creo que sirvió mucho tiempo. Yo lo conocí, o sea, yo lo visité por 1962. Se veía muy bonito todo.

0: todas las estrellas todo, todo y todo estaba
1: activo,
0: se veía muy bien. ¿Qué le pasó al observatorio de Tonantzintla? La mancha urbana, la mancha de la ciudad de Puebla, que en ese tiempo no tenía toda la dimensión que tiene hoy en día como ciudad, y todas las luces. Eso hizo que ya no se fuera viendo el cielo como debía de ser. Pero para las personas de primaria o de secundaria, era obligatorio ir allá al observatorio de Tonantzintla, y era una aventura también llegar hasta allá. Pero te digo que eso fue la situación, el por qué el observatorio de Tonantzintla después dejó de ser, bueno, fue obsoleto, porque ya no podía.
1: Sí, ya no había oscuridad, ya no se podía ver al cielo. Eso es correcto. Ahorita aprovecho para mandar un saludo a una amiga, Mariana López, que trabaja ahí precisamente.
0: En el observatorio, lo que era el observatorio.
1: Lo que era, y platicaba yo con ella, le digo, oye, ¿y ahora qué? Yo llegué a ir de niño, hace como 10 años, uh-huh. llegué...
0: Está bien, hace como 10 años, lo vamos a tomar en cuenta.
1: Llegué a ir y vaya, todavía me acuerdo, ¿no? Que sí, ahora sí que sí se veían las estrellas, ¿no? Y recientemente platicaba yo con esta mujer, le digo, oye, ¿y qué llora, qué? ¿A qué se dedican o qué? No, dice, pues ahora hay lo mayor que están haciendo son recorridos y te enseñan el observatorio.
0: Sí, yo creo que para que vieran cómo es. Pero yo también tenía yo conocimiento de que hay muchos científicos todavía muchos científicos que están haciendo algunas
1: Hay gente, sí, efectivamente, sí. Me dice que hay gente, pero pues ya es labor de escritorio.
0: Porque
1: efectivamente ya la luz lo volvió
0: obsoleto.
1: Es un hecho eso, pero digo, más sin en cambio, digo, citando a este hombre, digo, estuvo junto con Gilberto Bosques y juntos realizaron proezas que a hoy nos siguen beneficiando, ¿no?
0: Claro.
1: Bueno, pues continuamos, ¿no? Continuamos con esto. Pues ya, como lo dije, ya nombrado diputado federal, en el de 34 a 37, en el año de 1935,
0: sí,
1: responde el primer informe de gobierno del presidente Lázaro Cárdenas del Río.
0: ¡No, hombre!
1: Lo contesta Gilberto Bosques Saldívar.
0: Fíjate.
1: Entonces digo, bueno, pues...
0: Ya se va viendo.
1: Ya iba viéndose lo que se avecinaba, ¿no? O sea, yo llego a comparar a este tipo en su momento como a un Muñoz Ledo, ¿no? De la actualidad, ¿no?
0: Que en paz descanse.
1: Que también fue un tipo
0: muy combatiente,
1: muy combatiente, ¿no? Y muy probo, ¿no? Muy conocedor, ¿no? Entonces, me recuerdo hablando de Muñoz Ledo, que él contestó el informe de...
0: Sí, de algún presidente.
1: Sí, ¿de quién
0: fue? Pero te voy a decir, no es tan fácil contestar. Hoy en día ya no se contesta. Ahora en día es diferente por todo lo que ha pasado y por todo lo que ha surgido. Pero contestar un informe no era cualquiera. Tenía que ser una persona especial que tuviera los conocimientos habidos y por haber. Tengo otra llamadita por acá, mira.
1: Claro.
0: Me dice, saludos, excelente programa y grandes temas de interés. Gracias por la amena historia, me dice. Muchas gracias.
1: Bueno,
0: Tengo otra también por acá. Felicitaciones por incluir nuevamente temas tan interesantes de sucesos de nuestro estado de Puebla. Pues sí, así lo estamos haciendo, porque la verdad... abandonamos un poquito la esencia que tenemos en Bajo el Manto de la Noche, que no nomás es simple y sencillamente música o comentarios y todo, sino también temas como este que son interesantes, porque para la gente joven, y puedo decirles que gente joven desde los 40, muchas veces no conocemos estas historias que tienen estos héroes poblanos. Y

0: y la trayectoria que tienen. Y claro, muchas veces dicen, ay, pues ¿quién era? Ya cuando van viendo todo esto, entonces se van dando cuenta de qué clase de personaje era Gilberto Bosques Saldívar. Bien, responde el ¿cómo se llama? Uno de los...
1: Sí, bueno, nos quedamos en ese punto, ¿verdad?
0: Sí.
1: Pues responde el primer informe de Cárdenas y como decíamos, digo, pues efectivamente para esa época y para ese momento tenía que ser gente muy conocedora, muy docta, y por eso platicaba yo esa anécdota de... y que no me acuerdo cuál informe contestó
0: Muñoz Ledo,
1: pero es muy simbólico porque entrevistan a Monsiváis en ese momento y le dicen, oiga, ¿y usted qué espera del informe? ¿Qué espera? Dice, yo nada más vengo a ver cómo contesta Muñoz Ledo. Dice, eso es lo más importante que va a pasar. Digo, porque obviamente, para el momento.
0: Y Carlos Monsiváis era un gran escritor.
1: Claro,
0: un
1: conocedor. No, y un intelectual, claro. Tipo, ¿no? Ya también en paz descanse, ¿no? Bueno, ya estamos en vísperas de que regresen, ¿no?
0: Sí.
1: Según Coco, ¿no? La película. Bueno, pues continuamos entonces, que contesta Gilberto Bosques Saldívar este primer informe. Y pues acaba su periodo, pero en ese inter, en el año de 1936, vienen la campaña para gobernador del estado de Puebla. Y y él es lanzado por el partido de estudiantes y de obreros.
0: Sí.
1: Y llega a competir con un personaje, un insigne personaje del estado de Puebla, con nada más y nada menos que con Maximino Ávila Camacho.
0: No, espérate tantito.
1: Llega a competir con Maximino Ávila Camacho. Que como hace rato se decía, a lo mejor nuestros oyentes, como son muy jóvenes, no sepan ni quién fue Maximino, pero les podemos recomendar que, como acervo cultural moderno, vean la película de Arráncame la Vida.
0: Claro.
1: Que está inspirada en la vida, vida, obra y andanzas de Maximino Ávila Camacho, aunque tiene lo más light, ¿no? Porque
0: todos sabemos.
1: No tiene la verdadera historia, ¿no?
0: Nosotros sabemos quién es, de todos modos, como sea, pero fue gobernador. Y sí, quería ser presidente, su hermano Manuel, y es el presidente Caballero.
1: El presidente Caballero, es correcto.
0: Sí, sí, sí.
1: Ahorita vamos a ir a ese punto también, pero bueno. Entonces ya pues se mete Gilberto Bosques a la campaña, ¿no?
0: Ya
1: pues
0: de ya plano.
1: Se mete a la campaña, empieza a hacer campaña, anda por aquí, por allá. Y hay fotos, testimonios de cómo lo quería la gente, ¿eh? De cómo lo quería la gente, iba a los municipios y sus eventos eran abarrotados de gente. Era muy querido Gilberto Bosques.
0: Claro. O sea, era conocido de verdad.
1: Era conocido porque sí había recorrido el estado. Sí había recorrido. Yo creo que de ahí un expresidente le copió que dice que recorría a pie la República, ¿no?
0: Pues es que el estado. Vayas como deben de ser, conocer a la gente y sus necesidades. Digo, hoy en día hay gente que lo hace. Hoy en día hay gente que no lo hace, pero cada quien tiene su puesto.
1: Sí, cada quien a final
0: de cuentas. Pero sí era, hay que decirlo, era un verdadero paquetazo enfrentarse a Maximino Ávila Camacho.
1: Es correcto. Y ahí viene una de las anécdotas también que vive este hombre. Haciendo campaña allá en Esperanza Puebla y en Cerdán. Como estaba levantando ámpula muy fuerte Gilberto Bosques, nuestro insigne personaje Maximino Ávila Camacho, pues manda a uno de sus correligionarios a darle un saludo, ¿no?
0: Ajá.
1: Y y le dispara, lo fue a matar a Gilberto Bosques. pero por fortuna un

0: uno de sus simpatizantes, pues se logra interponer y los tiros le dan a él.
1: Le,
0: ¿no?,
1: dan a él.
0: A uno de sus simpatizantes, no a Gilberto, y le salva la vida. Y realmente, bueno, pues ese tipo que no tengo el nombre, quién fue, pero que es cierto, pues no sabe el bien que le hizo a la humanidad por verse sacrificado él, por ver salvado a Gilberto, claro, Bosques. Pues así se las gastaba. Así se las gastaba nuestro queridísimo gobernador, porque fue gobernador Maximino Ávila Camacho. Sí, hay más saluditos.
1: Aquí tengo uno. Dice aquí: buenas noches, señor Alberto Lentele y su interesante invitado. Saludos desde Nuevo Vallarta. Gracias, Emma Berrueco. Qué bueno, desde Nuevo Vallarta.
0: No, pues es que este programa es internacional. No sé si el miércoles o este miércoles o el otro hablaron de Estados Unidos, ¿no?
1: Mi querido amigo Mario Limón, y otro también. Hay gente que nos sigue ya de por sí, de siempre.
0: Sí,
1: ya, claro. Hay gente que se va agregando poco a poco cuando pues van conociendo pues la trayectoria de esto. Y déjame ahorita volver a decirlo, porque no lo pude decir el día lunes. Una felicitación al doctor Carlos López. El doctor Carlos López es el titular del programa que se llama Memorias Poblanas. En Memorias Poblanas yo colaboro y estamos ya cumpliendo el día lunes 7 años de estar aquí en SICOM Radio. Y bueno, pues me da mucho gusto, porque el doctor Carlos López es un gran historiador también, muy apasionado, y todos los lunes usted puede escucharnos de las 7 a las 8, sí, ahí directamente en televisión abiertas, canal 6.2, o también por el radio nos puede usted escuchar. Entonces, una felicitación al doctor Carlos López, que ha estado aquí con nosotros. Muy bien. Entonces, bueno, ya no se le hace la gobernatura.
0: No se le hace. Bueno, vienen las elecciones.
1: Ajá.
0: Y gana. Gilberto Bosques gana, pero de manera apabullante le gana a Maximino Ávila Camacho. Aún con todas las tretas que
1: hicieron.
0: Aún con el operativo Carrusel, pues no pudo. Y gana Gilberto Bosques. Pero, digo, los que recordemos o sabemos un poco de historia, sabemos que Maximino pues hacía lo que se le
1: daba la gana,
0: ¿no?
1: Sí.
0: Y se puso a dar de manotazos en la mesa.
1: A reclamar.
0: Y le quita la
1: gobernatura.
0: Y le quita la gobernatura a Gilberto Bosques. Gilberto Bosques pues la pierde en la mesa.
1: Eso.
0: Y qué desgracia que no lo pudimos tener
1: de gobernador.
0: De gobernador, porque hubiera pasado algo muy, muy, muy, muy interesante. Muy interesante. Pero bueno, pues la historia es así, ¿no?
1: Claro. Y entonces, después de estar ahí, que no se le hace la esta, ¿qué sigue? Mira, yo tengo algo que dice acá.
0: Claro.
1: Bosques nació en una familia poblana, como tú lo comentas, y desde joven tuvo una fuerte inclinación hacia la educación y las ideas políticas. Participó, como también ya lo has dicho, en el movimiento revolucionario y posteriormente desarrolló una carrera política. Fue diputado federal y participó activamente en la vida política de México antes de incorporarse al servicio diplomático. Dice aquí: la

0: todo muy, lo que estaba
1: muy congruente
0: haciendo
1: con su forma de pensar y de actuar, ¿no? Y él, aún siendo miembro fundador, él decide romper su credencial y dice, hasta aquí llegué y ya, si contaban conmigo, ya no cuenten.
0: Si ¿no? saben contar, no cuenten conmigo.
1: Y se sale.
0: Dice aquí, hola don Alberto, un gusto escucharlo como siempre. Qué mega interesante programa, muchas felicidades y a su ilustre invitado. Yo vivo en Huejotzingo y hay...
1: Saludos a los escuchas. Bueno. Digo, es muy, muy gratificante, yo creo, oír, ¿no? Que este programa no pierde a su clientela, ¿verdad?
0: No, pero yo creo que hay gente que se interesa y que nos sigue. Y gente nueva que poco a poco va entrando en lo que es la dinámica de Bajo el Manto de la Noche, que realmente no es otra cosa más que tocar diferentes temas, diferentes cosas, ya sean de doctores, ya sean de abogados, ya sea de historia, ya sea de sexualidad, un sinfín de cosas que tenemos, porque la noche de verdad que es muy buena. Hay gente que dice, no, yo no te oigo por esto, pero siempre me dicen, no te oí, pero por Spotify, ahí están todos los programas que tenemos, y entonces usted puede entrar a Spotify, ponerle, marcarle Bajo el Manto de la Noche, y ahí aparece completamente las 3 horas de lo que estamos hablando, siempre. Y aparte, pues gente que nos sigue desde hace más, ahorita ya tenemos 36 años al aire.
1: Sí, de toda, ya toda una vida.
0: Sí,
1: ya. Había un, saliéndonos un poquito, ¿no? Pero pues, hay que darle juego al programa, ¿no? Había un, se me va el nombre, ¿cómo se dice?
0: ¿Radio Escucha?
1: No, dirigió un programa, se me fue el nombre.
0: Un cronista, un conductor.
1: Había un conductor que se llamaba, porque ya falleció, Rubén Córdoba López.
0: Ajá.
1: De México, era de México y tenía su programa que se llamaba, ahí se me fue ahorita el nombre, Van a ser los nervios.
0: Ajá, pero
1: Y decía toda una vida en la radio, decía dentro de sus eslogans, decía Rubén López Córdoba,
0: toda una vida
1: en la radio. Bueno, yo pues me gusta vivir en radio, y por eso cuando yo oía ese digo, no, pues también aquí nosotros no nos quedamos atrás, también tenemos a nuestro locutor de toda una vida en la radio, ¿no? Alberto Rentería Olivares, toda una vida en la radio, precisamente citando, ¿no?, al programa Bajo el Manto de la Noche. Digo, qué desgracia, y así lo digo yo, digo, ojalá y no me censuren por decir esto, qué desgracia que nada más sea un día, ¿no?
0: Bueno, porque es que aquí es un día, porque también te voy a decir una cosa, ya en cierto momento mis actividades han cambiado totalmente, porque ahí era de lunes a viernes.
1: Sí, pues era toda la semana.
0: Cosa también que me han preguntado a veces, oye, pues es que ¿por qué? ¿Cómo te conservaste? Le digo, pues es que me conservé primero bien, gracias a Dios, porque yo comentaba a las 12 de la noche, los primeros programas, los primeros 5 años, entraba yo a las 12 y salía yo a las 3 de la mañana. No me podía yo dar el lujo de tomar alcohol o alguna cosa de estas, porque tenía yo que estar en mis 5 sentidos.
1: Había que estar acto.
0: Sí, y más cuando de repente, después de 5 años, te pasan a las 10:30 de la noche, pues peor, tantito. Entonces, se los conté a ahora en la mañana a ese matrimonio que fui a ver lo de ¿cómo se llama?
1: Esas bebidas espirituosas.
0: De
1: puras pantos, ¿no? ¿No?
0: Sí, de verdad, les conté, pues es que yo no podía salir de trabajar, porque trabajaba yo en Radio Oro como ejecutivo de ventas, me iba yo a dormir un ratito a mi casa y tenía yo que estar a las 10:30 listo para el programa.
1: El programa.
0: Entonces, no había chance de tomar en algún momento algo, porque pues tú tenías que estar en tus 5 sentidos.
1: Había que estar muy muy pendiente, ¿no? Sí. En condiciones y todo.
0: Entonces de ahí que pues era diario, y los viernes, como para descansar un poquito, lo hacíamos todo musical. Eso sí.
1: Sí, sí,
0: pero
1: sí,
0: ya.
1: Sí.

0: Pero ya ¿cómo se llama? Pasando el tiempo, llega uno aquí, así con radio, me hacen el favor de llamarme, y bueno, pues estoy aquí, pero solamente un día porque todas las actividades que tengo realmente no me hacen tan fácil estar todas las noches acá.
1: Sí, digo, no, digo y lo comento porque realmente digo, han haber radioescuchas que conocieron ese formato
0: Sí.
1: y realmente digo, era un programa, para mí era maravilloso el programa, ¿no? Me recuerdo todas las, se hablaba de todo, ¿no? De
0: Sí,
1: todo se
0: como
1: hablaba. Y recuerdo mucho ahora al difunto,
0: Mino de
1: no me
0: Blanc.
1: acuerdo, a Mino de Blanc.
0: Mino de Blanc, paz
1: ¿Qué
0: descanse.
1: día era? ¿El miércoles o cuándo era?
0: Los lunes
1: Al
0: era,
1: lunes, bueno, no
0: porque
1: me acuerdo.
0: los lunes hacíamos un tutti frutti. ¿Por qué? Porque invitaba yo a Vicky Aladros, a Mino de Blanc, a ¿cómo se llama? A Felicitas, a muchas
1: Ah,
0: personas para que le fueran teniendo su espacio, como aquí se lo damos a la doctora Lidia Ruiz. Y entonces se te hacía un poquito más
1: sí,
0: tranquilo,
1: más llevadero,
0: porque ya
1: más.
0: martes, miércoles y jueves eran temas específicos.
1: Los programas, sí, claro, ¿no?
0: Entonces, de ahí que, bueno, pues realmente siempre anduvimos metidos por acá y por
1: Pero el
0: acá.
1: lunes era faranduleando.
0: Sí, los lunes era faranduleando
1: Sí, con Mino de
0: y le
1: Blanc.
0: decíamos a, era la sección de Mino de Blanc y decíamos, y ahora faranduleando, y yo agregaba, con la voz más fea de la radio, y él decía, pero más interesante. Porque sí, digo, hay que decirlo también, realmente Mino de Blanc sí tenía conexiones
1: Sí,
0: con toda la gente
1: del
0: de la
1: medio
0: vida
1: artístico.
0: artística. Algún día llegaba y me dice, voy a entrevistar a Tongolele. Un día me dije, ay, no juegues, Tongolele. Aparte, es un personajazo, pero ya está grande y
1: Sí,
0: todo.
1: ya era grande, sí.
0: La voy a ¿cómo se llama?
1: No, y los ponía
0: Sí,
1: en línea,
0: o
1: ¿no? No,
0: sea,
1: no,
0: es
1: sí,
0: que
1: pues.
0: tenía una libreta que ojalá alguien la haya rescatado y la tenga, porque todos los números, de verdad, de todos los artistas que hablaba, híjole, te quedabas así, y, ay, no, no juegues. Y ya te decía mi querido amigo Ontiveros, oye, ¿tú crees que va a entrevistar a Tongolele?
1: No, no, pero
0: A ver,
1: sí.
0: márcale. Y sí le contestaban a
1: Sí,
0: esa hora de la noche.
1: no, sí. Digo, vaya, cuántas veces no y a cuántos invitados no oímos.
0: Sí, la verdad, déjame decirte que yo
1: Sí,
0: tengo
1: sí.
0: otra cosa. Dice, buenas noches, qué buen programa están pasando de parte del señor José Zárate. Un saludo para el abogado y para usted en particular, señor Rentería.
1: Gracias, gracias.
0: Gracias, señor Zárate. Qué bueno que nos está usted sintonizando. Tengo otro que dice aquí. Muy buenas noches, saludos, muy interesante el programa. Saludo a don Alberto Rentería, atentamente su radioescucha, Soco Serrano. Gracias, Soco, de verdad, muchas gracias. Otro que tengo aquí dice: muy buenas noches, saludos, muy buen programa. Saludos a don Alberto Rentería y al invitado, atentamente, Paola Sánchez. Gracias, Paola Sánchez, muchas gracias. Y tengo otro por acá que dice, buenas noches, señor Alberto Rentería, muy interesante el programa. Gracias al licenciado. Reciba un saludo de parte de Mari Amaral. Gracias, Mari.
1: Gracias,
0: Muchísimas gracias,
1: gracias,
0: de
1: muy
0: verdad.
1: amable.
0: Bueno, pues vamos a continuar platicando acerca de Gilberto Bosques Saldívar. Oigan, ya son las 23:30. Se nos ha ido así medio rapidito
1: ¿Ya?
0: la situación. Sí, ahí está. Mira. 23:30. Sí. No, es que aquí lo estamos
1: No, no,
0: viendo.
1: no, digo, ¿dónde?
0: Tú
1: ¿Dónde
0: andas
1: está?
0: buscando, ¿dónde?
1: Estoy desubicado,
0: Bueno.
1: desorientado en mis cuatro esferas.
0: No te preocupes, aquí estamos, de cuates.
1: Es que esta cosa no sé qué traía, qué le ponen acá o qué.
0: No, no, está muy bueno. Y lo bueno que logramos tomar tantito cafecito.
1: O traerá anís de ese.
0: No, está muy bueno. Me dice aquí. Mis amigos de ¿cómo se llama? De los vinos y licores que me dieron en la mañana.
1: Ah, ya.
0: Se llama vinos Martoni.
1: Martoni.
0: Martoni, sí. Me dieron, porque te comenté algo hace rato, que estaba yo un poco sentido del estómago, y me dieron algo así como Yolispa.
1: Ah, no, no, pues eso es bueno, no, no, no.
0: En

0: serio, yo, a ver, Lalo, oye lo que te voy a decir. Yo estoy todavía sentido del estómago. Después les contaré por qué me pasó esto, pero estoy sentido del estómago. Y me dieron ese, yo lispa, y un caballito pequeño, y sabe amargo. Pero me lo tomé, dije, bueno, no creo que me lo vayan a dar más porque sí. Entonces me tomé este traguito. Eso fue como, los vi como a las 3 de la tarde de hoy en día, porque tenía yo que ir a otros lugares, pero primero fui con ellos. ¿Y qué crees? Que de repente, mira, me funcionó bien. No, todavía sigo tomando bastante agua y alguna otra pastillilla para que no tenga yo ningún problema, pero después de lunes, martes y hoy, pues ya veo más o menos diferente la situación, porque yo decía,
1: ya se ve más rosa la vida.
0: Sí, porque de todos modos, pero muchas gracias. Sí, exactamente.
1: Bueno, y también venden Yolispa.
0: Sí, te digo que venden
1: no.
0: Sinfín. Un día les voy a pedir.
1: Necesitamos ese
0: teléfono. Necesitamos, un día les voy a pedir, ¿cómo se llama este? Completamente, todos los. El otro lunes, que estamos en lo que es tarde pero sin sueño, ahí podemos poder platicar y decir todo lo que hay para que.
1: Oh, claro.
0: ¿Sí? Bueno.
1: No desviarnos, porque si no, pues van a pagar ya el radio.
0: Entonces, sigamos con todo esto.
1: Sigamos. Bueno, pues hacia la sazón, ya dijimos, ¿no? Que. Pues contendió, pero pues para su desgracia o fortuna, pues se enfrentó a Maximino, y Maximino pues no toleraba, no tenía tolerancia a la frustración, y pues bueno, a final de cuentas se quedó. Bueno, ya para esto llegamos al año de 37. En el año de 37, Gilberto Bosques es presidente del Centro de Estudios Pedagógicos e Hispanoamericanos. Es responsable de la Secretaría de Prensa y Propaganda del Comité Ejecutivo Nacional del PNR durante el periodo 37-38, ¿no? Del cual, como yo les comentaba en su momento,
0: rompió su relación.
1: Su credencial, y dice, yo ya no quiero nada, ya levanto mis canicas y me voy, ¿no?
0: Claro.
1: Bueno, en el año de 38 es director del periódico El Nacional. El Nacional fue un periódico del Partido Revolucionario Institucional en su momento. En 1939, ya viene lo más trascendental de la obra, de la vida de este hombre. En 39, el presidente Lázaro Cárdenas del Río lo nombra cónsul general de en París, Francia.
0: Se va a un consulado. A París, sí, Francia.
1: Se va a París, Francia en un diciembre del 39 se va.
0: Híjole.
1: Se va en un diciembre del 39 con su mujer, sus tres hijitos que tenía y su comitiva del consulado.
0: Sí, al fin con un consulado.
1: Exactamente.
0: Hoy en día son embajadores, pero en ese tiempo era cónsul. Ajá. Entonces se va de cónsul allá a París.
1: Sí, lo nombran en el 39 y fue en diciembre.
0: Oye, pero en el 39 ya andábamos en guerra.
1: Es correcto.
0: O ya comenzaba la Segunda Guerra Mundial o estaba terminando la Primera Guerra Mundial. No recuerdo.
1: Es correcto. Bueno, en el 39 ya lo nombran cónsul y efectivamente hay antecedentes de por qué lo nombran cónsul, ¿no? Hay antecedentes de esto. Bueno, tenemos que tener en cuenta que la Guerra Civil Española comienza en el año de 1936, dura 3 años, a 1939. Empieza en este, digo, 39, digo 36, acaba 39, y la Segunda Guerra Mundial empieza en ese año, en el 39, sí. Y acaba en el 45.
0: Ajá. Eso sí me lo recuerdo muy bien porque es el año que nací.
1: Uy, no,
0: por
1: no,
0: por pues eso este... lo recuerdo muy bien.
1: ¿Cómo no?
0: Entonces ya inicia.

0: cuando está de cónsul él en Francia, ya inicia la Segunda Guerra Mundial.
1: Ya inicia la Segunda Guerra Mundial y ya había concluido la Guerra Civil
0: Española. La Guerra Civil de España.
1: La idea central en su momento, Cárdenas, recordemos que era un tipo con ideas de carácter socialista, pero no del socialismo, de la concentración del poder en el Estado, no. Era un socialismo en donde se abrieran las puertas y las oportunidades para todos los mexicanos por igual, ¿no?
0: Claro.
1: La idea era hacer una cuestión de justicia social, ¿no? Como hoy en la actualidad se dice. Entonces, originalmente la idea era que se pudiera rescatar a republicanos españoles que habían sido ya vencidos en esa Guerra Civil Española y traerlos a México.
0: O sea, todo podemos decir que eran refugiados españoles.
1: Eran
0: refugiados que se van a París.
1: Se van a París, sobre todo, sí, pues están ahí,
0: sí, en la frontera, juntito,
1: ahí,
0: claro.
1: ahí juntito, ¿no? Y se van. Entonces, la idea inicial era tratar de salvar a esta gente y salvar, sobre todo, a españoles prominentes culturalmente, con la idea de que vinieran a impartir educación acá. Pero esto también tiene, obviamente, un antecedente, a lo mejor algunos de nuestros radioescuchas lo sepan, y si no, en el año de 1937, se dio un movimiento donde Cárdenas manda a traer niños republicanos españoles, que se conoció ese movimiento como los niños de Morelia.
0: Ándale.
1: Como los niños de Morelia. Sí. Que los traen a 500 niños huérfanos y dejados.
0: Por lo mismo de las
1: víctimas de esta guerra.
0: Esa guerra civil.
1: Que estaba llevando a cabo en España. Y traen a 500 niños y los llevan a Morelia. Allá un de las monjas, ¿cómo se llama?
0: El convento.
1: Un convento, ahí los tienen y
0: pero 500 niños españoles.
1: 500 niños los traen y gente que llegó a ser
0: prominente.
1: Muy prominente, gracias a ese gesto humanitario, ¿no? Que bueno, pues ahorita no lo vamos a comentar, pero insisto, tiene ese punto, digo, como antecedente, los niños de Morelia.
0: Bien, déjame decirte aquí, dice, claro. Muy buen programa, saludos a don Alberto Rentería y al invitado atentamente Carmen Montes. De aquí dice, saludos, muy buen programa, saludos a don Alberto Rentería y al abogado, atentamente Oliver Cisneros. Y la última, saludos, muy buen programa, lo sigo desde cuando estaba en la XSD. Es bueno saber de usted, atentamente Mica Vélez. Gracias, muchas gracias, Mica Vélez, muchísimas gracias, de verdad, agradecido por los comentarios. Sí, ahí andábamos, ahí en esa. ¿Por qué mencionamos a la XSD? Porque la XSD ya desapareció. O sea, se volvió otra sigla, se volvió FM, pero en ese tiempo pues había muy buenos elementos. Le puedo decir usted, José Luis Ibarra Mazari, el propio Enrique Castro, el propio también Escobedo, muchos, muchos que estuvimos allí. Limón, el que era el del Club del Hogar, con el otro, no me acuerdo cómo se llamaba, el que hablaba medio raro, pero ahorita me dices, también llegó ahí con nosotros, y Pepe Aspiazu ahí con el deporte, mucha gente que fueron muy famosas ahí exactamente en lo que es la extinta XSD. Pero claro que llegábamos nomás a la ciudad de Puebla, a toda la ciudad de Puebla, y llegábamos también un poquito a Tlaxcala, bueno, no un poquito, nos llegábamos todos a Tlaxcala. Eso, gracias Lalo. Sí, el Arlecas, Germán Ortega.
1: Ah,
0: sí, era
1: ¿A poco él estaba en...?
0: Limón entró a la XSD, pero en un tiempecito estuvieron en un club que se llama, estaba Germán Ortega, el Arlecas, y también Limón, los dos.
1: Pero no era el de la tele, el Club del Hogar, que lo tenía.
0: No, el Club del Hogar era Danielito Pérez Arcadaz y Madaleno.
1: No, había...

0: un programa que hiciera. Sí, es el Club del Hogar, era efectivamente ese.
1: Ellos se llamaban el Club de la Buena Suerte.
2: Ese era el Club de la Buena Suerte. Exactamente.
0: No, porque
2: gracias, Lalo. Sí, es el
0: Limón y el Arleca serán junto con el ese gurú que todavía vive, no me acuerdo cómo se llama este tipo.
2: Pero tuvieron un momento de ese programa que tuvo mucho auge.
0: Sí.
2: Mucho auge y realmente buscaban a los dos, tanto a Arlecas, a Germán Ortega, sí, como a Limón. Sí. Y el gurú formaba parte de esto y era una cosa que todos los días se estaban viéndolo, hay que decirlo. Pero sí, a Limón también lo tuvimos.
0: De él no me acuerdo.
2: Sí, lo tuvimos también ahí. También tuvimos a Don Urbano de Loya, muy bueno para historiador. Entonces, teníamos al Padre Nacho. También estaba el padre Nacho.
0: Sí, también.
2: En paz descanse.
0: Sí.
2: También lo teníamos ahí. La XSD era una estación de pura estación hablada, como ya no hay muchas realmente. Bueno, vámonos. Entonces, 500 niños los traen a Morelia, los ponen en un
0: convento. Los tienen ahí, los educan, todo esto. Bueno, ese es el antecedente de Cárdenas, ¿no? Insisto, ¿no? Pues cuando acaba la Guerra Civil Española, como ya dije, fue del 36 al 39, 3 años. Él nombra a cónsul a Gilberto Bosque Saldívar a instancias del personaje que citaba yo hace unos momentos, a Luis Enrique Erro y Manjarres. Uh-huh. Él era asesor de Cárdenas. Él era igual un superhombre. Y entonces,
2: ¿y se conocían?
0: Y conocía a Gilberto, conocía la talla.
2: Claro.
0: Y él le sugiere, oye, pues como le hablara, no sé, ¿no? Sí. Pues este hombre, puede hacer buen trabajo, ¿no? Darte, claro, resultados. Y por eso es que se inclina por Gilberto Bosques. Y la idea era esa, tratar de rescatar a republicanos españoles que se habían refugiado en Francia.
2: Ajá.
0: Que se habían refugiado en Francia y era traerse, pues como dicen, a lo más granado, ¿no? Para que vinieran a instruir, digo, porque dicen, no hay que ser malinchistas, pero bueno, en esa época, pues sí había españoles de cepa, ¿no? Por ejemplo, un León Felipe, ¿no? Cosas de esa talla, ¿no? Había gente de esa naturaleza, ¿no? Entonces, esa era la idea primigenia. Esa era la idea primigenia de que nombraran a Gilberto Bosques cónsul.
2: Ajá.
0: Saludito.
2: Sí, aquí. Bueno, y entonces, esa era la idea, ¿no?
0: Esa era la idea. Bueno, entonces, Gilberto Bosques, pues en ese diciembre llega a Francia, pero resulta que ya nuestros amigos, los nazis, los cuates de José Vasconcelos, ya iban tomando, ya habían tomado Polonia, ya venían tomando todo y toman ya la capital de Francia.
2: ¡Újule! ¿París?
0: Toman París. Entonces, al suceder esto, pues se repliega Gilberto Bosques y traslada el consulado a Marsella.
2: Ah,
0: a Marsella, Marsella, sale, Francia.
2: Es dentro de la misma Francia, sí, pero en lugar de estar en París, se van, sí, a Marsella.
0: Se va a Marsella, es correcto. Mueve el consulado a Marsella, Francia. Y entonces, pues empieza ahí. Ahí es donde realmente comienza la obra trascendental de Gilberto Bosque Saldívar, ¿no? Ya como lo dije, la idea era, pues, tratar de rescatar a lo más granado que hubiera de estos españoles, ¿no? Esa fue la misión originalmente. Entonces llega, pero pues eran miles, o sea, eran miles de españoles.
2: Sí,
0: miles.
2: Pues, después de todos los catorrazos de la guerra civil.
0: No eran 100, no eran 200, eran miles. Entonces, pues ya instalado en Marsella, dice, bueno, ¿y ahora qué? ¿Cómo le vamos a hacer? ¿Qué hago? Porque pues no son 100 ni 200, son miles. Y para esto entonces Gilberto Bosques renta 2 castillos allá en Marsella, el Reynard y el Montgrand.
2: Ajá.
0: Renta 2 castillos.
2: ¿2 castillos? ¿De qué dimensiones serían para que cupieran todos?
0: Pues, en uno alcanzaban

0: Según
1: relatos,
0: los relatos, lo que hay, que en uno había cerca de 600 y en el otro más de 800.
1: Oye, ¿y la lana para rentar eso?
0: Pues obviamente que sí había un recurso, un recurso mexicano,
1: sí,
0: ¿no?
1: Sí, sí, claro.
0: Pero Gilberto Bosques, pues al ver que la encomienda era gigantesca, lo que hace, trata de que en los castillos, los españoles que había, empieza a tratar de que fueran autosuficientes. Y entonces empiezan a sembrar, empiezan a tener sus vaquitas, y pues para,
1: sí, para irse, para comer, para, sí, autoabastecerse, ¿no?
0: Es correcto, ¿no? Empieza a generar, como dicen hoy, el autoempleo.
1: Claro, claro.
0: Ahí mismo en estos castillos, ¿no?
1: Sí. Pero tenían que estar, ¿cómo se llama? Pues haciendo algo de provecho, porque además porque tenían que alimentar a todos los que estaban ahí,
0: alimentar,
1: ¿no?
0: a todo eso. Y bueno, obviamente que pues había recursos, pero cuando se dan cuenta de la dimensión de la gente que había, pues entonces Gilberto Bosques pues implementa esa situación de que fueran autosustentables.
1: Ándale.
0: Empiezan a sembrar, empiezan a tener sus animalitos, empiezan a construir sus mueblecitos y todo esto, ¿no? Pero en este inter de esto, recordemos, como ya visitamos, que ya había comenzado la Segunda,
1: sí,
0: Guerra
1: ya
0: Mundial.
1: La Segunda Guerra Mundial.
0: Ya los nazis ya vienen tomando ya países y todo, y empiezan, sí, a hacer ya detenciones.
1: Sí, porque el primer país es Polonia, ¿no?
0: ¿Sí?
1: Y después de ahí comienzan a seguirse de todo.
0: Y ahí se van, ya.
1: Sí.
0: Y entonces empieza el éxodo de los judíos, empiezan a tratar de irse por donde se pudiera, alejarse de ser detenidos por los nazis, por la Gestapo.
1: Claro.
0: Entonces, estos judíos pues se enteran, ¿no? Que pues hay un tipo mexicano ahí que va a sacar a los españoles, que les va a dar salvoconductos para que salgan de Francia. Y empiezan a llegar a los castillos también, y empiezan a pedir también.
1: Los mismos judíos
0: llegan también en miles y dicen, bueno, pues si van a sacar a los españoles, bueno, pues sáquenme también a mí, ¿no?
1: Pues sí, que bueno, que realmente estaban también corriendo mucho peligro.
0: No, claro. Porque hay que recordar una cuestión. En esos momentos de guerra y todo esto, se les permitía salir, fueran judíos, fueran republicanos, españoles, perseguidos, lo que fuera, se les permitía salir siempre y cuando se les concediera una visa por un país que no estuviera en conflicto con ellos. Y México cumplía esas condiciones, podía expedir visas, podía sacar a esa gente.
1: México todavía no había entrado,
0: sí,
1: ni se había involucrado en la Segunda Guerra Mundial. Sí. Recordemos que nomás estaba Estados Unidos y los aliados como Francia, como Inglaterra. Pero México en ese tiempo estaba quietecito. Dice,
0: era buen programa,
1: muy interesante, y felicitaciones al licenciado Francisco Hernández Galicia por
0: tan
1: ilustrativa historia de este personaje de parte de Blanquitas. Aquí dice, más programas como este con temas tan interesantes como el de esta noche, y buena charla tan amena entre los presentes. Saludos atentamente, el licenciado Reyes. Chulada de programa. Gracias, abogado. Aquí tengo otra.
0: Gracias.
1: Dice, buenas noches, don Beto. Saludos a usted y al abogado. Estamos escuchando un programa interesante como todo lo que usted produce. Felicitaciones, su servidor Carlos Marín Dusty. Un abrazo. Dusty, ¿cómo estás? Me da mucho gusto saber de ti. El otro día le mandamos un saludo a ¿cómo se llama? Déjame comentarte,

0: lo que son las bandas de música, porque las bandas de guerra, pues antes, antiguamente nomás eran los tambores y las trompetas, pero posteriormente ahora han resultado más instrumentos que se tocan en una banda de guerra. Y tú sabes mucho, mucho de esto. Entonces, un día de estos nos comunicamos contigo y podemos platicar acerca de esto. Gracias, Carlos Marín Dusty. Un abrazo. Él también fue del Centro Escolar, por eso también lo conozco muy bien.
1: ¿También fue del HRE?
0: No.
1: Ah,
0: no. Él pertenece ¿cómo se llama? A lo que es. Tenemos un compañero en común que también lo conozco y lo conozco. Walter Vallejo se llama. Walter Vallejo fue mi compañero de escuela. Y Dusty, Carlos Marín Dusty, es más joven. Aún así, se lleva con Walter.
1: Y
0: a veces platicamos, Walter y yo, y ahorita le pregunté por esto mismo a Dusty, porque él es el encargado de muchas bandas de guerra.
1: ¿Ah, sí?
0: A los desfiles y todo. Muy bueno, la verdad.
1: ¿Es del CENCH o qué?
0: Sí, claro, fue del CENCH. Entonces, por eso...
1: Porque nace ahí, ¿no?, esta situación, ¿no?
0: Pues es que...
1: No,
0: ya había bandas de guerra y todo, pero obviamente que las bandas de guerra, cuando ya comenzamos, nosotros, porque yo entré desde que se inauguró el Centro Escolar en 1957 y tuve la fortuna de estar en el quinto de primaria. Ahí entré a quinto de primaria. Había estado en la Gabino Barrera también y en de Juan N. Méndez, pero ya cuando se inaugura el Centro Escolar, pues me voy para el Centro Escolar. Y mi maestro
1: de caché
0: es el maestro Dionisio Pérez. El maestro era de primaria, mi maestro Dionisio Pérez era mi maestro de primaria, pero también él tenía la consigna de hacer una banda de guerra. Y entonces, pues obviamente que por lo mismo de ser su alumno y estar ahí en el centro escolar, pues fui caja, así se llama, caja de lo que era, lo que es hoy en día, ¿cómo se llama? Las bandas de guerra, pero en ese tiempo normalitas. Hoy, por eso les digo, un día que lo podemos entrevistar un ratito para que nos diga la diferencia de tanta cosa que hay ahora. Hay aviones y un chorro de cosas que mejoran el sonido y todo, pero hay que también saber dirigir a una banda de guerra.
1: Claro, pues se debe de saber. A ver, una preguntilla. O sea, entonces, obviamente, ¿no? La banda de guerra es diferente entonces de esas marching band.
0: No, sí, totalmente. Sí, porque las otras ya traen, aparte de aviones, traen trombones, traen...
1: Ahí es donde sí el CENCH sí fue pionero en esas marching band.
0: La marching band, sí, los aguiluchos.
1: Fue
0: una hasta lo que era el paseo
1: Pasadena,
0: de las Rosas.
1: Pasadena, sí.
0: Ahí fueron ellos, muy, muy bueno. Bueno, son exactamente las 23:54. Siempre se enoja mi querido amigo Enrique Castro, que dice, no, debe decirse, son las 11:51 de la noche. Y yo estoy muy acostumbrado a decir, son las 23:55, que es lo mismo, pero ya no tengo que ponerme de la noche, sino son las 23:55, y ese es el momento en que vamos a tener que escuchar el himno nacional, el himno de Puebla y algunos otros compromisos. Recuerde que estamos en Bajo el Manto de la Noche y los teléfonos del WhatsApp son el 2215-875657, 2222-7377-16 y 2222-7377-17. Bajo el Manto de la Noche, no se vaya.
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0: Bueno, ya estamos aquí de regreso. Son las 0:03. 0:03. Muchas gracias a todos los que todavía siguen con nosotros. Me dicen aquí, y el gurú en el Club de la Buena Suerte se llama Ernesto Prior. Era Ernesto Prior, Germán Ortega Larlecas y Mario Limón, los que estaban ahí. Y creo que también estuvo el mago, hubo un mago ahí también. El mago Aramis, muy cierto, exactamente. Gracias, Lalo. El mago Aramis, el Arlecas, el gurú.
1: Barnaby no estuvo también.
0: ¿Quién?
1: Barnaby, un ventríloco, eso.
0: No, el que estaba ahí metido era este, que te digo, el que era este ventríloco. Bien, entonces, un saludo a Ernesto Prior, si está viviendo aquí, y qué bueno. A ver, tengo otras llamaditas por aquí. Vamos a ver, dice, excelente noche, saludos y bendiciones desde Atlixco, Puebla, su amigo Miguel González Corripio, los escuchaba en la XSD 1170, además, don Beto, usted los sábados, usted conducía el programa de historias del rock and roll, sí, o sea, yo creo que nomás el domingo me faltaba, porque era todos los días, como tú lo dices, Miguel González, sí tenía yo bajo el manto de la noche, y el sábado teníamos de 2 a 4 uno que se llama historias del rock and roll. Y entonces por eso pues andamos siempre metidos en todo esto. Gracias, un saludo a Miguel González Corripio, que sí, con todo gusto lo reconozco muy bien cuando estamos platicando. A ver, tengo otra llamadita aquí que dice, buenas noches Beto, muy, muy entretenido el programa con el invitado de hoy. Invítalo a bailar este viernes, dice, hoy te escuchamos y el viernes bailamos rock and roll. Sí, con todo gusto de lo voy a invitar al abogado a que vaya a escucharnos ahí en la Martiniana, que estamos tocando como las clásicas tardeadas que se hacían de siempre, de las 5 a las 8, así son las tardeadas ahí en la Martiniana. Y bueno, pues ahí estamos todos los viernes, las leyendas del rock and roll y un servidor, Alberto Rentería. Gracias por preguntar, muy amable, y sí, vamos a invitar al abogado para ver qué le dice. Sí, también dice, buenas noches, saludos al mejor programa de la radio de la noche en Puebla, excelente programa, saludos al maestro Rentería, como siempre espectacular, así como sus presentaciones en la Martiniana. Muchas gracias, de verdad agradecido. Bien, bueno, entonces vamos a seguir aquí platicando con el abogado

0: Francisco Hernández Galicia, de la vida de Gilberto Bosque Saldívar. En el capítulo pasado nos quedamos en que, bueno, pues ya estaban llegando judíos exactamente a esos dos castillos que habían estado alquilando para que pudieran autoabastecerse, comenzaron a hacer, a arar la tierra, a tener animalitos para poder comer y ser autosuficientes. Hasta ahí va la cosa.
1: Hasta ahí vamos.
0: ¿En qué año era esto?
1: Es correcto. Esto era ya el año de 40.
0: Ajá.
1: Estamos en 1940. Recordemos que, como había yo dicho, Gilberto Bosques es nombrado en un diciembre del 39 y empieza sus labores ya en un primero de enero de 1940.
0: Sí. El primero de enero de 1940 es cuando comienza.
1: Ya comienza, ya en funciones, ya como cónsul. Bueno, pues entonces, como decía yo, bueno, pues nos habíamos quedado que ya estaba en Marsella, que había alquilado dos castillos, que para mantener a la gente, no, que se organizaba, bueno, pues los tenía ahí, viviendo, viviendo, pero se tuvieron que volver autosustentables porque, pues, si había dinero, bueno, yo creo que como siempre no hay dinero que alcance, ¿no?
0: No, y además, imagínate, para alimentar todas esas bocas que había, 600 y 1000, era mucho.
1: Sí, tenía alrededor de 1300, 1400, originalmente en el 40 de republicanos españoles, tenían entre los dos castillos.
0: Fíjate nomás.
1: Entonces, pues, aunque hubiera algún presupuesto, pues yo creo que de repente se veían complicados, ¿no?
0: Claro.
1: Bueno, pues entonces estábamos en que la labor era inicial salvar a republicanos españoles, a los españoles, pero como ya en el 39 también inicia la Segunda Guerra Mundial con los alemanes, vienen tomando Polonia, llegan a Francia, todo esto, entonces ya empiezan a ser perseguidos, empieza a haber ya detenciones, empieza ya la persecución en contra de los nazis.
0: Recordemos que los nazis ya habían invadido París. O sea, Francia.
1: Ya habían llegado.
0: Y parte de eso es Marsella.
1: Ya habían llegado a la capital. Y entonces, aún con estos conflictos, como yo citaba, una de las formas o la única forma de salir es que un país pudiera expedir una visa.
0: Pero que no estuviera en guerra.
1: No estuviera, sí. Y eso iba Gilberto Bosques, ¿no? Entonces ya cuando se enfrenta a la multitud primero de sus españoles, pues dice, ajá, bueno, y ahora cómo le vamos a hacer, ¿no? Yo no sé si llevaban, no hay antecedentes de que si llevaban las visas o no, pero lo que sí sabemos y comentado por el propio Gilberto, es que él idea un sistema donde crea, hace su propia imprenta, su propio taller de fotografía,
0: no me digas que dan credenciales.
1: No, para las visas.
0: Ándale.
1: Para las visas.
0: Sí.
1: Porque pues en su momento pues pensaron que iban a ser unos cuantos, ¿no? Pero sí, cuando llega y se enfrenta que son miles, inicialmente nada más recordemos los republicanos españoles. No estamos hablando ahorita de los judíos.
0: De los judíos, ajá.
1: Entonces, al ver el gran número, pues entonces tiene que implementar los talleres
0: para de hacer imprenta, las visas.
1: Pues, sí, para hacer las visas. Todo lo empiezan a elaborar ahí. Tenía su propio taller fotográfico, todo revelado, todo lo empiezan a hacer ahí. Uh-huh. Y entonces empiezan a elaborar visas. Y para que se fuera el salvoconducto y se les permitiera salir a estas personas, ¿no? Se les permitiera salir. Y como yo ya comentaba, bueno, pues llega el momento en donde pues Gilberto Bosque pues se da cuenta que no nada más tenía que lidiar con los republicanos españoles, sino que
0: sí,
1: pues ya estaban llegando a tocar la puerta los judíos.
0: Claro, pues es que también ellos también buscaban refugio, yo creo, por lo mismo de que también ya habían salido de lo que era Alemania y lo que querían es estar ahí metidos en el, ¿cómo se llama? Ya en el, lo que tú decías, que era los dos castillos.
1: Sí.
0: Bueno,

0: Entonces, lo primero que hacen, ¿a quién se va?
1: Bueno, vamos con esto. Si se recuerdan, yo cité que alguno de los antecedentes de salvar españoles se dio en el año de 37 con los niños de Morelia.
0: Sí, los 500.
1: Ya, Narciso, el anterior cónsul a Gilberto Bosques fue Narciso Basol.
0: Ajá.
1: Ya él también empezó a hacer gestiones, ya desde antes que llegara, y resulta que el 13 de junio de 1939, antes de que llegara Bosques, salió un barco de Francia que se llamó el Sinaya, con los primeros 500 republicanos españoles. 13 de junio de 1939.
0: Destinado a llegar a México.
1: Al puerto de Veracruz. Todo llegaba al puerto de Veracruz. Y el primer barco que sale ya con salvados españoles es ese barco, el 13 de junio de 1939, que fue el barco Sinaya.
0: Ajá.
1: Y trajo alrededor de 500. Bueno, ¿por qué cito esto? Porque, bueno, pues ya montado Bosques en el año de 40, igual con ese barco Sinaya y otro que también se llamó el Mystique, empiezan ya a mandar a la gente.
0: Oye, ¿no los hundían?
1: No, porque había ese... respetaban, sí, y entonces
0: en
1: no...
0: En cierto momento decían, respetamos a este barco, porque este barco no tiene que ver nada, va para México, no, pero tiene, México no tiene ningún problema,
1: tiene conflicto,
0: con la Segunda Guerra Mundial. Exactamente.
1: Y entonces ya en el año de 40, bueno, pues viendo todo el problema que había, monta los talleres, imagínense, ¿no? Había el taller de fotografía, el de imprenta, y tiene a toda su gente. Tenía alrededor, el consulado estaba compuesto por 43 gentes.
0: ¡Dale!
1: 43 gentes, él, Gilberto Bosques, su mujer y sus tres hijos. Entonces eran 48 gentes que componían el consulado mexicano en este momento de esta historia que estamos comentando. Bueno, pues se ponen a elaborar visas y a fletar barcos. Y a fletar barcos y a llegar a Veracruz. Incluso dentro de toda esta gente que llega, hay mucho que comentar, ¿no? Pero, por ejemplo, el café La Parroquia.
0: Sí.
1: De un señor González.
0: El auténtico que está en el centro.
1: El auténtico.
0: No el
1: auténtico
0: que está en el malecón.
1: No, el auténtico es el del malecón.
0: Sí. No.
1: Sí.
0: El auténtico es el del malecón.
1: El auténtico es el del malecón. Ya ahorita cambió de lugar.
0: Ajá.
1: Estaba un poquitillo más arriba, pero ese es el auténtico.
0: Yo sabía que era el del censo, donde estaba la iglesia.
1: Ajá. Bueno, ese es el que estaba, era el original.
0: Sí.
1: Ah. Y ahora ya se cambiaron más casi cerca de un hotel,
0: sí,
1: X.
0: Pero por eso te digo, el que yo conocí en los años, ¿qué te voy a decir? A ver.
1: Es hasta el 90,
0: sí, por allá sí estaba. En 1962.
1: Bueno.
0: Yo conocí al de la parroquia,
1: sí,
0: ahí.
1: Sí.
0: Y me llamaba la atención lo mismo, porque la forma de servir el café.
1: Sí, muy
0: después después de ahí, también encontré un café de la parroquia, lo encontré en Jalapa, con las mismas casas y todo.
1: Es correcto.
0: Y después ya se pasan a donde está el nuevo lugar. Sí,
1: es correcto. Es correcto.
0: La parroquia.
1: Bueno, pues el fundador de la parroquia,
0: ajá,
1: pues fue uno de los beneficiados por estas visas. Pues ya la sazón en el año de 40, Gilberto Bosques, pues a toda su gente la pone a trabajar y a expedir visas y visas y visas, y a fletar y a fletar
0: barcos.
1: Y a fletar barcos, ¿no? Y como comentaba yo, ¿no? Pues los judíos se enteran que se están saliendo los españoles de Europa y también llegan a tocar.
0: Pues
1: y
0: sí.
1: También llegan a tocar la puerta y también piden su visa para poder abandonar Europa. A la sazón de esto, bueno, no hay antecedentes. Se habla de que Gilberto Bosques salvó a

0: más de 40,000 personas.
1: No, no hay una lista ni nada así por el estilo.
0: La circunstancia es que por todos esta convulsión de las guerras y todo esto, se perdió mucha información.
1: Los registros, digamos.
0: No hay registros de todo. Incluso en la semana que comentaba yo que el Congreso del Estado hizo en honor a Gilberto Bosques, trajeron a un del Archivo de la Nación, trajeron a un tipo que vino a dar una plática. Ajá. Y también sobre Gilberto Bosques, y dio datos interesantes, y yo le preguntaba, digo, oiga, y ¿usted qué sabe de que si fueron 40,000 o 50,000 o más o menos? Le digo, porque hasta donde yo sé, le digo, de la propia voz de la hija, de Laurita Bosques, le digo, pues dice que se perdió. Le digo, ustedes que están ahí en ese archivo, dice, pues sí, pues no hay.
1: No hay nada.
0: No hay, dice, no hay nada. O sea, está muy escasa la información, ¿eh? Insisto, yo todo esto que estoy hablando, lo hablo porque de entrevistas que le hicieron al propio Bosques, 2-3 años antes de que muriera Bosques, hubo una periodista que lo entrevistó.
1: Por cierto, Rodolfo Mora dice, los felicito por el programa. ¿El invitado puede recomendar algún libro o película de Gilberto Bosques?
0: Como comentaba yo, hay libros, pero los libros comerciales que hay tienen algún capitulito de lo que acabamos hemos estado hablando acá. El Congreso del Estado llevó a cabo la edición de algún libro de Gilberto Bosques, pero pues esos fueron de regalo y todo, que son los que traen más información y parte de lo que yo he venido comentando aquí.
1: Bueno, déjame hacer aquí otro. A ver, Lalo, ven que esto ya se trabó. Nomás, a ver, déjame ver si puedo. Sin foto de perfil, no. A ver, mira, tengo tres llamadas. Esta quiero que abra. A ver si porque de repente me dio porque no abre. Ya está. Gracias, Lalo. Amable, muchas gracias. Ahora sí. Sí, buenas noches, don Beto. Saludos a usted y al abogado. Estamos escuchando un programa interesante, como todo lo que usted produce. Felicitaciones. Gracias, dice. Y aquí te dice, para servirle, y queda a su orden, es mi hermano mayor del CENCH. Eso es Dusty. Gracias, Dusty. Aquí tengo otra que dice, felicidades al programa. De verdad que sí se echaron un 8. No, pues yo diré que un 10. Bien, María Amaral dice, era el club de la buena suerte. Con Enrique Limón estaba el gurú, el Arlecas y el mago Aramis. Gracias, Mari. Qué bueno también que lo recuerdas también. Dice, saludos afectuosos, Beto, de Gema y Víctor, de Tehuacán, Puebla. Muchas gracias a...

0: de ir acá. Los libros más completos que hay son unos que ha editado el Congreso del Estado.
1: ¿De Puebla?
0: De Puebla, ajá. Sí. Esos son los que están más completos. Pero si en el Spotify pueden recuperar todo lo que hemos hablado, pues ajá, con eso van a tener un,
1: más que nada,
0: un libro, ¿no? Es. Porque desgraciadamente sí, no hay todo lo que yo he dicho y todavía lo que vamos a comentar. Ha sido de pláticas, de entrevistas que dio el propio Gilberto, de información que nos ha dado su hija. De ahí es de donde yo me
1: pues es
0: yo
1: directamente me he generado esa, de ella
0: esa biografía, claro, que estamos exponiendo, ¿no? Entonces a este radio escucha que tan amablemente e interesado nos pregunta, bueno, pues yo le podría hacer la recomendación que pues tenga ese o que busque ese Spotify y pues ahí, ya aunque no tenga libro, pero pues ahí va a tener información valiosísima, ¿eh? Eso sí se los digo.
1: Bueno, también tenemos que dar algunas cosas medio tristes. Oscar Mario Beteta falleció hoy, miércoles 9 de septiembre del 2026, a los 70 años, en la Ciudad de México. La noticia fue reportada esta noche por varios medios mexicanos. Los primeros reportes señalan que murió en el hospital ABC de Santa Fe después de una larga lucha contra el cáncer. Fue una figura muy conocida de la radio mexicana, especialmente por su programa En los Tiempos de la Radio, que condujo durante más de 3 décadas en el grupo Fórmula. Posteriormente trabajó en el Heraldo de México. Bueno, pues la verdad que sí, un gran periodista, Oscar Mario Beteta, descanse en paz, murió en paz, miércoles 9 de septiembre. Y pues aquí, como tenemos todas las noticias, luego nos hacen el favor de pasárnoslas, pues es una pena, pero también hay que enterarse de todas estas cosas.
0: No, pues sí, aún las malas noticias, sí, son noticias. Sí.
1: Bueno,
0: abundando nada más, igual que de Radio Escucha que nos pregunta, lo que yo le puedo recomendar también, hay un documental, se hizo un documental que se llama Visa al Paraíso.
1: Visa al Paraíso.
0: Visa al Paraíso, que está en YouTube.
1: Ándale.
0: Es de Lilia Lieberman. Esta Lilia Lieberman es quien entrevistó, ella fue la que se abocó a entrevistar unos 2 o 3 años antes de que falleciera Bosques, lo entrevistó.
1: Ándale.
0: Y ahí es en donde Bosques pues dijo
1: todo
0: esto y algunas otras
1: ¿cómo se llama?
0: Historias. Visa al Paraíso.
1: Visa al Paraíso. Visa para Paraíso. Rodolfo Mora.
0: Visa al Paraíso.
1: Es un
0: Paraíso. Es un documental, lo puede encontrar en YouTube, es de Lilian Lieberman.
1: Eso. En YouTube, bueno.
0: Y ahí también está muy, muy, muy bueno, muy nutrido, y le va a servir mucho.
1: Bueno. Gracias por decírnoslos, porque también es interesante que el público que...
0: Sí, ¿no? Quien esté interesado, vaya, pues...
1: Si está interesado, pues le tengamos una respuesta.
0: Que pueda también tener algunas fuentes de información, claro que sí.
1: Bueno, seguimos entonces.
0: Bueno, entonces continuamos, entonces, pues estamos montados en el 40, y imagínense... es como si hoy, yo he llegado a dimensionar esto que parte de esta historia, como si hoy dijeran, vengan, vamos a regalar camisetas, ¿cuánta gente llegaría?
1: Uf, gratis hasta los trancazos son...
0: Decía Pita Amor, gratis hasta puñaladas, ¿no?
1: Sí, sí, sí.
0: Entonces, sabe. Imagínense entonces el escenario, nomás dimensionemos, ¿no? Cómo estaba la gente ahí, pues luchaban por su vida.
1: Pues sí.
0: Entonces en el 40, bueno, pues se pone a fletar barcos Bosques y a mandar, y a mandar, y a mandar, y a mandar gente. Por eso es que lo que insisto que, bueno, pues no hay las listas, no hay estadísticas.
1: Como la famosa lista de Schindler.
0: Bueno, vamos a citar. Ajá. Por ejemplo, Oscar Schindler, personaje, él llega a salvar, unos dicen que a 1,000, y unos que a 1,200 gentes.
1: Ajá.
0: Y bueno, tiene su película y todo eso.
1: Sí, sí,
0: y hay una descendencia inmensa de esa gente que salvó Oscar Schindler.
1: Claro. pero
0: Humilde,
1: Gilberto Bosques no hace mal los tabiques.
0: Pero si Gilberto Bosques salvó a 40,000 gentes, nada más

0: hermanos.
1: Sí.
0: Que cuánta descendencia hay, ¿no?
1: Pues en nuestros días todavía hay habrá gente.
0: No. Totalmente. Por ejemplo, por citar nada más, uno de los que fue salvados fue el papá de este tipo, Leo Zuckerman. Su padre, Leo Zuckerman ya es mexicano.
1: Sí, sí, sí.
0: Pero su padre vino en uno de esos barcos y fue salvado. Y gracias a eso es que tenemos a este Leo Zuckerman.
1: Caray.
0: Gracias a la intervención de Bosques. Y hay bastante gente destacada, que está por todos lados ahí.
1: Muy bien. No, era una llamada que me decían que a qué hora sí íbamos a terminar. No, pues ahora sí nos vamos a la una. Recuerde usted que por el béisbol teníamos que reponer el programa hasta la una y media o parte de las dos. No, hoy nos vamos exactamente a la una, porque hay programas y además también las visitas tienen sueño y tenemos que seguir. Bueno, son las 0:26. Entonces, bueno, ya están ahí las cosas. A ver, te pregunto, ¿qué pasa con su familia y todo cuando están allá?
0: Bueno, es una pregunta interesante y vamos por ese punto. Bueno, pues entonces ya Gilberto Bosques, pues está el 40, el 41, el 42, y todos esos años, imagínense, fletando barcos para traer agentes. Ya no españoles, ya traía polacos, traía franceses, traía alemán, traía de todo ya.
1: Sí, sí.
0: Era
1: sí.
0: Un surtido rico ya lo que traía. Imagínense 3 años fletando barcos para... Si dimensionamos, pues sí pudo haber salvado 50,000 gentes, pero fácil.
1: Así.
0: Bueno, sí, ¿no? Pues en 3 años de estar fletando barcos, y eran 3 barcos, no me acuerdo ahorita, ya yo creo que...
1: O sea, esos eran ya de cajón.
0: Se dedicaban a eso.
1: Iban y venían.
0: No me acuerdo del tercero, el nombre. Uh-huh. Era el Sinaya, el Mystique, y hay otro... No me recuerdo, bueno, yo creo que ya el alcohol me está matando las neuronas. Yo creo
1: Bueno, a ver, ¿eran barcos? ¿Barcos?
0: Eran barcos.
1: Ándale.
0: Eran barcos.
1: Eso.
0: Entonces, imagínense, en 3 años, pues sí es creíble que hayan salvado a toda esta gente, ¿no?
1: Sí.
0: Bueno, ahí vamos a qué pasó con este... Con la familia, bueno, pues la familia pues estaban ahí en el consulado, pero resulta que en el año de 42 es secuestrado Gilberto Bosques por su miento, es en el año de 43 es secuestrado Bosques con su familia y todo su personal del consulado.
1: Mira, aquí alguien ya nos dio unos datos. Sí, México llevó refugiados republicanos españoles desde Francia hacia México. Santo Domingo también participó en la evacuación de refugiados desde Francia. Cuanza transportó refugiados que habían conseguido documentación mexicana y salió de Europa rumbo a Veracruz en 1940. Niyaza, la que tú dices, fue especialmente importante, transportó desde Lisboa a Veracruz a refugiados que habían recibido visas mexicanas.
0: ¿Sí?
1: Hay testimonios de personas que aseguran que la visa de Gilberto Bosques les permitió embarcarse en Niyaza. El Sinaya llevó a México a más de 1,500 republicanos españoles. En 1939 formó parte de la gran operación de acogida del exilio español, apoyada por el gobierno mexicano y por la diplomacia de la época. Y el Ipanema y el Franda también participaron en el traslado de los refugiados hacia México. Dice, un detalle muy interesante, Bosques no era capitán de esos barcos, ni necesariamente quien contrataba cada viaje. Su papel fundamental era conseguir visas, salvoconductos y protección diplomática, además a que los refugiados pudieran llegar físicamente al puerto y superar los controles franceses, alemanes y franquistas. Él mismo relató que había varios niveles de vigilancia antes de que los

0: refugiados pudieran subir al barco. Fíjate nomás.
1: Sí, no. Sí, es correcto. Entonces, pues estábamos en eso. Ahora, otra cosa que hay que comentar es que mucha gente que conseguía la visa, no todos llegaron a México. Ah. No todos llegaron a México. Se fueron a Estados Unidos, se fueron a Argentina, se fueron a Chile, se fueron a varios países de Latinoamérica.
0: Pero llegando
1: saliendo de Francia, ajá, se repartieron, porque no solo llegaron a México.
0: Pero físicamente llegaron a Veracruz.
1: Hubo otros barcos que salían de allá y sí se iban a otros lugares. Digo, ya no sabemos, no está documentado qué movimiento.
0: Pero aún así, llevaban visas mexicanas.
1: Sí, no. Ah, todos salieron, toda esa gente con visas que le llegaron a denominar las visas bosques.
0: Visas bosques.
1: Exacto. Incluso en Puebla, aquí en Puebla tenemos a gente... ya mayor que conocemos, ahorita se me escapa el nombre de un amigo que sus abuelos incluso conservan la visa.
0: No
1: la
0: digas.
1: Visa que daba
0: ¿En serio?
1: Sí, digo, por eso ven que les comentaba yo que en la semana que hubo de conmemoración de Gilberto Bosques en el Congreso, cuando cerraron fue la comunidad española, aquí específicamente los de ¿cómo se llama aquí en la 25?
0: El Parque Mirador.
1: El Parque España. Y yo platiqué con algunas gentes y había gente que ya mexicanos y todo, pero que habían...
0: De descendencia.
1: Que llegaron en esos años que fueron salvados por Bosques.
0: Ándale.
1: Que fueron salvados por Bosques. Bueno, pues pues así, a la sazón, pues salvó ese número de gentes.
0: Me queda interesante el que me cuentes. ¿Qué pasa? Porque entra a la cárcel, lo detienen a su familia.
1: Vamos
0: a ver, punto. Vamos, porque ya son las 0:33.
1: Hijo, y todavía nos quedan como 3 horas de...
0: ¡No, hombre!
1: Bueno, pues en el 43 es secuestrado él y todo el consulado, y los tienen en lo que hoy llamamos el arresto domiciliario, porque si bien es cierto que estaban detenidos, los hospedan, ahora sí que por decirlo, los hospedan en un hotel que se llama Bad Godesberg. Espero en mi alemán no me haya fallado, pero así se llamaba, que era un hotel que le gustaba mucho a Hitler. Y ahí lo tuvo. Y los tuvo del 43 al 44, ahí los tuvieron, estuvieron casi un año, todo el consulado y toda su familia de Bosques, ahí los tuvieron pues secuestrados, ¿no? Yo le denomino, como hoy decimos, un arresto domiciliario, ¿no? Pero yo creo que, nos platicaba Laura Bosques, que es la única hija que vive, tiene otras nietas y todo que viven en Europa.
0: Pero ella es la única.
1: Pero ella es la única que vivió esto de los tres hijos. Y ella no teníamos miedo porque mi papá nos decía que no nos preocupáramos, que no nos iba a pasar nada, dice. Pero obviamente, pues reinaba la incertidumbre, ¿no?
0: Sí, desde luego.
1: Reinaba la incertidumbre de que pues llegara mañana este loco, ordenara y...
0: Sí.
1: Y los privaran de la vida, ¿no? Entonces, sí fue, yo creo que algo muy estresante.
0: ¿Qué tiempo estuvieron así?
1: Un año.
0: Un año completo.
1: Del 43 al 44.
0: Híjole.
1: Estuvieron a mediados de 42 a 43 estuvieron ahí. Bueno, pues ya están ahí ya retenidos, se frena un poco la labor, pero sí fueron casi 4 años porque recordemos que desde el 39, empezaron a sí. salir el Sinaya, casi 4 años de estar fletando los barcos, casi 4 años de
0: pues
1: estar
0: sí, fletando. Fue una gran cantidad.
1: Sí, no, fue una cantidad
0: oye, enorme. ¿Y cómo se regresa? Después de todo esto.
1: Ah, bueno, ahí vamos a ese punto. Entonces, pues ya están ahí detenidos, obviamente, pues interviene ya el Estado mexicano.

0: que para este momento ya quien interviene es el presidente Caballero, porque recordemos que el periodo de Cárdenas es del 34 al 40.
1: Sí, sí, a Manuel Ávila Camacho,
0: y de 40 al 46,
1: Caballero, le toca la mera
0: de y a la guerra mundial y todo esto. Ajá. Bueno, ya por conducto Ávila Camacho, él hace gestiones, manda propios para hacer alguna negociación y hacen un intercambio. Había unos detenidos aquí en el cofre de en la fortaleza, que ajá, es una cárcel de Perote. Había unos presos alemanes. Había unos presos alemanes.
1: Y hacen el intercambio.
0: Y hacen un intercambio de 13 alemanes por los el consulado mexicano.
1: Como 44 que tú dices.
0: Y los liberan. Y ya los liberan. Y ya en el 44 llega Bosques, ya llega al puerto de Veracruz. Y ya del puerto de Veracruz para México, a esa estación que fue muy simbólica, que decía el comercial Buenavista.
1: Sí, pero decía Buenavista por un circo que había ahí.
0: Ah, también, Buenavista
1: se correcto. Ponía un circo. Bueno, llega a la estación de Buenavista después de...
0: Y ya llega en el año de 44, Veracruz, a México... Llega a la estación Buenavista. Y están las crónicas, y hay crónicas que dicen que sobre todo todos esos que había, bueno, no sobre todo los que había salvado, porque los mexicanos pues ni sabían ni.
1: No,
0: si hoy no sabemos quién es Gilberto Bosques.
1: De esto se trata.
0: En esa época.
1: No, por eso, de esto se trata estos programas.
0: Sí, claro.
1: De hacerle un reconocimiento.
0: Un reconocimiento.
1: Estos héroes poblanos.
0: Pues, y sobre todo, ¿no? Que es
1: su obra.
0: Nuestro paisano, ¿no? Entonces dicen las crónicas, y que es cierto, que llegaron ahí miles de.
1: De los que había salvado.
0: Gente que había salvado y todo eso, y que como a los toreros, no lo dejaron ni bajar del tren.
1: En hombros.
0: Y en hombros se lo llevaron, como a los toreros. Sí. No, sí, sí, y es cierto, están las crónicas y todo esto.
1: Claro.
0: Y bueno, pues prácticamente ya con esto concluye su etapa de intervención en Francia.
1: O sea, la etapa diplomática de cónsul.
0: De cónsul en Francia.
1: Ajá.
0: Pero, dice, ahí no.
1: No termina todo.
0: Ahí no termina la historia. Acaba esta etapa trascendental de la vida, de la obra pública de Gilberto Bosques, en donde pues se pone ese galardón de haber salvado a más de 40,000 gentes. Bueno, pues entonces ya en el año de 46, ya en México, es enviado extraordinario y ministro plenipotenciario en Lisboa, Portugal.
1: Vuelve a regresar.
0: Continúa en la labor diplomática.
1: Ajá.
0: De 46 a 50.
1: En Lisboa, en Portugal.
0: Sí,
1: después ya de la Segunda Guerra Mundial.
0: Ya que se aplacó ya las cosas. En el año de 50 es cónsul de México en Finlandia. De 50 a 53.
1: Fíjate.
0: Es nombrado en ese periodo ministro plenipotenciario en Estocolmo, Suecia también.
1: Pues... O sea, toda la vida se la pasó en Europa.
0: Del 40 al año 55 es cuando tiene su labor diplomática.
1: Ajá.
0: Bueno, luego aquí viene algo importante. En 1953 es nombrado embajador de México en Cuba, de 53 a 64.
1: ¡Híjole!
0: En este periodo, él convive mucho con Fidel Castro, con Raúl Castro, con el Che Guevara. Incluso lo salva a Fidel y a Raúl Castro de que los mataran. Y les otorga un salvoconducto para poder salir de La Habana.
1: Es cuando llegan a México.
0: Es correcto.
1: Sí,
0: es
1: que correcto. También,

0: Incluso Fidel Castro fue chofer de unos autos de transporte normalmente.
1: Es correcto.
0: Y
1: bueno,
0: aquí ya salen en el Grama, creo que es en el Grama, ¿no?
1: Sí.
0: Ya salen para Cuba otra vez, pero para hacer la revolución cubana.
1: Es correcto.
0: Sí, sí.
1: Y gracias a Bosques, dependiendo de la visión que tenga uno geopolítica de esto, puede ser gracias o por desgracia, dependiendo de la visión geopolítica de cada quien, porque cada quien tiene su visión.
0: Algunos dirán una cosa, otras cosas, porque
1: claro.
0: No saben lo que fue la época de Bautista. De Batista. Que también...
1: No, fue algo atroz.
0: Por eso te digo que, como tú dices, cada quien ve...
1: Sí, lo verá, y es respetable, ¿no?
0: Claro.
1: Entonces, efectivamente, así es esa parte de la historia. Hasta en eso tuvo que ver Gilberto Bosques.
0: Fíjate nomás.
1: Con que llegaran y derrocaran a Batista. Y podríamos comentar, cuando estuvo aquí el Che Guevara, ya está aquí involucrado ese insigne personaje llamado el Negro Durazo, y hay mucha historia por ahí, pero no venimos a eso,
0: no.
1: Y sobre todo porque ya tenemos la guillotina del tiempo encima
0: de nosotros. 42.
1: Bueno, pues todo esto hizo, y ya en ese año de 55, bueno, pues ya ahí se acaba la carrera diplomática ya de...
0: Ya
1: de Bosques. Ya para esto, ya se dedica...
0: ¿Cómo cuántos años tenía ya cuando?
1: En el año de 55 tenía 63 años.
0: No, pues ya.
1: 63 años
0: tenía. Todo lo que había pasado...
1: Sí, todo lo que había vivido. En ese 55 contaba con 63 años.
0: Ajá.
1: Ya se dedica a escribir, se dedica al periodismo, ya a una vida ya más domiciliaria,
0: ¿no?
1: Más tranquila, sí.
0: Eso.
1: Bueno, ya en el año de 88, ya más actual, el Congreso del Estado de Puebla graba con letras de oro el nombre de Gilberto Bosques Saldívar en el recinto. Ahí en la 5.
0: ¿El nuevo?
1: No, en el 88, de la 5.
0: Sí, el de la 5.
1: Sí.
0: Ahí está escrito su nombre.
1: Sí.
0: Acaba ahí.
1: En el 2003, el 4 de junio, el gobierno austriaco pone una de sus calles en el distrito 22 de Viena, llamado Donaustag o Ciudad del Danubio, el nombre de Paseo Gilberto Bosques. Avenida que hace esquina con la calle Leonard Bernstein.
0: Ahora, te voy a contar una cosa que siempre ha habido un pequeño problema. ¿Cómo existen unas calles en Europa y aquí en México no le ponen ninguna
1: le ponen ni J? Ese es otro punto que vamos rápidamente. En 2010, la legislatura 56 del Congreso del Estado de Puebla avaló instituir la presea Gilberto Bosques Saldívar para la o el académico destacado que realiza aportes humanistas a la formación de nuevas generaciones en la sociedad poblana. Que incluso también fue en este julio, por parte del Congreso, fue entregada también dentro de los... De los eventos conmemorativos fue entregada esa presea. En 2010, la Comisión de Derechos Humanos del Distrito Federal lleva a cabo un homenaje a Gilberto Bosques, edita un libro sobre su vida y puso su nombre a la plaza del edificio principal. En 2011, se crea el Centro de Estudios Internacionales Gilberto Bosques en el Senado de la República. En 2013, en ocasión de los 50 años del Tratado de Liceo, las embajadas de Francia y Alemania en México establecen el Premio en Derechos Humanos Gilberto Bosques Saldívar.
0: También.
1: En 2022, el 30 de agosto de 2022, se entrega el reconocimiento a la familia de Gilberto Bosques, que ya nada más era Laurita, sus nietas y algunos otros familiares. El presidente Andrés Manuel López Obrador los convoca a Palacio Nacional y ahí les entrega a los familiares de Bosques, les hace entrega de una constancia de memoria del mundo porque

0: UNESCO se hace ya custodio, lo que hace UNESCO, se hace custodio del material, los archivos que hay de bosques en el 2022, y les da obviamente ese reconocimiento el presidente López Obrador a la familia de
1: a la familia de
0: bosques, ¿no?
1: Mira, yo tengo aquí,
0: a ver,
1: algo,
0: sí.
1: Dice, de viva voz, recomiendan, de viva voz, vida y obra de Gilberto Bosques. De viva voz, vida y obra de Gilberto Bosques, Lilian Lieberman.
0: ¿Sí?
1: Es probablemente el que tú decías, el más que le recomendaría. Tiene 503 páginas y reproduce las entrevistas que Lieberman realizó al propio Bosques cuando tenía 100 años. Habla extensamente de su misión en Francia durante la ocupación nazi y de los refugiados que ayudó. Chaute y Puebla en vida, de Gilberto Bosques Saldívar. Este creo que le va a interesar especialmente por su interés en la historia de Puebla. Son memorias del propio Bosques centradas en Chautla, Puebla, la revolución y sus primeros años. La UAP lo publicó, una edición de 244 páginas. Y otro que se llama El Cónsul de Marsella, Gilberto Bosques Saldívar, es muy interesante porque permite conocer su propia visión de los acontecimientos históricos.
0: ¿Sí? Ese es el del Congreso, ¿sí?
1: Sí, dice exactamente, la edición del Congreso del Estado de Puebla.
0: Es correcto.
1: Tiene 365 páginas.
0: Es correcto, es correcto.
1: Oye, caray, pues qué bueno que
0: acá hay interés, ¿no? Digo, qué bueno que va levantando este reconocimiento. Y como yo lo decía,
1: hasta un monumento debería de haber de él.
0: Sí, precisamente voy a ese punto. Yo me he dedicado a la tarea desde hace 14 años a tratar de reivindicarlo. Precisamente por conducto de la logia a la que pertenezco, que se llama Gilberto Bosques Saldívar, hemos estado luchando desde hace años porque se le reconozca, porque un parque, porque una calle, porque algún edificio, bueno, ya edificios ya hay.
1: No, pero parque o ¿cómo se llama?
0: O calle o algo.
1: Sí, sí, sí.
0: Hemos estado pugnando en el gobierno de Claudia Rivera. Ya estuvimos a punto de que ya estaba la calle, iba a ser el Boulevard Norte al que le iban a poner, pero llegó un regidor contra y se vino para abajo todo. Pero hemos estado pugnando, por eso he estado participando también con gente del Congreso para tratar de hacerle un acto de justicia a Gilberto Bosques.
1: Desde luego que sí.
0: Y sobre todo continuar con esta labor de difundir su obra, su magna obra, y que se ha reconocido, ¿no? Porque desgraciadamente de 10 poblanos, uno a lo mejor ha oído hablar de Gilberto Bosques.
1: Bueno, yo te puedo decir que de jóvenes es muy difícil saber de jóvenes. Si tú a un estudiante de 18 o 20 años le preguntas quién es Gilberto Bosques Saldívar, te puedo asegurar que no saben. La mayoría no sabe. Esto es una cosa que no debe de ser, porque deberíamos de fomentar la lectura, o así como dices tú, que sale un documental, para darnos cuenta de realmente quién fue y qué obra hizo. Porque nosotros, la gente joven, es como digo, prohibido olvidar todo. Los héroes que tenemos poblanos y que muchas veces, no sé por qué caramba, de repente se nos olvidan. Y eso es algo que no debe suceder, porque de verdad, así como sabemos de toda la época virreinal en Puebla y todo, también debemos saber de estos héroes que, aunque no estuvieron en Puebla, pero son poblanos. Eso es a lo que yo, por eso digo, me aboco y quise que vinieras con nosotros, abogado Francisco Hernández Galicia, para que platicáramos acerca de esto, que de verdad muy pocas veces se puede hablar. Lástima que a esta hora, quien nos escucha, porque bueno, aquí están las llamadas
0: sí, claro,
1: que recibimos.
0: Ahí está el testimonio.
1: Sí,

0: sean gente pues más o menos más grandes y que más o menos se interesan en todo esto.
1: En la historia, sí.
0: Pero deberíamos de hacer alguna vez, bueno, proponer, ahorita ya dijimos algunos libros, para que la gente joven se dé cuenta de todo lo que es este personaje.
1: Claro,
0: y que de verdad, ojalá también las autoridades en un momento dado den la facilidad para que un jardín tenga ese nombre, o una calle.
1: Una calle.
0: No se trata de que sea así grandísima la calle, ¿no? Pero que tenga su nombre.
1: Pero que se le reconozca. Sí, insisto, digo, pues parte de que yo me aboque a esto, es eso, ¿no? Tratar de hacerle un acto de justicia. Quiero comentar ya muy rápido, nos quedan 10 minutos para irnos en punto de la una, porque las visitas tienen sueño.
0: Te dije.
1: Nada más comentarles, allá en Chautla de Tapia hay un pequeño museo. Hay un pequeño museo dedicado a Gilberto Bosques. Hay familia,
0: sí, claro.
1: Allá en Chautla. Y trajeron alguna aquí al Congreso, como dije, en julio en los eventos trajeron alguna familia que ya ni lo conoció ni nada, pero saben que son descendientes de Bosques, ¿no? Entonces, insisto, no, parte de este interés es hacerle un acto de justicia, tratar de difundir en la manera de lo posible la obra de este hombre. Y voy a comentarles algunas últimas cosas. Uno de los lemas que tenía Gilberto Bosques era el de salvar y salvar más vidas. Era uno de sus lemas. Hay un dicho judío que dice que el que salva a un hombre salva a un mundo. Entonces yo me preguntaba, bueno, pues si el que salva a un hombre salva un mundo, bueno, pues entonces Bosques, ¿cuántos mundos
0: salvó?
1: Y hay algo, por ejemplo, en el Museo del Holocausto, hay un Museo del Holocausto allá en ahí se me va el nombre, en Palestina hay un Museo del Holocausto. Allá hay una tradición, como tradición judía, que le denominan justo entre las naciones a aquel no judío cuya conducta moral es tan alta que se merece una recompensa divina. El justo entre las naciones. Pero desgraciadamente a Gilberto Bosques también le han negado eso. No lo han querido denominar justo entre las naciones. Hay ya muchos antecedentes, sí, acá, ¿no? Pero bueno, digo, como comentarios, yo creo que hemos cumplido. Me da gusto que se haya despertado el interés, y quisiera nada más como corolario, ¿no? Pues decir, ¿no?, que debemos de sentirnos orgullosos, sobre todo los poblanos, de que efectivamente tenemos un héroe poblano entre otros tantos que hay, de carne y hueso, ¿no? Porque desgraciadamente, yo siempre lo digo a manera de chanza, de guisa, digo, nada más los mexicanos sabemos que tenemos dos héroes, el Chapulín Colorado y el Santo. Por desgracia, sí, por sí, chiste, sí, por lo que queramos.
0: Lo que tú quieras.
1: Pero yo siempre les digo, cuando más en favor de ir a algún lugar, yo les digo, no se olviden que tenemos otro, entre más héroes, porque tenemos más héroes poblanos.
0: Claro.
1: Tenemos a uno que se llamó Gilberto Bosques Saldívar, que es un precedente de lo que hoy está muy en boga, que son los derechos humanos, ¿no?
0: Totalmente.
1: Y que se abocó, se dedicó realmente a poner en alto el nombre de México, el nombre de Puebla, y por lo tanto, pues que no seamos injustos. Y que quede
0: en memoria,
1: ¿no? Que se difunda su gran obra, porque realmente es colosal lo que hizo este hombre.
0: Sí,
1: la verdad. Estoy muy agradecido, mi maestro Rentería, como siempre. Con son 3 años que nos haces el favor de permitirnos la palestra para continuar con este trabajo de poder hacerle justicia a este ilustre poblano.
0: Desde luego.
1: Muy agradecido con tu auditorio, porque pues es tu auditorio, el interés, vaya, que hubo, y pues insisto nuevamente agradeciéndote muy profundamente tu interés que has tenido para la difusión de la cultura, en este caso de este tipo de temas.

0: y hacer también una mención también que dentro de la obra que tú citas, bueno, no la obra, fue novela o no sé qué lo que transmitieron acá,
1: sí,
0: ¿qué era?
1: Hicimos una, ¿cómo se llama? Hicimos una serie.
0: Una serie de Gilberto Bosques. Bueno, citar que tú fuiste también un personaje ahí, que fuiste, a ver, cuéntalo, sí, cuéntalo, bueno, para que no me, sí, no me lleve yo el crédito.
1: No, no, cuando comenzamos a hacer esta novela en Chicón Radio, esta serie, me dijeron, oye, ¿no puedes aportar tú la voz de un embajador extranjero? Y le dije, sí, con todo gusto, porque no, pero tienes que decir esto, y a mí me pareció interesante. Entonces, también, incluso también Carlos López, también Escobedo, todos estuvimos...
0: Quienes participaron, ¿no?
1: Vimos un poquito de lo que... eso. Y por eso estoy enterado, y también por lo que tú has venido aquí con nosotros, te lo agradezco, el saber todo esto de este gran mexicano. Bueno, agradezco de verdad al abogado Francisco Hernández Galicia tu presencia. De verdad que fue muy buena, las llamadas también lo dicen, y sobre todo las llamadas porque en un tema que no es
0: común.
1: Exactamente, porque pues, si te digo que hacemos un musical de lo que tú quieras, pues entran todas las llamadas, a ver si por haber, pero no se trata nomás de decir que entren llamadas por llamadas, sino que la gente le quede algo de recuerdo de esto. Gracias, abogado.
0: Al contrario, gracias, mi maestro. Encantaría.
1: Lalo, nos vamos a ir. Muchísimas gracias por todo. Mañana me cuentas todo. De todo. Y entonces, exactamente siendo las 0:57, terminamos el programa. Muchas gracias a usted. Y este es el final. Yo soy Alberto Rentería Olivares y muy, pero muy buenos días.
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0: bien y un día más de sabadito acá por SICOM Radio. Quiero agradecerles a todos los que ya están conectados y también los que ya nos están escuchando a través de la 105.9 FM. Igualmente saludar a mis compañeros y a todos los que nos escuchan por las estaciones hermanas de SICOM. Agradezco a Catlán por la 95.3 FM, a SICOM Huauchinango por la 98.9 FM, a SICOM Izúcar por la 107.5 FM, SICOM Libres por la 95.9 FM, SICOM Tehuacán por la 93.1 FM, a SICOM Teciutlán por la 90.9 FM y ¿quién me falta, Dani?
1: Zacatlán, así es, en la 105.3 de FM. Muy buenas tardes a todo el auditorio, a también a ti, Alina. Muchas gracias nuevamente por invitarme a este, el famosísimo rotativo del SICOM. Esta vez que traemos una propuesta diferente, ¿no? Como que ya le cambiamos un poco nuestro relajo.
0: Oye, sí.
1: El mood, como que...
0: Sí, entramos aquí en este mood de romántico, podría decirse.
1: Sí, sí, así, ya con música en español también, porque de repente ya mucha música en inglés.
0: Y queríamos ser bilingües. Bueno, pues se puede también. Oigan, y también pueden visitarnos a través de Facebook por la 105.9 FM de SICOM. Ahorita pues es un espacio libre, pueden ir comentando, también escucharnos en Spotify, la repetición, y también en iVoox. Y quiero decirles que nos pueden mandar su WhatsApp o su número para que nosotros podamos enviarles sus saludos, escribirles, también recomendarles. Ya aquí tenemos, como ya pudieron escuchar, un invitado. Y pues al número de WhatsApp, al 2215-8756-57. Y sí, tenemos de invitado a alguien muy especial que yo agradezco por haber venido. Ángel, muchísimas gracias por haber venido. Preséntate con los que no te conocen.
2: Hola, soy Ángel. Nunca he comido un pez.
0: ¿Sí? Ok.
2: No, a ver, muchas gracias por la invitación. Antes que otra cosa, mi querida Alina, mi buen Dani, gracias por brindarme un poquito de su tiempo, de su espacio, y a toda la gente que nos escucha también. Gracias por regalarnos un cachito de su vida, escuchándonos desde casa, desde el coche, desde la oficina, de donde sea. Me presento, yo soy el Ángel Recoba. Tengo un proyecto solista en la ciudad de Puebla. Recientemente acepté que en realidad mi target es ser cantautor en esta vida. Entonces ahí andamos en esta vida presentando, más bien promocionando, nuestro segundo material discográfico que se llama Mar de Tontos, y en medio de nuestra primera gira por toda la República Mexicana, señores.
0: ¡Wow!
2: Ahí vamos, claro que sí.
0: Oye, Ángel, estamos escuchando al principio del programa, para entrar, el tema de 5 minutos. Cuéntanos de este tema para los que nos están escuchando.
2: Nice. A ver, ¿qué les cuento? 5 minutos es en realidad.

0: En realidad, una canción bastante dinámica. Decidimos que fuera la primerita que escuchen cuando empiezan a reproducir nuestro disco, porque está llena de vida, tiene ahí unos arreglitos bonitos, el mood está lindo, como lleno de vida, y aparte te prepara para deprimirte a gusto con las siguientes canciones, porque creo que es la única canción feliz que tenemos en este disco. Así
1: como un
0: que,
1: amortiguador para lo que viene.
0: Es correcto, es como un amortiguador, y habla precisamente, hablando de la lírica de la canción, habla de que hay cosas que no se pueden dejar esperar, que no se pueden dejar pasar, más bien, y que no quisiera, hay una parte que dice, no quisiera uno viera en mis recuerdos, yo no quiero arriesgarme a vivir toda una vida sin ti, ¿no? Y por eso solamente le pide 5 minutos para explicarle todo lo que está sintiendo, qué es lo que le hace sentir. Hay gente que llena tu vida, que son lo primero que piensas al despertar, lo último que piensas al dormir, y que te vuelve loquito. Y justamente 5 minutos va como en esta etapa de enamoramiento, en donde comes, desayunas, vives, respiras, recuerdas, y ves un meme y te acuerdas de ella, y ves una canción y te acuerdas de ella, y ves una película y dices, ay, cómo quisiera que fuéramos esos, ¿no? Y entonces tú lo único que le pides a esa persona son, ya no puedo más con esto que traigo guardado, ya no quiero seguirlo callando, y por eso te pido ahorita 5 minutos para decirte todo lo que estoy sintiendo.
1: Wow. Muy bien, creo que es algo que todos necesitamos, ¿no? Hacer.
0: Sí, claro.
1: A veces no es fácil como expresarlo, ¿no? O sea, a veces nos quedamos atrapados en el, como dices, en el y si hubiera, y si sí. Lo hubiera dicho, y si hubiera quedado, ¿no? Claro. Entonces creo que esta canción lo expresa perfectamente, como tú dices.
0: Sí, en realidad, bueno, no sé si ya me estoy adelantando o algo así, si me adelanto, cachetenme. Pero en realidad Mar de Tontos en general habla de eso, ¿no? De gente que le duele el hubiera, el... es un disco que hicimos con mucho amor, pero también con mucha melancolía, desde todas las historias que nos cuenta la gente, que nos escribe, situaciones que pasan, el por qué no están con la persona que quieren, por qué no están con la persona que aman, que la vida los separa siempre de ese amor perfecto que pudo haber sido. Y en realidad todo este disco es para los casi algo, para estas personas que se quedan con las ganas de vivir un amor bonito. Por eso les decía, ¿no? Es la única canción que creo que está linda, porque a partir de ahí tenemos pura desgracia, pura tragedia, pura canción pa' gente tibia que prefiere ver al amor de su vida con otra persona que no son ellos.
2: ¡Órale!
1: ¡Auch!
2: ¡Auch! Oye, pero queremos también conocer un poquito acerca de tu carrera. ¿Cómo iniciaste? ¿Desde cuándo iniciaste?
0: Híjole. A ver, es que es un camino bien largo.
2: No pasa nada.
1: Tenemos tiempo.
0: A ver, yo inicialmente este camino de la... Vamos a abordar desde la música independiente, ¿no? Desde el momento en el que decidimos jugar esto que... este camino de la música. Uh-huh. Y es que por allá del 2015 teníamos una banda, muy bonita por cierto, que era una banda de ska, con ritmos ahí latinos, medio sabrosos. Y entonces con esa banda duramos 5 años, sí, casi 4 años más o menos.
1: Okay.
0: Eventualmente pasan muchas cosas, ¿no? Pasan muchas cosas en la banda, la gente ya no tiene tiempo y cosas así, ¿no? Entonces, teníamos un futuro bonito, le abrimos a Panteón Rococó, tocamos con los Choclocks, con varias, gente pues ya consolidada de... Íbamos bien, pero repito, no todos podemos jalar siempre parejos, ¿no? No necesariamente porque no quiera o porque haya problemas, sino que la gente dice, no me está funcionando, ¿no? Entonces, en 2019, yo tengo que registrar mis canciones, porque eventualmente, si hay alguien escuchándonos en la radio que tiene canciones por ahí sueltas, les recomiendo que las registren para que no se las tumben.
2: Oye, sí, ¿okay? buen tip.
0: Entonces yo tenía un montón de canciones, era mi primer registro que tenía que hacer, porque yo compongo más o menos desde los 16 años, y tenía un montón de canciones ahí sin registrar, ¿no? Resulta que es muy fácil registrarlas y que el inductor te cobra lo mismo por una canción o por 100.
2: Wow.
0: ¿No? Okay. Entonces yo dije así, pues tengo que registrarlas, y encontramos un estudio para grabarlas pues más decentes, ¿no? O sea, que no fuera como muy casero con el celular y así.

0: sino que hubiera un registro decente. Y en ese estudio de pronto me dicen, oye, ¿por qué no te producimos un disco? Y ya, nada, ando con la banda, gracias.
1: Ya no.
0: Ya, nada, ahorita nada, gracias, joven. Porque aparte es muy difícil, ¿no? La transición que uno tiene como músico de banda a músico solista asusta, da miedo, ¿no? Porque es andar solito por la vida, y si resulta, qué padre, ¿no? Porque si resulta por algo que tú estás haciendo, y si no resulta, pues también es culpa tuya, ¿no? Pero al final de cuentas todo se complica, y se complica en gastos, se complica en gente, se complica en público, se complica en que tienes que buscar otro target, muchísimas cosas, ¿no? Entonces ya, no, gracias, así estamos bien, ¿no? Porque, a ver, ¿qué implicaba grabar un disco, ¿no? Pues obviamente crear un proyecto nuevo, hacer arreglos de las canciones, buscar a lo mejor músicos de sesión al menos para este nuevo disco, y muchos problemas que yo no quería.
1: ¿Cómo, ¿no? ¿Cuáles?
0: Pues eso, ¿no? Precisamente. Sí, yo, toda Alina, la gestión, Alina queriendo ver arder el mundo.
2: Sí, aquí. A ver, explícame uno por uno.
0: Mucho problema, ¿no? A ver, eventualmente también es complejo, porque a pesar de que no estés dejando una banda o algo, pues el hecho de que tengas dos proyectos ya empieza a causar como,
1: claro,
0: ruido, incomodidad, ¿no? Y en ese momento yo estaba muy feliz con la banda, todavía no se desintegraba. Pero bueno, eventualmente pasó. Y me convenció esta persona, que lo quiero mucho, se llama John SG.
1: ¿Saludo?
0: Que fue mi primer productor, correcto. Y entonces hicimos juntos un discazo que se llama Líos de Faldas. Que fue nuestro primer material discográfico, 2019 lo empezamos a hacer. Lo presentamos, damas y caballeros, en Sala Forum el 8 de febrero del 2020. Y... a la semana que cae pandemia.
2: Sí, es lo que te iba a decir, tiempos oscuros, justamente dijiste 2020,
0: tiempos pandemia. Oscuros pasaron. Sí, entonces, sí, este productor que tenía, la realidad es que también tenía una agencia de management y booking, teníamos ya también una gira planeada, chiquita, pero al final de cuentas una gira de promoción para el disco, que obviamente todos esos planes
1: se fueron
0: para abajo, ¿no? Sí. Porque presentamos el disco y así a la semana que viene, cancelados eventos, cancelados todo.
2: Cerraron, ¿no? Todos los lugares.
0: O sea, no puedes salir, no puedes respirar, te peleas por el papel higiénico y todo eso empezó.
2: Sí.
0: A partir de la siguiente semana. Entonces, pues tuvimos un tiempo ahí como de stand-by porque pues, no se podía hacer nada, ¿saben? O sea, fue difícil para todo el mundo. Pero para el lado artístico, al final de cuentas, pues más, porque ¿qué hace la gente sin el artista sin público, ¿no? Sin poder dar conciertos, sin poder presentar obras, sin poder hacer algo. O sea, se intentó en línea, pero pues al final de cuentas no es lo mismo.
2: Sí, no funcionó, no se siente igual.
0: Claro, no es lo mismo, ¿no? Entonces, damas y caballeros, llega 2023, pasa este lapso.
1: La brecha.
0: Y podemos retomar ahora sí el proyecto, ¿no? Quisimos revivir la gira de promoción de Líos de Faldas, pero la realidad es que ya no, pues como que ya no funcionaba, ¿no? Digo, hicimos nuevos arreglos, grabamos un disco en vivo, estuvo padrísimo. Y ya, después de darle vueltas un ratote, decidimos hacer un nuevo disco, así que en 2024 hicimos nuestra última presentación de Líos de Faldas y nos encerramos un año entero a grabar el nuevo disco. Que es este bebé que tienen en las manos. Ustedes que nos están escuchando no lo ven.
1: No.
0: Pero bonito, aquí, ¿no? Lo tienen.
1: Nos vamos a tomar
0: en
1: una
0: las
1: foto.
0: Manos. Claro que sí.
2: Y además, yo también agradezco mucho el detalle porque, por ejemplo, para la gente de mi generación, también es como se siente diferente tenerlo en físico a solo verlo como en digital.
0: Claro.
2: La verdad, sí. O sea, yo siempre he agradecido como el formato físico y tenerlo aquí en las manos se siente diferente.
0: Se siente
1: y cuéntanos
0: lindo, ¿no?
1: De por qué esto, por qué esta imagen de... Ah, es que para los que están aquí con nosotros, pues podemos ver que es una luna, un faro y el mar.
2: Y el mar
1: y dos personas.
0: Claro. A ver, de entrada la portada la hizo una gran amiga que queremos muchísimo, que se llama Alma Lira. Es una diseñadora buenísima que nos hizo favor de hacer toda el diseño del nuevo disco. Ustedes no saben, pero si algún día llegan a tener este disco en mano, es una pintura que ella pudo digitalizar después. O sea, cada detallito está

0: hecho a mano, y después por unos procesos de digitalización, como que lo pasó ahí para que se viera hoy por hoy como estamos, ¿no? Es una portada porque al final de cuentas hay dos personas en la portada que están viendo hacia un faro que está en medio del mar. Con la luz de la luna.
1: ¿Ve? Chula. Sí, la verdad es que está muy entretenido aquí nuestra entrevista. Vamos a escuchar un tema. ¿Cuál nos recomiendas escuchar, Ángel? ¿Con cuál nos vamos? De todos los de acá.
0: Hay muchísimos. ¿Que lo van a poner ahí?
1: Sí, obvio. Chulada. Para que lo escuchen.
0: Yo les recomiendo que Arrullo de Estrellas, porque es una chulada y nos va a deprimir bellísimo.
1: Pues ahí está. Vamos, Oscarito, con este tema de Orgullo de Estrellas.
0: Arrullo.
1: Arrullo.

0: agradezco a todos ustedes su sintonía y también pues saludar a todas nuestras estaciones hermanas. Recuerden que tenemos un número de WhatsApp que es el 2215-875657 por si quieren enviar un saludo o por si quieren también hacerle una pregunta a Ángel, ¿por qué no? También pueden hacerla. O con gusto también a los números en cabina que son 2222-7377-16 o la terminación 17. Y también pues estamos aquí al pendiente. Igual Dani, si quieres pues ir checando el teléfono en lo que a ver si nos llega algo, porque algún mensajito para ir pues pasando todo esto de los mensajes. Oye Ángel, ¿por qué este género? ¿Por qué este género te influenció muchísimo en esta parte? ¿Por qué no otro género?
1: Es que más bien siento que esa es la pregunta recurrente que me conflictúa cada vez que nos preguntan un ¿qué género son? Uh-huh. ¿No? Porque es como
2: no tengo idea.
0: Solo existo. Sí. Déjenme.
2: Masculino.
1: Porque precisamente tenemos un relajo ahí padrísimo, o sea, creo que no nos encasillamos netamente en un género en específico. Nuestra base es como un rock, un pop, algo así más folk, pero... por ejemplo, la primera canción es muy funky, la segunda canción tiene ahí unos arreglos de jazzecito padrísimos. Luego tenemos Mar de Tontos, que sepa Dios que sea, ¿no? Como más Luis Miguelesca, no sé si existe el género Luis Migueles, ¿no?
0: Claro que sí.
1: Pero sí, ¿no? Existe. Entonces las últimas ya son como baladitas. Al final tenemos una canción que es pura voz y piano. Entonces como que vamos como revolviendo muchas cosas ahí. Y en general creo que lo que buscamos no es como quedarnos en un solo género, sino poder buscar qué le pega más, ¿no? Qué hace más match. Tengo la fortuna de trabajar con músicos increíbles que cada que tengo la oportunidad lo digo, que no solamente son mis músicos, los músicos que están conmigo en cada concierto, sino que son mis amigos, gente que amo con todo el corazón. Y que hacer este disco en general, porque aparte deben de saber que lo produjimos en casa, en el Apeiron Studio, ¿no? Tenía mucho miedo de producirlo porque, yo mezclé, mastericé. Obviamente ellos grabaron, pusieron todo su talento, pero yo tenía muchas inseguridades, ¿no? A pesar de que lo hacemos con demás personas, más bandas y cosas así, hacer algo propio, híjole, es complicado, ¿no? Sí. Pero tengo la fortuna de que es un disco que hicimos con mucho amor, con muchísima paciencia, con mucha diversión, y cada uno de los músicos involucrados y de los coristas pusieron su granito de arena, que aparte lo escucho y digo, no lo pude haber yo imaginado o tocado o ejecutado mejor, ¿no? O sea, si el resultado es tan bueno, yo aquí el más humilde, ¿no?
0: Oye, sí,
3: y justamente permíteme interrumpirte porque justamente cuando lo escuché dije, esto sí es escucha muy, muy top, o sea, yo dije, órale, ¿no? ¿Dónde se hizo este proyecto? Porque la verdad es que sí es muy bueno, y lo digo así como fan ahí, como...
2: Ay, qué amable.
0: Ya nos volvimos sus fans.
2: Ay, los quiero mucho, muchas gracias por existir.
0: Oye, pero no puede ser, porque yo cuando lo escuché dije, sí se ve que fue un estudio, pero nunca hubiera creído que tú lo hubieras escuchado y todo, y movido, pero bueno, sí.
1: Sí, tuvimos, es que por eso digo que nos metimos un año completo al estudio, porque en lo que hacíamos las canciones, en lo que buscábamos, qué le quedaba, ¿no? O sea, hay 16 músicos involucrados en este proyecto, ¿no? 16 músicos que aparte, todos ellos son muy buenos, son grandes músicos y sobre todo son unas personas extraordinariamente hermosas, ¿no? Grabamos algunas voces a distancia, por ejemplo, la de nuestra corista Majo estaba en Cabo en el momento que estábamos grabando el disco, y lo hicimos vía remoto, ¿no? Tenemos una colaboración con la bellísima Alba Mesa, que es una cantante española que radica en Ciudad de México, pero los tiempos están cañones, entonces ella nos mandó como su voz por aparte y ya la machamos increíble, ¿no? O sea, y cada uno de ellos la realidad es que fue muy generoso y pues nada, o sea, el resultado es tan, tan bonito, tan orgánico, porque está hecho con mucho amor, con mucha paciencia, sí, con vitamina C, y los géneros pues los fuimos viendo como mejor nos quedaba, ¿no? Tanto en los metales como en las baterías.

0: percusiones, coros, voces y demás, hay un montón de cosas, ¿no? O sea, entre músicos, cantantes y coros, hay más de 16 personas involucradas, ¿no? Correcto. Entonces, no respondí tu pregunta de por qué este género, pero porque en realidad no sé qué género o en cuál género nos encasillamos, ¿no? O sea, más bien es un... si escuchan, por ejemplo, Líos de Faldas, es bien distinto a este nuevo disco, ¿no? Y si escuchan algunos singles que tenemos por ahí sueltos, obviamente también son bien distintos a la propuesta de este disco. Pero en general lo que queríamos hacer era, no importa el género de este disco, lo que importa es que lo escuches y te acuerde, que te llegue ese nombrecito de esa persona, sí, y digas, híjole,
1: me pasó.
2: Me pasó. Oye, pero también, ¿por dónde podemos escuchar más tus otros álbumes? ¿Dónde los encontramos?
0: Las pueden escuchar en la plataforma digital de su preferencia, Spotify, Deezer, Amazon, iTunes, y las otras 17,000 plataformas de streaming que no me sé sus nombres.
2: Todas.
0: Estamos en todas.
1: No hay pretexto para no escuchar.
0: No hay pretexto. Tenemos algunos videos en YouTube. Tenemos unas versiones también de en formato de Liveception también en YouTube, que son exclusivas de. Entonces, vayan a escuchar la que quieran, a la plataforma que quieran, perdón, pero vayan a escuchar, por favor.
2: Y también sabemos que tocas en vivo.
0: Tocamos en vivo, gracias.
2: Y yo
0: no todo es autotune, señores.
2: Oye, pues en lo que te vas preparando,
0: sí,
2: porque si queremos escucharte, ¿verdad,
1: sí,
2: Dani?
1: Sí, claro que sí.
2: Porque la verdad es que sí nos interesa, pues, tocar, pues, el disco ya lo tenemos acá, ya estamos a gusto. ¿Tú cómo
1: sí,
2: ves?
1: Sí, la verdad sí, es muy bello. O sea, yo desde que vi la portada dije, wow. O sea, desde la portada ya te atrapa sin que lo hayas escuchado. Y obviamente ya una vez cuando lo empiezas a escuchar, como que también se siente, dices, esta
2: se siente bien.
1: Como que te empiezan a pegar esas notas, esas letras. Entonces te empieza a mover algo por ahí. Entonces dices, aquí hay algo bien.
2: Exacto. Pues ahí está Ángel, con mucho, mucho agrado. Y te prestamos todos los oídos aquí.
0: Gracias.
2: Deleítanos.
0: Nos vamos a echar un cachito de esta canción que se ha vuelto la favorita de la gente por alguna razón. No, obviamente la queremos, pero no es a la que le apostábamos.
1: Okay.
0: Al final de cuentas no es lo que nosotros queramos, sino lo que ustedes
1: deciden. Que la gente pide.
0: Sí. Y la han transformado bien raro porque es una canción muy triste que se llama Imagínanos y habla precisamente de eso, ¿no? Del imagina lo que pudo haber sido porque solo vamos a existir ahí, en nuestra imaginación. Y algunos la han estado dedicando y me mandan mensajes así de, oye, dediqué Imagínanos y ya tengo novia, ¿no? O nos está funcionando. Y yo así de, ¿por?
1: ¿Y de qué está pasando?
0: Y es una canción triste, no debería de pasar, ¿no? Pero, bueno, es la magia de la música, ¿no? Que cada uno le interpreta como quiere. Y dice así.

0: aplauso.
1: Gracias,
0: Oscar.
1: Pues ahí está, la verdad es que sí nos dejó con la boca
0: abierta. Sí, la verdad sí, ¿eh? Yo sí, boquiabierto quedé. Y sí entiendo de repente un poco esto que decías, del por qué la gente la dedica. Yo lo veo, o de repente lo puedo ver así como el... Y si rompemos el imagina, por claro. El... Dejemos de imaginar y hacerlo realidad.
2: Claro, el y si sí.
0: ¿Y si sí? El verdadero y si sí.
2: Es correcto.
1: Oye, Ángel, ¿tus canciones nacen más de las experiencias personales?
2: No.
0: No, siguiente pregunta.
2: Bueno, no, siguiente pregunta. Te cuento de dónde salió al menos. A ver, eventualmente sí, ¿no? O sea, muchas canciones sí son experiencias personales, vivencias, historias ahí trágicas. Pero este disco en particular nace de una cajita de comentarios en Instagram. Es correcto.
0: Ok.
2: Yo les dije, oigan, por favor, cuéntenme. Como todo buen escritor, tengo bloqueos creativos. Y yo les dije, por favor, cuéntenme por qué no están con el amor de su vida. O cuéntenme por qué no están con la persona que aman, una cosa así.
0: Okay.
2: ¿No? Y yo la realidad es que esperaba comentarios de gente soltera, ¿no? Sola.
1: Sí.
2: Porque, pues, no estás con quien quieres, ¿no?
1: No se cumple.
2: Ajá. Y sí, eventualmente me dijeron así, no, pues es que la vida nos separó y se la llevó a vivir muy lejos o un océano de distancia y bla, bla, charla, ¿no? Y dije, ah, ok, pero lo que más me sorprendió es que me escribieran personas casadas, con hijos, con años de relación, o sea, gente que para nada está sola, ¿no? Sí. Y eso es lo que me movió muchísimo, lejos de las historias tristes de la gente de por qué no estás con quien quieres, del por qué tú estando con alguien no estás con la persona que quieres, ¿no?
0: Okay.
2: Entonces, a partir de ahí nace la necesidad de escribir este disco, ¿no? Que hay muchas frases que me gustan que son como que agarré de las historias de la gente. Hay de estos amores que teniendo todo para ser posibles terminan siendo nada, ¿no? Que estos casi algo que tuvieron todo a su favor para hacer un casi todo, ¿no? Y para tener una historia bonita y que por azares de la vida, por malos juegos de este universo, no están juntos y que nunca lo van a estar, ¿no? Hay una frase en Furtivos que dice, pertenecemos al desván y eso que fuimos, sin duda la mejor historia que nos dio miedo contar, ¿no? Entonces hay como esa frasecita muchísimas en todas las canciones, pero al final de cuentas es eso, ¿no? ¿Por qué no estoy con la persona que quiero? Pues porque básicamente por tibios, ¿no? O sea, vas y le dices al amor de tu vida que es el amor de tu vida y la historia cambiaría, pero cuando no haces eso, terminas en un mar de tontos, ¿no?
0: Justamente.

0: Y así, o sea, eso es lo que pasa en realidad con este disco, ¿no? Que no es tanto como historias mías, sino es las historias que la gente nos empezó a contar así de, no, pues yo no estoy por esto, por esto, por esto. Y dije, ah, okay, esto tiene potencial, ¿no? Y las resumimos, estamos hablando de que de unas 50, 60 historias que nos contaron, las resumimos a 8 tracks, ¿no? Correcto. Y el piloncito de esto fue Naufragio, que literal la grabé 2 días antes de que tuviéramos que subir esto a plataformas digitales.
1: Así de dos nada días salió. Antes,
0: sí, de que la mandáramos a Maquila y todo. Yo tenía 2 días y me decía alguien, es que todas sus canciones están preciosas, pero ¿por qué no tienes una, al menos una, en donde hable de un futuro feliz, ¿no? De algo que sí puede ser, ¿no? De una vida de arrepentimiento, ¿no? Arrullo de estrellas, te borro de historias y vuelves en canciones, mar de tontos, y al final siendo todo, porque conformarnos con otros rostros. Imagínanos, ¿no? Imagina que alguno tuvo el valor y estas cositas. Y Naufragio es la única canción que habla de un futuro, porque empieza con un volveré a encontrarte, ¿no? Es una canción bien linda porque no tiene coro, no tiene versos, no tiene inicio. Es una historia contada, es una carta musicalizada de algo que le prometes a alguien, ¿no? De que si no es en esta vida, en otra, probablemente sí pase.
2: Sí pase.
0: Entonces, vaya, de eso van las historias tristes de este disco.
1: Oye, Ángel, oye, Dani, si les parece, vamos a escuchar este tema que nos acabas de describir de Naufragio.
0: Nice, ok. ¿Sí?
1: Para que lo escuchemos.
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0: oye, ya se me antojó aquí estar con la personita. Acurrucadita.
1: Nombres, señores. Dígalo.
0: Bueno, sí, no.

0: WhatsApp 2215-8756-57 y número en cabina 2222-7377-16.
1: Muy bien, y bueno, y siguiendo aquí con la entrevista ya en esta recta final, que se nos va el tiempo, pero rapidísimo, ¿no?
0: ¿Sí?
1: Una pregunta que a lo mejor es un poco fastidiosa.
2: Ay,
1: un poco, tal vez igual y no, ¿verdad? Ojalá que no. Sí,
2: no, pero... no va a poder ser lo nuestro, Dani. Por favor, entiéndelo.
1: Pero tienes. Hace rato nos decías que justamente de repente la gente es la que elige como qué canciones son sus favoritas, ¿no? A lo mejor tú puedes apostar por una y dices, ah, esta no me funcionó, pero esta sí, o esta pegó más, ¿no? Y así.
2: Claro.
1: Pero ¿tienes entonces alguna canción que sea como tu favorita o que de repente le tengas más aprecio, por así decirlo?
2: Fíjate que Imagínanos, o sea, es la primera vez que concuerdo con la gente. Al inicio no lo entendía tanto, ¿no? Porque, vaya, el disco se llama Mar de Tontos, porque precisamente le apostábamos esa rola, ¿no?
1: Sí.
2: Tiene unas escalas bien padres, unos arreglos buenísimos, una cadencia linda, rica, sabrosa. Pero a la gente cuando sacamos el disco, le gustó Imagínanos, ¿no? O sea, y las otras pasaron así como, ah, están lindas, ¿no? Pero Imagínanos.
1: Y no, de lo que esperan escuchar cuando ya están...
2: Correcto, e Imagínanos es una canción bien sencilla, ¿sabes? O sea, las demás tienen acordes aquí padrísimos. E Imagínanos es un círculo ahí, sí. Muy X. Pero creo que tiene una letra bastante honesta y sin duda creo que nos ha abierto muchísimas puertas en todos lados. Y realmente creo que actualmente es mi canción favorita porque escuchar a la gente... Uh-huh. Cantar, vaya, de pronto escuchas a 5, 6, 7 personas en los conciertos cantando ahí más o menos lo que se medio sabe, ¿no? Y cosas así, de las demás canciones, y está lindo, ¿no? Pero escuchar a tanta gente, o sea, que yo creo que el 95% de nuestro público va por Imagínanos, ¿no? Y entonces escuchar esta canción en voz... o en voces, pues, de alguien más, la realidad es que pues nos llena bastante, ¿no? O sea, era una canción que teníamos a la mitad y tuvimos que hacer la canción de cierre, ¿no? Para que termináramos con toda la energía full. Entonces, actualmente, Imagínanos es de mis canciones favoritas, ¿no?
1: Okay.
2: Es bien lindo, sobre todo sentir que... digo, en Puebla tenemos amigos, conocidos y cosas así, ¿no? Pero cuando empiezas a salir a otros lugares y te das cuenta que hay gente que neta le gusta tu música y que no te conoce, que no tiene ninguna obligación moral ni contigo, ¿no? Y sí. Que está pagando un boleto, que está yendo a uno de tus conciertos, que está dejando de hacer lo que sea que estaba haciendo por irte a ver y que se sabe tus canciones, Dios mío santo, eso...
1: Sí.
2: Cambia totalmente la perspectiva, ¿no? Entonces, contestando a tu pregunta, actualmente, Imagínanos.
1: Ok, muy bien. ¿Y tienes algún artista que sea como tu inspiración o te has inspirado en
2: muchos?
1: ¿El que más o alguno que como que tengas más ahí?
2: ¿Sabes qué? Que estas letras, precisamente, o sea, si están tan detalladas, es porque hace algunos años conocí a la persona que considero y creo fervientemente que es el mejor cantautor en Latinoamérica del momento, y es Andrés Suárez, ¿no? Que él dice mucho en tan poquitas palabras, y entonces es como de mis máximos referentes por el momento. Joaquín Sabina, Elefante, Fito Páez, un montón, o sea, el Jarabe de Palo. Muchísimas bandas que pues nos gustan, que nos traen hasta aquí y así, pero el top, Andrés Chiquito Suárez, bebé, claro que sí.
1: es lo que quería escuchar, dije, siempre hay alguien, de repente sí tenemos varios, pero sí. Uno ahí como que un poquito más arriba, ¿no?
0: Es el que mueve.
1: Así es.
0: Pues bueno, vamos a escuchar este tema justo para seguir con más temas musicales de Ángel, nice. ¿Te parece?
2: Me parece.
0: Vamos con Imagínanos.
2: Vámonos, señores.

0: qué gran canción, ¿no? Ahí la mezcla con la voz femenina también queda perfecto, la verdad también me encantó. Y ya estamos en esta recta final del rotativo musical. Te digo que el tiempo cuando estás aquí se va pero volando, ni lo sientes, ¿no? Ya en esta recta pues final, un par de preguntas así flash, rapiditas.
1: Claro que sí.
0: ¿Cuál es tu highlight o algún, digamos, lugar en el que te quieras presentar en algún futuro?
1: Y así a corto plazo, me encantaría hacer un lunario. Okay. Ciudad de México. Vamos por el lunario, señores, claro que sí.
0: Muy bien. Y para la gente que nos escucha tanto de aquí de Puebla como de otros lados, próximas presentaciones o pues dónde más o menos.
1: Claro, próximas presentaciones, vamos a estar en Querétaro, vamos a estar en Chalco, Estado de México, vamos a estar en Cuernavaca. Y obviamente síganos en nuestras redes sociales para saber más acerca de esas fechas, en dónde pueden conseguir sus boletos, sus accesos,
0: okay.
1: Qué promociones tenemos y demás, ¿no? Redes sociales en todos lados como @recoba.mx, en Spotify, Deezer, Amazon y demás, Ángel Recoba. Okay. Y en todos lados en general nos encuentran como el Ángel Recoba.
0: Ok, muy bien, ahí lo tienen para que pues vayan a seguir también, para que estén al pendiente tanto de próximas presentaciones como de música nueva que llegue en un futuro y pues todo lo que tengan que saber. Y en esta recta final pues vámonos con otra canción, así que pues adelante, ¿qué nos vas a presentar?
1: Esta es Furtivos y es para que salgan después de este programa y le digan a la persona que quieren

0: Iba yo a llorar, ¿eh? muy buena a toda la gente que nos está escuchando. Escuchen el proyecto completo porque en verdad es una joya, se los digo como fan, ¿no?
1: También sí, aquí. O por sea, dos. La verdad,
0: sí, es muy, muy bueno. Y ya casi nos vamos, pero quiero mandar un saludito para la familia Hernández Castillo, quien nos dice saludos, los estoy escuchando desde Quecholac. Y aquí también nos manda saludos aquí a Ángel, dice que tiene muy bonita tonada, que la música es excelente, muy bonita forma de cantar, nos dice.
2: Muchas así gracias.
0: Que, pues, un saludo.
1: Muy bien, pues ahí está, muchísimas gracias. También tenemos otro más.
0: Así es, por aquí me dicen, muy buenas tardes mis grandes amigos, muy excelente programa, me late su alegría y entusiasmo y su voz muy agradable, muy bonitas románticas las rolitas del amigo y en especial saludos a Jay Daniel, un milagro, y nos manda también saludos, bendiciones a todos los que conforman SICOM, nos dice mil gracias.
1: Pues,
0: aquí nos dice terminación de Huauchinango, la 2939.
1: Muchísimas gracias. Pues ahí está. Otra vez, vuélvenos a repetir dónde te encontramos.
2: En todos lados, como recoba.mx, @recoba.mx, Instagram, Facebook, Twitter, TikTok. El Ángel Recoba, damas y caballeros, póngale en el buscador El Ángel Recoba, síganos y ahí nos saludamos.
1: Pues ahí está. Pues muchísimas gracias, Ángel, por habernos acompañado el día de hoy, porque pues todavía vamos a tener más tiempo de irte conociendo. Ojalá pues nos también tengamos el espacio aquí en el rotativo y nos puedas acompañar otra vez.
2: Las veces que me inviten, con muchísimo gusto. Muchas gracias a ustedes por la invitación, a cabina por ser tan increíble.
0: A Oscarito Guerrero también.
1: Eso, Oscarito.
0: Muchas gracias por estar ahí en la operación digital.
2: Correcto. Yo soy Daniel Martínez. Seríamos nada sin ti.
0: Pues sí. Nos escuchamos en la próxima.
1: Yo soy Alina Martínez, nos escuchamos hasta la próxima vez. Bye, bye.
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El segundo álbum de estudio de la banda estadounidense, System of a Down, se lanzó a la venta el 4 de septiembre de 2001, bajo el sello American Recordings, y fue distribuido por Columbia Records, en territorio europeo. El cuarteto venía de un sólido debut con su disco homónimo editado en 1998. Tras el impacto y los buenos resultados, decidieron mantener la inercia y se concentraron en un segundo plato, donde elevaron el nivel. Fusionaron el llamado New Metal con sus raíces armenias y los sonidos de la música oriental. Rick Rubin fue un importante promotor del proyecto y de nueva cuenta participó en el trabajo de producción, junto al guitarrista Darren Malakian, quien comparte crédito en las labores de consola. El LP se grabó en los estudios Cello, ubicados en Hollywood, California, en sesiones que se realizaron de marzo a julio de 2001.

0: Muy, muy buenas y rockeras tardes. Tengan todos ustedes bienvenidos a esto que es It's Only Rock and Roll. Sí, es solo rock, pero nos gusta harto mucho bastante. Y el día de hoy, System of a Down, o South, como algunos lo conocen, es una banda californiana de origen armenio, porque finalmente son hijos de migrantes armenios que llegaron a los Estados Unidos y que en el 2001, hace 25 años, cuando además, previo, digamos, o cuando se dé el lanzamiento, se da unos días antes de ese acontecimiento que termina marcando aquel 2001, septiembre del 2001 en los Estados Unidos, esos pues finalmente vuelos de las Torres Gemelas que acabaron con la vida de muchas personas, esos atentados ante la Unión Americana. Y bueno, pues este disco quedó también señalado en ese sentido, en algún momento incluso hasta bloqueado, censurado. Esta canción Chop Suey, que terminaría siendo uno de los sencillos para la banda, pues en algunas estaciones no se estaba tocando realmente por algunas situaciones de tema que tenía, porque es un disco que desde la portada pues tiene una crítica señalada hacia los Estados Unidos, hacia la Unión Americana, y ya lo arrancaba así. Prison Song es la canción con la cual abrimos el programa del día de hoy, y es una crítica al sistema penitenciario en los Estados Unidos, el maltrato que se da también a las minorías en la Unión Americana, y que está muy marcado haciendo este énfasis y además este contraste con lo que se vive en California, con tener a Hollywood, sí, pero una tierra llena de migrantes que van a buscar oportunidades, pero que no siempre tienen las puertas abiertas. De eso, de alguna manera, también va mucho de la temática del disco. Hay una cuestión ambiental también, o una carga también en mensajes sobre la crítica de lo que se está haciendo por parte de los estados, o de lo que no se está haciendo por parte de algunos países industrializados. Es un disco con mucha situación política, social, y por eso, bueno, pues también queda ahí marcado este Toxicity, editado un 4 de septiembre del 2001, hace 25 años. Una muy buena banda, un cuarteto que estuvo recientemente en México y que obviamente fue un fenómeno la presentación ahí en lo que es el Estadio de los Hermanos Rodríguez. Ya tenía tiempo de no venir la banda, de hecho solamente tienen 5 discos y curiosamente uno lo sacaron en el mismo año, es decir, bueno, 2 lo sacaron en el mismo año, algo que por ahí pues tuvo Guns N' Roses, y que ese material, por cierto, ya lo tendremos más adelante aquí en It's Only Rock and Roll. Esa es otra historia, digamos, pero saludamos con mucho gusto a la conciencia al Pepe Grillo de este programa. Señor Diego Pardavé, ¿cómo está usted? Muy buena tarde, un placer saludarle.
1: Hola. Hola, José Manuel, saludos a toda la gente que ya está con nosotros. Lo dices bien, 5 discos en una carrera al menos discográfica de 28 años. Hay que mencionar que el primer material de System of a Down, que tenía el nombre de la propia banda, es del 98, y como lo dices bien, tan solo 5 materiales discográficos en una carrera tan larga, bueno, nos da mucho que pensar cuál es el discurso que tiene esta agrupación, que además, qué bueno que lo mencionas. Aquel en septiembre negro del año 2001, en muchos sentidos, no solamente por la tragedia, que indudablemente entristece a cualquiera, por las personas que perderían ahí la vida, por todos los cuerpos de emergencia que participaron en el rescate, y por supuesto quienes trabajaban y en los edificios que fueron dañados, no solamente las llamadas Torres Gemelas, hay que pensar también en el Pentágono, José Manuel, otros edificios, y por supuesto los aviones. Pero mencionar que System of a Down traía una crítica muy fuerte al gobierno de los Estados Unidos antes de que ocurrieran estos eventos. Por supuesto, se vinculan por la fecha de edición, pero la temática, donde señalan los diversos crímenes que se cometen.

0: en contra de las minorías, o cómo también la CIA sigue interviniendo no solamente con la población nativa de los Estados Unidos, sino a nivel internacional. Una crítica muy fuerte, sobre todo tomando en cuenta que Estados Unidos se construye a partir de la migración y que eso es algo que, bueno, se tendría que analizar como un país formado básicamente por otras nacionalidades que tuvieron que buscar por personas de otras nacionalidades que buscaron mejores oportunidades de vida, bueno, terminan siendo, pues, o rechazando a quienes vienen de otros lugares tratando de conseguir lo mismo que ellos.
1: Por cierto, te ves galán el día de hoy ahí en el 16.2. Saludamos a Lu con mucho gusto, está ahí precisamente en la operación, y el día de hoy también de manteles largos está Jen Vélez del otro lado. Querida Jen, muchas gracias por estar con nosotros ahí en los controles de esta nave que nos lleva a viajar 25 años en el tiempo aquí en SICOM Radio 105.9 en su FM, en toda la red de radiodifusoras educativas y culturales. Buen disco el día de hoy, Toxicity, A System of a Down, aquí en It's Only Rock and Roll. Ya escuchamos Prison Song, que es una buena declaración de intenciones. Curiosamente nos vamos a ir al otro extremo del disco, nos vamos a ir prácticamente a los temas finales. Es largo en cuanto a la cantidad de canciones, las canciones son cortas en minutaje, es muy directo realmente lo que hace la banda, además con Rick Rubin, que para eso se pinta solo, para descubrir bandas y sacarles jugo. Eso lo hizo con System of a Down, además en su disquera en American Recording. Le puso atención al grupo, que eso también se nota. Andy Wallace está en la ingeniería de audio, que antes ya había participado con grupos de poder como Slayer, por ejemplo. Bueno, pues aquí estaban entonces con los System of a Down. Y este tema Psycho, que habla también, ¿no?, de esas generaciones con ciertos traumas, mi estimado Diego Pardavé, sobre todo en esa población que ha vivido guerras. Y miren que precisamente estas del nuevo milenio, pues tenía muchos herederos de lo que fueron los conflictos de los 90, donde Estados Unidos estuvo ahí inmerso, mi estimado Diego Pardavé.
0: Así es, José Manuel. Desde la guerra de Vietnam se mencionaba de que el ejército de Estados Unidos no tenía nada que pelear en otros lugares, pero eso ya lo podríamos mencionar en un momento y recordar que System of a Down, conformado por 4 integrantes, John Dolmayan en la batería, Shavo Odadian en el bajo, Darren Malakian en la guitarra y voces, y por supuesto Seth Tankian en los vocales y teclados, José Manuel, enorme poderío en esta banda que, como bien dices, estaba en American Recordings. Ya podríamos hablar después de esta disquera.
1: Sí, sin duda. Aquí está Psycho, el System of a Down. Es Toxicity, editado hace 25 años. Mi estimada Jen, estamos en tus manos. Haznos tuyos. 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

0: 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Aparte de lo que dice System of a Down en esta Forest, que aparece precisamente en este Toxicity, editado hace 25 años. En el 2001, un 4 de septiembre, se lanzaba este material, ya con un sencillo circulando, que por suerte la vamos a escuchar más adelante. En agosto se había editado el primer adelanto del segundo material de la banda californiana de origen armenio. Hay que recordar también, Armenia en algún momento fue parte de esas provincias de la Unión de Repúblicas Socialistas Soviéticas, y por ello también esta mezcla en la fusión de sonidos de repente pareciera que nos llevan precisamente a su mundo, más allá de que hay una base de ese metal, de ese nu metal, como le llamaban también a finales de los 90, principios del año 2000, incluso hasta cuestiones hasta rapeadas. Ese intercambio de voces que tenían Tankian y Malakian, está muy marcado finalmente en los temas, pero sí tienen esta fusión, digamos, con los sonidos que venían de su tierra, del origen finalmente de sus familias, y de esta cuestión hasta oriental que de repente está muy marcada y que hacen diferente a System of a Down a lo que se tenía en ese momento en el mercado, sobre todo de bandas ya establecidas como los Deftones, como Korn, dentro de lo que es esta inercia del llamado nu metal, mi estimado Diego Pardavé.
1: Y un disco, José Manuel, además, que se grabó entre marzo y julio del año 2001, y donde además el poder mezclar las voces de los dos principales vocalistas, de Serge Tankian y de Darren Malakian, José Manuel, les permitiría también darle otro matiz a las canciones e ir más allá del heavy metal, del nu metal y de todas esas etiquetas que se les pone a la música de System of a Down. Les permitió ser más concisos en las canciones, buscar de qué manera no perder su esencia, pero sí buscar también un éxito en la radio, y que incluso ellos mencionarán que los propios Beatles les sirvió de inspiración. Uno diría que tienen que ver los Beatles con el sonido de System of a Down, pues mucho, porque les enseñó de que podían concentrar todas las ideas que tenían en canciones más directas y más concisas.
0: Sí, son de duración corta realmente, más allá de que hay 14 canciones y que, bueno, pues hay versiones extendidas, ¿no? Con algunos tracks extra que se han ido editando también por parte de este disco, que ha sido el material más exitoso de la banda a lo largo de su trayectoria y que sigue sirviendo finalmente para esas presentaciones que tienen los californianos y que decíamos recientemente estuvieron en territorio mexicano. Le recordamos 22 15 87 56 57 es el número para que usted nos pueda mandar mensaje de WhatsApp. Está el Facebook Live abierto, It's Only Rock and Roll, así nos encuentra. De hecho, hay varios mensajes que más adelante estaremos, pues sí, leyendo, citando aquí en It's Only Rock and Roll. Y hay que escuchar más música también de este material, y nos vamos a ir a la carnita, ¿no? En este momento, buenas canciones las que hemos escuchado, pero los sencillos sin duda marcan a este material, a este plato. Son éxitos directos, éxitos en la radio, incluso en las distintas plataformas. Estábamos entrando al nuevo milenio, la forma de distribuir la música también comenzaba a cambiar con distintas plataformas que estaban apareciendo. Y bueno, pues ya los videos obviamente formaban parte de lo que era el catálogo, ¿no? De diversificación del material, y esta Chop Suey pues de alguna manera ya marcaba a la banda dentro del mercado, no solamente americano, sino internacional. Este disco pegó con tubo en México, el Toxicity del 2001, y esta canción fue la que encontró de alguna manera también el veto después de aquellos acontecimientos el 11 de septiembre, porque tiene un mensaje por ahí, ¿no? Digamos, de esta gente que tristemente toma la puerta falsa, la puerta de salida, que bueno, pues algunos dirían que es en esta cuestión de depresión, de no poder salir adelante, de no poder encontrar ayuda entre las personas queridas o entre las personas que están alrededor, que incluso la gente que está alrededor de repente no se da cuenta que tienen algún problema. Y bueno, pues de eso más o menos va la canción de Chop Suey, mi estimado Diego Pardavé.
1: Una manera de señalar de que no hay que juzgar por los problemas que están pasando las personas y el por qué toman decisiones de ese tipo. Una canción que además decía de que la gente generalmente se cree con la potestad de juzgar la forma en que fallecen las personas a partir de cómo fue su vida. Y mencionar nada más, ahorita que vamos a colocar esta canción Chop Suey, y que tenía su nombre original como Suicide, recordarle a toda la audiencia que el día de mañana es el día

0: momento, tienen algún tipo de problema, busquen ayuda. Siempre es importante buscar la ayuda de profesionales, José Manuel.
1: Sí.
0: Nunca está de más y hay que estar pendientes de las actitudes de las personas. Es una responsabilidad de todos los seres humanos estar pendientes de lo que ocurre a nuestro alrededor y sobre todo aquellas personas que requieran algún tipo de apoyo.
1: Hemos hablado en otras ocasiones también de lo que representan estos discos que se han ido lanzando incluso como sencillos, ¿no? Los famosos EP, y que en la época del CD eran más es una enfermedad, pues que, que encuentre la manera de pedir ayuda, de acercarse a las personas que tiene alrededor para tratar de salir adelante, y de estos especialistas que tú bien mencionas, pues se tienen en la actualidad y con los cuales puedes contar.
0: Y nada más para redondear este tema, porque es importante, José Manuel, más allá de que hablamos de la historia de la música y de los discos, hay una responsabilidad con lo que estamos mencionando. Si alguna persona tiene algún tipo de problema en nuestro país a nivel general, pues está la línea de la vida para cualquier tipo de problema que tengan. Pueden marcar este número gratuito, que es el 800-911-2000. Lo voy a repetir, José Manuel, 800-911-2000, la línea de la vida, que está a la disponibilidad de todas las personas 24 horas del día, 365 días del año. Es gratuito desde cualquier teléfono fijo o celular y son atendidos por profesionales capacitados en salud mental como psicólogos, médicos y trabajadores sociales. La línea de la vida, no hay que echarlo en saco roto, José Manuel, es parte también de lo que queremos hablar en It's Only Rock and Roll, además de la música, la importancia de las temáticas que tocan a las canciones o a las bandas que escuchamos aquí.
1: Sí, así es. Aquí está System of a Down, esta canción que ya estaba en la parte medular del disco, en un disco compacto, evidentemente. El track número 6 te dejaba primero la chance de ir a la introducción y después algo que ya conocía de alguna gente, de alguna manera, perdón, los fans de la banda, porque ya se había adelantado como sencillo en el mes de agosto. Una canción que no necesita presentaciones, de lo más reconocido del catálogo de System of a Down. Aquí está Chop Suey. Haznos tuyos, Jen. 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

música en la lírica de las canciones hace su aparición en la segunda placa de los californianos. Ya de entrada, Price Song no deja detalle del maltrato en el sistema penitenciario en la Unión Americana. Chop Suey, de una vuelta por la depresión y la salida por la puerta falsa con Toxicity, se da un golpe definitivo haciendo alusión a los experimentos nucleares y cómo la radiación puede conducirnos a la extinción de la humanidad. El mensaje es mucho más evidente con la portada diseñada por el bajista Chavo Odadjian. El nombre de la banda, sustituyendo la palabra Hollywood en el famoso Monte Lee, ubicado en el parque Griffith en Los Ángeles, California. El LP alcanzó el número 1 en el Billboard 200 de los Estados Unidos y fue certificado con 7 discos de platino con 7 millones de copias vendidas. Mientras que en el Reino Unido se ubicó en el tercer lugar de las listas de rock y metal. Además, se consolidó con doble platino con 600.000 unidades despachadas.

Ya desde ese debut que ahí lo tenemos precisamente con Spiders, demostraban su capacidad para esos tonos bajos, ¿no? Para ir incluso a estas tipo baladas que tenía también el System of a Down. Y este es el álbum Toxicity, y vamos a ir precisamente al tema que le da nombre al disco, que es una auténtica chulada. Y bueno, estamos aquí en It's Only Rock and Roll. Sí, es solo rock, pero nos gusta harto mucho bastante a través de SICOM Radio 105.9 en su FM, en toda la red de radiodifusoras educativas y culturales. Estamos en SICOM Televisión en el 16.2, en el Facebook Live, donde hay varios mensajes. Quiero agradecer a Zaira Carmona. Muy buen disco, dice Zaira Carmona. Gracias, Zay, porque aparte el día de hoy, bueno, pues Zaira fue la que ayudó al programa proporcionando su material. Tengo algunos de System of a Down. Curiosamente, este no lo tengo en físico, aunque obviamente, bueno, pues es un material muy escuchado también de esta banda, que marcó una etapa. Chuy Cuateco nos dice, uff, con este disco de System se me hará menos pesada la tarde laboral. Todo el disco es buenísimo para mí. Mi favorita, Aerials, chulada de rola. Escuchando It's Only Rock and Roll a través de 105.9, sí, por supuesto, la radio en la radio. Saludos a toda la banda que escucha el programa, al señor Conciencia y a todos en cabina, a Meyers Morams, que nos manda los cuernos rockeros, a Cari Barrueta, que también está conectada con nosotros. Saludos al maestro José Manuel y a todo el staff del programa.

0: programa y también a la refaccionaria ABP, y nos dice: escuché muchas veces este disco en la secundaria de forma involuntaria, supongo que por cuates, ¿no?, o por alguien relacionado. Me gustaba más Korn y Deftones, que ya estaban establecidos en aquel momento que System salía precisamente con sus materiales, y con el tiempo le di su oportunidad y no está mal. Estos discos de System creo que valen bastante. Y bueno, pues nos dice Dani Barreto: Aerials fan, gracias por darnos este álbum, gracias a ti por escribir. Alguien cercano a Dani me decía: si yo no he escuchado este disco, ya le iba a decir, no me inventes, amigo. Si alguien cercano a ti, yo sé que es fan, ¿no? Eso le iba a decir, pero bueno, pues ya me lo guardé la opinión. Ahí él sabrá quién, ¿verdad? Mi estimada conciencia.
1: José Manuel, y bueno, es un gran disco indiscutiblemente, y sobre todo creo que la portada fue de las más famosas a inicios del milenio, José Manuel, con esta burla a una de las industrias más importantes de los Estados Unidos, y que ha sido fuertemente señalada en los últimos tiempos, aunque la historia es longeva con respecto a los posibles abusos que ocurren en la tierra de la fantasía, que es Hollywood, y esta mofa que hace la propia banda con, al cambiar la portada, colocando el nombre del grupo en el sitio de esta colina allá en Los Ángeles, California.
0: El Monte Lee, ahí precisamente en el Parque Griffith, esto en Hollywood Hills, como se le llama precisamente a este condado perteneciente a Los Ángeles, California, esa ciudad de las estrellas, esa ciudad de los sueños, el sueño americano, la tierra de las oportunidades. ¿Para quién? Sería la pregunta. Y además también un país que se ha encargado a lo largo de la historia a pues hacer fechorías, digamos, a partir de la industria de la guerra. Y la guerra atómica está pues también muy presente desde años atrás con los Estados Unidos y con lo que fue la confección de estas bombas, que bueno, pues al final desataron una batalla prácticamente, y que es por ahí por donde va la temática de la canción que vamos a escuchar, mi estimado Diego Pardavé.
1: Así es, hay que recordar que el 6 y 8 de agosto de 1945 fue cuando se detonaron estas dos bombas allá en Hiroshima y Nagasaki, estas dos bombas que desafortunadamente cobraron cientos de miles de vidas, pero que con ello llegaría la finalización de la Segunda Guerra Mundial y daría inicio la llamada Guerra Fría, esta confrontación entre los Estados Unidos y la ahora extinta Unión de Repúblicas Socialistas Soviéticas, que empezarían a desarrollar distintos armamentos y que el tema va hacia la contaminación que han generado. Recordemos que no solamente en los Estados Unidos esta nación americana hizo pruebas, sino en otros lugares que no necesariamente le pertenecían, y no son los únicos, José Manuel.
0: No.
1: Que las naciones que tienen sus armamentos nucleares han hecho exactamente lo mismo.
0: Sí, Corea del Norte, entre otros países que también están involucrados, inmiscuidos en esta industria tristemente que existe y que, bueno, pues está presente hasta nuestros días. Por eso Toxicity puede aplicar a distintas localidades. Y ese es el valor de esta rola del álbum de System of a Down. Trépale, Jen, por favor, ya no nos hagas esperar. Estamos aquí en It's Only Rock and Roll 105.9 en su FM. Seguimos, por supuesto, puede mandar su mensaje todavía. Trépale, Jen.
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0: 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Parte de lo que dice este tema, Aerials, es nada más y nada menos que System of a Down. Es una gran rola, también se editó como sencillo dentro, digamos, de las baladas de System of a Down. Es de esas que tuvo una gran aceptación, obviamente con mucha penetración en el mercado, y es de las recurrentes en las presentaciones de System, y ya pedida precisamente aquí por la gente que nos está escuchando, mi estimado Diego Pardavé, por Radio Escuchas, por quienes están ya también en el Facebook Live de It's Only Rock and Roll. Y bueno, pues el tiempo es nuestra única limitante, porque además teníamos por ahí planeada otra canción que se relaciona con estos conceptos ambientales que tenía el señor Charlie Manson. Y por cierto, por eso la banda decidió solamente poner las iniciales de esas palabras, mi estimado Diego Pardavé.
1: Así es, José Manuel, y antes de hablar de ello, nada más hacer mención de que el grupo, no fue sencilla la grabación de este disco. Hubo una serie de pleitos, sobre todo entre Tankian y el propio John Dolmayan, el baterista. Se llegaron a agarrar a golpes durante algunas de las sesiones de
0: grabación. Qué raro, mi estimado Diego.
1: Es lo que te iba a decir, tal vez por eso la banda ha editado poco, sí. Porque saben que son complicadas las personalidades, pero independientemente de ello, 3 décadas de carrera musical no se dice fácil, José Manuel. Y además de ellos, bueno, también participaría el propio Rick Rubin interpretando el piano, y la participación particular de Mark Mann, que es un director de orquesta y arreglista musical, que además de apoyarlos en la construcción de todos los arreglos orquestales de este disco, llegó a trabajar con Electric Light Orchestra, con los Beatles en el proyecto de la antología. Él fue el que se encargó de limpiar las cintas que dejó en su momento John Lennon como Free as a Bird y Real Love, y también participaría en el último disco editado de George Harrison, ya de manera póstuma, el disco Brainwash. Sí, de que para que vean que System of a Down está muy emparentado con el rock de los años 60. Sí, con

0: La gente de la industria, que en eso creo que pues atinaron al acercarse o al dejarse pues promover, tocar por un personaje tan importante como Rick Rubin dentro de la industria, y es otra de esas bandas dentro de lo que es el metal como Slayer, que está pues marcada precisamente también por estar en esta disquera, en American Recordings, más allá de que Slayer después criticaría que no les pondría tanta atención, ¿no? Y que sería la gente propiamente de la disquera u otros personajes dentro de la disquera los que le estarían dando pues prácticamente esa atención de vida a las producciones que tenían, entre ellos Andy Wallace, que decíamos aquí aparece precisamente como uno de los personajes en la mezcla y en la ingeniería para este disco Toxicity, editado hace 25 años. Sí. Saludos a Janet Pérez Horta, que nos deja cuernos rockeros, perdón Diego, y también a Luis Pérez, que nos dice, ¿qué tal maestros? Buenas tardes, saludos, interesante programa por con estos super rockeros de System of a Down. Sí, de repente no suenan tanto los System of a Down en la radio, y bueno, pues aquí decidimos tenerlos el día de hoy en It's Only Rock and Roll, mi estimado Diego.
1: Y nada más para mencionar lo de esta canción de ATWA, son los acrónimos de aire, árboles, agua y animales, obviamente en sus nombres en el idioma inglés, o All the Way Alive, que también sería otra de todas las formas vivas, que era la creencia de este señor que pasaría a la historia como instigador de uno de los crímenes más horribles y terribles de la década de los años 60, y que creía que estos elementos eran los que sostenían la vida y que el ser humano venía sobrando en este planeta, algo también muy desafortunado.
0: Sí, sí, sí, que pues de alguna manera está, ¿no? Es una contradicción, por decirlo de alguna forma, porque bueno, pues nosotros somos parte del reino animal, mi estimado Diego Pardavé. Sí.
1: Así es, y bueno, pues esa canción no la vamos a poder poner, pero nos vamos a ir con Ciencia, Science, para cerrar este programa y agradecer a toda la gente que estuvo amablemente con nosotros y que además los esperamos el viernes, José Manuel, porque es el último día de la semana y queremos celebrarlo con ustedes.
0: Sí, pero no por ello vamos a tener algo menos importante, así que váyase preparando porque vamos a encender la luz y lo vamos a tener a todo lo que da, porque es una orquesta con luz.
1: Que la acabo de mencionar, de hecho.
0: Así es, mi estimado Diego Pardavé. Buen disco, por cierto, el que vamos a poner el próximo viernes, para que estén atentos. Ya lo decía Chuy Cuateco, este disco no tiene desperdicio. Vaya a escucharlo donde sea. Queríamos cerrar con todo y por eso nos vamos con Science. ¿Cómo ha ayudado la ciencia a la humanidad? Sí, pero también depende cómo utilices la ciencia. La ciencia también puede, pues de alguna manera, causar algunas cuestiones negativas, mi estimado Diego Pardavé.
1: Así es, tiene lo positivo y lo negativo propiamente de la humanidad. Incluso en el mismo disco ya hablábamos de la canción de Toxicity. Pues ahí está parte de la ciencia. Y con esto nos despedimos, José Manuel. Muchísimas gracias a toda la audiencia. Les mandamos un fuerte abrazo. Como siempre les decimos, quédense en la programación de SICOM Radio 105.9 FM y los esperamos el próximo día viernes.
0: Suéltala, Jen, que suene Science on System of a Down. Es Toxicity, 25 aniversario. It's Only Rock and Roll. Gracias, salud también.
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0: estaba aguantando.
1: ¡Háblele! Salud.
0: No, yo lo había aguantado, pero... ¡Ay, mis ojitos!
1: Jesús.
0: Bueno, pero bueno, no. Perdón.
1: Ay, Jesús. Y ya, pero no, estaba muy concentrada.
0: Muy bien, Manny.
1: Exacto.
0: Y bueno, ya le escucharon la voz de... De esas tierras lejanas.
2: Teca.
0: La voz de la zona árida de Puebla.
2: Allá de por los cerros, sí.
0: Allá por los cerros. El rey de los celos. También de los celos. Perdón. Abran les amo.
1: Eres válido.
2: Amigos, buenas tardes. Ya mitad de semana, vaso medio lleno. Ya vamos por poquito.
0: ¿Ustedes son los que ven el vaso medio lleno o medio vacío? O depende de la situación.
1: Mira, vemos el vaso. Es lo importante.
2: Que lo vemos que existe. Sí,
0: ya, ahí que esté. Ya, aquí está, ¿no? Ustedes.
2: Un vaso con refresco de cola.
0: Un vaso.
2: Así con arte.
0: Ay, con limón.
2: Y limón. De hecho, había un limón. Uno que.
1: ¿Cómo cuál?
2: El rey de la canción. El príncipe de la canción.
0: Príncipe de la canción.
2: No voy a decir el nombre.
0: Bueno, ya es miércoles, amigos. Ya es miércoles, ya escucharon y literalmente estamos a 8 días de celebrar la independencia de México.
2: Otra semana, ¿no?
1: Sí.
0: Estamos a 8 días. En 8 días estamos...
2: Justamente.
0: Estamos curándonos los rezagos del 15.
2: No, todavía no es 15 y de plano soy... No, tengo harto sueño, muchachos.
1: ¿Qué sería 16, no?
0: Sería 16. Exactamente, por eso estás recuperándote de los estragos del 15.
1: ¿Por qué estragos? Claro. Sí,
0: de las bonitas resacas.
2: Verbenas populares.
1: Ay, ¿por qué, amigos? Si es una bonita fecha
2: para comer garnachita.
0: Para festejar, para sentirse orgullosamente mexicano.
1: Exacto, aquí van las 5 razones por las cuales debes festejar. Muy bien, el 15 de septiembre.
2: Número uno.
1: Número 2.
0: Ok.
1: Número 3. 4, la comida. 5.
0: Y luego.
1: Gracias, amigos. Estos fueron nuestros mejores 5.
0: No, pues ya, Jenny, pon música, porque creo que ya acabamos con el programa, al parecer. No sé.
1: No es cierto, es broma. Hay mucho que rememorar, reflexionar, claro. Y sobre todo recordar. También.
0: Exactamente, y es que como lo comentábamos, aunque oficialmente el Día de la Independencia es el 16 de septiembre, uh-huh. Pues el grito se da el 15, y el movimiento de independencia comenzó en 1810 y terminó 11 años después en 1821. O sea, fueron 11 años de luchas, de movimientos políticos, de traiciones, de dimes y diretes. De imagínate recién nacido que nació justamente el 16 de septiembre de 1810 y cumplió 11 años
2: y todavía
0: en
2: seguía.
0: Septiembre en 1821.
1: Sí.
2: Sí es que vivió para
0: entonces. Bueno, hablemos de un niño de clase alta.
2: Pues
0: llegó a los no.
1: Complejo.
0: Los de la casa.
2: Fue una época compleja, supongo.
1: Sí.
0: Bueno, un niño que quedó seguramente ahí, escapando y sobrevivió 11 años.
1: Yo creo que fue una época de mucha transición, de incertidumbre.
0: Exactamente.
1: Caótica, tal vez un poco. Pero eso transformó justamente muchas cosas, ideologías, corrientes, de alguna manera figuras que tenían un poder y una ideología muy diferente. Entonces creo que a esos cambios también defendimos territorio, demostramos de qué somos capaces los mexicanos y de cómo podemos de verdad unidos transformar lo intransformable.
0: Ay.
2: La unión hace la fuerza, por ahí como dirían.
1: Soy Iron Man.
0: No, y es que justamente, amigos, pues, como lo dices, cuando como mexicanos nos unimos, que fíjate que aún así todavía tenemos esa filosofía como mexicanos, ¿no?
2: Uh-huh.
0: Porque sí. Cuando llegan a atacar indirectamente, verbalmente, o a criticar algo de México, pues las redes sociales.

0: mundiales nos unimos como mexicanos y defendemos esa patria.
1: Pues ahorita está justamente en redes sociales, no sé si han entrado a ver este famoso mapa que acaba, bueno, hace unos días publicó el presidente de aquella nación.
0: El señor de los Estados Unidos.
1: Ándale. Y entonces creo que no me acuerdo qué país, en respuesta puso un mapa parecido, pero ya es como de, no lo mencioné.
0: Marcando el territorio real de
1: con lo que Estados Unidos. Debería ser realmente.
0: Sí, es que realmente México abarcaba el sur de Estados Unidos, que era Nuevo México, Texas, San Francisco, California, o sea, todo ese territorio, toda esa zona era todavía parte de México hasta que pues nada, se les hizo fácil venderlos.
1: Incluso
0: más bien no, se les hizo fácil decir que los mismos habitantes querían ser americanos, hicieron su propia revolución y pues se perdió ese territorio. Así es triste. Un minuto de silencio, sí, un minuto de silencio. Ya ve a comer tú.
2: Un minuto de silencio.
0: Aquí te aguantamos. Ve a calentar aunque sea.
2: Qué barbaridad.
0: Ay, perdón, es que me preocupa la compañera Jenny, porque sí la veo que...
1: Sí, es que ya es tarde como para...
0: Que de repente va a ser... Se va a aventar así...
1: No sé, yo por aquí salí y dije, no, vámonos, ya, hace hambre.
0: Bueno, a lo que quería llegar con toda esta vuelta que dimos, es que obviamente siempre tenía que haber alguien que mueva, ¿no? Las
1: siempre
0: masas,
1: unidos,
0: ¿no? Y en este caso, la madrugada del 16 de septiembre de 1810, Miguel Hidalgo y Costilla convocó a la población de Dolores en Guanajuato y se levantaron en armas, bueno, para empezar el movimiento o la guerra de independencia. Que recordemos que realmente no existía una bandera de México, simplemente la historia cuenta que el cura Miguel Hidalgo tomó un estandarte de la Virgen María, usándolo como bandera, levantando al pueblo a pelear contra los españoles, ¿no? O a liberarse del yugo de los españoles.
1: Ese estandarte, tengo esa duda.
0: ¿Tienes una
1: duda? Sí, justamente. Ese estandarte está exhibido en el Museo de Antropología e Historia de aquí de México.
0: Te rimas al árbol equivocado, hermano.
1: ¿Dónde está?
0: No estoy seguro, ¿por qué no?
1: es que
0: honestamente, está, tú estás arrimando al árbol que
1: más. Están exhibiendo justamente en el área del castillo de Chapultepec, pero tenía yo esa duda. Yo estaba bien emocionado porque a mí me encanta la historia y es como de, el estandarte.
0: No, según yo lo que está es una réplica.
2: Sí, porque
0: el real creo que no está como tal exhibido. No estoy seguro.
1: Pregunté a Google.
0: ¿Onda? Inteligencia artificial. Bueno, en lo que buscas la respuesta, lo que te dan esa respuesta, aquí viene una pregunta, por ejemplo, ¿sí? Clásica.
2: ¿Sí está ahí?
1: Justamente, el estandarte original de la Virgen de Guadalupe que usó Miguel Hidalgo en 1810 se encuentra en el Museo Nacional de Historia del Castillo de Chapultepec. En la Ciudad de México. Sí era ese.
0: O sea, si te tomaste la foto correcta. Si te tomaste la foto correcta.
1: Sí, justamente.
0: No ha sido otra.
1: Sí, es que siempre me emociono. Luego voy a buscar y dije, este sí. No alcanzo a ver que es a lo mejor una réplica. Y yo bien emocionado, y no, es una réplica. Emocionado. Vaya, por favor, al museo de allá, del Castillo de Chapultepec.
0: Pero
1: recomendado.
0: Exacto, no, sí, es muy bonito, es muy grande, realmente te transportas a esa época. ¿No te gusta? ¿No quieres ir?
2: No.
0: Mucha gente.
2: Malas es que
0: experiencias.
2: A mí, yo soy como, confronto un poco la idea de que para los cambios se tenga que llegar justamente a estos términos un poco crueles, un poco... guerra.
0: Bueno, pero estamos hablando que este ya es el punto límite del límite.
2: Sí, pero...
0: No, o sea, es cuando ya se atravesó esos límites de conversación y de paz.
2: Sí, o sea, imagínate cuántos nombres de personas, de héroes, están anónimos justamente, y que transformaron y que fueron parte de estos movimientos. Dices 11 años. No, pues es muchísimo tiempo. Entonces, imagínate vivir así. Se me hace una... cuestión un poco

0: cruel, que a la vez como de ¡auch! O sea, eso tuvimos que pasar para que realmente hubiera sí. una transformación.
1: Así cabrón. Es.
2: Creo que, no sé, no estoy seguro, corríjame, en Las Arenas, justamente en la noche del 15 de septiembre, cuando hacen el grito, creo que sí ya mencionan, viva a los héroes anónimos, creo.
1: Sí.
0: Sí, no.
1: Sí, se agrega. Sí,
2: eso está padre. Pero, pues, imagínate cuánta gente, ¿no?
1: Pero, se sabe. Miren, ahí les va algo. Definamos exactamente qué es un héroe, ¿no? Mm. O sea, yo estoy de acuerdo con lo que dice Vale completamente, que hay personas que realmente peleaban por pues tener equidad, ¿no? Empecemos por esa parte. Tener sus propias tierras, ¿no? Porque pues realmente bajo el yugo de los españoles en general, pues llegaron, quitaron todo y la gente a veces trabajaba por mísera comida. O sea, entonces, por eso te digo, desgraciadamente los movimientos armados a veces ya es cuando llegamos a este límite de la paciencia. Cuando ya...
2: te guardas de todo y...
1: Bajamos a este límite tan primitivo, donde la razón deja de ser lo más importante. Y entonces actuamos bajo el instinto de querer romper esa armonía falsa para algunos y real para otros.
0: Sí, no, o sea, como siento que está dividido esto por tres partes. Es obviamente ideas mías. Ustedes pueden cuestionarse todo. No debo de tener razón, pero siento que aquí hubo tres cosas muy importantes dentro de esta pirámide, por decirlo así, de transformación, que fue justamente los que tenían la ideología de hacer estos movimientos, de hacer estos cambios. Obviamente los partícipes, las herramientas, los que fueron también un conducto para que esa transformación se hiciera, y los sobrevivientes que fueron testigos de justamente de esa transformación. Creo que estos tres procesos fueron muy intensos de cierta manera, pero fueron realmente muy importantes. Creo que sí es importante identificar las figuras que fueron importantes dentro de estos movimientos, quienes también fueron parte de, y los que de alguna manera quedaron para contarlo.
2: Justamente.
1: No, y también, por ejemplo, lo que dices, ¿no? Por ejemplo, sí, Miguel Hidalgo es el que da el grito de Dolores, pero él no llega, como bien lo dices, no llega a los 11 años, ¿no? Uh-huh. Creo que...
0: ¿Se enfermó?
3: No.
0: ¿No?
3: Sí, ido.
1: Digamos que fue apresado y posteriormente fusilado.
0: Ay, también es que...
1: Y junto a los demás generales, sus cabezas fueron exhibidas con el fin de generar lo mismo.
0: Así
1: miedo.
0: Miren, si ustedes hacen un están de rebeldes junto a una dictadura o junto a un movimiento, esto es lo que les va a pasar, mi querido.
1: Pero lo que no pensaban es que los mexicanos, los habitantes de la tanta intención por mantener, en cuestión de los españoles, mantener el poder, siendo que desde su perspectiva ellos estaban haciendo lo correcto. Y desde nuestra perspectiva estábamos siendo aplastados.
2: Como que no quedaron como tan conformes, porque el hecho de que, okay, ya terminó la guerra de independencia y entonces lo que vino después fue el primer México independiente, pues realmente siguió siendo un imperio.
0: Pues sí, seguía siendo un prueba de error.
1: Justo, sí. Es que
0: no
1: justamente...
0: había una estrategia.
2: Pero se entiende, sí. Entonces se entiende que, sí, ya es México independiente y todo, pero como que todavía sigue chocando la idea de que siga habiendo un monarca.
1: Sí, porque al final de cuentas eran lo que conocían. Uh-huh. Era el sistema político que ellos conocían y era, por eso insisto, era el sistema que ellos consideraban que era lo correcto,
0: que funcionaba de cierta manera,
1: exactamente, que funcionaba para sus fines, que por ejemplo Iturbide fue del lado de los españoles, que fue el que generó este acuerdo de cese al fuego. Uh-huh. ¿No? O sea, lo que decía de pronto Vale, creo que hay mejores formas que estar acribillándonos unos contra otros, ¿no?
0: Claro,
1: hombre contra hombre, ¿no?
0: Digo, al final que se lograra este movimiento y esta transformación no significa que justamente los que estaban dentro de los pilares estuvieran de acuerdo. Entonces, al no haber esta estrategia de ponerse de acuerdo y de lograr el objetivo, pues obviamente iba a haber una confrontación donde justamente estamos viendo prueba y error de qué funcionaba y de qué no para dentro de un sistema donde

0: apenas estaba estabilizando de cierta manera o que estaba resintiendo un cambio.
1: Claro, y es que, por ejemplo, cuando... Bueno, esto tengo entendido, igual me voy a equivocar. Pero cuando Iturbide se proclama a sí mismo emperador, es cuando Vicente Guerrero no está de acuerdo.
2: Es precisamente.
1: Y todos ellos como que dicen, a ver, espérate.
2: A ver, ¿por qué?
1: Ahora sí que, espérame, carnalín. Uh-huh. ¿Cómo está eso?
2: Sí.
1: Ahora resulta.
0: No éramos del mismo equipo.
1: Ajá,
2: justamente. Entonces, lo que iba yo.
1: Pero digamos que ya la transición en ese periodo...
2: Duró muy poco,
1: porque sí, realmente fue un movimiento armado muy rápido, porque fue como que dijo, bueno, está bien. Siempre no quiero ser emperador, ya me voy, entonces.
2: Niño.
1: Me regreso a mi patria, Dios.
2: Como que también perdían como ciertos privilegios, ¿no? Dijeron, ok, ya nací en México, pero soy hijo de español, pero les decían,
0: justamente para este tipo de situaciones.
1: Exactamente. Oigan, pero justamente otro dato curioso es el significado de los colores de la bandera. O sea,
2: sí.
1: ¿Alguien me puede decir?
0: Claro.
1: ¿Puede culturizar?
0: Los colores verde, blanco y rojo están relacionados con las tres garantías del plan de Iguala, que justamente ya les mencionábamos, que era esta negociación, este acuerdo que lograron estos dos individuos. Y bueno, que significa religión, independencia y unión. No distingo bien ahí los colores, amigos.
2: Ah, el verde es religión, blanco independencia y el rojo
0: unión.
2: ¿Y yo qué? ¿Cómo que?
0: Y se utilizó un estandarte tricolor, que justamente son los que nos acaba de mencionar y de apoyar nuestro...
1: No, disculpa, es que está en blanco y negro.
2: Por eso no sabíamos
1: qué color era qué. Una disculpita. Miren, está en blanco y negro la hoja. Entonces.
0: Y obviamente pues nuestro escudo también ha sido parte de transformaciones, justamente, adaptándose a los contextos políticos, culturales y demás dentro de...
1: Exactamente. Oigan, chicos, ¿qué les parece si vamos rapidísimo a una pequeña pausa y en un momento continuamos en esto que es...
0: ¡Logueando!
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0: Viva. ¿Estás feliz? ¿Ya contento?
1: Sí, contento.
0: Pues ahora dilo con más enjundia, ¿no?
1: ¡Viva México!
0: Más o menos.
1: Ahí es cuando dice.
0: Ahí vemos en el siguiente corte si funciona esto, ¿no?
1: ahí va un grillito, criqui, criqui.
0: No, ni te mereces eso, hermano. Lo lamento. Ni es. No, inténtalo en el siguiente corte. Échale más ganitas y platicamos.
1: Ya no quiero.
0: Échale más ganitas, amigo.
2: Si tienen hambre, O sea, sí tenía razón al principio, ves que me había mencionado que estaba intensillo el miércoles. Sí, creo que hablaba por él. Ay.
1: No, yo tengo sueño.
0: Ay, yo soy así. Yo ya he comido. No, no.
1: Se los juro que.
2: Necesitan un apapacho.
0: No, yo soy así. Ya he comido, no he comido. Me han puesto de malas, no me han puesto de malas. Yo soy así.
2: Miente.
0: Me hace daño y luego te arrepiento. No,
1: bien,
0: ya.
1: Mientes también.
0: Este es un programa serio.
2: Canciones con la lente, con la palabra miente.
0: Oigan, pues tenemos algunas aplicaciones bastante interesantes. Y es que, por ejemplo, tengo Google Art Culture. Si quieren ustedes conocer un poco más de la historia de México. Uh-huh. Y son de esas personas que tal vez les genera un poco de flojera. O no tienen el tiempo suficiente. O simplemente están buscando un dato en específico.
1: Pues se encuentran muy lejos de...
0: O tal vez el libro que tienen ya pasado sus años mozos y ya no tiene índice.
1: Ya le puso agujeros al ratón.
0: Exactamente. Pues bueno, pueden entrar a esta aplicación para conocer un poquito más de la historia. Y aquí encontrarán una sección especialmente interesante. México, 200 años, el nacimiento de una nación. Ay... Ahora sí aplica. ¿Cómo? Ahora sí aplica. Y bueno, es una exposición digital desarrollada en el Archivo General de la Nación de México. Podemos explorar documentos históricos, mapas, personajes y acontecimientos relacionados con la Nación de México independiente. O sea, hace ya después del asunto. Hablábamos de la independencia. O sea, ya. Un poquito después ya cuando dijeron, sí, nos vamos a llevar a México, viva. Exactamente. Y la plataforma nos permite acercarnos digitalmente a documentos históricos que normalmente no tendríamos la oportunidad de poder leerlos. Por ejemplo, pueden leerse el Plan de Iguala. Seguramente no van a entender nada porque la caligrafía de ese tiempo era... Manuscrito.
1: Era padrísimo. Yo no puedo escribir así.
0: Yo no la entiendo. O sea, a mí no me pongan a leer algo que sea manuscrito.
1: A mí todavía me tocó eso de que, hagan sus planas para que hagan su letra manuscrita.
0: A mí también.
1: Mi mamá, de hecho, escribe manuscrito y azul.
0: Mi mamá no como tal, pero sí su letra es muy, de pronto, muy garigoleada. O sea, tiene como ese estilo de cursiva.
2: Uh-huh. Wow.
1: Sí.
2: A mí me gusta verlo.
1: Ándale, ¿cómo
0: sabes? No lo entiendo.
2: Yo practicando, me encanta verlo.
0: Para que no me dejen fuera de la conversación.
2: Tengo que decir algo, siento un poco de presión.
1: Pero ayúdenme con algo más, por favor.
0: Sí, pero por ejemplo, pueden tener estos documentos, verlos y pues entender un poco de pues que realmente ahora usamos hoja carta.
2: Conectar, vean la historia como si fuera una novela, un chisme o algo así.
0: Un pasaje.
2: Lo van a entender más, porque el lenguaje que van a utilizar para que ustedes tengan como conectores o referencias visuales y así sea más fácil recordar justamente como cultura general estos datos tan importantes. Es una recomendación. Creo que cuando nos cuentan algo así, se nos queda más la información. Entonces, si nos los contamos como... justamente como una novela, como un chisme, se nos queda más la información.
0: Es que entonces, tiene que ver un poquito más de cómo razonamos y cómo entendemos nosotros la información. Por ejemplo, yo soy muy malo con números. O sea, a mí los números se me olvidan. Fechas y así, se me olvida.
1: Por dos.
0: O sea, no
1: yo, bueno, yo sí tengo muy mala memoria.
0: No es tan fácil que yo los recuerde.
2: Puse Ricardo en vez de Raúl.
0: Ay, caray. Bueno, punto. Tenemos otra aplicación, mi querido Ibrahim.
2: Testigos. Es que tengo testigos.
0: Okay.
1: ¿Cómo?
2: Tengo testigos, ¿no lo viste?
1: Ah, sí.
2: Me equivoqué, o sea.

0: Me dijeron, es que es algo de cultura general, sentido común. Le digo, es que yo no lo conocía, discúlpame, yo no sé nada de quién es ese señor. Y le cambié el nombre, le pido una disculpa, ¿verdad? Pero pues ya, hubo corrección.
1: No pasa nada, es normal, es de humanos equivocar, tus amigos, es de humanos
0: Ya ves, mi amor, errar. Debes entenderlo.
1: Si pero te cambio el nombre, es de humanos algo. Rectificar el error y
2: así. Híjole.
0: ¿Ya ves?
1: Abraham, ya la próxima aplicación antes de que sigan. Abraham, la siguiente aplicación, la que sigue.
2: Amigo, la segunda aplicación, pues, creo que es la favorita de muchos actualmente. Y si tú no la conoces, bueno, pues es Spotify. Y durante este mes podemos convertirla completamente en una fiesta mexicana. ¿Por qué? Porque hay playlists dedicadas a música mexicana, mariachi, rancheras y regional mexicano. Por ejemplo, hay actualmente existe pues una playlist de éxitos de música mexicana y hay otra que dice Viva México 2026 con más de 200 canciones. Y aquí encontramos desde, pues no sé, si les gusta el mariachi, la música regional, alguna que otra canción clásica, rancheras. Obviamente, así unas rancheras, ¿por qué no? ¿Quién?
1: Una pa' que duela.
2: Dale.
1: Para que recuerde aquellos amores que pudo haber sido y nunca fue. Ah, ¿no? ¿Así no era? Ah, perdón. Fui loco y me
2: fui. No, era la de espero que tú.
0: ¿Cuál?
2: La de triste recuerdo, ¿no?
1: No.
0: Yo no escuché esa canción.
2: De olvidar.
1: No, sigue, Abraham.
2: Hay una con la Gilbertona, por cierto, escuchen esa versión.
1: ¿Con quién?
2: Bueno, escuchen esa versión, está muy chistosa.
0: Gilbertona.
2: Así, búscala, pero no la vamos a poner acá.
0: No. Se sí. Okay, lo busco después.
2: Bueno, yo les quiero preguntar algo. ¿Cuál canción mexicana no puede faltar en una de estas festividades?
1: ¿Mexicana o gitana?
2: Mexicana.
1: Ah.
0: Los guapangos.
2: ¿Me equivoqué?
1: Entendí yo gitana, disculpa.
2: Me equivoqué.
0: ¿También? Si quiere.
1: La chona.
0: Los guapangos. No, es
1: verdad. No, ¿verdad?
0: Sí, se llaman así, ¿no?
1: Pues sí, o sea,
0: sí. Ay, ¿por qué dudé?
1: El guapango de Moncayo.
0: Ándale. Uh-huh. El son de la Huasteca.
1: El son de la Huasteca.
2: Las alazanas. Bueno, las alazanas, así se llama.
1: ¿Así se llama?
2: Las alazanas.
1: Ay, no sé dónde.
0: El Mikey.
2: ¿El qué?
0: El Mikey, sabor a México o algo así.
1: Ah, ya.
2: Ah,
1: ¿yo
2: okay. qué?
0: ¿Del sol? ¿Del señor sol?
1: El señor, sí.
2: La
1: viquina.
2: La viquina.
1: México en la piel.
2: Ah, sí, de plazo, ya.
0: Es nuestro if, ¿no? Ahora va el y si sí, ya también entra dentro de la categoría. Sí, no. Ah, no, ya no.
2: No. La chona es sí, conocida internacionalmente.
1: Sí, por
0: sí, la chona.
2: Súper.
1: La chona lo baila, la chona.
0: Es famosa la chona.
1: Sí. Más por un trend de TikTok que se hizo viral que hace como 2 años, ¿no?
0: Ajá.
2: El año pasado, bueno, es cierto.
1: No, hace 2 años.
2: Hace 2 años.
1: Hace
2: ¿no?
1: 2 años,
2: sí. Sí, tienes razón, sí.
1: Sí.
2: Y tomó más fuerza ahora en el mundial. Por lo mismo de que.
1: Por lo mismo, sí.
2: Todo México es.
1: Es que, ¿sabes qué? También los mexicanos de pronto nos ponemos el pie. Luego nada más nos conocen por las cosas que subimos a redes sociales.
2: Y
1: viene un extranjero y cree que en México en todas las calles hay música.
2: ¿Sí?
1: En todos lados estamos bailando, en todos lados estamos.
2: Música para toda la colonia.
0: Pues sí, ¿no? En realidad sí.
1: No, pero hay lugares donde no.
2: Los domingos hasta se cayó que mi vecino dijo.
1: ¿Y canta bonito?
2: No, eso sí, no.
0: Bueno, está practicando para que se
1: sigue intentando.
2: No, no lo creo, viene practicando desde hace como 3 años, yo creo.
0: Bueno, no ha encontrado su nota ideal.
1: Así de simple.
0: Dile que cante en do, en donde nadie lo escucha.
2: Que se cante la de. Que se cante la de tequila.
0: Ah, ¿qué?
1: Que nada más diga tequila.
0: Sí, oye, ya. No.
2: Tequila.
0: Es un artista diferente.
1: En progreso. En proceso.
2: Se canta canciones de Selena, pero pues como comprenderán.
0: Hay talento, solo falta que circule.
2: No, le hace falta pulir su talento.
1: Solo falta, pero pulir.
2: Demasiado.
1: Necesita meterlo dentro de una montaña y esperar unos...

0: miles de años para que se vuelva diamante esa de talento.
1: Es su estilo, él.
2: Les faltó música de Vicente Fernández, por cierto.
0: Ah, sí, sí.
2: Una de Alejandro Fernández, la de como brillo una estrella.
1: Pero esa canción es triste.
0: Sí, es.
2: Quiero que se oiga mi llanto.
0: ¿Ves cómo ponen canciones para que les duela?
1: Sí, ya vi.
0: ¿Ves? No estaba equivocado. Oye, ya para terminar, mi querida Vale, ¿qué otra aplicación tienes ya para cerrar este bloque de aplicaciones?
1: Claro, una aplicación que también debe estar indudablemente dentro de sus aplicaciones favoritas es Canva. Y esa nos ayuda a preparar historias de Instagram, publicaciones, invitaciones, carteles y reels. Todo editable, pueden comenzar desde cero o pueden tener ideas que justamente la plataforma les va lanzando como propuestas, pero ustedes pueden ser creativos y justamente rediseñar. Y justamente hay una donde unos diseños que explican la historia de la independencia. Así que indudablemente pueden tener una bonita decoración en su historia sobre la independencia de México. Algo
2: que si no encuentro, que si fuiste a la fiesta del grito de independencia, pero
1: que si hice el grito.
2: Pero te faltó la banderita aquí en el cachetito, pues ahí te la pones.
0: Te la pones, exactamente.
2: Sí, sí, sí, sí. O no saliste, pero le quieres decir, uy, sí salí.
0: Porque estabas trabajando. Tal vez porque no llegaste, pues estabas trabajando.
1: Sí.
2: Me quedé dormido.
0: Oigan, amigos, ustedes están bárbaros. Oigan, ¿qué les parece si vamos a una pequeña pausa, mi querida Jenny, y en un momento continuamos en esto que es
1: Blogueando.

0: ¿Ven cómo ponen canciones para que les duele el corazón?
1: ¡Claro!
0: ¿Ven cómo no está errado?
2: Es como cuando comes tacos y si no tiene salsa y no pica, no sabe.
1: Ahora sí les voy a explicar.
0: ¿Ah?
1: Sí. ¿Eh? Así dice.
2: Así con la...
1: El amor debe ir como los tacos, con todo.
2: Con todo.
0: Será.
2: Como la salsa.
0: Pero si eres alérgico a algo.
1: Ay, no.
0: Entonces, bueno,
1: es un amor conveniente. Exactamente, de hilar esta historia de amor fallido. Okay. Ya es una vida.
0: Amor que nunca debió ser.
1: Bueno, no sé. Es que todo es aprendizaje.
0: Bien bajado el balón.
2: De soltar y aprender, ¿no?
0: De soltar.
1: Así aprendemos.
0: Algunos no. Algunos caen dos veces con la misma piedra.
1: Bueno, es que.
2: Ese era mis comentarios.
1: Es que hay lecciones pendientes.
0: Qué cosas, ¿no?
1: Ya, te lo conté en secreto.
0: yo nada más estoy. Ahora sí que uno está nada más aventando la piedra al aire y.
1: Y están cayendo solitas, dice.
2: Y casualmente.
1: No voy a decir quién soy.
2: Porque
0: voy a ir a comprarme algún tipo de un billete de lotería, no sé, algo, porque le estoy atinando mucho. Y ni cuenta me he dado.
2: La sangradera por ahí. Por acá.
0: Pero bueno. Qué cosas, ¿no? Cosas de la vida que a veces uno no sabe qué pasan ni propias.
1: Ya nos exhibiste.
0: Oigan, y rápidamente en Blogueando Geek en este septiembre es que el día de hoy Nintendo hizo un nuevo Direct. Y pues bueno, este 9 de septiembre Nintendo hizo un Direct aproximadamente de 45 minutos.
2: Un poquito.
0: Centrándose en los juegos que llegarán a Nintendo Switch 2 durante este invierno.

0: Y esto ocurrió apenas unos días después del especial por el 40 aniversario de Zelda. Y entre los anuncios más importantes de hoy encontramos Monster Hunter World. Llega a Nintendo Switch 2 el 4 de diciembre de 2026. Además, incluirá las actualizaciones gratuitas publicadas hasta ahora y juegos, un juego local inalámbrico. Y pues bueno, otro de los anuncios fue el de Final Fantasy 8 Revelation. Y pues bueno, la tercera entrega de la trilogía del remake de Final Fantasy 8 llegará a Switch 2 el 8 de abril de 2027. Y más aparte, Nintendo dio un anuncio. Y es que es algo que me pone muy feliz porque a mí me encanta esto. Y es que también van a sacar un remake de un juego de cartas de Yu-Gi-Oh! En videojuegos. Pero este se va a estrenar hasta febrero, o al menos es la fecha que dieron, de febrero. Un nuevo remake de estos videojuegos clásicos que salían en la consola de Nintendo DS. Entonces los van a hacer como un remake.
1: Va a estar genial.
0: Entonces esa es la otra noticia que dieron a través de este direct.
2: Yo entendí que va a haber videojuegos nuevos y que estén atentos, porque amigos, yo no entendí nada.
0: Y entonces Vale dice: yo apruebo este mensaje.
2: Juéguenlos.
0: Todo con medida, nada con exceso. Recuerden hacer sus tareas, niños.
1: Jueguen después de, su tarea, de hacer su tarea.
0: Jueguen prudentemente, no jueguen más allá de 2 horas.
2: Sí, pónganse todo por horarios. Por ejemplo, yo con mis TOC, ¿no?
0: ¿Qué?
2: Con TOC significa que, o sea, de que tienes que tener todo estructurado. Hay una aplicación que a mí me ayuda a mantener justamente todo el tiempo y forma de, ahora sí que, de qué tiempo a qué tiempo puedo hacer ejercicio, de qué hora puedo ver series o leer o crear, o justamente el horario de trabajo o ducharte. Creo que eso ayuda también, y conforme vas como cumpliendo las tareas, pues ahí vas tachando en la lista y te va dando como recompensas, como dándote nuevos diseños para que justamente puedas hacer tu estructura de tu rutina mejor. Pero pues bueno, verdad, eso es como que
0: no es que la verdad hay personas que a veces no miden justamente su tiempo se exceden en general en cualquier cualquier tema, llámese trabajo, son personas que se exceden, llámese incluso dormir, o sea, si tienen mucho descanso duermen más de lo necesario. Si van a, por ejemplo, en este caso los videojuegos, si van a jugar, bueno, juegan más de lo necesario. Incluso ya hasta su propio cuerpo, los ojos y demás, les piden descanso y se exceden, ¿no? Pero esta aplicación está muy buena porque, pues, te permite como ir teniendo ciertos límites, ¿no?
2: Exacto. Sí. Y que tú también vayas como midiendo tus rutinas. Y de cierta manera también te ayuda a que cuando no quieras tener como 100% productividad o 100% tu rutina, pues puedas salir un poquito de y volverla a retomar de cierta manera. Que creo que les puede, bueno, en lo personal a mí me ha funcionado. Como que siento que ya tengo así de, bueno, ya tengo que hacer esto. Pero cualquier día puede,
0: como ciertas cosas
2: puedes modificarla. O sea, un día no puedes hacer ejercicio, pero no pasa nada porque ya leíste o porque viste tu serie. O sea, puedes ir como campechaneando, por decirlo, ¿no? Compensando justamente tus tiempos. Y eso te ayuda como a organizarte para tener, de cierta manera, una semana estructurada.
0: Es un buen consejo.
2: Y pues, como dicen, el meme que está ahorita en internet, que el internet solamente ibas y pagabas una hora, ¿no? Y después vivías.
0: Ah, sí.
2: Sí, ¿no? Sí. Creo que esto también podría ayudar para que nos desconectemos un poquito del social media y podamos vivir una vida fuera de la internet.
0: Para que vayan a un parque y se arranden ahí en el pasto.
2: A veces con ansias.
0: No, yo no hice eso.
2: ¿Por qué no?
0: Bueno, ya es cosa de
1: que azúcar, lo compres un heladito.
2: Y después al parque a besos.
0: No.
1: Vayan a ver el chisme ahí de las parejitas ahí que andan ahí en el parque.
0: Eso es lo que hace Abraham.
1: Se están peleando. Luego con mi hermana, ¿sabes?
0: Iba caminando Abraham atrás de la pareja que se está peleando.
2: Dura, corte. Dura, dura, corta. No,
1: ya se ven que están... No, estos se ven que sí.
0: Estos están en pleno romance.
2: Están
1: estos allá creo que están peleando.
0: En el enamoramiento, porque apenas están ahí abrazándose y mucho beso.
2: Están
1: feliz. Mucho beso y todo.

0: Ella otro
1: ya,
0: sí,
1: ellos ya llevan ya tres meses ya. Ya van nada más agarrados de la mano.
0: Y nunca falta la parejita que ya... es que, ¿por qué lo hiciste, José? Y yo, no, Mary J, no sé qué.
2: Mary J.
0: No es cierto, Mary Jane, yo no estaba allí.
1: ¿Por qué de José pasamos a Mary Jane? No lo sé.
0: No lo sé, no pues
2: es que es una...
0: Es Puebla, es una pareja,
2: sí, claro.
0: Puebla es una...
1: No conocido a nadie que se llame Mary Jane. Si alguien se llama sí. Mary Jane, por favor, mándenme un mensaje. Quiero conocerla.
2: Claro, María Juanita, tú eres Mary Jane, María Juanita.
1: Por favor, me interesa saber eso. Es que de Juana a Mary Jane dices...
2: Es que es María Juanita, María, por eso...
0: María Jane. María Juanita.
1: Ok, oigan, chicos, pues justamente ya estamos en la recta final de nuestro programa y pues tenemos algunas recomendaciones de películas que quieran hacer, que quieran comentar. ¿Alguna serie, mi querida Vale, que nos quieras recomendar?
2: Ay, pero está fuera del contexto de lo que estamos hablando del día de hoy. Pero si tienen la oportunidad de ver esta serie de anime animada, okay, que se llama La Boticaria,
1: okay,
2: háganlo, les va a encantar. Van a conocer un poquito también de la historia de los emperadores, de esta triste historia más bien de los emperadores cuando compraban mujeres para... Bueno, no sé si sabían que en China justamente los antiguos emperadores tenían como que las doncellas más bellas eran recluidas para trabajar en el palacio, tanto de manera íntima como también como de servicios pues de limpieza y cosas así. Entonces se decía que justamente cuando el emperador fallecía, las mujeres tenían que morir con él porque ya no eran de cierta manera servibles para el pueblo. Así antes era justamente en China y Japón, amigos. Vean un poco también de esas...
1: ¿Qué cosas?
2: Conocer la historia también. Pero pues así era en ese entonces, amigos. Por eso los palacios eran tan enormes y justamente todas las doncellas de todas las aldeas, las más bellas, eran reclutadas. Y justamente las que tenían una belleza superior, okay, tenían como cierto privilegio o derecho a ser las concubinas del emperador. Y no estoy hablando de que era solamente una, amigos. Eran de, vale, eran 5 o 10 o 30, o sea... Era, de verdad, eran muchísimas mujeres.
1: Ah, yo siempre me preguntaba por qué los emperadores, reyes, tenían castillos tan grandes. Ahora sé por qué.
2: Era la casita de las concubinas. Separadas todas, ¿eh? Aunque estaban juntas, todas tenían su casita.
0: Se conocían.
1: Su cuarto.
2: Y vivían bien, ¿eh? Porque el rey las tenía, o el emperador las tenía bien. Entonces... van a conocer un poquito justamente de esta historia de China, de Japón y de otros países donde había emperadores. Pero van a conocer también de medicina y de cómo la medicina alternativa de plantas es incursiona justamente también dentro del anime.
1: Okay.
2: Es una bonita historia de amor, pero...
1: historia.
0: Suena muy...
2: Suena interesante, ¿no? Pero eso sí pasó, amigos. Se ha basado en hechos reales.
1: Exactamente. Pues ahí tienen esta recomendación. Me gusta, me llamó la atención.
0: Yo creo que
1: para quitarme la duda de por qué tenían casas tan grandes los emperadores.
2: Sí, los castillos, sí, los castillos.
1: ¿Por qué eran castillos?
2: No, y después les cuento de los distritos rojos, porque
1: después lo hablamos. Pero es momento de despedirnos, chicos, y antes de recordarles que nos estamos escuchando el próximo miércoles. Esperemos que sí. Esperemos que el 15 no haga estragos.
2: ¿O no?
1: Pero bueno, mi nombre es René.
2: Mi nombre es Valeria.
0: Mi nombre es Abraham.
1: Y esto fue
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0: 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Aunque es un platillo típico de las fiestas patrias, nunca es mal tiempo para comerlo. Hoy en nuestro platillo sabio nos acompaña la abue Angie para enaltecer nuestros sabores con un plato que nos aporta proteína, carbohidratos y toda la frescura de las verduras. Estamos hablando del pozole blanco con salsa de chile de árbol. Tome nota.
3: Nietecitas y nietecitos, bienvenidas y bienvenidos a Revista del Consumidor Radio. Soy su abue Angie y hoy en el Platillo Sabio los voy a consentir elaborando un platillo tradicional con ingredientes de temporada de nuestro campo mexicano. Un delicioso pozole blanco con su respectiva salsa. Los ingredientes que vamos a necesitar para el pozole son 1 kilogramo de maíz pozolero precocido, 2 cebollas blancas, 2 cabezas de ajo grandes, 1 kilo de carne de puerco en trozos, 1 kilo de retazo de pollo, 3 cubos de consomé de pollo, sal de grano y 9 hojas de laurel. Para la salsa, 6 chiles de árbol del que pica, 12 chiles de árbol del que no pica, 2 dientes de ajo, 2 jitomates, 3 cucharadas de vinagre de manzana, sal molida y orégano. Para acompañarlo, col, orégano, rábanos, limones y tostadas. Vamos al procedimiento. En 3 ollas grandes ponemos a hervir suficiente agua y agregamos a una de ellas el maíz pozolero. Para dar sabor, cocemos el maíz con hojas de laurel, 1 cubito de consomé de pollo y sal. Además, agregamos 5 dientes de ajo y una cebolla previamente licuados y dejamos cocinar hasta que el maíz reviente. Colocamos en una de las otras 2 ollas el pollo y en la otra la carne de cerdo. En cada una agregamos 3 ajos, media cebolla, 3 hojas de laurel y sal. Tapamos y dejamos que cueza aproximadamente durante una hora. Una vez que todo se haya cocido, vertemos el caldo de puerco, el caldo de pollo y la carne a la olla donde está el maíz. Por último, lo dejamos hervir 5 minutos para que se mezclen los sabores y listo. Para la salsa, licuamos los chiles

0: el jitomate, los dientes de ajo, el orégano, el vinagre de manzana y la sal. Debemos estar atentos para quitar la espuma que se pueda formar. Para su emplatado, servimos el pozole bien caliente y lo acompañamos con carne deshebrada, col, rábanos, cebolla, orégano, limón, la rica salsa de chile de árbol y tostadas. ¡Y listo! Así de fácil es preparar nuestro pozole, nietecitos. Recuerden que el platillo sabio Profeco, además de tener buen sabor, es muy fácil de preparar. Aporta un balance nutricional y rinde para varias porciones. Anímense a prepararlo y cuéntenos en nuestras redes sociales cómo les fue, nietecitas y nietecitos. No olviden que también pueden ver esta receta en el canal de YouTube Profeco TV. Soy su abue Angie y me encantó compartir esta receta con ustedes en Revista del Consumidor Radio. ¡Hasta la próxima!
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0: gusto, gustoso, hola, hola. Bueno, bueno, buenos días.
1: Hola, compadrito.
0: Compayito, ¿cómo estamos, compay? ¿Cómo te va?
1: Bien. Pues mira, aquí está. Apenas tiene una hora que pasó el agua cero. Está bien, toda la noche, pero
0: bueno.
1: Ya más al ratito se va a componer.
0: Perfecto, ahí está el reporte completo de mi compaye, el hermoso y bello Papatlazolco. Dios bendiga a esta gente linda, maravilloso, este bello lugar. Lugarcito también maravilloso de Puebla. Y planeamos, compaye, aquí que estamos fondeando en este fantástico jueves.
1: Dos por uno.
0: Venga. Sí, compadre, con mucho gusto. Dos por uno. ¿Cuáles quieres?
1: La primera, con las hermanas Huertas, la canción se llama Yo te dejaré, si me voy.
0: Vámonos.
1: Y sigues llorando.
0: Vámonos. No te dejaré, si me voy y sigues llorando. Ándale, híjole, no, bueno, así de plano. Bueno, está bien, compadre. ¿Y la segunda?
1: En la segunda, con Cristian Nogales, se llama Así Fue.
0: Así fue, ándele pues, compayito, y arráncate con los saludos, compa, el tiempo es tuyo.
1: Pues vamos a mandar saludos como siempre, ahí a la cabina están.
0: Gracias, compadre.
1: Laborando.
0: Muy amable, te mandamos un abrazo.
1: La llamada, don Eduardo.
0: Estamos para servirte, compadre, Dios te bendiga, compadre,
1: para
0: siempre.
1: Usted, un saludo para mi Blanquita, para
0: sí, sí.
1: Laura Pirarta.
0: Sí, muy bien.
1: Bueno, para todos, que labora ahí la cabina.
0: Ándele pues, venga. Saludos
1: para doña Consolecito.
0: Sí, muy bien, adelante.
1: Tlaxcala,
0: venga.
1: Japonés, sí, Mario, sí. Ramírez, Chanquistenco.
0: Muy bien, perfecto.
1: Reina Sonedera, América.
0: Sí.
1: Doña Ole.
0: Sí.
1: Tichitlán, el de Bortero.
0: Ándele pues.
1: Su hija Marinita, para
0: sí.
1: Toda la familia.
0: Bien.
1: Saludos también para Víctor Dioro.
0: Sí, perfecto.
1: A don Buque, o Felipe.
0: Sí, sí.
1: A doña Lolita.
0: Muy bien.
1: Sandra. A doña Robert, esposo de Fren.
0: Sí, muy bien, perfecto.
1: A Sollejado, que no se enoje, porque a veces me olvido, no le mando saludos.
0: Bien.
1: Un saludo también para José Tolcingo del Valle, para el primo de Morelos.
0: Bien, muy bien.
1: De Morelos.
0: Perfecto, adelante.
1: También para Sosordo.
0: Sí, sí.
1: Saludo también para Españolita.
0: Ándele pues, venga.

0: Oito de Belén.
1: Me parece perfecto, compa, venga.
0: Gracias, el paquetazo.
1: Sí.
0: Un saludo para Pelón Pérez.
1: Venga, muy bien.
0: Para Susana Pérez, Adelán Pollero, la Fuerte de Chicuncuautla, la Gallera.
1: Venga, muy bien.
0: Germán López, Camina Grande, don Mario Rosal de la 1.
1: Sí, sí.
0: Doña Silvia, la colonia La Cumbre, Huauchinango, Puebla.
1: Abrazos allá con todo cariño. A la colonia La Cumbre, el bello y hermoso Huauchinango.
0: Saludos para doña Olga.
1: Sí, muy bien.
0: Doña Chapultepec.
1: Ándele, pues.
0: Para don Juanito.
1: Sí.
0: A doña Chelita, doña Maus. Para todos los que me faltaron.
1: Ándale, compañito, te mandamos un abrazo, excelente y bendecido jueves. ¡Sale! Un abrazo hermoso.
0: Muchísimas gracias.
1: Hasta luego, y arriba, papá. Papatazolco, subes al 0514.

0: mañana con 16 minutos. Vamos con más llamaditas, mi estimado Salceroski. Por favor, si es tan amable, escuchemos quién está y sigue en línea. Hola, hola, buenos días por la mañana de hoy. ¿Con quién hablamos?
1: Bueno, buenos días.
0: Buenos días, ¿cómo estás, mi buen Huguito? ¿Cómo te va, mi hermano?
1: Aquí, mira, como siempre, Mau, ya madrugando.
0: Ok, perfecto, mucho gusto. Y preguntamos, Huguito, ¿alguna canción para fondear?
1: Con Nino se llama la canción Te Quiero, Te Quiero, Te Quiero.
0: Cómo no, muy buena, cómo no. Un clásico de clásicos. Y vengan los saludos.
1: Saludamos allá a Oli de Teciclán, a América, a la Reinita Sonidera, a Maite, a Reina la Enamorada. Ahí también saludamos al compadrito Bodito, que ya también se reportó.
0: Ok.
1: A Pati de Jalacingo, a Ubita, a Florecita, a Ubita igual de Tlaclauqui, a Irmita de Veracruz. Perfecto, Alejandra, a la tres Chelitas, a Amalia de Zacatlán, sí. A Martita, a Adriana, a la mejor amiguita, su mamá, su abuelita Esther,
0: ande pues,
1: Gato Chicharrón,
0: sí, señor.
1: A la Super Lore,
0: sí.
1: Que se me hace que está durmiendo, porque luego ya nomás manda su
0: mensaje. Suele pasarle, efectivamente, sí.
1: A Sandruki, a Elsa Porras, sí. A Karinovic,
0: sí.
1: A la doctora Ivonne, a la maestra Denise,
0: claro,
1: a la maestra
0: sí,
1: Irene.
0: Venga, muy bien.
1: A Susi de Chinaucla, sí. A Sol Solecito.
0: Sí.
1: Al compadre, bueno, el compadre ya lo saludamos, al gallito, venga. Al gavilán pollero, a José del Estigador, José de Juan N. Méndez,
0: sí, sí,
1: a Tortuguín, al Galatín, al Caricabra,
0: Peligroso, ande pues,
1: a mi amigo el japonés,
0: sí, muy bien.
1: Mi amigo Joel, el
0: sí.
1: Mr. X,
0: sí.
1: Pues a todos los que me faltaron, Mau, porque somos muchísimos.
0: Ándale pues, Huguito.
1: Mi canción, a ver, la vamos a escuchar.
0: Me parece perfecto, un clásico de clásicos. Suele ser 0518. A ti, Huguito, un abrazo, gente, mucho feliz y bendecido jueves. Venga, 518, esto es Amanecer Poblano. Súbele. ¿Qué pasó?

0: Bravo, tenía tiempo de escucharlo. Buena voz también, que sonaba fuerte en los años 70. Nino Bravo también, ¿verdad? Una voz potente, así, tipo Sandro de América. Estaba de moda a la par con Sandro. Con Sí, fue Leonardo Fabio también, que estaba también sonando en ese momento. Y bueno, grandes artistas y grandes intérpretes también en ese momento. Grandes cantantes también, amigo mío. Bien, 519, vamos una llamada más. Mis estimados al cero, por favor, si es tan amable. Escuchemos quién está en la línea telefónica. Hola, hola, buenos días por la mañana. ¿Con quién tenemos el gusto gustoso? Bueno, bueno. Bueno, bueno, buenos días. ¿Con quién hablamos?
1: Bueno, buenos días.
0: Buenos días por la mañana de hoy. ¿Con quién hablamos?
1: Aquí reportando La Malla Grande.
0: La Malla Grande, levanta la mano. Dios bendiga este bello lugar. La Malla Grande, y por supuesto, es tú y mi buen Germain, ¿verdad?
1: Claro que sí.
0: ¿Cómo estás, hermano? Buenos días por la mañana de hoy. Te preguntamos cómo está amaneciendo el bello La Malla Grande. Danos el reporte de clima, por favor.
1: Está un cielo bien despejado y estrellado. Qué y bueno. Estamos aquí.
0: Sí, también aquí en Puebla Capital, familia, se tiene oportunidad de salir y ver ese momento de la escenografía que nos presenta en este día. Está el cielo bien estrelladito, bien bonito. Bueno, así amanecemos, gracias a Dios. Y preguntamos, mi estimado Germain, ¿qué canción te vamos fondeando, hermano?
1: Dijo ahí que recibió la llamada.
0: Ah, gracias, muy amable, gracias.
1: Con toda su familia.
0: Gracias, también, hermano, saludos. Muy amable. También te abrazamos con todo el cariño del mundo para ti y también de tus seres queridos.
1: Amigos de Amanecer, pues, dando para Adriana de Canoditas, para pues la mejor amiga, para pues doña Ale.
0: Venga.
1: Para Adal Pariente, don Conrado, los tacos.
0: Ándale,
1: para
0: pues.
1: Para América, para Pati de para Rey Nidera.
0: Sí, sí, claro.
1: Para doña Anita de Huchinango.
0: Ándale, pues. Chirita, venga.
1: Doña Robles de Foto Frame, para doña Oles de Chitán.
0: Sí.
1: Para Quito de Oro, para Ubalda.
0: Ándele pues, venga.
1: Para los fabulosos Pérez
0: Bajos. Sí, sí, muy bien.
1: Para los Marios. Eso. Para Villalba, para Ramírez.
0: Venga.
1: Ramírez también.
0: Señor.
1: A Gavilán Pollero, para don Poli de Tanto Yu.
0: Perfecto.
1: Igual con un saludo para don Virgilio, para Benito, que también ya se reportó.
0: Sí, muy
1: para
0: bien.
1: Un saludo fijado también.
0: Me parece más que perfecto. Más que perfecto. Venga, muy bien, adelante.
1: Para un saludo para don Huguito de Belén, que sí me saludó. Para también José de Tus Hijos del Valle.
0: No, bueno.
1: Para el gran peligroso. Para
0: ay, ay. Venga. Sí, sí, muy bien.
1: Para.
0: Bien, de caritos, mis familiares, para hombre.
1: Medio Galáctico.
0: Eso, venga, muy bien. Adelante. Bien, sí, sí.
1: Para saludos para el paquetazo. Unas saludos para aquí los amigos de Amazon.
0: Perfecto, para bien, adelante. Sí, sí, perfecto, adelante, amigo
1: y
0: mío.
1: Están buscando una canción.
0: ¿Cuál?
1: Los Tigres del Norte, la Carta Abierta.
0: Carta Abierta con los Tigres del Norte. Gracias, Germain, un abrazo, cuídate mucho. Carta Abierta con los Tigres del Norte, buen salsero, por favor. Un abrazo, Germain, excelente y bendecido jueves. Sale, cuídate mucho. Gracias por reportarte.
1: Gracias,
0: a ti, amigo mío, Dios bendiga a ti, el hermoso La Malla Grande. 523, vámonos con su majestad. Los Tigres del Norte cantan de esta manera en Amanecer Poblano.

0: Dice, muy buenos días, señor Mau, gente de cabina. Doña Oli, buenos días, ¿cómo le va? Saludos a Triple RR, primazo, juguito de Belén. ¡Mandé!
1: ¿Te acordaste de Mariana?
0: Primazo, juguito de Belén, yogurte de la amor, eres de lo peor. Compadrito Yermaín, brother de Misantla, Galatín, José del Pan, Gavilán, Pollero, David de Tlaxcala, Florencio, Juanito, el Rorro de Rorros, Carlitos, Juanito, dice Carlos, Gallo, Paquetazo, Muchacho Alegre, Zurdo, Tacos Tacos, Jefe de Jesús, Abelito, Peligroso, Escorpión, Vampiro, Poli, Caricabra, Casco Amarillo, Mario Rosales, Mario Villalba, Tío Richie, Piquito de Oro, Pati de Pozo Guerra, Rita y su familia, Robert su ratoncito, Reina y su chaparrito, Lucero, Tigre, Toño, dice Mayita, Misty, Flor, Ana María, Reina Sonidera, Melody, Blanquita Soto, América, Elsa Porras, Maricruz, Maribel, Asunción, Leonor, Ebony, Melina, Gloria, Chelita, Yoli, Sirene, Susana, Olga, Irma y Quieres Melodía Z. Primera salsero, Helen Riden, por favor, con... Uy, qué canción pidió. You Read My World y Glems con Words Don't Come. Amonosísimo. Ay, ay, ay.

voz, historias y sobre todo momentos mágicos y maravillosos. Una canción de 1978, Helen Reddin, una canción muy bonita, un poema de amor, Mi Mundo Eres Tú. Y esta canción también, que también es otro clásico, Layo 1982. Gracias por los clásicos, porque nunca pasarán de moda.

a otro bello municipio, ya no son municipios, son ciudades ya también, al bello y hermoso San Martín Texmelucan. Doña Robert también levanta la mano esta mañana y dice, buenos días don Maurilio y su gente de cabina, buenos días doña Robert, saluda a doña Gisela, Uriel, Pollito, Rubí, Renatita, Lupita, Ariana, Ever, Grecia, Vico, La Pirinola, Juanito, Abelito, don José y su esposa, Silvia, para Vicky, su esposo Enésimo, para mi esposo Efren, doña Gisela, doña Esther, doña Olivia, Ubalda, Olga, Irma, Blanquita, hoy nomás lo clásico, ay carijo. ¿Estás inspirado, eh? Oye, más grande, dice Rousseau. Híjole, ¿cuál pusiste, ingrato? Yo, Liz, Solecito, Natalia, Adriana, Margarita, Gloria Españolita, dos Chelitas, dos Patis, Sandra, Misty, Amalia, Asunción, Irene, Marta, Valentina, Rocío, Eli, Reina, Lolita, Perita, América, Mazorritos, Alejandra, Ana María, Melina, Doctora Ivonne, la bailarina, la bellota, Erika, Gallipán, Doña Rita y familia, Virgilio, Gavirán, Pollero, Filipao, Juan Carlos, Hugo, Buki, Galatín, Ernesto, Carlito, Los Marios, Oscar, Javier J.R., José Soejado, el buen

Querreque, Joel, Casco Amarillo, Jorge y los que faltaron. Por favor, quiero la canción de Piensas si quieres con Rocío Dúrcal. Piensas si quieres con Rocío Dúrcal y Roberto Carlos. Gracias, muchas bendiciones para todos, toditos de parte de Doña Robert de San Martín, Texmelucan, con mucho gusto. Hijo de esta canción, está muy buena también. Eternamente y para siempre, incluso una canción del año, pues ya tiene 1969, un clásico de clásicos, el famoso de el griego de griegos. 5:30, amigo mío, y arráncate con las melodías, porque.

0: Julieta Cero, grandes voces, la verdad es que bueno, qué duetos tan maravillosos hicieron en la antigüedad, obviamente. Por ejemplo, doña Rocío Durcal, y Alberto Carlos, grandes voces, continentes diferentes, pero finalmente talentos que quedaron ahí plasmados para nuevas generaciones. Que fíjate, me da mucho gusto que a veces también, digo, yo sé que tú eres muy fan de los covers y también tienes razón, pero también se los sirven para que las nuevas generaciones también se acerquen con la nueva música, ¿no? Sobre todo, pues.
1: Pero como te dijiste una palabra. Estas dos tienen grandes voces. No,
0: claro, por supuesto. No, bueno, sí, también.
1: Imagínate cantar esta canción tú y yo. No, pues no.
0: Puede ser, amigo. Oye, pues. Mejor no, ¿verdad? Mejor. Vamos con una llamada telefónica. Tienes mucha razón.
1: Pulido.
0: A ver. Ah, que no te gusta, muy. Canta bien, muy pulido, ¿no?
1: Jordi Pulido.
0: Ándele, pues. 5:33. Bueno, buenos días por la mañana. ¿Con quién tenemos el gusto? Gustoso. Hola. Bueno.
2: Hola,
0: buenos días por la mañana. ¿Eres tu brother?
2: Mi mamá aquí presente, como siempre.
0: Qué gusto saludarte, amigo mío. Y cuéntanos cómo está amaneciendo el bello y hermoso Misantla. Cuéntanos.
2: La madrita bonita, fresca, como para seguir descansando.
0: Vámonos, pues si puedes, hazlo, amigo mío. Me da mucho gusto saludarte. Un abrazo y el bello Misantla. Dios bendiga este bello lugar. Y preguntamos, mi brother, ¿alguna canción que quieras?
2: Sí, sí. Tengo que olvidar su amor con Vicente Fernández.
0: Tengo que olvidar su amor. Ay, caray, brother. Así de plano. Bueno, está bien, amigo mío. Bueno, pues sí, finalmente hay momentos de cerrar ciclos y abrir otros. Pero bueno, está bien. A ver, ¿a quién le dedicamos, amigo?
2: Con Roberto Carlos, varios van los dos, ¿no?
0: Esta canción habla de tengo que olvidar. ¿Esa? Tengo que olvidar. ¿Esa quieres?
2: Exactamente, esa mera.
0: Ah, no, entonces, pónsela, muy buena rolita. ¿Y a quién le dedicas, mi estimado brother?
2: Para usted, para toda su familia, para su
0: trabajito,
2: para toda su
0: familia. Gracias. Muy amable, gracias.
2: ¿Familia?
0: Sí, a ver, ahí está, mira. Sí, sí.
2: Mando okay. Para... Nuestra Irene, para sí. América, su familia, bendiciones.
0: Sí.
2: A la reina, para don Pedrito Bello, para
0: venga,
2: don
0: Pedro, eso. Para

0: Diosito santo, venga.
1: Las
0: chelitas,
1: de Gloria, de Margarita.
0: Venga.
1: Para Doña Oli, para...
0: Sí, señor.
1: Canadita, para Jorgecito, para el Padrecito, para el Buki, para el Piquito, para el Piquito de Oro.
0: Ande pues.
1: Pero para la mejor amiguita, familia, mamitas, abuelitos, hermanitos, para este peligroso, para la, así que mis mujeres, la espiga de oro,
0: ande pues,
1: las bendiciones, sí. Para Jarochita Burritos,
0: bien,
1: Navazo también, para Florencio, para el buen Reulo,
0: venga,
1: para el Buni, para el Tacos,
0: sí,
1: para
0: sí.
1: El Reche,
0: bien.
1: Así que para todos un fuerte
0: ándale
1: abrazo.
0: Ándale pues, brother. También para ti un abrazo, hermano. Dios te bendiga y va tu melodía. ¡Sale!
1: Para mi jefecita también.
0: Claro que sí. Una mamita con todo cariño, un abrazo para ella. Que Dios la bendiga, igual que a ti, amigo. Un abrazo. Cuídate mucho, brother. Gracias por comunicarte, ¿sí? Hasta luego, gracias a ti. Vámonos, amigo mío, y un abrazo también al poderoso estado de Veracruz. ¡Súbele! 5:36. Amanecer veracruzano, súbele.

0: Lo aceptamos, hacerlo yo, venga.
1: Sigue enfrente tu camino.
0: Sí, ni otra, ¿verdad?
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0: Otro salsero ya llegó, ¿no? Pero bueno.

0: ejemplo, también ahí está otra buena voz, con otra buena voz y una canción que mira, está, pero dicen los expertos, muy amédico para el momento cuando el desamor se va, ¿no? Pero bueno.
1: Y dijo que con estas voces no dices nada, pero luego pones a otras que no. Pones al Eduardo y al Maurilio.
0: Híjole, no. Calle boca, mejor le pones mensaje, pero bueno. 5:37 de este fantástico.
2: A ver, ¿qué pasó?
0: Pues pasó que estamos aquí erogando, señor, pero no sabe usted. Bueno, 10 de septiembre, ya se hacen los 10 de septiembre del 2026. Buenos días.
1: ¡Viva México, papá!
0: Claro, totalmente de acuerdo, que viva México y también Puebla. Dice Amanecer Poblano, Quiletla, levanta la mano. Buenos días, Quiletla, amigo Mau, el muñeco. Compláceme con la canción de la Roberta para saludar con, creo que es con Marimba esta, para saludar a Doña Reina, Hugo de Belén, Missy de Tlaxcala, Juez de Chautempa, José Tulcingo, tu ahijado de Juan de Méndez, Adriana de Canaditas, Mamá Zorrito, Profe Denise, América Galactín, Flor de Jalacingo, El Bari, su amigo, el Pizzas de Tampico, no, bueno, Régulo, perdón, Calicabra, Doña Pati de Pozo Guerra, Gallipán, La Españolita, El Zaporras y los que faltaron. Dice, esos amigos se van a hacer plano. Lentamente, el Japo japonés. Venga, amigo mío.

Ayuntamientos, efectivamente, familia, aquí lo hemos comentado muchas veces, Leti, buenos días. La vida es un baile, familia, un baile en el cual usted y yo tenemos que bailar. Y no me diga que es que Maurilio no sé bailar, es que tengo dos pies derechos o dos izquierdos. No, familia, eso no importa. Mire, basta de buscar, porque así somos, ¿eh? Nada más, ahí somos todos. Buscamos muchos pretextos para vernos ser felices. No, dejemos de pretextearse en mi pueblo. Y sigamos adelante, familia, atrévase. Diego, decimos, ¿por qué el de junto, el de atrás, el de al lado, el de enfrente lo logró? Porque él se atrevió, familia. Él decidió decir, no más con lo que nos sirve. Entonces, si se puede de esta manera ver ese ejemplo, usted también puede atreverse hoy. Puede decir, basta por todo lo que ha pasado y borrón y cuenta nueva. Y vamos con todo este día, porque este día es el día que usted y yo hemos estado esperando para ser felices. ¡Súbele, salsero!

31 minutos, y bueno, más saluditos, dice lo siguiente: buenos días por la mañana, sos para ti, Mau, la voz más positiva de la radio en Puebla, gracias, muy amable, los saludos, amiga Sol, Solecito, ¿cómo estás, Sol, Solecito? Saludos a todos en cabina, gracias, también saluda a Lina, al Chico Maravilla, a Salcero, a Blanquita, a Ejado José, José Panadero, Paco Paquetazo, Galactín, Pepe Huicho, mira, otra buena, eso, Salcero, Casco Amarillo, Charlie Greñitas, Gallipán, Bailarina, Manolo, Pollito, Peligroso, Tío Rishi, Compayito, Don Juanito, Huguito, Doña Pati, Doña Reina, Doña Robert, Doña Gloria, El Citaporra, Zurdo, Novia de Morelos, Mejor Amiga, Don Mario Ramírez, Amigos de Tlachichuca, Guardabosque, Los Cinco Marios, Pipe RR, Tigre Toño, Poli, Brother, Villo, Ruli, Filipao, Piquito de Oro, Peligroso, Gavilán, Pollero, Reina Sonidera, Vaquero Loco, Yogurteo y Familia, El Buen Tacos Tacos, Amigos Panaderos, y para todos, toditos, de parte de mi querida Sol Solcito, que escucha Mercedes Poblano, bendición. Es que la canción de El Amor Más Bonito con Rocío Dúrcal. En Puebla Capital, levanta la mano su amiga que está en modo feliz, modo rete contenta, Sol Solecito. Dios te bendiga, Sol Solecito. Y súbele a hacer la buena música. 542, esto es Amanecer Poblano.

de la mañana con 44 minutos. Esta canción de cuando iniciaba Doña Rocío Dúrcal, ¿verdad? Y los inicios de ella, cuando cantaba mucha balada finalmente. Luego llegó a México ahí por 1978, 77. Hizo la dupla perfecta con Divo de Juárez. Y bueno, el resultado ha sido fantástico y maravilloso. Salserito, más mensajitos en. Mira qué rico una semita, mira. Estoy aquí, mira, en plasma. ¡Ay, qué sabroso! Bueno, pues.

0: Hoy jueves de semita, ¿no? ¿Semita de qué? ¿De qué? A ver, vamos a ver rápidamente. ¿Semita de qué se antoja?
1: Bueno, a mí, si me preguntas...
0: Sí, te pregunto, claro. ¿Dos semitas?
1: No, me gustan de dos formas.
0: A ver, bien.
1: La semita de tres milanesas.
0: Ah, ¿de plano?
1: Sí.
0: Ay, chiqui.
1: ¿Dónde las venden?
0: No le pierdas. Había un lugar ahí, cuando estábamos, de hecho, ahí, por en grupo así, me acuerdo que estaba en Boulevard San Pablo, Chimihuacán, ¿no? Ahí había...
1: No sé, la verdad no sé, exacto, no sé cómo se llama el Boulevard, pero es frente a la harinera.
0: Sí, es correcto, así, sí, ahí es.
1: Sobre esa calle, yo les digo, es atrás del mercado Hidalgo, hasta
0: es correcto, sí. Se llamaba el lugar, la del camionero, por cierto.
1: No sé, es un changarrito,
0: sí,
1: de la mina.
0: Sí, claro.
1: Es un familiar, una prima dice que tiene más de 50 años.
0: Sí, es correcto.
1: Y yo
0: ¿sabes?
1: No sabía.
0: ¿Sabes con quién íbamos mucho a comer ahí? Con el micachito. Y el micachito de Alfredo Pérez.
1: Ah, ¿con aquel?
0: Sí, mi amigo mío, que estábamos en grupo así. Sí, exacto. Íbamos a comer.
1: ¿Yo sabes con quién iba mucho? Con el hijo de Sergio Magno.
0: Ah, mira, un abrazo.
1: Sí,
0: claro. Claro, un abrazo. Bueno, ahí está. Pero bueno, ven.
1: Llegaba y nomás me decía, ¿qué? ¿Vamos a las tres? Pues vamos.
0: Exactamente, es el camionero. Fíjate, entonces, a ver.
1: Esas semitas son de banquecillo.
0: A ver, dinos.
1: Y les digo, ¿cómo que no te la acabas? Y dice, no,
0: está enorme, sí, está muy grande. Sí, claro.
1: Llevaba una y media.
0: Es correcto. Si son todas milanesas. Bueno, a ver. Semita ahora, de. A ver.
1: Las otras, las de las luchas.
0: Ah.
1: De semitas el gordo, mira, nombre.
0: Buenas.
1: También esas, nombre.
0: Bueno, mira, a mí se me antoja una semita y te va. Dos, a ver, dos. Una semita de carnitas, puede ser.
1: ¿De dónde?
0: Pues mira, de allá, de lugares donde son así los. Forma de.
1: Ah, ya.
0: No, para no decir el gol, ¿sale?
1: Cuando lo dices, ¿qué? ¿La información? Pásame la información.
0: Exactamente.
1: La vas a pasar por el arco
0: de. Exactamente, ahí. Una, por ejemplo, de carnitas con cueritos. Dijeron mis hijos con su pasturita, limoncito y salsa verde. Papá,
1: pues vamos. Sin pastura, pero bueno.
0: Sí, exactamente. Bueno, ahí te va. Y la otra, se me antoja una semita de carne enchilada. Ya sabes, la semita, su camita de aguacate, bastante aguacate, la carne enchilada, el quesillo y juguito de

0: en cabina, así mismo, para la familia de Marcel Poblano, gracias.
1: Ya tenemos hambre y nadie dice nada.
0: Sí, verdad, nadie hace nada, dijera Maussan. Quisiera una canción de Roberto Carla de Camionero. Mira, buena melodía, por favor, dice, para saludar a todos los que me mandan saludos. Exactamente, José Hernández, el Correcaminos, desde la comunidad de Joloapan, municipio de Papantla, de Olarte, Veracruz. Mucho gusto, Correcaminos. Y aprovechamos para un abrazo, por cierto, a los amigos de transporte público, amigos camioneros, amigos traileros, amigos que se levantan en este momento, que van manejando una ruta. Eso. Dios los lleve con bien, los lleve con bien, por favor. Precavidos al manejar, por favor, familia, concéntrense. También así mismo, también amigos que van manejando en este momento, circulando por el estado de Puebla, por la capital. Se hagan temprano y Dios bendiga a la gente que va conduciendo en este momento, escuchando Amanecer Poblano. Súbele.

Es buena canción esta, el año 1983, camionero, ¿no? Y nuevamente un abrazo a los amigos que van conduciendo, por favor, mucha precaución, familia. Recuerde que hay que estar atentos al volante. Bien, una, híjole, otra buena, amigo. Vete buscando libros, sons con Bronco. ¡Uy, qué buena canción! Dice, buenos días a todos los que escuchan este gran programa. Quiero canción de Bronco, se llama Libros Tontos, para mi Lucerito Belén, ya en el trabajo. ¿Cómo le va, Lucerito? Buenos días. Y esperando que comience el programa, saludos a José de Juan de Méndez. ¡A don Juanito!

0: así le pasó al primo del cuñado de mi amigo, que viene siendo mi concuño, amigo mío, ¿eh? ¡Ay! ¡Capu! Es correcto. Y luego les cuento la historia de quién pasó con los libros, son, pero bueno, es correcto, amigo, ya ves, por...
1: ¿Qué pasó?
0: Por pensar en ella. Estudiaste, pero bueno. A ver, Salcero dice, buenos días, señor Maurino Izúcar. Saludos a toda la gran familia de Marcel Polano. Gracias a todos en cabina. Quiero la canción de la banda Machos, Mi Luna, Mi Estrella. Con mucho gusto. Listos para irnos al campo, dice, mis compañeros con el radio, escuchando a todo volumen el gran Amanecer Polano. Gracias, familia. Muy maravilloso saber esto.

0: Gracias, Alcerito. Yo y Tigo, dijera mi Boris, yo y Tigo somos muy afortunados. Mira, la verdad es que somos compañía, gracias a Dios, de muchas personas. Por ejemplo, mira, Filogonio, que dice que va al campo con el radio todo volumen, están en, ahí en el cultivo, yendo a ser poblano, ¿no? Qué afortunados somos, ¿no?
1: Es como dicen muchos, que la radio no va a pasar de moda. Totalmente. Y yo ahora les digo lo que decía aquel, la radio la tienes en la mano.
0: Totalmente, claro, por supuesto, ¿no? Pero mira, la verdad es que bueno, gracias familia, porque nos han hecho compañía de ustedes en las mañanas, yendo al trabajo, desayunando. De veras, gracias, porque muchas personas escuchan en el estado de Puebla, estados vecinos, gente que se levanta escuchando el programa. Gracias familia, con nada pagamos muestras de cariño y aquí sigue.

de Tehuitzingo. ¿Cómo está, Chuchín? Vete fondeando, salsero, la niña de la bocina. Dice, eso es para mi güerita hermosa, mi hija Yomi, Ronald. Eso es para usted, amigo Mauri. Y la canción que me gusta mucho, póngala, por favor. Con mucho gusto, Chuchín. La ponemos en Olompipón, la niña del teléfono. Por favor, si es tan amable, búscala. Son las 5 de la mañana con 55 minutos, familia, de este fantástico jueves, que es ya 10 de septiembre del 2026. ¡Súbele, salsero! Chuchín, para ti con todo cariño va la guía del teléfono en Amanecer Poblano.

0: me da mucho gusto, mi querido Salcedo, público maravilloso, familia, cuando escucho a las personas que qué bendiciones, porque aparte yo quisiera hablar como ellos. Mira, le digo con todo respeto, sean dialectos o nuevas lenguas, nuestras lenguas madres, obviamente, zapoteco, mixteco, en fin, ¿no?
1: Ellos ya son bilingües.
0: Sí, exactamente. No, pero ¿sabes qué me da mucho gusto? Bueno, si ya sabrán, que la verdad es que bueno, qué bueno cuando, mira, yo tengo una chica que me vende las tortillas de mano. Voy y me están enseñando palabras, ¿no? La verdad es que estoy viendo cómo hablan entre ellos, pues los dialectos o las lenguas y todo. La verdad que qué bonito que nuestro pueblo no pierda esa identidad, sobre todo que sigamos conservando tradiciones y raíces, son muy nuestras, ¿no? Y de veras, somos orgullosamente poblanos. ¡Que viva Puebla y su gente linda! ¡Súper Salcedo! 557.

0: Además que es difícil, ¿eh? Es difícil.
1: Mexicano.
0: Mexicano, por ti digo, es el náhuatl, mexicano, zapoteco. Sí, no, no, qué bonito, ¿no?
1: Como dices, el dialecto, la forma de hablar.
0: Sí, claro.
1: La vestimenta.
0: Totalmente, claro. Las costumbres al cero, ¿no?
1: Exactamente.
0: Somos identidad, somos un gran país, una nación que, la verdad, por eso, mira, el extranjero voltea a México, porque es que aquí hay tradiciones para aventar para arriba, amigo mío, ¿no?
1: Si Puebla dicen que tenemos una gastronomía de lujo, a mí, digo, no manches, Oaxaca.
0: No, también, claro, por supuesto.
1: Ahí hay comida, pero mira.
0: Oh, también, ahí son, creo que son 572 municipios también.
1: No, 400 y cachito.
0: ¿No son 500? Otra checas, por favor, el dato. 5:58 y vámonos con mensajitos de un bimbo rápidamente que dice lo siguiente. Sí, la verdad es que bueno, qué bonito. A ver, escuchemos mensaje de audio, a ver qué dice esta mañana este gran personaje que es el Calicabra. A ver, ¿le puchamos? A ver, ahí está. ¿Qué pasó?
2: Muy buenos días, yo soy Alberto Lira Chávez y mi apodo es el Calicabra.
0: ¿Cómo estás, Calicabra?
2: Soy del barrio de las Nieves en Acatlán de Osorio, Puebla.
0: Un abrazo desde el bello Acatlán de Osorio.
2: Un saludo al buen locutor Maurilio.
0: Gracias, vale vuelta, saludo.
2: Es el más alegre y el más carismático.
0: Gracias, amigo mío, muy amable.
2: Un saludo a Lina Martínez.
0: Bien.
2: Amigo Maurilio.
0: Mande.
2: ¿Qué tiene el rey en la panza?
0: ¿Eh?
2: Y va de nuez. Vamos a arrancarnos con los saludos para todas las personas que escuchan el fabuloso programa de

0: bien.
1: Para Doña Oli, sí. Para el Greñitas, venga, para el Tacos, sí, sí. Para el Yogurtero, para Charlie.
0: Venga.
1: Para el Pájaro, para el Zurdo.
0: Sí.
1: Y van los demás. Para esas porras, para Casco Amarillo.
0: Muy bien, perfecto.
1: Para Gabicho, para Pati de Pozoguerra.

0: sí, sí.
1: Para Joel, para Adriana de Canaditas,
0: perfecto,
1: para
0: el
1: compadito, para América, para eso, Peligroso.
0: Eso.
1: Para mamá Zorrito, y su esposo.
0: Bien, muy bien.
1: Para el japo, japo, japonés.
0: Sí, sí, venga.
1: A ver, ¿cómo se dice está bonito tu carro en japonés? Se dice está chido tu sudo.
2: ¿Quién habrá le va a la América?
1: Es el pájaro loco. Para, para la muchacha alegre.
0: Venga.
1: Para los cinco los Marios.
0: Venga, muy bien, adelante.
1: Para la flaca y chetos.
0: Bien.
1: Bueno, al... Para el güero. Para la bailarina.
0: Venga, muy bien.
1: Para el bolillo, Lupillo la Antigua, Pepsi, Oaxaco, Pato, Arnulfo, Choconostle.
0: Todos ellos, un abrazo.
1: Para el Chalán, Maruja, para el burro,
0: una
1: para
0: nieve de Choconostle, qué rico.
1: Para el Tuercas, para
0: venga,
1: el Palpán,
0: muy bien,
1: para
0: perfecto,
1: la Fosforita.
0: Sí, sí, bien.
1: La maestra de química que se echa, la maestra de química que se echa sus aguardientitos.
0: ¿Qué pasó? ¿Qué pasó?
1: Para la Tapia. Y siguen los saludos.
0: ¿A quién más, Caricabra?
1: Para Amarillo, para Doña Gloria, para Doña Pati, Doña Roberta, Giancarlo.
0: Venga, muy bien.
1: Para Salsero, para América.
0: Ahí te hablan. Gracias, ¿no?
1: Para el Zurdo.
0: Venga.
1: Este Huicho, Manolo Pollín, el Gato Chicharrón.
0: ¿De cuántas familias somos, no?
1: Pérez,
0: y la que falta todavía.
1: Guardaespaldas, Reina Sonidera.
0: Hemos crecido mucho con la familia Nacer Poblano. Qué padre.
1: Tortuguín.
0: Amigo mío, buenos días. ¿Cómo estás, mi querido Francesco?
1: Vamos a ver. Para la niña de qué
0: era.
1: Para el Cachas de Oro, el ahijado, para el Tacos Tacos.
0: Eso, venga.
1: Rey Sonidero, tío Richie.
0: Bien.
1: Gavilán Pollero, doña Chelita.
0: Ver más. Seguimos, con la lista. ¡Métele turbo, que tenemos que ir al corte!
1: ¡La españolita! ¡Para doña Irma!
0: No acabamos.

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0: El cielo te envió, la canta Bonnie Ponter.
1: Es correcto, buena rola.
0: Son unos rololones bien efectivos.
1: Ahí está, bien.
0: Así es, Morillo.
1: Ahí está. Para que vean que sí terminamos el audio de Miguel Caricabra, amigo mío. ¡Súbele! Buena rola, por cierto, 1976, Grupo Tarabas. Y el cielo está perdiendo, mami, a un ángel. ¡Súbele! Sin chismoso, dime, súbele.

0: clásicos, la verdad es que una canción de 1976, otra de 1978. Esta de Toca Madera, ¿verdad? Exactamente. Buena rola. Ven, vámonos, amigo mío, con Yabás Telefónica. Escuchemos quién está en la línea. Ahí está, complacido, mi querido Caricabra, dos canciones. Bien. Bueno, bueno, buenos días por la mañana. ¿Con quién tenemos el gusto gustoso? Hola, hola.
1: Buenos días, don Mauricio.
0: Doña Rita, muy, pero muy buenos días. ¿Cómo está?
1: Pues aquí, escuchándolos. Es que sabe que me...
0: Mande.
1: Me quedé dormida. Ya está.
0: No pasa nada, no pasa nada, no pasa nada, Rita. Aquí estamos a la orden. A mejor que descanse, sí. ¿Eh? Al contrario, sí. Descanse el más que pueda, doña Rita. Bueno, ya está aquí de vuelta. Le preguntamos, doña Rita, ¿alguna canción que quiera usted?
1: Pues, una de...
2: Un juramento.
0: ¿Cuál?
1: Dice Rosaura que es nuestro juramento.
0: La ponemos el juramento con esta... Ay, se fue el nombre.
1: Julio Jaramillo.
0: Julio Jaramillo, un filemón para mí, perdón. Y arránquese con los saludos, doña Rita, con todo gusto.
1: Pues para no ocupar tanto, para usted, para Blanquita,
0: ¿sí?
1: Para el joven Oscar Guerrero,
0: sí, bien.
1: Para el joven que ahorita está.
0: Sí, muy bien, perfecto.
1: Para el joven Juan Carlos, para sí. Lalito.
0: Sí.
1: Para Etni Luna.
0: Bien, muchas gracias.
1: Para la señorita, Linda.
0: Sí, sí, venga, muy bien.
1: Para Laurita.
0: Sí.
1: Para Jennifer.
0: Sí.
1: Y para todo su equipo, el equipo de Noticias del Amanecer.
0: Muchas gracias, muy amable.
1: La familia de Amanecer Poblano.
0: Sí, con mucho gusto, gracias.
1: Para Porritos.
0: Sí.
1: Nada más uno, ¿sí? Para la reina, la señora Gloria.
0: Perfecto.
1: Para para la españolita, para... Sí, sí. Los Marcelitas, para la señora Gloria, la señora Olga,
0: sí. Perfecto, muy bien.
1: Para el señor José de Tlaxcala del Valle, para su hijo,
0: claro que sí.
1: Roberto de la Rosa y su esposo,
0: sí, claro, con todo gusto.
1: Para Yona,
0: sí.
1: Para el primo de Morelos,
0: bien, muy bien, adelante.
1: Para don

0: don Virgilio.
1: Sí.
0: El don este Filipao.
1: Sí, perfecto.
0: Para Oli, para sí. Este. ¿Cómo se llama? Para este, ahí, ¿cómo se llama? Para este el señor Rey.
1: Sí, muy bien.
0: Familia,
1: claro,
0: para
1: claro, mi amiguita. Claro que sí, por supuesto.
0: Y para este el Galáctico.
1: Adelante, adelante.
0: Y para este la señorita Alejandra.
1: Okay, el zurdo. Sí, claro.
0: Y para todos en general, ¿verdad? Ándele, que no falte pues, de la receta.
1: ¿Cómo
0: y
1: no?
0: Para
1: mucho
0: mi
1: gusto.
0: Jesús, a través de y este, y mi hija.
1: Ándele, pues un abrazo, y Rita, Dios la bendiga y paso buenos días. Sale, cuídese mucho.
0: Muchas gracias.
1: A usted por reportarse. Dios la bendiga. Súbele. Adiós.

0: segunda, por favor, Alina, si es tan amable. Por favor, gracias, muy amable. Bueno, bueno, buenos días por la mañana. ¿Con quién tenemos el gusto gustoso a la hora? Bueno.
1: Buenos días.
0: Buenos días, ¿con quién hablamos?
1: Con el señor Eduardo desde la ciudad de Houston.
0: Querido Eduardo, good morning por la mañanita en Houston. Bien, amigo mío, ¿y cómo amanece Houston? Cuéntanos.
1: Bien, aquí estamos un poco lluviosos, pero vamos manejando rumbo al trabajo aquí en el freeway.
0: Bueno, con mucho cuidado.
1: Sí, tengo las manos libres.
0: Ah, perfectamente.
1: Entonces, está bien.
0: Siendo así, entonces, ya, sigamos platicando, mi querido Eduardo.
1: A todos los que escuchan Amanecer Ranchero.
0: Eso, gracias.
1: Amanecer Ranchero, Amanecer Poblano.
0: Ponle un donkey. Ponle un donkey.
1: Estoy acordando de mi pueblo, oiga.
0: Ponle un donkey. En inglés, donkey. Eso. Bien. Ok.
1: Quería agradecerles por. Sí. Todas las mañanas los escucho desde tempranito.
0: Gracias, Eduardo.
1: Me alegra el día.
0: Hombre, gracias, hermano.
1: Desde que los estoy escuchando, me alegra el día. Saludos, gracias, al yogurtero. A todos los que escuchan. Es un placer escucharlos.
0: Gracias, gracias.
1: También saber que la radio de todas nuestras raíces, de todas las culturas que hay,
0: ¿sí?,
1: de todas las lenguas nativas de nuestro México. Es un orgullo escucharlos desde acá y escuchar que en realidad la radio promueve todo esto.
0: Totalmente de acuerdo.
1: Los escucho.
0: Gracias, Eduardo.
1: Saludos a todos.
0: Mister
1: saludos
0: Eduardo.
1: Con todo respeto a la chica Yeye.
0: Eso dice que gracias.
1: A todos los que están ahí.
0: Sí, gracias,
1: y acá,
0: amigo.
1: Los escuchamos. Adelante. Entonces, nomás quiero que me ponga una canción.
0: Sí, hermano. ¿Cuál quieres?
1: De Ramón Ayala, la de.
0: ¿Cuál?
1: La de Dos Hojas Sin Rumbo.
0: ¡Ay! ¡La ponemos, Eduardo!
1: Buen día, gracias.
0: Igualmente, te queremos mucho, Eduardo. Recuerda que es parte de esa familia. ¿Sale? Okay, Dios te bendiga. Bye. Hasta luego, hermano.

0: chicas en este fantástico día. Bueno, bueno, buenos días por la mañana. ¿Con quién tenemos el gusto gustoso? Hola, hola.
1: Juan Méndez.
0: Juan Méndez, levanta la mano. ¿Cómo estás, ahijao?
1: Bien, padrino.
0: Me da mucho gusto y la pregunta es, ¿en qué estación del metro estás zarpando en esta mañana? ¿Dónde zarpamos?
1: Estación del Metro Guerrero, Ciudad de México.
0: El Metro Guerrero, estación Metro Guerrero. Venga, venga, sí.
2: Próxima estación, Cuatro Caminos.
0: No, oiga, yo, no,
2: ningún pasajero no, debe permanecer a bordo.
0: Pero señorita, yo voy a Guerrero, a la estación Guerrero, señorita. Bajan.
2: Próxima estación.
0: Bajan.
2: Panteones.
0: No, ya me pasé. Híjole. ¿Y ahora?
2: Próxima estación,
0: no,
2: Tacuba.
0: No,
2: correspondencia con línea 7, direcciones El Rosario, no, Barranca del Muerto.
0: Yo voy a la línea 1, ya me perdí. Híjole, bueno, que agarro otra vez el metro bien, ya me perdí. Le pregunto a mi ahijado en esta mañana. ¿Alguna canción, ahijado?
1: Quiero con los montañeses del Álamo, Las Virginias.
0: ¿Las Virginias se llama la canción?
1: Sí.
0: Ok, con los montañeses, bien. Agárrate con los saludos, mi estimadísimo ahijado.
1: Quiero saludar para mi hijo, Graciela de Norte de Villajuárez, hija Nati, hija Graviela, su esposa Esther, su hermano
0: ande
1: Pablo.
0: Ande pues, venga.
1: Para el Pelón Pérez, para Graciela Susana, para ande mi amigo pues. Héctor de la Sierra Norte, venga, que nos saluda.
0: Bueno. Okay, ¿a quién más? ¿A quién más?
1: El doctor Mauricio Chico de la Ciudad de Puebla.
0: Dejado, muchas gracias, te mandamos un abrazo con mucho cariño y mucho respeto para ti. Gracias, Dejado.
1: Para mi amigo Conrado de la Ciudad de Zacatlán de las Manzanas, bien, Sierra Norte de
0: perfecto,
1: Puebla.
0: Muy bien, adelante, ahijao.
1: Para doña Reina de la Selva y Juan de la Selva.
0: Ándele pues, venga, muy bien. ¿Quién más?
1: Para los Pérez Vázquez, Germán López.
0: Sí, sí, sí.
1: El primo de Morelos, el compadito Goyo.
0: Sí, venga, gracias, muy amable.
1: Mi amigo José Tutino del Valle, sí. Hugo de Belén, que nos saluda.
0: Bueno, también, venga, ¿quién más?
1: Para los Pérez Vázquez, para Japonés, para Mario Ramírez Lanisteno,
0: Pinto pues.
1: De Oro, doña Roberta, su esposo Efraín.
0: Bien, perfecto.
1: Para la Alejandra, la esposa del zurdo.
0: Bien, muy bien.
1: Para el sello de Guerrero, para sí. Antonio San Martín, que me gusta, Antonio perfecto. Del otro, de la Sierra Norte.
0: Ok, bien.
1: Para el, él dice que saludó el Caricabra, ¿cómo se llama?
0: El Caricabra. Ok, de acuerdo, sí. Bien, sí. Ok, ¿quién más?
1: Para de San,
0: nuevo,
1: de
0: ¿no?
1: Santiago, Miahuatlán, sí, Régulo.
0: Sí. Sí, muy bien, adelante.
1: Para los cuatro de Acatlán, para Paquetazo, para... De Charlie, para sí. El pájaro, para
0: ande pues.
1: El santo del amor,
0: ande
1: Galaxín,
0: pues. Ande
1: ya
0: pues.
1: Se quiere ir para Houston, Texas, del Paco Paquetazo.
0: También, ah, bueno, pues que, busca a mi amigo Eduardo, a lo mejor te echa la mano por allá, ¿no? Bien,
1: dele pues. Que allá que lo lleven para Houston, Texas.
0: Ah, bueno, mire, ahí va para allá, entonces lo mandamos al Paco Paquetazo. ¿A quién más?
1: Para don Felipe, para la que baila, para los es peligroso, para los guardabosques.
0: Ande pues.
1: Para los gomas, los pichones.
0: Ande pues, venga.
1: Para todos los que estén escuchando a Manuel Poblano en el estado de Puebla de otros estados.
0: Y decimos adiós, ahijao.
1: Adiós, adiós, muñeco. Quiero mi canción.
0: Ahí está sonando.

principio del siglo pasado, así bailando así, taran, tan, tan, taran, tan. Las chicas ahí con vestido largo, sombrerito, su paraguas, ¿no? Ellos así como ese tipo de usaban ese tipo de...

0: miércoles por la mañana. ¿Con quién hablamos?
1: Con maestra Maribel, al punto de mi primera excursión en ruta. Estoy en la 47 Poniente, casi en la 11 Sur. Saludos a Dina, al primo Ricardo, okay. A Enrique, bien. A ti.
0: Gracias.
1: Y a mí, por favor, que me regresen mi coche y el mecánico, que todavía no.
0: ¿Cómo? A ver, ay, maestra Maribel.
1: Todavía no, es mi vecino, el mecánico. Tengo tres

0: ¿Pero qué ruta es?
1: No sé, pues es mi primera excursión.
0: Bueno, ¿a dónde se dirige, maestra Maribel, para que la orientemos, no?
1: Por ahí de Angelópolis.
0: Ah, por aquí, pues, esta ruta. Bueno, pues, ¿cuál ruta viene para acá, Lina? Creo que la Azteca, ¿no?
1: Ruta Azteca, esa.
0: Esa, bueno, entonces, ahí está, me acuerdo. Esa. Bueno, pues, maestra Maribel, os da mucho gusto. Al vecino, ¿qué pasó con el mecánico? ¿No está listo el bocho? ¿Qué pasó? No entendí.
1: No, pues, es que el bocho ya tiene sus años y... Ajá. Bonito, es mi primer coche.
0: O sea, ¿lo están reparando el bochito?
1: Está reparando el bochito, pero desde hace 3 meses no le encuentro una pieza. ¿Quién sabe qué pieza? Que la tenía que ir a Alemania.
0: ¿Sabe qué, maestra Maribel? Es que sí, es cierto, ya son carros antiguos y ya hay que conseguir. Pero tenga usted paciencia, para quede bonito el bochito, ¿no?
1: El bochito es mi bochito.
0: Exactamente, de acuerdo. Pues da mucho gusto que nos llame maestra Maribel. Pero mire, usted va con su guajolotita, sube usted al transporte público, se sienta, va gozando del paisaje, no va manejando. ¿Va usted más tranquila, no cree?
1: Yo creo sí.
0: Busquemos el lado positivo, maestra Maribel, a lo que está pasando con el
1: bonito
0: bochito.
1: Bonito amanecer poblano. Las mañanitas o algo así, o con Rocío Dúrcal. Tengo 17 años, soy maestra de secundaria.
0: ¿Usted quiere esa canción?
1: Sí, bueno, tengo 17 años con Rocío
0: Dúrcal. Bueno, menudía, por cierto, ¿a quién la dedica, maestra Maribel?
1: A todos mis alumnos de secundaria.
0: Bueno, ¿es la primera vez que nos llama, maestra Maribel?
1: Es la primera vez que hablo.
0: Bienvenida a la familia, qué bueno que se atreve a hablarnos. Y sobre todo, maestra Maribel, le mandamos un abrazo, bienvenida. Y es parte de esta gran familia de Macer Poblano, ¿eh?
1: Gracias.
0: Dios la bendiga, cuídense mucho. Y mañana nos cuenta cómo le fue con la travesía, ¿no?
1: Sale.
0: Dios la bendiga, maestra Maribel, gracias por sintonizarnos.
1: Dios la bendiga, adiós.
0: Hasta luego, súbele.

0: llamada Rocío Dúrcal ahí por 1964, más o menos, esta canción. 17 años tenía la señora Rocío Dúrcal cuando empezaba a incursionar la música. Y bueno, guapísima ella. Y bueno, maestra Maribel, mire, busquemos siempre lo positivo de lo negativo. Mira, como pues decía yo, si va usted con su guajolota, provechito, porcito, qué rico. Labora usted la ruta, usted tranquila, insisto, va disfrutando del paisaje, no maneja usted. Y bueno, y al mecánico, pues es que es entendible también. Luego son carros antiguos que también las piezas son un poco, digamos, difícil de conseguir, pero ese bocho va a quedar flamante y bonito, ¿verdad? Por lo pronto, maestra Maribel, bienvenida a la familia. Ya va a ser por el 629 y vamos con más llamaditas, mi estimada Lina, por favor, si es tan amable. Escuchemos quién está en la línea telefónica. Hola, hola, buenos días por la mañana. ¿Con quién hablamos? Bueno.
1: Bueno.
0: Buenos días, ¿con quién hablamos?
1: Buenos días, pariente.
0: ¿Qué pasó, pariente? Acércate para acá, que te escucho muy lejos, pelado. Vente para acá, acércate. Vente aquí con tu compadre Marista, hombre, venga. ¿Cómo estás, pariente? Cuéntamelo todo.
1: Todo bien.
0: ¿Y cómo amanece el bello Zacatlán de las Manzanas, pariente?
1: Está chulada, amaneció bien.
0: Sí, como un pueblo mágico, pueblo fantástico, lugar de gente bonita. Hay que ir a Zacatlán a visitar este gran municipio llamado Zacatlán de las Manzanas. Bien, pariente, preguntamos en esta mañana alguna canción para hoy.
1: Sí, claro que sí.
0: ¿Cuál quieres?
1: Pues quiero uno de Joan Sebastián.
0: ¿Cuál de ellas?
1: ¿Cómo se llama? No sé a ver si la canta el calmante.
0: ¿Cómo? A ver, ¿qué pasó? ¿Quién?
1: El calmante.
0: ¿El calmante?
1: Ajá.
0: ¿Con Joan Sebastián?
1: Con Joan Sebastián.
0: Bueno, vamos a buscarla, ¿te parece? En lo que la busca, Lina, te preguntamos a quién le manda saludos, pariente. No, no está con él, ¿verdad? No me suena.
1: Pues, para empezar, el amigo Greñas.
0: De acuerdo. Oye, pariente, ¿no andarás sorteado, pelao? Porque como que no suena... ¿Eh?

0: ¿No estarás norteado con la canción? Porque no aparece.
1: Entonces ha de ser de este... de Gali Galeano.
0: Míralo. Ponle un filemón a mi pariente, te digo. No te digo, pero bueno, ay, ay, ay, pero bueno.

0: ¿Es esa pariente?
1: Sí.
0: Ah, bueno, sí. Todo en calma, prosigamos. ¿A quién le manda saludos?
1: Saludos al Greñas.
0: Venga, bien.
1: Al compadrito.
0: Chipín.
1: Al Galáctico.
0: Eso.
1: Al este, ¿cómo se llama? Al Yogurtero.
0: Eso, muy bien.
1: Al Casco este, Amarillo.
0: ¿Cómo se llama?
1: Al Poli.
0: Sí. Es que al este, ¿cómo se llama? Sí, ¿verdad?
1: Al Primazo.
0: Esto, venga, ¿quién más?
1: A pariente. Al Tamaya Grande.
0: Sí, pariente.
1: Al Gavilar Pollero.
0: Sí, pi.
1: Aquí al Manuel y a su esposa Amalia.
0: ¿Cómo estás, Manuel?
1: Aquí al señor Don venga, Lupe y a eso. Su esposa Lupe también.
0: Muy bien, perfecto, muy bien.
1: Y a los caseros de la número 30, de la pipa número 30.
0: Perfecto, muy bien. ¿Nada más?
1: Al Filipao del Seco.
0: Bien, mi bien Filipao, un abrazo, se con todo cariño a él, claro.
1: Y al Paquito, mi tío.
0: Bueno, está bien, pues. ¡Ay, ay, ay! ¿A quién más, pariente?
1: Al Gallo Mayor de Huauchinango.
0: Muy bien, perfecto. ¿A quién más, hermano?
1: Al Sol Solicito.
0: Sí.
1: Ah, también a la señorita de... ¿Cómo se llama? De Cuatitla, Veracruz.
0: Perfecto, muy bien, adelante.
1: Se llama Irma.
0: Sí, muy bien.
1: Un saludo a toda su familia allá en Cuatitla, Veracruz.
0: Me parece perfecto, muy bien. ¿Nada más?
1: Y a Blanquita.
0: Ok.
1: A Sol Solicito.
0: Sí.
1: Y a América.
0: Sí, sí.
1: A Gallipán.
0: Ok, perfecto.
1: A Mamá Zorrita.
0: Sí, pim.
1: A Manolete.
0: Eso, venga, yo le, amigo mío, venga, Manolete. Tío, venga. Sí.
1: A Don Davicho.
0: Sí.
1: Al señor ese que habló de, ¿cómo se llama? De Houston.
0: De Houston, a don Mr. Edward.
1: Mr.
0: Edward, salud para usted. Venga, ¿quién más? Ajedrez, ¿cómo
1: estás? Maurillo.
0: Gracias, amigo mío, muy amable.
1: Y al que me recibió la llamada, la señorita.
0: Alina, bien, ¿de acuerdo?
1: Alina.
0: Sí.
1: Y a John Carlos también.
0: Eso, venga, pariente. ¡Nada más, pariente!
1: Pues también nada más saludamos al Gerardo de las noticias.
0: Ándale pues, también a ellos un abrazo, saludo para ellos, pariente, cuídate mucho, un abrazo, pariente, sale.
1: Gracias.
0: Adiós, pelao, súbele, bienida, amanecer poblano.

0: chan, chan. Mensajito, a ver.
1: Hola, hola, buen día, buen día.
0: Para buenos días, mi jaspa amarillo.
1: Ya saben.
0: Buenos días,
1: para mi amigo Murillo.
0: Bueno, gracias, hermano.
1: Mi amigo ya Carlos.
0: Te mando un abrazo, hermano.
1: Ay, pan. Sacero.
0: Sí.
1: Para mi amiga Blanquita.
0: Sí.
1: Y para todo el grupo de Amanecer Poblano.
0: Gracias, hermano, muy amable.
1: Pues, para todos los que me mandan mensajes.
0: Oh, te estimamos y te apreciamos.
1: Para
0: mi
1: todos
0: estimado
1: los que me nombran.
0: Casco amarillo, venga.
1: Y para todos los que no me nombran, ya saben.
0: Bien, muy bien.
1: Mejores deseos.
0: Gracias, hermano.
1: Que Dios me los
0: igualmente
1: cuide.
0: Para ti también.
1: Que Dios
0: para ti. Hoy siempre, mi querido hermano.
1: Me los proteja.
0: Sí.
1: Que Dios me los lleve por buen camino.
0: Bien.
1: Y ya saben. Siempre hagamos cosas buenas. Cosas que.
0: Claro.
1: Que de veras. Que Dios.
0: Que valga la pena, ¿verdad? Es correcto, así es, amigo mío.
1: Pues mis mejores deseos para todos, todo.
0: Gracias, Casco Amarillo, ya cantó el callo, mira.
1: Que nadie se quede sin ese abrazo fuerte de su amigo Casco Amarillo.
0: Bien.
1: Martínez de la Torre.
0: Bien, bien.
1: Y he hecho una canción de.
0: ¿Cuál quieres?
1: Quiero dormir cansado.
0: ¿Con Emanuel?
1: Ahí estamos. Y esas bueno. Palabras para mi madre Micaela Rosalda, ya sabe.
0: Con todo gusto, amita, señora.
1: Pues aquí estoy con
0: seguir
1: ella.
0: Caminando,
1: y...
0: seguir
1: y...
0: proyectando,
1: pues
0: seguir tengo. Ese gallo que se cae, deja de escucharme.
1: Para que ánimo.
0: Sí.
1: Fuerzas para que
0: siga adelante, callo, madre. Sí.
1: Ahí estamos, amigo Borilio. Que Dios
0: hermano,
1: me lo bendiga.
0: Igualmente, hermano.
1: Cuídense mucho, su amigo.

0: Pues míralo, míralo.
1: ¡Hombre!
0: Está bien, de acuerdo, gracias. Y para tu mito, un abrazo, señora. Pues hay que seguir caminando en esta vida. Échale ganas, no perder la fe. Y que Dios la bendiga hoy y siempre. Vámonos a 1979. Quiero.

0: de la mañana con 36 minutos. Y vamos con más llamaditas, mi estimada Lina. Hola, hola, buenos días por la mañana de hoy. ¿Con quién hablamos? Bueno.
1: Buenos días, saludos galácticos.
0: Saludos galácticos, ¿cómo estás, hermano? ¿Cómo te va?
1: Bien, bien, hermano, aquí, ya escuchando a toda la gente. Ya, saludos al muchacho de Houston, Texas.
0: Es correcto.
1: Sí, qué bueno que nos escucha.
0: Sí, ¿verdad?
1: Bueno, el trabajo.
0: Sí.
1: También al señor, no me acuerdo qué nombre dijiste, que dice que va con su burrito y su radio a todo volumen.
0: Ah, mi queridísimo Filogonio Martínez, que va al campo con los amigos para la siembra, ¿no? Hasta allá. Ajá. Coscatlán, Puebla, levanta la mano también, claro que sí, mi buen Filo.
1: Saludos para Filogonio.
0: Es correcto.
1: Y también alguien que te escucha. Te escuchaba desde hace mucho tiempo.
0: Sí.
1: Rumbo a su trabajo es Álvaro Ramírez.
0: Un abrazo.
1: Amigo de Mario Ramírez allá.
0: Alvarito,
1: en Vicengo.
0: Un abrazo,
1: Álvaro,
0: hermano.
1: Me platicó la historia que dice que el diario sale a las 5 de la mañana,
0: okay,
1: a dejar a su vaca.
0: Ah,
1: tiene una vaquita.
0: La vaca Lola.
1: Sí. Va con la radio prendida y
0: ¿sí?
1: con su vaca y caminando para llevarla al terreno.
0: Okay.
1: Y después que ya la deja amarrada
0: ahí
1: por ahí donde hay pasto,
0: sí, sí.
1: De ahí se va hacia su trabajo.
0: Ah,
1: entonces
0: mira,
1: todo el tiempo te va escuchando.
0: Hombre, gracias. Saludos, Álvaro, muy amable. Alvarito, gracias, te bendiga, bueno, gracias por sintonizarnos, muy amable. Gracias.
1: Saludos
0: Álvaro.
1: A Matilde Ramírez.
0: También.
1: A Mario Ramírez.
0: Sí, sí.
1: Y así, y sí, como Álvaro y Filogonio, hay mucha gente que te escucha.
0: Sí, es correcto.
1: ¿Te acuerdas de una señora que habló de Puebla? No sé en qué parte de Puebla, que decía que para que entrara su llamada se levantaba a 5 de la mañana y se iba hacia una loma por
0: sí,
1: ahí cercana,
0: sí,
1: para que, y agarrar la señal.
0: Sí, mira, también efectivamente, no recuerdo el nombre, pero efectivamente nos comentaba que sí, caminaba hacia una lomita para que hubiera señal, escuchara más el programa. Gracias de veras, familia, porque insisto, con nada se paga tantas y tantas muestras de cariño. Muy amables. Aquí estamos por eso al 100% para ustedes. ¿Mm?
1: Pues así como ellos tres, hay muchísima sí. gente que te escucha.
0: Gracias.
1: Y a ti, a todo tu gran equipo de colaboradores.
0: Muchas
1: que
0: gracias.
1: Tienes.
0: Sí, sí, es correcto.
1: Y a toda esa gente que no han podido comunicarse y que de vez en cuando lo hacen.
0: Que lo hagan.
1: Les mandamos un abrazo,
0: claro.
1: Un abrazo grande.
0: Queremos conocerlos de Telefónica.
1: Que tú con tu programa sigas uniendo familias.
0: Gracias, Galactín.
1: Que siempre Dios te bendiga a ti y a tu gran equipo, y que siempre nos alegres las mañanas como lo has hecho.
0: Gracias, amigo mío. Empecé a recíproco también para mí. Ustedes son algo muy importante, motivación. Seguimos adelante. Y mientras ustedes me aguanten, aquí seguiremos dando lata.
1: Sí, así como me pasó a mí, que fui a Oaxaca y conocí gente que yo nunca pensé que escucharan tu programa.
0: Sí.
1: A ellos, a toda la gente de allá, de este.
0: Saludos, Oaxaca.
1: Sí, cómo no, para la gente de Cozoltepec, de Chinango, de Huajuapan de León.
0: Sí, sí.
1: Hay gente que te escuchan hasta allá en Huajuapan de León.
0: Sí, es correcto. También
1: ¿sí?
0: en Totán del Camino, Ignacio Mejía también me ha tocado escuchar
1: Chazumba,
0: por allá.
1: Sí,
0: así es,
1: no,
0: correcto.
1: ¿Sí?
0: Es correcto.
1: Sí, sí,
0: gracias,
1: sí.
0: Familia de Oaxaca, ¿no?
1: Sí, sí, imagínate, en Teotitlán del Camino yo sí te he escuchado,
0: sí,
1: hasta ahí
0: sí,
1: es
0: sí,
1: donde
0: claro.
1: se me perdía la señal.
0: Es correcto.
1: Cuando
0: es
1: yo
0: correcto.
1: Iba a rumbo a Huautla de Jiménez.
0: Es correcto, yo iba hasta allá, efectivamente, hasta allá escuchan. Gracias, familia, con nada, insisto, pagamos juntas de cariño. Amanecer oaxaqueño, como de que no venga, ¿no?
1: Claro que sí, saludos ahí a don Juvencio Catalino González.

0: Venga.
1: A Osvaldo García, Benja sí. Suárez, sí. Lázaro Cruz, Nicolás Montiel, Baldino, sí. Baudino Ramírez, doña Josefa, su evangelista, su esposa.
0: Bien.
1: Para don Bernardino Ramírez. Perfecto. López González.
0: Sí, sí.
1: Para la gente de Cosoltepec, de Rancho Frontera, de sí. Cosoltepec, de Guerrero, de Tonahuistla, Puebla, ahí
0: te pues.
1: Escucha el tío Tino.
0: Tío Pino, buenos días.
1: Serrano, sí. Noé Abacub.
0: Sí.
1: Tani Olivares, para allá el muchacho que se escucha en el Cerro del Mosco.
0: Hola.
1: Hasta allá llega la señal.
0: Cerro del Mosco, hola.
1: Ese Cerro del Mosco está frente al Cerro de las Antenas, que está aquí en San Jerónimo, Zacatlán, que es donde está la antena de la estación repetidora de Acatlán de Osorio.
0: Es correcto, un abrazo con todo cariño.
1: Al gran Chimantu, Armando. Para toda la gente que se escucha en Zacatán de Bravo, en Petlalcingo, en Gabino Barrera, ahí tenemos a Geno, tenemos a la maestra, y tenemos a mucha gente que no se comunican, pero saludos para ellos y
0: totalmente.
1: Una canción para
0: ¿cuál
1: ellos.
0: ¿Quieres?
1: Mira,
0: ¿cuál galáctico?
1: Una canción que se llama Carita de Ángel de Rigo Tobar.
0: La ponemos, hermano, con mucho cariño para ti, ¿sale?
1: Saludos,
0: Galáctico, que Dios te bendiga, hermano, es por comunicarte, ¿sí?
1: Hasta luego.
0: Cuídate
1: hasta
0: mucho. Luego, 6:42, vámonos con el gran Rigo Tobar y el Costa Azul de Matamoros, Tamaulipas. Súbele.

de la mañana con 42 minutos. Y mensajito que dice: saludos, Amanecer Poblano. A ti, Maulir y Zúcar, saludo, gracias. También saludo al Chico Maravilla. Dice a Salcero, Alina Martínez, Lauri Panda, Jennifer Vélez y Celis Zamora. Quiero una rolita, Alina, que se llama El Bohemio del grupo Brindis, por favor. Para todos, toditos, desde Quecholac, levantamos la mano, amigo mío, mi querido Chema, familia Hernández Castillo. Con mucho gusto la buscamos de Bolón Pimpón rápidamente para escucharla en esta fantástica y bonita mañana de jueves, jueves 10 de septiembre del 2026. ¡Vuelve, Alina! Amanecer Poblano. A ver si está la rola. A ver, ¿no sale? Bueno, entonces leemos otro mensajito, por favor, en lo que la buscamos. O sea, buenos días, Maurilio, ¿me puedes poner la canción El Zuleste? Así dice, con Paquita, la del barrio. Ok, de acuerdo. Saludos para todos los que mandan saludos. Atentamente, Adi, con mucho gusto. Dice El Zuleste. Me imagino que va a ser Azul Celeste, que le cueste, ¿no? Me imagino, ¿no? Pero aquí dice Zuleste. Bueno, así lo puso, así leemos. Con mucho gusto y vámonos, pues. Híjole, vienen las ofensas, hijo.

0: cuenta cosas, a ver cómo que te pasa.
1: ¿Y con quién te revolcó?
0: Ay, mejor, espérame, 644, mejor leemos mensaje. Ya se manchó, dice mi pueblo. No, Maquita, espérame. Buenos días, me puede complacer con dos canciones. La primera es Nos dieron las 10 y las 11 con Joaquín Sabina. La segunda es Te guardaré en una botellita de la banda Astilleros. Dedicada especialmente para Olivia de Teciutlán, para Misty Melody, la reina sonidera, América Ana María, Manguito, el gallo, Melina, señora Roberta, Efraín, señora Rita, Rosaura, don Jesús, reina y su chaparrito, las tres chelitas, Adriana, la españolita, toda la familia, Marta Cruz, Filipao y las damitas que escuchan a Macer Poblano. Gracias, muy amable. También para Amalia, para Manuel y todo el mundo mundial. Bendecido día. Súbele, por favor.

0: 46 minutos. Escuchemos quién está en la línea telefónica. Bueno, bueno, buenos días por la mañana. ¿Con quién hablamos?
1: Bueno.
0: Bueno, buenos días. ¿Con quién tenemos el gusto gustoso?
1: Buenos días, Mau.
0: Buenos días, doña Reina. ¿Cómo le va?
1: Muy bien.
0: La pregunta es cómo se porta.
1: Bien, bien, yo siempre
0: me porto gusto, bien. Mucho gusto, muy bien, perfecto. ¿Alguna canción romántica que quiere esta mañana?
1: Claro.
0: A ver, ¿cuál?
1: La enorme distancia.
0: Vámonos. ¿De José Alfredo Jiménez?
1: Claro.
0: Ay, Dios santo. ¿Es canción, es mensaje o simplemente es comentario al aire? ¡Híjole! ¡Vámonos! ¿Y a quién la dedicamos?
1: Para mi chaparrito, para todo Vanessa Poblano, para ti también.
0: Gracias, Mau, muy amable.
1: Para Juanito de Tehuacán, sí. para Salo, para Alejandro, sí. y Cuturdo, para sí. el señor Eduardo que se acaba de comunicar de...
0: Es correcto,
1: de
0: Houston, lado. Texas, venga, sí, cierto.
1: Bien, para japonés, para... Bien. Para Giancarlos, por cierto, te manda saludos, Giancarlos.
0: Gracias, Giancarlo, muy amable. ¿Cómo está,
1: no,
0: bien?
1: No habla, dice que no ha hablado porque tiene muchísimo trabajo.
0: Bueno, entonces... un abrazo para él, qué bueno que tenga trabajo, gracias a Dios, qué bueno.
1: Le digo que ya lo encadenaron por eso.
0: Híjole, bueno, pues está chambeando, bueno, muchacho,
1: para
0: ¿no?
1: Para Lucerito y Tigre Toño también, para Roberta, Oli, Reina Sonidera, América, bien, Adriana, bien. Para todos, Mau, para...
0: Bien.
1: Para todos los que están escuchando, para Héctor, para Hugo, para Paco, para todo el mundo.
0: Ok, mundo mundial, perfectamente, doña Reina, ¿sale?
1: Pon un poquito de mi canción.
0: ¿No falta un saludo? ¿No, nada más? ¿Es todo?
1: Ah, también para México, se va a hacer saludo también.
0: Gracias por comunicarse, adiosito.
1: Adiós.
0: Híjole, no se componen. Súbeme, no se componen.

0: minutos. Vamos con más llamaditas para que todos pasen, ¿eh? Vamos a ver. Bueno, bueno, buenos días. Bueno. Poli, Policarpio, ¿cómo estás, hermano?
1: Por aquí estamos en el bello puerto de Huspan de Rodríguez Cano.
0: Un abrazo hasta allá. Se escucha hasta allá la risa, hasta Tuxpan, Rodríguez Cano. Un abrazo y preguntamos, mi estimado Poli. ¿Alguna canción que quieras? Mírame, qué bonito.
1: Oye, sí, pero antes que nada, dime. Te quiero pedir un paro.
0: A ver, ¿qué pasó?
1: Lo que pasa es que por ahí quiero que me des una información.
0: A ver, dime.
1: A ver si después de que salgas o del programa,
0: ajá,
1: a ver si me puedes echar un grito. Te doy mi número para que me interesa.
0: A ver, bueno, pues echar. A ver, ¿cuál es tu número?
1: 764.
0: 764.
1: 130.
0: 130.
1: 0262.
0: 0262. Bueno, te marco saliendo, ¿te parece?
1: Sí, sí, lo que pasa es que te quiero pedir información. Es que no sé cómo llegar a Tenancingo, Estado de México, pero quiero que me lo amplíes después del programa.
0: Vale, va, perfecto, mucho gusto. Yo pensé que era para la tanda, pero bueno, está bien. Nada, tenemos número 4 y el 7, pero bueno, ni modo. No, no es cierto.
2: A ver, ¿qué pasó?
0: Perfecto, mi señor, por ahorita hablamos. Oye, hermano, ¿alguna cosa que quieras?

0: Sí, mira, por ahí a ver si tienes, o a ver si es la de Hard Lover, de Lo Verde.
1: Ah, cómo no, cómo no.
0: Hard Lover y
1: Hard Lover.
0: Let It Grow, la de Let It Grow.
1: Cómo no, muy buena canción, cómo no. La de Presumida, ¿no? De Hard Lover, la de Bad Lover. Buena rola. Lover, sí, muy antena.
0: Buenas rolas de aquellos años, pa.
1: Sí, cómo no, por supuesto. Es un, mira, la portada, te voy a decir, ahorita te la doy. A ver, bueno, saluda, aquí va, saludos, ahorita la buscamos.
0: Ah, no, pues un saludo ahí para mi tía, la bailarina.
1: Eso, ¿quién más?
0: Para el yogurtero y para bien, Reina, perfecto. Se bien. Acaba de comunicar, Reinita.
1: Es correcto, muy cierto.
0: Por ahí oí que decías de que te veías con un sombrerito y con lo,
1: pues sí,
0: de las faldas y eso, con una sombrilla.
1: ¿En qué época, no crees?
0: Bueno, ahí te va. Yo tuve, gracias a Dios, trabajé de extra en una película de Muelle Rojo.
1: ¿A poco?
0: Con Eric del Castillo, ¿sí? Susana Dos Amantes, el Flaco Guzmán,
1: bien, muy bien.
0: Manuel Balzaretti.
1: Venga.
0: Balzaretti, Manuel Ojeda.
1: Venga, muy bien.
0: Todos esos, entonces a mí me vestían de traje de pingüino y el sombrerito ese altito, así como Red Chaplin.
1: ¿En serio?
0: No, en buena onda.
1: No, te creo.
0: Estos se filmaron ahí en Matarredonda, ahí fuimos. Anduve 6 meses de extra, pa.
1: ¿En serio? Mira, qué padre, ¿no?
0: No, pues no te puedo mentir, decirte nombres, para andar buscando nombres de artistas que ya sea como Guzmán, esos ya se murieron. Fernando Balzaretti ya se murió.
1: Alina.
0: Manuel Ojeda ya murió.
1: Ok, de acuerdo, sí.
0: Pero ahí está el viejo, Eric del Castillo, porque también Susana Dos Amantes, pues ya murió.
1: Es correcto, muy cierto. No, pues sí, efectivamente.
0: Sí,
1: no,
0: sí, desde Tampico, claro. Empezó a rodar la cinta, Muelle Rojo.
1: O sea que fuiste artista, pelao.
0: Pues ahí, extra de son, de extra popma, porque nos vestían de chinto, nos vestían de traje, así como dices
1: está
0: tú.
1: Está padre, sí, correcto, ¿no?
0: De cola de pingüino y el sombrerito así de Red Chaplin, así para arriba alzado.

0: Por de rol es esa, ¿no?
1: Sí, mi hermano.
0: Su amigo mío, te mazo, la de presumida, ¿eh? Venga, muy bien.
1: Presumida.
0: En el país presumida, venga. Sí. Buen tema, ¿eh? Un tema de antro.
1: Ya, pues la estuve brincando ahí entre tus hoyos, pa.
0: Eso es todo, amigo mío. Pues ahí la rosa, ¿sale? Un abrazo, dale, mi papi. Poli, yo te hablamos, ¿sale, hermano?
1: Iguana, ranas y hasta la cola.
0: Gracias, amigo.

0: tiempo, estamos en la recta final. Bueno, bueno, buena rola, por cierto. Bueno, bueno, buenos días, por la mañana, ¿con quién tenemos el gusto gustoso? Juan Méndez, manda dejado a las órdenes, ¿qué pasó?
1: Pues es que se olvidaron, a saludar para Virgilio, para el tío Rinche, para doña Elena,
0: Okay, nada más, ahijado.
1: El amigo Conrado, que también nos saluda.
0: Bueno, está bien. ¿Nada más?
1: Sí, padrino.
0: Ande pues, adiós, ahijado, gracias por los saludos. Una más al día para que dé tiempo, a ver. Bueno, pues, la mañana, ¿con quién hablamos? Hola. Bueno, bueno, no hay nadie.
2: ¿Qué pasó, amigo? Buenos días.
0: Amigo mío, ¿cómo estás? Yogurtero del amor, cuéntamelo todo, hermano.
2: Estoy nomás escuchando sus anécdotas del buen Poli.
0: Eso es todo, ¿verdad?
2: Mira, ya nada más para, ya ni te voy a dar ruta ni nada. Nomás quiero que me pongas la canción, la de Bronco, la de Porque te quiero cada día más.
0: ¡Vámonos! ¡Ay! La ponemos con mucho gusto, ¿sale?
2: Ya sabes, amigo, bendecido día para todos.
0: Y buen patillo, Gurtero, cuídate mucho. Y en lo que la buscas, mensajito, ¿para qué tiempo dice?

0: Y sin más, otro más dice, buenos días, amigo don Mau Izúcar, un saludo a la distancia, a toda la familia de Marcel Poblano, a su hijado José, de Guadalajara, que va a reportarse, a Lina y a Giancarlo Casco Amarillos, al ser una canción de Roberto Carlos, la de Camionero, dice, y la de Arriba la Máquina Cementera, que es muy amable, muy gentil. Otro más que dice lo siguiente, para que todos pasen, mensaje de audio, lo escuchamos, para que no sea tiempo, a ver.
1: Hola, buenos días, don María Maurilio.
0: Buenos días.
1: Quiero mandar un saludo y que si le puede poner las mañanitas.
0: Claro.
1: Para mi hija Carla Tecashco, que hoy está cumpliendo años.
0: Feliz año.
1: Y le mandamos un fuerte abrazo.
0: Claro, Carlita.
1: Parte de sus papás y sus hermanas. Gracias.
0: Carlita, felicidades. Un abrazo para ti. La pregunta es, doña Tere, ¿y el mole a qué horas? ¿No? Eso es importante. No, es cierto, Carlita. Larga vida para ti. Bendiciones, que la pases bien. Y un abrazo para toda la familia de Marcel Poblano. Bueno, más que dice, buen día, señor Maurilio. Quiero escuchar la

canción de Pepe Aguilar, 100% mexicano. Saludos para su ahijado, doña Pati de Pozo Guerra, Galáctico, Filipao, don Gallo, don Cayetano, el Ruli, señor David de Tlaxcala, Sol Solecito, América, el compadrito, Huguito, Mistocayo, los Mario, los Romero Mejía, y todos de parte de Mario Ramírez. Así es. Eso dice la maestra Maribel, reportando. Saludos para la producción de cabina, Lina, Enrique, Primo, Ricardo, Mariano, Itzel, Toño, Abascal, los que contestan el teléfono, mis alumnos y alumnas, a mi médico, siendo de casa, y ya voy a abordar la ruta. Bien, maestra Maribel, cuídense mucho, Dios la bendiga. Dice, buenos días, amigo Mauri, me llamo Felipe Sánchez. Hola, Felipe, escucho en la colonia que les dan como todos los días. Saludos para ustedes y buen programa. Gracias, Felipe, muy amable. Ornaz dice, hola, hola, muy buenos días, familia de Macer Poblano, ¿cómo han estado? Bien, Mau, bendecido, jovencito para ti. Más saludos para la gente bonita de Santiago, Yanahuac, Puebla. Y pues para la canción de El Cangrejito Playero, con mucho gusto, para activarnos, sacudir la flojerita el día de hoy. Y como siempre, modo feliz y modo contento. Vela fondeando a Lina, todavía da tiempo de otro, vamos a ver rápidamente. Buenos días, Mau. Guasta, la tuquita, levanta la mano. Saludos para todos los integrantes de la familia Macer Poblano. Realmente a mi familia Guerrero Ascensión. Escuchamos en Guasta de Tlatlacuitepec con la canción de Antonio Aguilar, El Buque de Más Potencia. Modo feliz y modo contento. Y por supuesto, ok, sí, todavía, sí, ok, venga. Tenemos todavía saluditos, venga, dice. A ver, parroquianos, levante la mano. ¿Qué son? Tavo, Bumba, Peluche, Paquetazo, Rudy, Pájaro, Maya, Gato, Parca, Garcís, Javi, Josco, Hoyo, Triple RR, Reina Ortiz, Accesorios Vargas, Rafa, Oscar, Luis, Elvis, Biden, Norma de Centro Recreativo, el

y un curado de Jamaica. Pues nos lo echamos, venga, lo echamos, mucho gusto. Venía buscando otro más que dice: saludos, amigo Maurilio, dice, te comento que la canción dice, es de terror. ¿Cómo? De rompa de la niña.

6:58, llegamos a la parte final de este fantástico 10 de septiembre 2026. Deseamos que Dios bendiga a todos ustedes. Mañana tenemos una cita a las 5 de la mañana, como siempre. Gracias por sintonizarnos. Se quedan ya en compañía de mi querida Itzeli Zamora y Gerardo Herrera para estar bien informados. Alina en los másteres de control, por supuesto. Gracias, Alina, muy amable. Micaela Uripanda, mi querido también Arcachá en redes sociales. Gracias, familia. Esto fue Amanecer Poblano. Modo feliz y modo contento. Vámonos, hasta mañana.

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9: ¿Qué tal? ¿Cómo le va? Muy buenos días. Son las 7:02 a.m. 7:02 de este jueves 10 de septiembre de 2026. Les saludo con mucho gusto esta mañana. Soy Gerardo Herrera y equipo completo. Te saludo con gusto esta mañana también, Itzeli Zamora.
10: Muy buenos días, mi querido Gerardo. Un saludo al auditorio que ya se continúe con nosotros, se prepare un rico café en esta fría mañana. Y nos acompañe durante 2 horas para que esté informado y también pues hoy tenemos la efeméride musical.
9: Está bueno, sí, va a haber hoy entrevistas también interesantes, quédese con nosotros hoy que es 10 de septiembre. Música mexicana también, por supuesto, en esta ocasión tendremos un invitado especial. Son las 7:03, vamos a iniciar como todos los días con el resumen informativo. El Sistema Integral de Movilidad marcará una nueva era en Puebla con una conexión estratégica de 13.6 kilómetros. Este viernes iniciará la consulta ciudadana.
10: El sistema de transporte por cable tendrá una vida útil de 30 años. Contará con 94 torres y cámaras de videovigilancia conectadas al C5I.
9: El gobierno estatal acusó a TV Azteca de generar constantemente información negativa contra el sistema de transporte por cable.
10: El gobernador Alejandro Armenta aseguró que las detenciones de los presidentes municipales de Esperanza y Tepeyagualco representan un llamado de atención para todos los servidores públicos.
9: Integrantes del Cabildo de Acatlán de Osorio presentaron su renuncia en medio de la situación que atraviesa el municipio. Solamente de los 10 regidores, solamente uno no renunció. De ahí en fuera, todos presentaron su renuncia y la misma primera regidora, que es la presidenta municipal Guadalupe Bárcenas, renunció.
10: El gobierno del estado manifestó su disposición para apoyar a las y los trabajadores de Volkswagen ante la situación que atraviesa la empresa.
9: Puebla no tendrá nuevos impuestos en 2027, informó el gobierno estatal al presentar los primeros detalles del paquete fiscal.
10: El gobernador Alejandro Armenta agradeció a la presidenta de México, Claudia Sheinbaum, el seguimiento a la construcción del Tren México-Puebla-Veracruz y se analizan los detalles del paquete fiscal 2027.
9: Un accidente vial en inmediaciones de Ciudad Universitaria de la UAP dejó 2 personas lesionadas.
10: En el Día Mundial de Prevención del Suicidio se destaca la importancia de identificar señales de alerta, brindar apoyo y buscar atención profesional.
9: La presidenta Claudia Sheinbaum y el secretario de Comercio de Estados Unidos, Howard Lutnick, avanzan en las negociaciones comerciales entre México y Estados Unidos.
10: Autoridades detuvieron a Alexis N., presuntamente relacionado con el homicidio de Carlos Manso.
9: La Secretaría Ejecutiva del Instituto Nacional Electoral presentó su renuncia al cargo.
10: Autoridades alertaron sobre videos falsos de la presidenta Claudia Sheinbaum generados con inteligencia artificial y llamaron a verificar la información en fuentes oficiales.
9: En información internacional, el avión en el que viajaba el presidente de Ucrania, Volodymyr Zelensky, estuvo cerca de ser alcanzado por un dron.
10: Un estudiante armado provocó un tiroteo en un colegio de

0: Medellín, Colombia, generando una movilización de emergencia.
1: Noruega despidió al rey Harald V tras su fallecimiento en una ceremonia que reunió a autoridades y a ciudadanos.

0: Son las 7:06 a.m. Muy buenos días, les saludamos con mucho gusto esta mañana. Yo soy Gerardo Herrera y nos acompaña Itzel Zamora.
1: ¿Qué tal, mi querido Gerardo Herrera? Pues ya estamos más que listos en este día jueves 10 de septiembre. Esperemos que usted nos mande un mensajito para que también podamos celebrarlo a los cumpleaños de este día. Algún reporte ciudadano que nos quiera enviar, pero recordarle que ya estamos transmitiendo en vivo en Facebook.
0: Así es.
1: Radio 105.9 FM.
0: Así es, búsquenos en la página actualmente. En este momento estamos en la transmisión de Facebook. La página se llama SICOM Radio 105.9 FM para que nos vea en vivo y a todo color. Y saludo a mis compañeros y compañeras que hacen posible que esta transmisión emane desde Beatlizcayotl, Alina Martínez, a Naomi Peralta en la producción y a Ricardo Figueroa en las redes sociales. A mis compañeros y compañeras en todo el estado, en las 7 estaciones hermanas que también reproducen esta señal para todos ustedes en la región de Huauchinango. La frecuencia es la 98.9.
1: En Libres nos escuchan a través de la 95.9 FM.
0: En Tecitlán la frecuencia es la 90.9.
1: Tehuacán, los saludamos a través del 93.1 FM.
0: Acatlán de Osorio, la frecuencia es la 95.3.
1: Zacatlán de las Manzanas, los saludamos también en esta mañana, 105.3 FM.
0: Y en Izúcar de Matamoros, la frecuencia es la 107.5 FM. Y ahora sí, estamos todos conectados.
1: Así es, pero recordarle a usted que también nos puede enviar un mensaje al número WhatsApp 2215-875650. Pero qué mejor motivarnos y ponernos contentos con la salsa de los números.

0: pues a todo mundo nos pone contentos, nos pone de buena vibra. Y hoy es jueves, así es que ya váyanse preparando para el fin de semana. Ya viene el viernes, sábado, dominguito, esos dos días o tres días, o un día, hay que aprovecharlo completamente para descansar, para estar contentos, y si hace deporte, hacer mucho deporte, ¿no?
1: Sí, hay que activarnos también el fin de semana, aunque estemos un poco más relajados, más tranquilos, pero siempre con la buena actitud, porque ya es jueves, casi viernes, y hay que disfrutar cada uno de los días, así que hoy todavía hay que ponerle muchísimas ganas, ya es jueves, así que ánimo.
0: Muy bien, bueno, vamos a iniciar con la información. Ayer se habló durante la conferencia de prensa del Sistema Integral de Movilidad, que este va a marcar una nueva era en la entidad poblana con una conexión estratégica de 13.6 kilómetros. Mañana va a iniciar una consulta ciudadana, en la cual van a participar pues todos los que deseen, justamente pues para socializar este tema. Sobre todo quienes van a ser beneficiados deben participar en esta encuesta. Escuchemos.
2: Con el objetivo de explicar a detalle los beneficios sustentables y económicos que tendrá el Sistema Integral de Movilidad, el viernes 11 de septiembre comenzarán las mesas de socialización del sistema de transporte por cable en las colonias, donde se instalarán las 94 torres.

0: del sistema y los 9 nodos de transferencia en las 4 líneas que se construirán.
1: Lo vamos a socializar adecuadamente en estas 6 semanas y estamos seguros que van a quedar absolutamente convencidos de que es un proyecto importante, transformador y necesario.
0: Durante la conferencia de prensa que encabezó el gobernador Alejandro Armenta, acompañado por el coordinador del gabinete estatal, José Luis García Parra, en la Ciudad de México, el mandatario estatal señaló que uno de los objetivos de su administración es dejar en 2030 un estado moderno, con mayores capacidades y con orden.
2: En estos 600 días de pensar en grande, a transformar en grande, por eso estamos en la ruta hacia entregar en el 2030 un estado moderno, Puebla estado moderno. Y esa modernidad tiene que ver con capacidades, con poner orden.
0: Las autoridades explicaron que el recorrido completo de la primera a la última estación tendrá una duración aproximada de 43 minutos, mientras que actualmente realizar este trayecto en transporte público convencional puede superar las 2 horas, además de representar un mayor gasto para los usuarios. Con este proyecto de movilidad se dará la gratuidad a estudiantes de primaria y adultos mayores.
1: Pero estamos implementando ya este sistema de transporte por cable en una red que interconecta el BRT o ruta que se llama en Puebla, que aquí es el Metrobús, con 4 líneas de este sistema por cable, 4 líneas que están conectadas con las estaciones del Metrobús de Puebla. En menos de 500 metros, cada estación o nodo de transferencia del teleférico tiene una estación de ruta.
0: Explicaron que el cobro máximo será de 12 pesos, con un costo anual de 105 millones de pesos, y a partir del segundo año será autosustentable a través de los propios ingresos del sistema y se pagará antes de concluir la actual administración para no heredar deuda. Un beneficio adicional para el medio ambiente: el proyecto contempla un bosque urbano de más de 14 kilómetros, con la plantación de más de 10.000 árboles adultos de entre 3 y 4 años de edad, con el objetivo de generar un nuevo pulmón verde para la capital poblana. De esta manera, el gobierno estatal busca que el nuevo sistema de transporte no solamente represente una alternativa para reducir los tiempos de traslado, sino también un proyecto que incorpore seguridad y recuperación de espacios verdes para Puebla. Con imágenes de Nery Lucero, para SICOM Noticias, David Portillo.
3: 7:14. En este sentido, el coordinador de gabinete estatal, José Luis García Parra, aseguró que el sistema de transporte por cable tendrá una viabilidad de 30 años en su funcionamiento y posteriormente a este tiempo se tendrá que hacer una inversión para el mantenimiento de toda la electromecánica para darle otros 30 años de vida.
4: Acaba de recordar que este sistema será un sistema 100% eléctrico sin utilizar combustibles fósiles. Entre sus principales beneficios será el ahorro de tiempo desde la primera hasta la cuarta estación, que será hasta de 43 minutos, por un monto estimado de 12 pesos será su costo, pero con descuentos para estudiantes de primaria y adultos mayores. Cuando usando el transporte tradicional, esto implica un gasto superior a los 20 pesos con un tiempo de 2 horas.
3: Cada 20 segundos estarán pasando las góndolas con capacidad de 10 personas, un sistema 100% seguro, además de tener conectividad con la red urbana de transporte articulado y el sistema de bicicletas públicas, entre otros.
4: Bueno, también ayer en la conferencia de prensa del coordinador de gabinete, José Luis García Parra, se habló de la fábrica de mentiras de TV Azteca. Dice, cada 2 días generan alrededor de 250 serán impactos en contra del sistema de transporte por cable.
3: Así lo informó el coordinador de gabinete estatal, José Luis García Parra, durante esta conferencia de prensa en la que participó con medios de comunicación nacionales y también pues demostró que de enero a la fecha, a través de sus filiales en el país, publicaron más de 1,104 notas en contra de dicho proyecto que mejorará la movilidad de las familias poblanas. Lo anterior, luego de que el gobierno del estado no se dejó extorsionar para entregar más de 2.300 millones de pesos en contratos.
5: Es una deslealtad a la cuarta transformación.

0: financiar a un grupo, a una televisora que se dedica a la extorsión y a fabricar mentiras en contra de la presidenta de la Cuarta Transformación. Todos son libres de contratar a quien quieran, pero es una deslealtad.
1: 7:16, 7:16. Bueno, estamos transmitiendo en Facebook y ya nos están reportando también, ya están haciéndose presentes y pasando lista. Desde tempranito, don Juan Castillo, buenos días, saludo a Noticias al Amanecer. Muy buenos días, qué actitud que contagia. Muchas gracias por sintonizarnos. Gracias.
2: Buenos días. También por acá tenemos un mensaje, algunos mensajes al 22 15 87 56 57. Nos dicen: buen día, mi querido amigo Gerardo, a Itzeli, a todo el equipo de SICOM. Pásenla bonito en este jueves. Ya estamos esperando la información de Noticias al Amanecer. Soy Joel Pérez, que nos manda saludos desde San Lucas el Grande y nos comenta que allá está lloviendo, hoy amaneció lloviendo, así que nos recomienda cuidarnos mucho y abrigarnos porque está haciendo un poco de frío. También por acá la terminación 9627 nos dice: saludos para Gerardo, para Itzeli, para Naomi, digo. Le quiero cambiar el nombre para todo el equipo de SICOM. Saludos desde Quecholac, la familia Hernández Castillo, el Chema, que nos está escuchando y nos pide una canción, la de los Capos.
1: Ok.
2: Saludos también para acá, nos dicen, ya los estamos escuchando a través de la estación de Tehuacán. Saludos para toda la familia López, que estamos muy atentos a la información de SICOM Radio.
1: Así es, también la señora Elena dice: buenos días, saludo a todos en cabina desde San Pedro Cholula. Muy buenos días. Bueno, vamos con más información. Mire, ayer también durante la conferencia el gobernador del estado se refirió a las detenciones de los presidentes municipales de Esperanza y Tepeyagualco, que es un llamado de atención para todos los servidores públicos. Así lo dijo el gobernador.
3: La detención de los presidentes municipales de Esperanza y Tepeyagualco es un llamado de atención para todos los servidores públicos de que en Puebla no hay impunidad. Se detenció el gobernador Alejandro Armenta durante su gira de trabajo en la Ciudad de México.
4: Por eso que yo le agradezco nuevamente al secretario Omar García Harfuch todo el respaldo, el operativo enjambre ha funcionado y lo que dije ayer, ese es un llamado de atención para todos. Empezando por mi gobierno, y lo he dicho, nadie puede, a nombre del gobernador, pretender violentar la ley, sea familiar, sea compadre, sea un amigo que estuvo conmigo desde hace 20 años.
3: El mandatario estatal resaltó el trabajo que mantienen los tres órdenes de gobierno y el intercambio de información, que no solo ha permitido la detención de objetivos prioritarios, también de 7 presidentes municipales en funciones durante 2025-2026.
4: Hemos sido absolutamente escrupulosos en la aplicación de la ley y cero complicidad, cero omisiones, cero impunidad. Se han detenido a los delincuentes, se ha hecho trabajo de investigación.
3: Adelantó que hay más presidentes municipales que están bajo investigación por su presunta vinculación con grupos delictivos o actividades fuera de la ley. Además de estas acciones, reiteró su respaldo institucional para el desmantelamiento de narcolaboratorios, huachicol energético y laboratorios de criptomonedas ligadas con actos delictivos. Con imágenes de Nery Lucero, para SICOM Noticias, David Portillo.
1: Bien, pues así el tema con los alcaldes, presidentes municipales, donde han habido detenciones incluso de familiares de los alcaldes, y también han detenido a los secretarios de seguridad, algunos de ellos, o mejor dicho, la mayoría. No son mandos marinos como en la mayoría de los municipios. En el caso de Atlixco, por ejemplo, continúa este asunto de la reciente detención de su secretario de seguridad, que no es un mando marino como

0: fue la recomendación del propio gobernador para los alcaldes. Muchos no hicieron caso. Bueno, hoy sabemos por qué. Hoy sabemos por qué. 7:21 a.m. Hablando de municipios, nos vamos a Catlán de Osorio. Y es que acá, en este municipio, pues hoy se vive cierta incertidumbre. La presidenta municipal de Acatlán de Osorio, Guadalupe Lucero Bárcenas, presentó ayer su renuncia definitiva al cargo, luego de casi 3 meses de conflicto con integrantes de su cabildo.
1: Junto con ella, 9 de los 10 integrantes del ayuntamiento también presentaron su renuncia, por lo que el Congreso del Estado de Puebla recibió los documentos para dar seguimiento al procedimiento correspondiente.
0: El único integrante del cabildo que no presentó su renuncia fue el regidor Jesús Reyes Ramírez, quien deberá acudir hoy al Congreso del Estado para comparecer ante las y los diputados. Será en breve cuando se lleve a cabo una sesión extraordinaria del Congreso local con la participación de los 41 legisladores para abordar esta situación que vive el Ayuntamiento de Acatlán de Osorio y determinar lo conducente.
2: Con el inicio de procedimiento de revocación del mandato de los integrantes del honorable Ayuntamiento del municipio de Acatlán. Atendiendo al acuerdo, al resolutivo tercero del acuerdo que fue aprobado por esta comisión, el cual establece que se deberá citar a las personas propietarias del honorable ayuntamiento a efecto de que comparezcan a una audiencia el día 10 de septiembre del año en curso en las instalaciones de este poder legislativo, me permito informar a ustedes que el pasado viernes 4 de septiembre, personal de esta dirección jurídica acudió al municipio de Acatlán a hacer la notificación correspondiente de los citatorios. Comentarles que tuvimos éxito con todos los integrantes de este cabildo. Se hizo una labor muy importante de localización y hubo la disposición de los integrantes de este ayuntamiento para recibir el citatorio y las documentales correspondientes que fueron agregadas a este citatorio a efecto de que pudieran comparecer, como ya señalé, el día 10 de septiembre, es decir, el día de mañana, a efecto de garantizar su derecho de audiencia.
0: Bien, son las 7:23 a.m. Bueno, habría que decirles a los diputados que la sesión extraordinaria urge, porque iban a apenas avanzar en saber si se destituía a la presidenta municipal. Pues se adelantó, le renunció y le renunciaron los regidores, ¿no? Ahora van a sesionar para saber qué va a suceder, pero ya tienen que sesionar quizá hoy en la tarde o hoy, no lo sé, pero esto urge.
1: Así es, queremos pensar que después de la comparecencia de este regidor, el único que no ha presentado la renuncia del cabildo de Acatlán de Osorio, pues ya se dé la fecha y la hora para que puedan realizar esta sesión extraordinaria que ya urge, porque pues el ayuntamiento o este municipio no se puede quedar sin autoridades, ¿no?
0: Correcto.
1: Quien los esté representando, quienes esté dirigiendo los programas, acciones y beneficios siempre para la población.
0: Bueno, hay dos cosas. En este sentido, el tema de la seguridad está garantizada por la Secretaría de Seguridad Pública Estatal. Lo dijo ayer que el vicealmirante Francisco Sánchez González, que ellos asumirían la seguridad en este municipio, por un lado. Por otro lado, este regidor que va a ser llamado a comparecer hoy, bueno, pues no tiene tanto ámbito de responsabilidad de explicar temas como las obras fantasma que habrían reportado o que habrían pagado ya este ayuntamiento sin que se realizaran. Habrá que analizar el ámbito de responsabilidad de cada uno de los ahora ex regidores y la ex presidenta municipal que ha renunciado a su cargo. Solamente, bueno, pues ya es de trámite la validación de esto, y bueno, pues esperemos que pronto ya Acatlán de Osorio vuelva a la normalidad, a la tranquilidad, si es que existe un comité municipal, si es que se va a nombrar o un presidente municipal interino, no lo sé.
1: Así es, pero hay que estar pendiente de las acciones o lo que proceda ahí en el municipio.

0: municipio, sin embargo, pues la seguridad está garantizada para la población.
1: Eso sí, ya están elementos de la Secretaría de Seguridad, la Policía Estatal, para acabar pronto. Muy bien. 7:26.
0: Más información.

0: El gobernador desde el primer momento comunicó que el gobierno del estado estaba dispuesto a apoyar a las y los trabajadores. Se está trabajando un esquema para ello. Pero además, el incentivar en que todas las demás proveedoras de las armadoras, no solamente Volkswagen, de todas las que hay en el país, hay muchas medianas empresas proveedoras que trabajan en Puebla, que pueden ampliar su base también de trabajadores.
1: Bueno, pues ahí está. Esto todavía está en ojalá y no suceda. Diga, todavía la situación de la planta armadora Volkswagen aún no se define, pero esperemos que no suceda nada malo para la economía de los trabajadores y de los trabajadores también de las empresas proveedoras. 7:28.
2: También Puebla no tendrá nuevos impuestos en 2027.
1: Pero eso lo comentaremos después de la pausa, ¿te parece?
2: Me parece perfecto.
1: Vamos, regresamos. 7:28.
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1: Son las 7 de la mañana con 32 minutos. Qué gusto nos da siempre recibir su retroalimentación, sus mensajes que están llegando a WhatsApp 2215-875657. Y bueno, pues mire, siga usted a Itzel Zamora en su red social porque tiene videos muy interesantes, cosas que suceden aquí dentro del noticiero, a veces fuera de micrófono. Y es parte de lo que nosotros hacemos, que además es un trabajo que nos gusta mucho, que compartimos con todos ustedes. Entonces, Itzel, ¿cuál es tu red social? ¿Dónde vas a publicar esas cosas?
2: En Facebook me encuentran como Itzel Zamora y estoy subiendo estos pedacitos de todos los programas.
1: Sí.
2: Siento que estoy tomando lo más divertido, lo más entretenido, para que el público nos conozca un poco más, no nada más al informar, a dar noticias, sino que conozca un poquito más de lo que trabajamos aquí durante 2 horas todos los días. Y que aparte, pues hay muchísima energía, muchas risas, y la verdad es que cuando uno ama lo que hace, pues se nota.
1: Bueno, ahí tienes a Richard, por ejemplo, mira, ahí lo tienes, ¿no?
2: Mira.
1: A Naomi, a Lina ya no digo, porque desde tempranito está súper intensa con el programa de Mau Mau, y ¿verdad? Más que activa. La verdad, felicidades, porque este trabajo se ve que les gusta, se ve que les gusta. Ay, a ver, que les den más tiempo.
2: Que les den más horas.
1: Sí, más horas, porque se ve que les gusta.
2: Muy, que son mucho. Buenos elementos.
1: Bueno, dice por acá doña Lore Galvez, hola, hola, dice, que siempre prevalezca en ustedes ese buen humor que los caracteriza. Muchas gracias, Lore,
2: gracias,
1: querida.
2: Gracias, maestra Lore.
1: No nos ha mandado qué cosa va a... ya nos mandó.
2: Mira, ya está.
1: Dos cuernitos, ¿qué son esos?
2: Dos cuernitos y un...
1: ¿Té?
2: Té de canela.
1: Ajá.
2: Un té de canela y unos ricos panes para empezar el día.
1: Está usted en modo fitness, ¿eh? Ajá. Muy bien. Caray, saquen las donitas. Muy bien. Son las 7.
2: No se espante.
1: 7:34. Casi se les traba la donita.
2: ¿Por qué las espantas? Imagínate al auditorio que va con tiempo y.
1: Sí, ¿no?
2: Les estás quitando unas horas. Por acá nos dice: bueno, jueves, Itzel y Gerardo, todo el equipo de trabajo de SICOM Radio.
1: Sí.
2: Así como para toda la audiencia, que sus actividades tengan el mayor de los éxitos para todos ustedes. La maestra Lore, que también se está reportando. Por acá nos dicen: buenos días, los estamos escuchando en la región de Tehuacán. Manten saludos para todos. Y también saludar a la región de Tlaxcala, que también nos están escuchando en esta mañana. Muy buenos días para todos ustedes.
1: Saludo a don Canek Rivera, que dice: hola, ¿cómo están? Que tengan un bonito día. Gracias, igualmente.
2: Hola, buenos días.
1: Hasta allá. Guauchinango también les saludamos esta mañana, 7:35. Y vámonos con más información. Mire, usted, Puebla, no tendrá nuevos impuestos en 2027. Esto ya lo confirmó el coordinador de gabinete, José Luis García Parra. Para el próximo año, Puebla no está contemplando nuevos impuestos. Enfatizó al informar que la administración estatal ya trabaja en la integración del paquete económico del próximo año.
2: Entre los principales ejes estarán el impulso al campo, la educación y la obra comunitaria, con recursos orientados a atender las necesidades de los municipios y fortalecer el desarrollo social.
3: Inversión para el campo. El gobernador cree auténticamente en que desde el campo se va a poder impulsar el desarrollo económico del estado. En infraestructura se van a continuar pavimentando miles de calles para el próximo año.
1: Bueno, pues el gobernador Alejandro Armenta agradeció a la presidenta de México, Claudia Sheinbaum Pardo, el dar seguimiento a la construcción del Tren México-Puebla-Veracruz, que esto, déjame decirte, tiene... Bueno, desde 2024 se comenzó a hablar de este gran proyecto que tiene que ver con un tren que se construirá de Veracruz, pasa por Puebla, llegaría a la Ciudad de México.
2: Así es.
1: Daría un enorme impulso al tema económico.

0: al tema de movilidad, de conectividad entre esos tres estados del país.
1: Sí, este proyecto pues va a seguir impulsando la transformación de Puebla para el 2027, que incluye también el análisis para la construcción de este tren México-Puebla-Veracruz por parte del gobierno federal. Lo anterior, tras que presentara el paquete económico para el ejercicio fiscal del próximo año, que incluye otros proyectos de gran impacto que también van a beneficiar a la entidad poblana.
2: Destacan los programas de inversión en educación, los programas de inversión para tecnología, los programas de inversión para el polo de desarrollo económico para el bienestar y una serie de inversiones que para nosotros son estratégicamente importantes.
0: Bien, son las 7:38 a.m. Bueno, vamos a hablar de un tema muy interesante, muy importante. No debemos pasar por alto que cualquiera de nosotros podría tener temas de depresión, temas de tristeza, frustración, que en muchas ocasiones, si no se platica, si no se ataja, si no se dice, puede desembocar en un suicidio. Hoy está con nosotros el psicólogo clínico Felipe Prina del CEPOSAMI, para hablarnos justamente del Día Mundial de la Prevención del Suicidio. Felipe, ¿cómo estás? Buenos días.
3: Muy bien, Gerardo. Muchas gracias por la invitación. Itzeli.
4: Buenos días.
3: Muchas gracias.
0: ¿Hoy es el Día Mundial del Suicidio?
3: Así es. De la prevención.
0: De la prevención.
3: Así es, Gerardo.
0: Oye, pues este es un tema muy grave. Nuestro país está en una escala dentro de los países que afortunadamente menos suicidios tienen en el mundo, en comparación, por ejemplo, con Japón, que es el número uno. Es un país que pues nos aventaja en muchos otros temas. Sin embargo, las condiciones socioculturales hacen que los jóvenes, señoritas, niños, etcétera, tomen este tipo de decisiones. Afortunadamente, aquí en México no tenemos estos números y tenemos además la oportunidad de prevenir, ¿no?
3: Por supuesto, Gerardo. De hecho, la Organización Mundial de la Salud indica que más de 720 mil muertes se han dado por suicidio cada año.
0: ¿En el mundo?
3: En el mundo.
0: Sí.
3: De hecho, en 2021 fue la tercera causa de muerte entre las personas de 15 a 29 años de edad.
0: Fíjate, este rango de edad nos debe decir algo, ¿no? ¿Qué está pasando en nuestros jóvenes? ¿Qué está pasando en nuestros recién egresados? ¿No? Algo ahí sucede. En tu experiencia, Felipe Prina, ¿qué casos, sin mencionar nombres, pero qué casos te han dolido, te han hecho reflexionar de lo que está sucediendo en nuestro estado?
3: Fíjate que en CEPOSAMI contamos con un área de observación intensiva. Es un internamiento que se le brinda a menores de edad con riesgo suicida, ¿no? Con algún plan estructurado o con algún intento incluso ya, o con algún episodio psicótico agudo. Y entonces, fíjate que en general yo te puedo comentar que cuando los problemas son multifactoriales,
0: sí,
3: ¿no? O sea, no solamente es depresión, sino también ansiedad, temas de desregulación emocional, ¿no? O sea, problemas para poder controlar las emociones, problemas en la familia, problemas quizás con la pareja, problemas en la escuela, problemas en el trabajo. Cuando todo esto se junta, y no solo eso, sino cuando hay creencias muy fuertes de autocrítica hacia uno mismo, todo esto cuando se suma, y sobre todo viene el pensamiento de no tengo salida, esto va a seguir empeorando, hay desesperanza, es cuando la persona puede llegar desde a cometer una autolesión para autorregularse de manera desadaptativa, claro, hasta el impulso de querer quitarse la vida.
0: Hemos visto recientemente en notas de radio, de televisión, intentos de suicidio donde afortunadamente las autoridades de seguridad acuden a tiempo, bomberos, protección civil, y les evitan que se cometan este tipo de actos.

0: Sin embargo, ya cuando se conversa con las personas, se dan cuenta que el motivo, los motivos que impulsan, son mucho menores, solo que la mente los magnifica. ¿Qué sucede ahí, Felipe Prina? ¿Cómo prevenirlo? ¿Cómo hablar con una persona que estuviera en riesgo?
1: Primero que nada, podemos identificarlo. ¿Cómo lo podemos identificar? Desde cómo se ve, cómo percibo a mi ser querido, a mi amigo, a mi familiar, pero también cuáles han sido los deterioros o problemas que esto le ha generado. Quizás en su escuela, ¿no? Bajo rendimiento, quizás en su trabajo, quizás lo despidieron. Entonces, estar muy al tanto de este tipo de señales, aislamiento, ¿no? Y entonces poder hablarlo abiertamente, Gerardo. Se ha comprobado incluso que preguntar con claridad es el mejor recurso que nosotros podemos utilizar para poder ayudar, ¿no? ¿Cómo te sientes? ¿Has pensado en hacerte daño? ¿Has pensado en no vivir? Cuéntame, sin juzgar, sin tabús, sin estigmatizaciones, ¿no? Como de, a lo mejor quiere llamar la atención, o a lo mejor
0: está chantajeando.
2: Minimizar, ¿no? Los sentimientos.
1: No minimizar, exactamente, Itzeli. Entonces, eso es lo que podemos hacer, ¿no? Afortunadamente, sí es un fenómeno, es un problema de salud pública, ¿no? Y es un fenómeno complejo, pero sí se puede prevenir. Y todos nosotros podemos cumplir un papel primordial en la prevención, detección e intervención temprana.
2: Por ejemplo, ahí en Cepozami, a lo mejor la atención es prioritaria a niñas, niños y adolescentes. Pero en caso de que un adulto tenga o crea o a lo mejor no lo ha identificado o pase alguna crisis, ¿ustedes lo pueden asesorar?
1: Sí, por supuesto.
2: ¿Analizar a otra dependencia?
1: Claro que sí. De hecho, en Cepozami seguimos una perspectiva contextual, ¿no? Tomando en cuenta este modelo biopsicosocial contextual, en el que no solamente vemos a nuestro paciente como el único síntoma, ¿no? Sino más bien como resultado emocional de algo más complejo que puede ser su sistema familiar. Entonces, claro que también nosotros brindamos orientación a las familias y en dado caso podemos también canalizar algunas instituciones en donde les pueden ayudar también a recibir este apoyo.
0: Correcto. Felipe, nos están escuchando todo el estado. En algunos municipios probablemente les cueste más trabajo llegar hasta el Cepozami, que está aquí en la zona de Los Fuertes. Pero podrías, Felipe, hoy en este Día Mundial de la Prevención del Suicidio, enviar un mensaje que pudiera cachar a alguien que estuviera viviendo esto en este momento.
1: Claro que sí. Si tú estás sufriendo, si tu dolor, sientes que te has superado y que no hay salida, es momento de pedir ayuda. El pedir ayuda no te hace débil, sino todo lo contrario. Significa que para ti es muy importante tu salud, la vida, y que cuentas con personas que te pueden ayudar, pero a veces solamente es cuestión de identificar quiénes son esas personas, quién puede ser mi red de apoyo. No estás solo, y nosotros en Cepozami estamos para poder ayudarte y brindarte toda la ayuda que sea necesaria. Te esperamos con los brazos abiertos.
0: Muy bien, gracias, Felipe. ¿Hay algún número telefónico que se puedan comunicar quienes están viviendo una crisis, quienes están viviendo tristeza, alguna frustración, la desolación, por ejemplo, es algo que afecta mucho? La desolación es cuando puedes estar reunido de personas, pero tú te sientes solo. Es diferente a la soledad. La soledad hasta se disfruta, ¿no? Nadie te molesta. Estás contento solo. Pero la desolación es cuando estás incluso en tu célula familiar, pero te sientes solo.
2: Sí, sí, sí. Sí, hay que aprender también a identificar esos sentimientos, porque no todo es nada más estoy triste o pues me dio un bajón, sino también ver los niveles para evitar que esto pueda escalar. También en México existe la línea de la vida, en caso de que usted necesita o requiera algo, que es un número 0800-911-2000. Ahí también nos brindan atención y apoyo a crisis.
1: Exactamente, y por supuesto que el 911 también puede ser para emergencias, ¿no? Y en Cepozami también tenemos dos números telefónicos. Uno es para llamadas y el otro es para WhatsApp. Para llamadas telefónicas es el 222-236-2717 y WhatsApp

0: 2221-08-4033. Y por supuesto que también nos pueden seguir en redes sociales, Facebook, Instagram.
1: Muy bien. Pues Felipe Prina, muchas gracias por estar esta mañana con nosotros, psicólogo clínico del CEPOSAMI, que es el Centro Estatal de Salud Mental para Niños, Niñas, Adolescentes.
0: Exactamente, Gerardo, claro que sí. Y de hecho también les comento que este lunes 14 de septiembre se van a estar impartiendo algunas conferencias internacionales en el auditorio de CEPOSAMI.
1: ¿Cuándo?
0: Este lunes 14 de septiembre.
1: Ajá.
0: Dirigidas a directores y colegas de CEDIF.
1: Ah, muy bien.
0: Sí, entonces el tema Toma mi mano, aquí estoy.
1: Sí.
0: Este magno evento académico se realiza en el marco de las jornadas conmemorativas de salud mental. Uh-huh. Y contará con la destacada participación de ponentes internacionales, miembros de la CONAPRESU, Comité Nacional en Prevención del Suicidio.
1: Ah, muy bien.
0: Pues también estamos ahí trabajando.
1: Sí, ¿a partir de qué hora? Para que vayan todos los... está dirigido para quienes laboran en los DIF municipales.
0: Exactamente, sí. Y de hecho se les va a mandar la invitación.
1: Ah.
0: Okay. Y este es como se va a estar haciendo. Pero sí va a ser de 5 de la tarde a 7 p.m. Sí. Entonces pues vamos a estar ahí recibiéndolos para poder llevar a cabo.
1: Muy bien.
0: Estas conferencias.
1: Perfecto. Pues muchas gracias, Felipe Prina, psicólogo clínico de CEPOSAMI, por estar esta mañana con nosotros.
0: Gracias a ustedes, Gerardo y Itzeli.
2: Gracias.
1: Y hablando justamente de este tema, nuestro compañero, ¿quién fue? David.
2: David Portillo.
1: David nos preparó esta pieza en este Día Mundial de Prevención del Suicidio. Escuchemos.
3: El suicidio es un evento que afecta gravemente a las familias, a las comunidades y a los países. Durante 2025 en México se reportaron 8.846 decesos por esta causa, de acuerdo con el INEGI. Cada 10 de septiembre, el mundo hace una pausa para hablar de un tema que durante mucho tiempo permaneció en silencio, la prevención del suicidio.
4: Septiembre justamente es un mes en donde el suicidio hay que hablar de ello. El tema de la prevención es no solamente identificar qué es lo que nos está faltando como sociedad para acompañar más a las juventudes, a las personas que están sufriendo de una manera tan profunda que a veces no lo sabemos comprender.
3: Puebla ocupa el séptimo lugar nacional con 409 casos, de acuerdo con cifras oficiales. Pero más allá de los números, detrás de cada caso existe una historia, una persona y muchas veces un dolor que no pudo ser expresado o escuchado a tiempo.
5: Tanto tiene responsabilidad mucho todavía los papás en estar viendo, ¿no?, a los niños, siempre vigilándolos en todo, preguntándoles qué tienen, qué les duele, cómo se sienten, ¿no?, qué necesitan, ¿no?, platicar más con ellos, tener tiempo. Yo pienso que tener ese un día familiar es muy importante para tenerlos con los hijos.
3: En Puebla, instituciones de salud y atención psicológica cuentan con servicios para brindar orientación y acompañamiento a quienes enfrentan depresión, ansiedad, crisis emocionales o pensamientos relacionados con hacerse daño.
4: Pues una de las cuestiones es hablar, comprender cuáles son los dolores culturales, individuales y sociales que están aquejando en nuestra sociedad y por tanto pues saber de qué forma podemos hacerle frente a ellos.
3: En México, cada día 24 personas fallecen por esta causa. El grupo de edad predominante es de 30 a 40 años, seguidos de 15 a 29, siendo hombres quienes lo hacen con mayor frecuencia. Si una persona se encuentra en peligro inmediato, es fundamental no dejarla sola, retirar objetos con los que pueda hacerse daño y buscar ayuda profesional o acudir a un servicio de urgencias. En México también está disponible la Línea de la Vida, al 800-911-2000, con atención las 24 horas. Recuerde que una conversación puede ser el primer paso para que alguien encuentre una razón para quedarse. Con imágenes de Aurelio Martínez, para SICOM Noticias, David Portillo.
1: 7:51, 7:51. Bueno, pues ahí está la información importante. No lo echen saco roto. Si usted la escuchó, es porque tiene la información ahora para poder ayudar a alguien en algún momento que se le presente. Sabe usted cómo ayudarle. Escuche, hable, converse. Y usted, si está viviendo esto, pida ayuda. Lo acaba de decir el psicólogo clínico. Pedir ayuda no te hace menos fuerte.
2: Uh-huh.
1: ¿No? Ni te hace menos. pide ayuda, un poquito dejar a un lado la soberbia y decir, necesito que me ayudes.
2: Sí, sí, sí.
1: ¿No?
2: Sí, porque es un tema de salud mental, esto requiere acompañamiento, también atención profesional y la

0: redes de apoyo, que son pues tu familia, que siempre va a estar ahí apoyándote, dándote este ánimo, tratando de buscar la mejor forma para que tú puedas salir adelante, que eso se aprecia mucho. Y pues pues algunos datos también relevantes, Gerardo, del tema del suicidio en México, sí, es que los hombres representan la mayor proporción de los casos. Alrededor de 8 de cada 10 suicidios corresponden a hombres. Uf. Los grupos de edad con mayor incidencia son de personas de 30 a 44 años y los jóvenes a partir de los 15 a 29 años, esto de acuerdo a datos del INEGI. Uh-huh. Las ciudades o las entidades con tasas más altas se encuentran Chihuahua, Yucatán y Aguascalientes.
1: Fíjate que el otro día vi una encuesta, o mejor dicho, resultados de una encuesta, uh-huh, de los estados más felices. O sea, miden el grado de felicidad, uh-huh, que tenemos en el país por estados, y en Puebla no salimos tan bien calificados,
0: No somos felices.
1: No somos tan felices.
0: Bueno, es que lo podrías ver en diferentes sectores, en diferentes lugares. Tan solo cuando manejamos.
1: Sí.
0: ¿No? De verdad, los conductores en Puebla hay muchísimo estrés, ¿no? Uh-huh. Lo hemos visto también en algunas notas donde pues sacan esta neurosis que llevan. No son amables, no son atentos. O sea,
1: sí.
0: Hay que ser cordiales, hay que tratar de trabajar nuestra salud mental, porque eso también se refleja de cómo te comportas, cómo actúas, si saludas a los demás por educación o por amabilidad, ¿sabes? Esto mejora el clima laboral y el clima donde tú te encuentres.
1: Siempre, siempre saludar y sonreír cambia el clima.
0: El clima, claro, y se siente. ¿Sí? Cuando llegas a un lugar, las personas que estén, se siente la buena vibra o se, sí, siente muy pesado.
1: Correcto.
0: La energía existe.
1: Correcto.
0: Y se nota.
1: No, ya lo decía el maestro Einstein, ¿no?
0: Así es.
1: La energía no se crea ni se destruye, solo se
0: transforma.
1: Se transforma.
0: Hay que transformarnos en positivo.
1: Muy bien, 7:54 antes de ir a la pausa. Perdón, le comento rápidamente este accidente vial que en inmediaciones de Ciudad Universitaria que dejó dos personas lesionadas.
0: Así es, se registró un percance sobre la avenida San Claudio, esquina con prolongación de la 14 Sur, en inmediaciones de Ciudad Universitaria de la UAP.
1: Un autobús de la línea Estrella Roja Super Rápidos provenientes de San Martín habría perdido el control, provocando que dos personas resultaran heridas, una de ellas ciclista. A la zona llegaron peritos de tránsito para realizar las diligencias correspondientes. Se está investigando, pues, si se trató de una falla mecánica. El conductor perdió el control. 7:55. Vamos a la pausa en este momento y regresaremos enseguida. No le cambie, no se vaya, no se duerma, no se le haga tarde.
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0: ¡Ay! Ya, mira, sírvame otro café, por favor. Bueno, estamos escuchando a este grande exponente de la música mexicana, Miguel Aceves Mejía, que en este mes patrio, por supuesto, nos da mucho gusto recordar y tener canciones importantes. Mire, hace 20 años murió Miguel Aceves Mejía, un actor, cantante, intérprete de la música ranchera, que nació en 1915, vivió grandes momentos del cine mexicano de oro y era conocido como el rey del falsete.
1: El rey del falsete.
0: Este sí cantaba, este cantaba. Y no se le ha hecho el mérito suficiente. ¿Por qué? Es que mezcló su forma de cantar tan bonita, la mezcló haciendo películas. Salía en películas como esta que se llamó A los Cuatro Vientos, otra que se llamó Música de Siempre, que salía con actores de toda la vida como Marga López y María Félix.
1: De primera talla.
0: Sí, de talla, talla cero, por cierto. Y bueno, él hizo famosa la canción del jinete. El jinete, la malagueña,
1: okay.
0: Granada, que Granada es del compositor Agustín Lara. Uh-huh. El pastor, con el pastor se dio a conocer mundialmente. Fue embajador de la música en Estados Unidos, América Latina, España. Oye,

0: No, ¿cómo va a ser José Alfredo? José Alfredo cantaba, pero cantaba un poquito más áspero. El rey del falsete, Miguel Aceves Mejía. Que luego en una foto, mira, en esta foto está de joven, que tendrá como unos 20 y tantos años.
1: No, sí lo recuerdo. ¿Sí? No sabía que se llamaba así.
0: Sí, Miguelón. Uh-huh. Pero ya cuando estaba más grande le salió un mechón de canas aquí en el, aquí, en el copete. Sí, y sí, se veía.
1: Bueno, llamaba más la atención.
0: Llamaba la atención.
1: No es muy, muy guapo.
0: No.
1: Pero tenían porte. Los hombres de esa época tenían mucho porte.
0: Iba a decir, se parece a alguien de aquí. Pero ahorita te digo quién. Bueno, muy bien, son las 8 de la mañana con un minuto, 8-1, en este día tan especial. Vamos a ir al resumen informativo. El sistema integral de movilidad marcará una nueva era en Puebla con una conexión estratégica de 13.6 kilómetros. Hoy, se está anunciando que mañana va a iniciar la consulta ciudadana.
2: El sistema de transporte por cable tendrá una vida útil de 30 años. Contará con 94 torres y cámaras de videovigilancia conectadas al C5I.
0: El gobierno estatal acusó a Televisión Azteca de generar constantes

0: de información negativa contra el sistema de transporte por cable.
1: El gobernador Alejandro Armenta aseguró que las detenciones de los presidentes municipales de Esperanza y Tepeyagualco representan un llamado de atención para todos los servidores públicos.
0: Integrantes del Cabildo de Acatlán de Osorio presentaron su renuncia en medio de la situación que atraviesa este municipio.
1: El gobierno del estado manifestó su disposición para apoyar a las y los trabajadores de la Volkswagen ante la situación que atraviesa la empresa.
0: Puebla no tendrá nuevos impuestos en 2027, informó el gobierno estatal al presentar los primeros detalles del paquete fiscal.
1: El gobernador Alejandro Armenta agradeció a la presidenta Claudia Sheinbaum el seguimiento a la construcción del tren México-Puebla-Veracruz y se analizan los detalles del paquete fiscal 2027.
0: En el Día Mundial de Prevención del Suicidio se destaca la importancia de identificar señales de alerta, brindar apoyo y buscar atención profesional.
1: Autoridades detuvieron a Alexis N., presuntamente relacionado con el homicidio de Carlos Manso.
0: La presidenta de México, Claudia Sheinbaum Pardo, y el secretario de Comercio de Estados Unidos, Howard Lutnick, avanzan en las negociaciones comerciales entre México y Estados Unidos.
1: La Secretaría Ejecutiva del Instituto Nacional Electoral presentó su renuncia al cargo.
0: Autoridades alertaron sobre videos falsos de la presidenta Claudia Sheinbaum generados con inteligencia artificial y llamaron a verificar la información en fuentes oficiales.
1: Un estudiante armado provocó un tiroteo en un colegio de Medellín, Colombia, generando una movilización de emergencia.
0: El avión en el que viajaba el presidente de Ucrania, Volodymyr Zelensky, estuvo cerca de ser alcanzado por un dron. Ocho de la mañana con 4 minutos de este que es el día jueves 10 de septiembre de 2026. Continuamos en la segunda hora de Noticias al Amanecer. En esta mañana les saludamos con mucho gusto nuevamente Gerardo Herrera e Itzeli Zamora.
1: Gracias porque usted nos continúa acompañando. Una hora más nos queda de este noticiero, así que acompáñenos para que esté más que informado. Recuerde, tenemos el número WhatsApp 2215-87-5657. 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
0: Y bueno, uno de los deportes más atractivos para muchos, para muchas, es el boxeo. Y pronto habrá aquí en Puebla un encuentro de box muy importante, donde regresa Julio César Chávez Jr. en una pelea con causa. Para hablarnos de este tema, bueno, qué mejor que dos estudiantes de la Universidad del Deporte, ¿verdad? Que aparte vienen ya de entrenar. Ahora sí que ya vienen entrenados. Esta mañana desde muy temprano estuvieron entrenando estudiantes de boxeo. Saludamos a Matías Vázquez.
2: Hola, buenos días.
0: Y a Alan Cuatecatl.
3: Hola, buenos días.
1: Bienvenidos a todos. Chicos.
0: ¿Qué tal? ¿Cómo están?
3: Bien, excelente.
0: ¿Cómo los tratan en la UDEP?
3: Bien, bien, muy bien.
0: ¿Sí?
3: Mucho apoyo, sí.
0: A ver, ¿qué hacían ustedes? A ver, quien quiera responder. Antes de entrar a la Universidad de Deporte, ¿qué estaban haciendo?
3: Pues yo me dedicaba a trabajar y a entrenar. Solamente.
0: Siempre.
1: ¿No? ¿Has entrenado?
3: Sí. Sí, me he dedicado al boxeo.
0: ¿De dónde eres?
3: De aquí, originario de Puebla.
0: ¿De qué colonia?
3: De Santiago Momoxpan, Cholula, Puebla.
0: Muy bien. Okay. ¿Y tú, Matías?
2: Pues yo acabo de terminar el bachiller y me metí igual al inicio de la escuela.
0: ¿Sí? Y ahora, ¿cómo es su rutina? ¿Cómo entrena? ¿Ustedes se quedan allá a dormir o regresan a sus casas?
3: No, nos regresamos a nuestras casas, pero sí entrenamos desde temprano, no sí tan temprano. A las 7 de la mañana empiezan nuestros entrenamientos y pues ahí es donde estamos entrenando en el gimnasio.
0: ¿Y qué peso o qué categorías están ustedes?
2: Yo estoy en 58 kilos.
0: ¿Qué es? No sé.
2: No, la verdad no me acuerdo.
0: 58 has de ser como pluma, ¿no? Uh-huh. Ahora sí que peso pluma.
1: Peso pluma.
0: ¿Y tú, Alan?
3: Yo estoy en welter, el ligero, me parece, en 66 kilos.
0: Ajá.
1: ¿Y qué les ha parecido las instalaciones también de la universidad? Que tengan, pues, la oportunidad, una, de continuar con el deporte que les gusta, que es el boxeo, y que ahorita, pues, ya pueden tener también un título universitario.
2: Pues, la verdad, las instalaciones son de muy buena calidad. También las clases me parecen muy muy buenas y todo, tenemos todo ahí para seguir nuestros sueños y seguir estudiando al mismo tiempo.

0: ¿Cómo ven a su rector, al Chelis? ¿Cómo los motiva? ¿Qué piensan de él?
1: No, pues que es una gran persona, la verdad. Nos apoya mucho. En lo personal ha seguido mucho mi trayectoria como boxeador desde que llegué a la UDEP. Y siempre ha sido, o siempre ha habido ese apoyo como de, no, pues échale ganas, tú puedes, si se puede, aquí los sueños se cumplen, pero también...
0: ¿Los regaña a veces?
1: Sí. Pero es muy bueno, ¿eh? O sea, también es como que échale ganas al estudio y también al deporte, que es pues lo que ahorita nos ayuda a los jóvenes.
0: Sí. Muy bien. Bueno, ustedes compártanos, ¿cuándo es la pelea con causa de Julio César Chávez Jr.?
1: Peleamos este fin, el sábado es el 12. Las peleas empiezan a las 6 en el gimnasio Miguel Hidalgo.
0: Ah, ya es este 12.
1: Sí.
2: Este fin de semana.
0: Ahí pasado mañana.
1: Es en el gimnasio Miguel Hidalgo.
0: Ajá. Okay. ¿A qué hora empiezan las peleas?
1: Ah, están programadas que empiezan a las 6, pero...
2: 6 de la tarde.
0: Sí.
2: Un poquito antes para tener lugar.
0: Sí.
2: Poderlos ver.
0: ¿Y luego las estelares son?
3: Ya esos van al final.
1: Al final son las finales, pero yo creo que van pasando como a las... Las 9, las 10.
0: Sí, pero ¿quiénes se enfrentan?
1: La estelar me parece que va a ser Julio César Chávez Jr.
2: Va a estar aquí.
3: Y antes Omar Chávez, ¿no?
0: Ah, Omar Chávez también pelea. Oh, está buenísimo. Oye, ¿tiene costo el acceso a la pelea?
1: Sí, me parece que sí tiene costo. Sí.
0: Ah, sí, claro, porque es con causa.
1: Es con causa, sí.
0: Ah, claro, los fondos que se recauden de esta pelea se van a destinar a las fundaciones o al DIF, no tengo entendido, ¿verdad? Al DIF estatal, a los programas que tiene Ceposami, justo de lo que estábamos hablando hace un momento. Y bueno, está muy interesante. Este sábado es de boxeo en Puebla, gimnasio Miguel Hidalgo. Pues la pelea con causa... La verdad es que vale la pena apoyarlo, apoyar a nuestros jóvenes, que son... ¿De dónde dices que eres, Matías?
3: De aquí, de Puebla, igual.
0: ¿Pero de qué colonia?
3: Zabaleta.
0: Manda saludos a...
3: Pues un saludo a toda mi gente de ahí, de la colonia Zabaleta.
0: ¿A poco se llama colonia Zabaleta?
3: No, la colonia Santa Cruz Buenavista.
0: Ah, sí. Digan bien, si no van a decir, ay, se avergüenzan de su colonia. No. ¿Y Alan?
1: Yo vengo de Santiago Momoxpan, también un saludo a toda la gente, a mi escuela también de box, tengo una escuela de box Momoxpan.
0: Ajá.
1: También saludar a toda mi familia, a todo mi equipo, a mi profesor,
0: sí.
1: Checo Niño, que lo quiero mucho. Y
0: ¿A poco es tu maestro el
1: sí,
0: Checo Niño?
1: Y también agradecer mucho a Gaby,
0: ajá,
1: la Venta Sánchez, que también nos ha estado apoyando.
0: Los apoya mucho, claro.
1: Así que ha estado impulsando nuestra carrera también como boxeadores profesionales y que ahí anda apoyándonos en todo momento.
0: Qué bueno, ¿no? Pues les mandamos un saludo también a Checo Niño, lo conozco. Le mando un saludo a, pues por supuesto, la secretaria del deporte, Gabriela La Bonita Sánchez.
2: Pues recordarle que esta pelea con causa se va a realizar en el gimnasio Miguel Hidalgo. Ahí, pues, los protagonistas principales será Julio César Chávez Jr., Jason Troncoso, además del talento poblano en el ring, que ya los escuchamos y los vamos a poder ver. Y pues este evento lo que busca es impulsar el deporte y también todas estas acciones en beneficio de los jóvenes y los espacios que también se están rehabilitando.
0: Así es, muy bien. Gracias Matías, gracias Alan Cuatecas por estar esta mañana con nosotros. Y voy a leer este mensaje de don Oscar Hidalgo. ¿Sabes qué dice? Lo pongan en la cámara, sus manos, porque dice, buenos días, duelo de manitas, Itzel y Sa contra estudiantes de boxeo. Entonces, si ponen en la cámara sus puños, bueno. Por favor, ándele. Pues hay baile, ¿eh? Hay baile.
1: Hay baile.
0: Gracias, chicos. Gracias, chicos, por estar esta mañana con nosotros.
1: Buen día.
0: Son las 8 de la mañana con 11 minutos.
2: Vamos a más información. La Secretaría de Salud emite recomendaciones para evitar casos de dengue.
4: El dengue es una enfermedad febril, infecciosa, causada por el virus que transmite el mosquito Aedes aegypti. En caso de picadura, los principales síntomas son fiebre, acompañada de dolor de cabeza, dolor muscular, articular y detrás de los ojos, náuseas, vómitos y sarpullido. Este puede ser prevenible no teniendo criaderos en casa. En sus estados juveniles, los mosquitos suelen reproducirse continuamente en llantas, botellas, latas, juguetes olvidados.

0: y bebederos de animales. Por ello es importante seguir al pie la estrategia que impulsa la Secretaría de Salud del Gobierno del Estado.
1: Por eso es importante que sigamos la estrategia de lava. Todo lo que usemos lo tenemos que lavar, lo tenemos que tallar muy bien por dentro para eliminar los posibles huevecillos que estén ahí en nuestra pileta, en nuestro bote o en nuestra cubeta. Hay que tallarlos muy bien.
0: Juana Durán Luz, responsable estatal del programa de vectores, informó que todos los recipientes que no se utilicen deben mantenerse bajo techo para que en esta temporada no se llenen de agua de lluvia. En la Secretaría de Salud se desarrollan además jornadas de eliminaciones masivas de...
2: Saludos a terminación 4418 nos dice... Hola, buenos días. También nos manda un mensaje y dice, si has de engancharte a algo, engánchate a la vida. Uh-huh. Psicóloga de Oaxaca, nuestra Buenísimo. Psicóloga de la escuela, nos dice, hola, estamos escuchándolos, también escuchamos al colega, bendiciones y gracias por sí. la información. Y también nos comentó muy temprano, desde la 11 Sur y la 47 Poniente, con mi guajolota, ya escuchando noticias al amanecer.
3: Eso.
2: Chito. También por acá nos dicen, buenos días, saludos para Zacatlán, buenos días para Gerardo Itzeli, los escucho todos los días, bendiciones para todos ustedes, bonito programa, me llamo Felipe Sánchez, que se está reportando esta mañana también con nosotros.
3: Gracias, también don Oscar Hidalgo dice, Itzeliza, siempre guapa, reporte del día, ayer se arregló la transmisión por radio y ya no hay falla, gracias amigo Gerardo por pasar el reporte, postdata, una hora más de Itzeli Terapia. Muy bien.
2: Saludos, buenos días. Recuerde 22 15 87 56 57.
3: 8 de la mañana con 14 minutos. Vamos con más información. Ayer también en la conferencia del coordinador de gabinete José Luis García Parra dio a conocer que el gobernador del estado cubrió su adeudo de fotomultas con un monto de 56,969 pesos con 13 centavos durante el programa Derecho de Réplica. Señaló que el mandatario asumió la responsabilidad como ciudadano poblano y realizó el pago con recursos propios. Lo hizo además en el mes de febrero. Perdón, de febrero. De julio. Lo hizo en el mes de julio. No ahorita en el mes de septiembre, es decir, lo hizo desde hace 2 meses que cubrió esta deuda que tenía una de sus camionetas. Pero hoy, en el mes de septiembre, octubre y noviembre, recuerde que hay 40% de descuento en las fotomultas.
2: Así es.
3: Para que aproveche. Uh-huh. Bueno, yo ya aproveché.
2: ¿Ya?
3: Ya. No sabía que tenía unas fotomultas.
2: Ese también es el asunto, ¿no? Que no sabes si tienes fotomultas y hay que ingresar al portal www.fotomultas.puebla.gob.mx con tu placa y pues ahí va a salir la lista en caso de que tengas alguna fotomulta y en caso de que no, pues enhorabuena por esa situación.
3: Hay que recordar que la primera fotomulta, la primera de tu vida, se condona. La primera, pero ya las subsecuentes, ya no. Y entonces va a depender el monto de la fotomulta, de la multa, va a depender al excedente de la velocidad, sí. Entonces yo, afortunadamente, fueron muy poquitas.
2: Pero hay que ser cumplidos así también.
3: Sí, ya me puse a mano y bueno, pues aprovechando este descuento del 40%, acuda si no tiene la posibilidad de hacerlo esta quincena, pues en la siguiente, pero
2: hay que aprovechar.
3: Recuerde que muchos trámites no avanzan si usted tiene deudas.
2: Así es, son 3 meses que le van a otorgar de este programa. No hay que dejarlo a la última hora, pero sí aprovechar este periodo.
3: Es correcto. Bueno, son las 8:17. Se inauguró el arco de bienvenida allá en Chila de la Sal.
2: Así es, se llevó a cabo la inauguración del arco de bienvenida de la población de Chila de la Sal con la presencia del presidente municipal, Fernando Amigón Romero, y su ayuntamiento, delegados y directores de la microrregión 28. Este arco se ubica en la dirección al municipio de Tulcingo del Valle y además de dar la bienvenida, está iluminando durante la noche. También es algo muy emblemático de este arco que tiene 4 murales que reflejan las tradiciones, la cultura.

0: cultura, la fe y la riqueza natural de este municipio.
1: Bueno, y Acatzingo se alista para celebrar la Noche Mágica, una tradición en la que las principales calles de este municipio se llenan de aproximadamente 9 kilómetros de alfombras y tapetes artísticos elaborados con aserrín, con flores, con frutos, con dulces, para recibir una procesión religiosa con motivo de la festividad en honor a la Santísima Virgen de los Dolores. Un evento que se realizará desde las 11 de la noche del 14 de septiembre hasta las 8 de la mañana del martes 15.
0: La elaboración de estos trabajos monumentales tienen más de 60 años de historia, lo que la coloca como uno de los ejemplos más representativos del patrimonio poblano.
1: Y estoy recordando que nos vinieron a invitar recientemente a la Guerra de Bandas que habrá durante este acontecimiento en Acatzingo. En la noche del 14 y el amanecer del 15, durante toda esta noche estarán las bandas tocando. Así es que va a estar bueno.
0: Mira, podría ser que este año tengamos un septiembre diferente, ¿no? Siempre lo pasamos en la capital, podemos irnos para allá.
1: En Acatzingo, con mucho gusto. Si nos invitan, claro que vamos. 8:19. Bueno, nos comentan que está funcionando el Paso Los Gallos. ¿Dónde está el Paso Los Gallos? La información lo tiene mi compañero Manuel Águila.
2: A casi 2 meses de que las autoridades de Ocoyucan clausuraran el paso conocido como Los Gallos, la restricción parece haber quedado solo en el papel. Este acceso, que conecta a la zona de San Ramón con Lomas de Angelópolis, sigue registrando un flujo constante de peatones y ciclistas que desafían el cierre por pura necesidad. Fue el pasado 13 de julio cuando el ayuntamiento de Ocoyucan anunció el cierre de este punto, argumentando estrictas medidas de prevención y seguridad para la zona. Sin embargo, la ciudadanía sigue utilizando el acceso con total confianza.
3: Sí, porque pues es algo que nos acorta la distancia de trabajo para no dar la vuelta hasta allá por la 11. Pues es algo indispensable, pero pues...
2: Para cientos de trabajadores, estudiantes y vecinos, esta ruta no es un capricho, sino una vía indispensable que reduce drásticamente sus tiempos de traslado entre ambas colonias.
4: Sí, pues de hecho todos los días pasamos por aquí, tenemos que trabajar y pues para ir a dar vuelta hasta del otro lado, pues sí nos ahorra tiempo. Y pues obviamente ahora sí que aunque llueva, pues tenemos que trabajar y tenemos que pasar, porque también igual como vivimos ahora sí que de este lado, pues nos queda aquí más cerca.
2: Mientras las autoridades del municipio mantienen la postura de que el sitio representa un riesgo, los usuarios piden soluciones definitivas o vías alternas seguras, ya que la necesidad económica y de movilidad en el lugar es indispensable para los habitantes. Con imágenes de Nery Lucero, informó para SICOM Noticias, Manuel Águila.
1: Continuamos con más de Noticias al Amanecer. Son las 8 de la mañana con 21 minutos. Dice por acá, ay, mira nada más este tipo de notas. Chofer de tráiler evita tragedia en el periférico al quedarse sin frenos. El accidente ocurrió a la altura de Los Héroes, donde el conductor se percató de que los autos adelante se estaban deteniendo. Al notar la falla mecánica, maniobró rápidamente hacia el camión central para esquivar los vehículos. El incidente quedó solo en daños materiales, ya que no se registraron lesionados. Es lo que nos están reportando en esta mañana. Un chofer de tráiler que reaccionó a tiempo evitó una tragedia mayor. Se maniobró hacia el camellón central para esquivar los vehículos y de esta manera salvar vidas también.
0: Hay que manejar con precaución, insistir en esa recomendación.
1: Bueno, y los dueños de los trailers que pongan, que les den mantenimiento también, caray, porque también es parte de la responsabilidad. También estaba viendo un video, no sé en qué parte del país sucedió, un conductor de un trailer que quedó grabado, que mientras conducía se le ocurrió ir a la cabina de atrás a sacar alguna cosa. Y entonces

0: dejaba el volante solo e iba y se estiraba para ¿qué? Atrás. De pronto hasta se paró del asiento y se fue hacia atrás. Ves que traen ahí una un camarote. Sí, ajá. Bueno, pues terminó saliéndose del, sí, del de la ruta y se accidentó. Pero todo por una irresponsabilidad del conductor. Entonces, pues son 50-50, es el tema del mantenimiento de las unidades y también la responsabilidad que tienen los transportistas.
1: Así es, los conductores. Choferes. Hay que manejar con muchísima precaución, tomar estas medidas también para el mantenimiento de las unidades.
0: Es correcto, es correcto. 8:23 a.m. Bueno, está con nosotros Julián Mancilla, nuestro compañero, amigo, compañero aquí de SICOM Radio, que además es nuestro compañero cantante que ameniza todos los eventos. ¿Cómo estás, Julián?
2: Hola, Gerardo.
3: Ah, es cierto, ¿cómo están?
0: Ay, pensé que era había revivido ¿cómo se llama? No.
3: Chabelo.
0: Tommy.
3: No, déjalo, pobrecito.
0: Ah, ya, descansa en paz, Tommy.
3: Sí.
0: ¿Cómo estás, Julián?
3: Muy bien, Gerardo, ¿cómo han estado? Y Chely, ¿cómo están? Muchas gracias por darme la oportunidad en este espacio con Noticias al Amanecer y bueno, pues con ustedes aquí haciéndoles la invitación.
0: Sí, y a ver, ¿a qué nos vas a invitar? ¿Qué va a haber?
3: Bueno, pues quiero invitarlos.
0: ¿A qué llevar?
1: ¿Dónde
3: bueno, pues quiero invitarlos todos este próximo domingo 13 de septiembre al mediodía a un concierto que lleva por título Ecos de Libertad, donde me voy a estar presentando, cantando, interpretando nuestra música mexicana popular del siglo XIX con la orquesta típica del estado de Puebla, que preside el maestro y director de orquesta, el maestro Rubén Tochiwit. Y pues agradecer siempre a Cultura, al gobierno, que está encabezado por el Ejecutivo, que siempre hace que la labor de preservar en todo el aspecto cultural, desde nuestra música hasta lo gastronómico, hasta lo tangible o no intangible, sea una cadena de eslabón para poder contribuir a estas próximas fiestas patrias de independencia.
1: ¿Cuándo se va a llevar a cabo el
3: evento? El próximo domingo 13 de septiembre en la Casa de Cultura de Pedro Ángel Palou, este gran historiador y sobre todo gran historiador de Puebla.
0: En la 5 Oriente.
3: En la 5 Oriente, un lado de la catedral. Uh-huh. Así que los invito a usted que me va escuchando en su automóvil, uh-huh, está en alguna caseta de vigilancia, a usted que va corriendo, ¿verdad? Está haciendo ejercicio.
0: Sí, ves que tenemos unas bocinas
3: ahí. Sí, ahí están, que nos escuchen. La gente de Huachinango, de Teciután, a toda la gente, que por favor vengan y quiero ver a Itzahu ahí, ¿eh?
1: Ajá. Claro.
0: ¿Estás seguro de lo que estás diciendo?
3: Claro, claro que sí, Jera, claro. Jera, también te quiero ver ahí, ¿eh?
0: Ah, bueno.
3: No, por favor. Luego, ¿verdad? A cotorrearme.
0: Oye, no, Julián, oye, tú y ahora sí que tú y quién más van a cantar allá.
3: No, hicimos un ensamble muy bonito, la orquesta típica. Trae un repertorio bastante amplio y sí lo digo, que el maestro Tochiwit junto con toda la gente que está participando en la instrumentación, pues están rescatando la música popular de estos grandes compositores e intérpretes.
0: ¿Como quiénes?
3: Por ejemplo, Agustín Lara, Grieber, Consuelo Velázquez. Por ejemplo, tienen una canción muy bonita que se llama Cielo Rojo, que todo el mundo le ha cantado.
0: Sí.
3: Que
0: es ¿de quién es esa?
3: De Juan Saizar.
0: Sí.
3: Y entonces esta parte que están rescatando, toda la parte orquestal, la están llevando a este foro que es la Casa de Cultura. Y este próximo domingo 13 de septiembre, en punto del mediodía, pues invitar a todos tus radioescuchas.
0: Pero ya nos dijiste con quién vas a cantar.
3: No, solamente con la orquesta.
0: Ah,
3: y
0: excelente.
3: Sí, hicimos un ensamble.
0: Buenísimo.
3: Quisimos descansar esta vez el mariachi.
0: Sí.
3: Porque me decían, vamos a hacer esta fusión o este ensamble entre la orquesta y un cantante intérprete de mariachi y música regional.
0: Qué bueno que se rescate estas canciones. Bueno, no están muertas, pero que ahora va a sonar diferente con la orquesta. La verdad es que muy buena idea, a quien se le haya ocurrido, muy buena idea. Y pues

0: Iré a ver a Julián, no me puedo perder ese evento, nos dice Gallipán, que ya
1: está. Ah, Gallipán, claro, un saludo.
0: Atenta.
2: También Margarita Moctezuma dice, oye, tienes muchas fans, dice, envío saludos con mucho cariño a mi querido amigo Julián Mancilla y felicitarlo porque esa linda voz que siempre nos deleita el oído con esas maravillosas canciones.
1: Muchas gracias a Margarita.
2: Le voy a poner celoso porque lo mismo me dice a mí.
0: Margarita,
2: ya no te va a creer nada. Lo mismo, o sea, lo mismo me escribe.
1: Margarita, ¿qué está pasando? ¿Verdad? ¿Qué está pasando?
2: O sea, es un copy-paste, nada más copia el saludo para mí, y, o sea.
0: Bueno, entonces tendremos que ir a comprobar si Julián.
1: Oye, pero yo quiero ver a Itzajo ahí, por favor.
0: ¿Cantando?
1: No, ahí.
0: Ay, no, se va en todo tu público.
1: ¿Se puede o no?
2: No, por supuesto.
1: Claro, ¿verdad? Para que salude a todos los radioescuchas.
2: Sí, claro.
0: Vamos también, a firmar.
2: Además, podría presentarte ella.
1: Ah, sí, ¿verdad?
0: Ay, claro,
1: ¿no? Sí, exactamente.
2: A continuación.
1: ¿Cómo lo harías? A ver, ¿cómo lo harías? ¿Sin miedo?
0: Ay, ya me agarras así.
2: Necesito un guión.
1: Sí,
0: pues, sí, por lo menos leerlo.
1: Bueno, pues los invito, hijera, muchas
2: una
1: gracias.
2: Una lana.
0: Sí, también, ya. Cuando hablamos ahí ya todo se pone bonito.
2: Sí, ahí estaremos para acompañarte, mi Julián. Ahora sí que espero que hayas ensayado bastante.
1: Sí, han sido días bastante complejos, como no tienes idea.
2: Sí.
1: Le comentaba a tu productora, a Laura. Ahorita estábamos haciendo como este recuento de cómo me había ido una semana. Sí, ya tenía bastante tiempo que no me dirigía a alguien orquestalmente. Y sí tienes que llevar el compás del tiempo. Tú lo sabes, ¿no?
2: Sí.
1: Entonces vas el tiempo, va, y de repente.

0: sondeos de opinión y mucho más en SICOM Radio. 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
10: Ambos cantan lindo y son increíbles. Los quiero mil. Gerardo Herrera, Julián Mancilla. Abrazo fuerte, abrazo. Bueno, está bien. Margarita, está bien.
11: No, ya te estaban balconeando. Sí. Recuerde el número WhatsApp 22 15 87 56 57, para que usted nos mande un mensaje ya en los últimos minutos de Noticias al Amanecer.
10: Así es. Bueno, vamos a otro tema. Mire, el secretario de Economía, Marcelo Ebrard Casaubón, consideró que la reunión entre la presidenta de México, Claudia Sheinbaum, y el secretario de Comercio de Estados Unidos, Howard Lutnick, será útil para las negociaciones comerciales entre ambos países.
11: El encuentro fue calificado como cordial y ocurre mientras México y Estados Unidos preparan una nueva ronda de revisión del T-MEC. Ebrard informó que este jueves se reunirá en Washington con el equipo negociador estadounidense para continuar las conversaciones, aunque aún no hay fecha exacta en que se realizará la cuarta ronda bilateral de la revisión de este tratado.
10: Autoridades detuvieron en Zapopan, Jalisco, a Alexis N., señalado como operador regional de un grupo delictivo con presencia en Uruapan, Michoacán, como

0: parte de las investigaciones por el asesinato del alcalde Carlos Manso.
1: De acuerdo con Omar García Harfuch, secretario de Seguridad Pública, Alexis N. habría asumido funciones dentro de la estructura criminal tras la detención de Jorge Armando N., alias el licenciado, señalado como uno de los presuntos autores intelectuales de este homicidio.
0: Con esta captura suman 32 detenidos en relación con este caso, el artero asesinato del alcalde de Uruapan, Michoacán, Carlos Manso. La secretaria ejecutiva del INE renunció Claudia Arlet Espino. Presentó su renuncia como secretaria ejecutiva del Instituto Nacional Electoral por motivos de salud un día antes del inicio formal del proceso electoral 2026-2027.
1: Su salida ocurre en medio de diferencias dentro del Consejo General del INE y ante el arranque de uno de los procesos electorales más complejos del país. La funcionaria estaba a cargo de esta estructura operativa que coordina las juntas locales y distritales del organismo.
0: La presidenta de México, Claudia Sheinbaum, acaba de anunciar en la conferencia de prensa de esta mañana que México recuperó su capacidad de exportación de azúcar a Estados Unidos. La cuota pasó de 150 mil a 1.1 millones de toneladas. De 150 mil a 1.1 millones de toneladas. Esto lo dijo el gobierno federal. Mantiene reuniones con el sector para atender esta situación. También en la mañanera de la presidenta anunció que el SAT tiene beneficios, el sistema de administración tributario, sí, gracias. Anunció que tiene beneficios para micro y pequeñas empresas inscritas en RESICO, que es el régimen simplificado de confianza, donde ya hay más de 250 mil empresas registradas. Entre las medidas destacan nuevos límites de ingresos, pagos trimestrales de ISR, facilidades para el IVA y un mayor límite exento de impuestos sobre la renta para el sector primario. Son buenas noticias para los que tributan en el RESICO, régimen simplificado de confianza.
1: 8:39 de sí. La mañana. En redes sociales también circula cada vez más videos generados o manipulados mediante la inteligencia artificial que buscan presentar una imagen negativa para el gobierno de México.
0: El coordinador de gabinete José Luis García Parra advirtió sobre contenidos que colocan a la presidenta Claudia Sheinbaum como una mandataria autoritaria y que señaló utilizan discursos falsos para desacreditar las acciones positivas de una administración federal.
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0: Bueno, 8:40 y en más información. Bueno, tenemos algunos otros mensajes por aquí. Dice terminación 4388. Muy buenos días, saludos al noticiero más ameno de la radio. Los escucho en San Juan. Dice nada más. Bueno, y después, les digo, quiero canciones de música mexicana. En este día, claro que sí.
1: También por acá nos mandan saludos, la terminación 0312. Buenos días, ya los escuchamos en la región de Texmelucan. Saludos para todo el equipo de SICOM Radio. Me gusta cómo dan las noticias. Buenos días. También por acá nos dice la terminación 2715. Hola, buenos días, saludos. Ya los estamos escuchando a todo el equipo de SICOM Radio como cada mañana.
0: Bueno, ahora vamos a escuche esto, nada más y nada menos, este tremendo cantante. Amigos.

0: Rota se llama esta canción, que hiciera famosa, que hiciera auténtica, suya y de todos, el, el cantante y compositor José Feliciano. Laurita Peralta, ¿cómo estás? Buenos días.
1: Muy buenos días, Gerardo y Itzeli. Espero que estén teniendo un bonito inicio de jueves.
0: Sí.
1: Por favor. Jueves ya todos nos estamos preparando para mañana, que ya es viernes, al fin.
0: Sí. Sí.
1: Pero la verdad es que una muy buena opción para escuchar el día de hoy creo que es José Feliciano.
0: Bueno, es que hoy es, estaría cumpliendo años.
1: Estaría cumpliendo años, sí. Mm. José Feliciano, cantante, guitarrista y compositor puertorriqueño estadounidense, reconocido mundialmente por su particular voz, su virtuosismo con la guitarra y canciones que se convirtieron en clásicos de la música romántica y popular.
0: Mm. Sí.
2: Sí.
0: Como... ¿Cuál? Pues la de Feliz Navidad.
1: Sí.
0: Que...
2: pues es la única que ubico, creo.
0: Ah, tú, pero...
1: Los villancicos. ¿De qué los estás villancicos hablando?
0: No, pues esta, la de Copa Rota, por ejemplo, es... No, bueno, es que tú no eres... ¿cómo te diré?
2: De esa época.
0: Trasnochadora musical. Uh-huh. No, no eres.
1: No. Pero sí, José Monserrate Feliciano García.
0: Monserrate.
1: Monserrate. Nació el 10 de septiembre de 1945 en Lares, Puerto Rico. Nació ciego debido a un glaucoma congénito. Desde pequeño mostró una gran inclinación por la música y comenzó a experimentar con instrumentos.
0: Sí.
1: Especialmente con la guitarra, fue con lo que inició él. Entonces ya vimos que sí, era una persona muy peculiar, ¿no?
0: Sí, muy, ¿cómo se le? Diestra para tocar la guitarra. E incluso mezclaba dentro de sus interpretaciones, porque se acompañaba con su guitarra al cantar. Mezclaba ritmos flamencos, jazz, Latin jazz, influencias norteamericanas, ¿no? Fue creando un estilo muy particular.
1: Sí, vaya, el término virtuoso yo creo que sí le queda muy bien a él, porque a pesar de tener una discapacidad, se logró meter mucho en ese mundo de la música y lo hizo de una manera excelente.
0: Sí, ganó premios, ganó Grammys.
1: Sí, mira, durante su adolescencia se trasladó con su familia a Nueva York, donde comenzó a presentarse en pequeños clubes y su talento llamó rápidamente la atención y a finales de los años 60 inicia una carrera profesional que lo llevaría a convertirse en una figura internacional. Él comienza en los clubes y uno de sus primeros grandes éxitos fue Light My Fire.
0: Light My Fire.
1: Una versión del tema de The Doors.
0: Sí.
1: Que llevó a las listas internacionales y le permitió obtener reconocimiento fuera del ámbito latino. En español destacó con canciones como ¿Qué será de mí?
0: Es, no, ¿qué será? Nada más solita. Que fue una canción muy bonita. Fue la primera que yo me aprendí a tocar cuando tocaba la guitarra. La primerita. Es esa. Oye.

0: imagínate. Sí, imagínate un niño como de 11, 12 años que ya empezaba a agarrar la guitarra cantando, ¿qué será de mi vida?
1: Bueno, de chiquito, mira, cantas lo que...
0: Sí, lo que...
1: Escuchas, lo que se dice.
2: Bueno, ahí está el niño, ¿no? Que cantaba las de Amanda Miguel.
0: Sí.
2: Así con mucho sentimiento, sí. Y que no pudiera tener ese niño también.
0: Así es.
1: Sí, también está Cuando el amor se acaba.
0: Sí.
1: ¿Hay cariño?
0: Ay.
1: ¿Por qué te tengo que olvidar?
0: Esa me encanta, esa la canto todavía.
1: Pero mira, es que sí, son dos diferentes. ¿Qué será de mí?
0: Ah.
1: Y también, ¿qué será?
0: Ah. Y el que sabirría también.
1: Mira, su estilo combinó bolero, balada romántica, pop, jazz y música latina, mientras que su manera de interpretar la guitarra se convirtió en una de sus principales señas de identidad.
0: Ok.
1: Y bueno, vamos con esta canción que todos la hemos escuchado en las épocas decembrinas, los villancicos, Feliz Navidad, una canción de 1970 que él escribe y que termina convirtiéndose en uno de los temas navideños más populares del mundo.
0: Sí. Compite entre Luismi y la de Santa Claus llegó a la ciudad y Feliz Navidad de José Feliciano. Pero

0: Creo que le gana a José Feliciano. Sí.
1: Yo creo que también entra esa canción de Mariah.
0: Ah, sí. Sí.
1: De All I Want for Christmas.
0: Sí. Pudiera ser. Pero hoy está la de Feliz Navidad. Ya para que empezamos a sentir el...

0: Bueno, pues aquí están sus regalos de Navidad. De Navidad adelantado se los voy a dar.
1: A eso sí. En septiembre, ¿no? Sí. Navidad en septiembre, que también en los ya, centros comerciales.
0: Ya urge, ¿no?
2: Sí. Que yo pensaba iniciar con esta canción. De su trayectoria, José Feliciano ha recibido múltiples premios y reconocimientos, incluidos varios Grammy. También ha sido reconocido por su contribución a la música latina y por abrir camino a otros artistas con discapacidad dentro de la industria musical. Además de cantar, ha compuesto música para otros intérpretes y ha participado en proyectos relacionados con diferentes géneros musicales.
0: Ya. Oye, hoy cumple 80 años.
1: 80 años.
0: 80 añotes de vida de don José Feliciano. Pues ojalá se encuentre bien, ojalá tenga salud. ¿Vive en Nueva York o vive en Puerto Rico?
1: En Miami.
0: ¿En Miami?
1: Miami.
0: ¿En Miami? Ah, bueno, sí, muy bien.
1: Ahí, en Florida.
2: Sí, con más de 5 décadas de trayectoria, José Feliciano es considerado una de las voces más importantes de la música romántica y de la música latina. Uh-huh. Y su historia también es un ejemplo de cómo se convirtió una discapacidad visual en un elemento que nunca limitó su desarrollo artístico.
0: Sí, uh-huh. Sí. Hay otros cantantes que también han destacado bastante, que su, una leyenda del soul, también fue ciego. Nada más que yo me acuerde, Cristal, ¿no? Que también así, ni sabes quién es, ¿ah?
1: Cristal es de los 80, ¿no?
0: Sí.
1: Una mujer muy,
0: muy,
1: es
0: muy,
1: como de
0: una voz muy linda,
1: una voz bonita.
0: Uh-huh. Pero
1: pues
0: bueno,
1: yo creo que hoy vamos a seguir escuchando más de José Feliciano.
0: Sí, yo creo que no le vamos a, por los 80 años, no creo que le caigan bien unas enchiladas de mole.
1: Enchiladas,
2: ¿qué le puedes
1: no
2: preparar ahorita? ¿Sí? ¿Un espagueti?
1: Ay, no,
0: como
1: un espagueti,
0: una ensalada.
1: A la bolañesa. Ay, una ensalada de frutas.
0: Sí, pero no sé si coma tanta azúcar. La fruta, pero tiene fructosa.
1: Bueno, le regalamos una botella de agua y ya.
0: Sí.
1: Nos evitamos de conflictos. Bueno, un café.
0: Un agua de romero con rodajas de limón.
1: ¿Qué tal si le cae pesado? No. Agua natural. Hay que ser naturales.
0: Bueno.
1: Todo natural.
0: Está bien. Gracias, mi querida Naomi.
2: De nada, Gerardo.
0: ¿Con qué canción nos vamos o qué?
2: Pues con la que el DJ diga, o sea,
0: Sí, ándele.

0: Bueno, muy bien. Qué buen dueto también este, ¿eh? El de...
1: El duto.
0: Para decir adiós.
1: Ese duto mágico y musical de Noticias al Amanecer.
0: Bueno, no, por Dios. Ahora me tocó a mí.
1: Pues sí. Mira, por acá ya nos dicen, gracias, Dios mío, por permitirme abrir los ojos en esta hermosa mañana. Sí. Bonito día para todos ustedes. Sí. La terminación 5460.
0: Gracias, gracias.
1: Les va acompañado de esta música y también de la historia de este artista cantante con gran trayectoria.
0: Bueno, vamos con más información. Ahora nos vamos a información internacional. El avión en el que viajaba el presidente de Ucrania, Volodymyr Zelensky, estuvo cerca de ser alcanzado por un dron mientras se dirigía desde Moldavia hacia Noruega. El primer ministro noruego informó del incidente ocurrido en medio de una incursión de drones en el espacio aéreo moldavo que obligó a suspender temporalmente las operaciones aeroportuarias. Zelensky finalmente llegó a Oslo para participar en actividades oficiales.
1: También en más información, un estudiante ingresó armado al colegio de Medellín, Colombia, y desató un tiroteo que, de acuerdo a las primeras versiones, tenía como posible objetivo a una profesora.
0: Durante los hechos, el joven terminó disparándose a sí mismo. Las autoridades acudieron al lugar e iniciaron las investigaciones para esclarecer lo que ocurrió en este colegio allá en Medellín, Colombia. Noruega dio el último adiós al rey Harald

0: V, con un funeral de Estado en Oslo al que asistieron representantes de diversas casas reales, entre ellos el príncipe William de Reino Unido, los reyes Felipe VI y Leticia de España, Federico X de Dinamarca y Guillermo Alejandro de Países Bajos. También Carlos XVI de Gustavo de Suecia y el príncipe heredero Akishino de Japón.
1: Harold V, quien murió a los 89 años, se enfrentaba a diversos problemas de salud, entre ellos anemia hemólica y una infección bacteriana en la sangre, complicaciones que agravaron su estado. Tras más de 3 décadas en el trono, sus restos fueron sepultados en la fortaleza de Akershus, mientras miles de ciudadanos acompañaron el cortejo para despedirlo.
0: Bueno, mire usted, en el viaducto, o mejor dicho, debajo del viaducto de la 14 Sur, están unos murales creados por Ted Kelly y por estudiantes de la UAP, y están resultando muy, muy atractivos. Adán Morales estuvo ahí.
2: En la intersección de la 14 Sur y el Boulevard Capitán Carlos Camacho Espíritu, frente a Ciudad Universitaria, resaltan 6 murales de gran formato.
3: La verdad, y pues sí dan como mal aspecto a la ciudad, obviamente, pues siempre vestirla pues también.
2: La intervención estuvo a cargo del artista mexicano Teddy Kelly, quien trabajó junto con estudiantes de la Facultad de Artes Plásticas y Audiovisuales de la UAP para darle un nuevo rostro a este paso.
4: Ah, pues me parece bien, de hecho escuché que esto fue como una obra de los alumnos aquí de la UAP, y pues me parece muy padre que se tome en cuenta a los alumnos para este tipo de cosas.
2: Formas geométricas, líneas, círculos y una paleta de tonos pastel transformaron los pilares del viaducto bajo una propuesta inspirada en la corriente de Bauhaus con sello mexicano.
5: Pues sí se veía pues bastante deplorable, perdón, pero al final de cuentas ya con mayor iluminación eso puede darle pues mayor seguridad a los estudiantes, ¿no?
2: La percepción cambia.
5: Sí, exactamente, cambia, porque desde que ponen aparte como tipo ciclovía, de que haya iluminación, de que también haya pues presencia de la policía en esta zona, pues sí apoya mucho, pues para evitar asaltos.
2: Ahora, el concreto gris quedó convertido en un enorme lienzo de más de 300 metros cuadrados, justo en los cruces con mayor movimiento en la zona sur de la capital poblana. Con imágenes de Kevin Lizana para SICOM Noticias, Adán Morales.
0: Muy bien, pues son las 8:55, estamos ya concluyendo así Noticias al Amanecer. Rápidamente comentarles que se detuvo a 3 hombres armados en los municipios de Chietla y Acatlán como resultado de las labores de vigilancia y reacción operativa implementadas en distintos puntos de la entidad. La Secretaría de Seguridad Pública detuvo a 3 hombres por su probable responsabilidad en el delito de portación de arma de fuego sin licencia. En la primera intervención en el municipio de Chietla, elementos de la policía detuvieron a Daniel N. y a Noel N., de 21 y 29 años, quienes se encontraban en posesión de un arma de fuego de fabricación casera y 10 cartuchos útiles. Por otro lado, y durante una acción efectuada en Acatlán de Osorio, las fuerzas estatales detuvieron a Jorge N., de 29 años, cuando trasladaba un arma de fuego tipo escopeta a bordo de una camioneta. Los 3 hombres y los indicios asegurados quedaron a disposición de las autoridades correspondientes para determinar su situación jurídica conforme a derecho. Esto es, pues, las acciones de revisiones que se hacen en todos los municipios, y ya sabemos que, pues, quienes no tienen permisos para portar armas están incurriendo en un delito. Ya nos vamos. Gracias a la producción esta mañana, a Naomi, a Alina y a Richard Figueroa, gracias por estar esta mañana con nosotros. Itzel Zamora.
1: Que tengan un excelente jueves. Nos escuchamos mañana viernes aquí en SICOM Radio.
0: Gracias, yo soy Gerardo Herrera. Pásela muy bien.
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7: ¿Cómo está? Muy buenos días, bienvenidos a Respuesta Inmediata, soy su amiga Rita Sánchez, muy contenta de estar con todos ustedes. Disculpen mi voz, pero no sé si los cambios de clima o qué, porque tomo cosas como calientitas para justo aliviar mi garganta. Pero bueno, bienvenidos a usted a este su programa de Respuesta Inmediata, aquí en donde más, mi gente.

0: gente linda que en el canal de las y los poblanos, SICOM Radio y SICOM Televisión 16.2. Y bueno, pues estamos aquí para darle respuesta inmediata en temas legales. Están dos extraordinarios abogados y también uno de ellos contador, que es Gustavo Rojas. Muchísimas gracias, mi querido Gustavo Rojas, por estar con nosotros. Ellos ya son parte de la familia de Respuesta Inmediata hace muchos. Vamos a comenzar este su programa. Estábamos hablando justo, Gustavo y Daniel, de el...
1: preguntas, ¿no? A propósito de que podamos darle una respuesta de manera inmediata, pero también de poderles asesorar de manera más eficiente cuando conocemos el caso específico, ¿no?
0: Claro.
1: Y bueno, hablábamos en esa ocasión sobre qué es lo que más nos conviene, hacer un testamento o hacer una donación, pero todo va en función de pues las características y cualidades, en este caso tan solo de la persona, de los bienes, qué nos conviene fiscalmente. En este caso podría decirte así de manera muy rápida, podríamos decir que la donación es un medio a través del cual tenemos una exención importante cuando se da en línea recta, ya sea descendente o ascendente. Entonces, eso es algo bueno, ¿no? Que la propia ley del impuesto sobre la renta nos permite de alguna manera ejercer ese derecho,
0: sí,
1: y nos va a exentar del impuesto, pero muchas veces no es así, ¿no? Hay sus cualidades en las cuales, pues de alguna manera nos va a convenir más llevar a cabo un testamento,
0: sí,
1: pero lo hemos dicho en muchas ocasiones, ¿qué pasa cuando no se llega a ese momento y los bienes quedan intestados? Entonces también hay que recurrir a otro instrumento, a otra instancia o acto jurídico, en el cual pues de alguna manera ya entramos lamentablemente en conflictos, ¿no? Si de en vida del testador hay conflicto, cuando ya no lo hay, cuando ya no existe, pues es aún más, ¿no? Porque
0: claro,
1: ya no se manifiesta la voluntad del testador, se manifiesta pues la voluntad de los herederos, y entonces eso es el punto que quisiéramos evitar,
0: sí,
1: a través de la prevención, pero precisamente por eso las facultades que se dan en este mes,
0: sí,
1: digamos, las facultades que tiene, digamos, el notario para poder hacer como tal un descuento en sus honorarios. Recordemos,
0: claro,
1: que impuestos, derechos y demás, pues de cierta manera eso se tienen que pagar sí o sí. Entonces, esa es la cualidad de lo que hablamos en la última ocasión y que invitamos a tu auditorio a que se sume, a que nos,
0: claro,
1: haga las preguntas y que, bueno, pues abonemos más a este tema, sobre todo dando respuestas. Y bueno, en el terreno agrario, ni se diga, hay muchas llamadas, bueno,
2: muchas dudas.
0: Fíjese.
1: Lamentablemente, en mi caso, pues no soy experto en el tema.
0: Claro.
1: Trata uno de dar respuesta, pero qué bueno que está aquí el experto, ¿no?
0: Claro, mi querido Daniel Gómez también, que siempre lo digo, perdón, Daniel, pero bueno, tú estuviste en el RAN, que ayer me decían, oiga, ¿qué es el RAN? ¿Habrá quien igual todavía no le suene o desconozcamos de esto, ¿no? Pero bueno, es el Registro Agrario Nacional, que ya nos dirá mi querido Daniel. Y me preguntan de la notaria. Sí, la notaria iba a estar todos los jueves, pero me marcó de última hora, tuvo un tema y entonces, bueno, de trabajo ya no pudo llegar, pero Hilda Torres, que le agradezco muchísimo su tiempo, que también es excelente notaria con mucha experiencia, que nos ayuda a dar respuesta inmediata. Y fíjate, muchísima gente ha llegado a sus días. ¿De dónde nos marca y en qué podemos darle respuesta inmediata?
3: Mire, le hablo de aquí de Puebla y la pregunta que yo tengo es acerca de que, mire, hicimos un juicio intestamentario, pero se nos perdieron los documentos. ¿Cómo los puedo recuperar? ¿O a dónde tengo que ir para recuperarlos? Por favor.
0: Muy bien. Adelante. Las preguntas que deseen hacer.
2: Sí, no se preocupen. Precisamente el tema de los registros públicos aquí viene mucho al caso, porque si hay algo que deben de permanecer plasmados todos los derechos, todas las modificaciones, es en los registros públicos. Puede acudir al registro público donde debió de haber

0: sido inscrita, ya sea la sentencia que pudo haber estado ya dictada o los documentos previos que pudo haber tenido para iniciar ese juicio. En su defecto, si no estuvo inscrito ningún instrumento, en el mismo tribunal donde se llevó el juicio es donde le pueden expedir copias certificadas de lo que pudo haber, de hasta donde pudo haber actuado en el juicio. Ese es donde sí puede encontrar las copias que pudo haber extraviado.
1: Pero no tengo ni ¿cómo se llama? Ningún número, o sea, no tengo, ¿cómo se llaman? Expediente.
0: El número de expediente, claro. Sí. Tenemos hoy el nuevo sistema de los tribunales en Puebla, donde todo se concentra en un libro o en un sistema. Antes eran los libros de gobierno donde se llevaba el control de esos juicios. Hoy se lleva en formas sistemática, informática, y se puede consultar ahí por el nombre del demandante o el nombre del demandado. Sí, esos son lo que le recomendaría, que pudiera acudir al tribunal, al juicio donde se encontraba ese expediente, y revisar el nombre de quién fue el demandante y quién fue el demandado. Y ahí va a poder localizar, ya sea con su nombre o el nombre del interesado, a ese número de juicio.
1: Ah, bueno, está muy bien. Si lo hice en Ciudad Judicial, tengo que ir a Ciudad Judicial, sí, ¿verdad?
0: Así es.
1: Ah, está correcto, está muy bien. Muchas gracias por su atención, gracias, ¿eh?
2: Para servirle, mi señor lindo. ¿Alguna otra duda?
1: Pues ahorita nada más es ir a ver allá y ya, de lo que me digan, pues les echaré una llamadita, por favor.
2: Muy bien, oiga, le voy a hacer una pregunta, al fin que está anónimo. ¿Cuántos sí. años tiene usted?
1: 65 años.
2: ¿Ya hizo usted su testamento?
1: No, es que pues no tengo descendencia.
2: Muy bien, ¿y sus bienes? ¿Tiene bienes?
1: No, no tengo bienes.
2: ¿No?
1: Sí, no.
2: ¿Casa, terreno?
1: No, no tengo muy ningún bien.
3: Bueno, ahora yo le voy a hacer otra pregunta, perdón que me atreva. Y entonces, la intención del juicio intestamentario.
1: Pero ese es de mi mamá.
3: ¿Ah, sí, a quién?
1: Él se lo hizo a una hija. Pero mi mamá quedó como albacea, pero ya falleció.
3: Y nada más sus bienes se los dejó a su hija, es decir, a su hermana.
1: Que quedó como albacea, no.
2: ¿Su hermana falleció?
1: Mi mamá ya falleció.
2: Ah, ok.
1: O sea, la albacea ya falleció.
2: ¿Y su hermana?
1: No sé qué procede. Mi hermana, pues, está bien, pero le digo, el albacea fue mi mamá, o sea, quedó igual.
2: Sí. A ver, le hago yo también más preguntas. Es que por eso de verdad nos gusta recibir sus llamadas, porque así cada caso es especial y vamos preguntando. En este caso, ¿sí, son cuántos hermanos?
1: Siete.
2: ¿Y usted no va a querer nada de esa herencia?
1: Pues lo que me corresponde, ¿no? Según
2: Muy bien, entonces mi señor lindo sí va a tener bienes. ¿A quién le va a dejar esos bienes? Porque usted, al no tener descendencia ni esposa
1: pues a un sobrino.
2: Muy bien, entonces sí tiene que hacer su testamento. No sé si me explico, ¿sabe?
1: Sí, ya lo entendí.
2: Todos tenemos algo, en un intestamentario, obvio, entran los siete hermanos, y lo que dice usted, contador.
3: Todos tenemos algo y a alguien.
2: Así es. Entonces, sea la vecina, a quien guste.
3: Sí, bueno, ahorita entendemos que está en un juicio, que se llevó a cabo un juicio, en el cual desconocemos si ya hubo sentencia, suponemos que sí.
1: Y si
3: hubo sentencia, esto, como comentaba el abogado, pues debe plasmarse esa sentencia en lo que corresponde en el registro público para hacer la mención de qué bienes le corresponden a cada uno de los herederos. Y entonces, si hay esa sentencia, pues ya debió haber sido inscritos esos bienes. Y bueno, pues por eso es que la insistencia de que, bueno, pues usted tome esa prevención de poder hacer su testamento.

0: momento.
1: Así es.
2: Sí.
1: Mi señor lindo, por eso es que les hacemos estas preguntas. Y más vale prevenir que lamentar, porque el día de mañana se van a pelear con todo lo que usted deje. Así sí. Sea un lápiz, de verdad, mi señor lindo. Entonces, más vale prevenir que lamentar, ¿no?
2: Sí.
1: Es un acto de amor, yo ya les digo, de verdad, más allá del legal. Entonces, sí. Si queremos a nuestros seres queridos, hay que prevenir, ¿sí?
2: Sí, licenciada.
1: Bueno, mi señor lindo, le mando un fuerte abrazo.
2: Sí, muchas gracias, igualmente.
1: Hasta luego, excelente día.
2: Gracias, igualmente.
1: Bueno, ya ve usted, es que pensamos, no tenemos nada, pero...
3: La cultura jurídica que nos falta...
1: Así es.
3: Es una realidad, la falta de regularización de todas nuestras situaciones en forma genérica, desde el estar casados... A veces, hoy tenemos la libertad, por supuesto, sí. Pero si decidimos formar algo bien, pues tener esa concreción, esa formalidad de realizar un compromiso, es también claro. Una de las instituciones en el matrimonio, poder legar, poder hacer las compraventas de forma regular, poder realizar, precisamente para eso... Vivimos en sociedad, tenemos que sujetarnos a esas normas,
1: claro.
3: Estar bien regularizados, están todas nuestras situaciones, el cambio de domicilio, el cambio de nuestra situación patrimonial, el cambio de la situación fiscal, todo ese tipo de circunstancias que nos atañen como personas envueltas o claro. Desenvolviéndonos en una sociedad.
1: Así, y que hablando justo de testamento o de herencia y bueno, todos estos temas, es distinto propiedad privada que agraria.
3: Por supuesto, y un poco aquí abonando al tema de los impuestos en las propiedades o en las sucesiones, el tema agrario es muy independiente y sí se encuentra exento de todos los impuestos, en este caso federales, sí están exentos de la sucesión. Entonces, no causa ningún impuesto la sucesión. Se inscribe automáticamente la sentencia o el testamento agrario. Prácticamente se inscribe la otra persona sin más costo que el servicio de expedición de certificados. Eso es lo único que se va a cobrar, en este caso, en el otro registro público que es de la propiedad social en México, que es el otro que conocemos comúnmente como el registro público de la propiedad y del comercio. En muchos, incluso aquí en Puebla, que es, tenemos al IRCEP, al Instituto Registral y Catastral en el Estado de Puebla, están en juntas, están en una sola institución. Así también el registro agrario está junto el catastro y el registro público, en este caso de la propiedad social en México.
1: Muy bien, y bueno, ojalá mi gente linda, no toda esta información, créame usted, que nos sirva, repito, para evitar caer en manos de vías, que nos digan, oiga, es que tienes que pagar tanto, no, tienes que primero con tal y de verdad, les van sacando dinero a cada lugar que luego van, sean abogados, abogadas o... Híjoles, en ayuntamientos, en las presidencias municipales, hasta quienes luego trabajan en el registro civil, por ejemplo, ¿no? Te veo en el Zócalo y ahí nos arreglamos. Bueno, ¿qué les digo? Vamos a tomar una llamada, si me permiten. Señora Balbina, señorita, ¿cómo está? Buen día. ¿Cómo está mi querida amiga de muchos años? Que escucha el programa.
4: Buenos días.
1: Buen día. Sí, la escuchamos.
4: Es que deseaba yo hablar con la licenciada Hilda Torres, pero ya escuché que tuvo un imprevisto de momento.
1: Así es, señorita Balbina, pero están los abogados, excelentes abogados, y de cualquier forma yo le canalizo su nombre y su teléfono a la notaria.
4: Siempre, es un ángel que Dios y la Virgencita nos regaló para nosotros los pobres.
1: Gracias, muchas gracias, mi señora linda. De verdad, ando un poco sensible, ya luego les contaré, pero le agradezco sus palabras y su cariño a todos ustedes, de verdad. Dígame usted.
4: Deseo saber.

0: registrado su nombre, pero puede hacerse al mismo tiempo en la compraventa, ¿vale? Para que utilice o pueda utilizar los dos nombres. En la compraventa se puede establecer como los dos nombres, ya sea como adquirente o como vendedor. Entonces, esa puede ser una oportunidad para que pueda, mientras ahorrarse el trámite quizás administrativo, pueda intuir que pueda hacer un trámite administrativo solamente del cambio de nombre, o si es definitivamente, hay consideraciones que los jueces del orden civil aquí vienen para que se cambie por la vía judicial. Es decir, si hay necesidad de intervenir ante un juez, pues se realiza un procedimiento judicial. Aquí viene también acorde que podamos acudir ante la, ¿qué es? La Procuraduría del Ciudadano, bueno, aquí en Puebla. Sí, sí. La Procuraduría del Ciudadano les puede asistir con abogados de oficio. Uh-huh. Y ya no van a pagar ni un peso. Precisamente esos abogados de oficio le pueden ayudar a ese trámite, incluso hasta con la compraventa, para que puedan regularizar su situación.
1: Sí, pero ¿cómo le tengo que hacer, licenciado?
0: Acudir a la Procuraduría del Ciudadano, precisamente con el acta de nacimiento, con los diversos documentos de su mamá, para corregirle, o como se ha venido nombrando, donde aparezcan ya sea uno u otro nombre, o el nombre incluso que quiera nada más de aparecer.
1: Ajá, porque también yo tengo un papel donde el director general que falleció, Mauricio García León, también le cambió el nombre, tenía Victoria y después me lo puso por Victorina.
0: Claro. Todo
2: ¿en su acta cómo está?
1: Victorina.
2: Muy bien. Así es, cuando Mauricio García León, en paz descanse, venía al programa y era el director de notarías en el estado.
1: Chulada, de difuntito.
2: Así es, en paz descanse, sí.
0: Claro.
2: Abogado.
0: Claro. Sí.
3: Bueno, es que aquí en realidad, bueno, considero que el documento fuente con el que debe de llevarse a cabo este acto, este contrato de, entiendo que fue una compraventa, debió haber manifestado o llevado ese documento donde ya se manifiesta el nombre de su mamá de manera correcta, y con ese documento ya se debió haber hecho como tal ese contrato. Si no, pues sí, pues se tiene que hacer una corrección o un nuevo instrumento. Entonces eso es lo que procede. Si usted ya tiene el acta de nacimiento donde ya consta el nombre correcto, es con el que debe de acudir, pero seguramente le tendrán que hacer un nuevo instrumento.
2: O tiene más dudas, finalmente recuerden, y siempre les comento, el que pregunta no se equivoca, así que pues ustedes nos dicen todas sus dudas y con todo gusto aquí le orientamos.
1: Es que de mi mamá nadie se hace cargo. Yo soy la única que muevo papeles y que tengo los documentos que necesitan. Uh-huh. Nada más voy con usted o me oriento. Ya el licenciado ya me dijo para que no me cobren.
2: Ajá.
1: ¿Cómo le hago, licenciadita hermosa?
2: Claro. Con un defensor público, como le comentaba el abogado, la canalizamos y por supuesto que, bueno, pues va a haber ese su tema. Recordemos que, bueno, la carga de trabajo que tienen y demás, pero finalmente usted ha sido muy paciente y a mí me consta que, bueno, usted ha sido la única que ha cuidado de su señora madre, porque yo creo que es de las primeras personas que escucharon hace 16 años el programa.
1: Claro que sí.
2: Entonces, la conozco, no sé si a su mamita también la conocí, la trajo una vez, ¿verdad?
1: Claro que sí.
2: Así es.
1: Todavía existe.
2: Así es. Y bueno, también una silla de ruedas, pero antes todos estos trámites engorrosos finalmente para ustedes y para usted, que es la que se hace cargo de su señora madre. ¿Cuántos años tiene su

0: algo, alguna pregunta más?
1: No, licenciada.
0: Mire, yo...
1: Dígame usted.
0: No, su nombre ya la estoy canalizando para el programa de Enchúlame la Silla también, para esta silla de ruedas. Dos, mándeme su nombre, su teléfono, de cualquier manera, para que yo pueda, para que yo pueda canalizarla con la notaria Hilda Torres.
1: Sí, licenciada, estoy escuchando.
0: Muy bien.
1: Entonces, dígame usted. No, entonces, usted me va a ayudar a cuando haya oportunidad que vaya yo a donde usted me mandó.
0: Así es. Incluso creo yo que cerca de su casa le queda el sistema DIF estatal, también hay abogados. El director jurídico ha estado aquí con nosotros, extraordinario equipo, de verdad, bueno, encabezado para empezar con la señora Ceci, que crean ustedes, más allá de, no es hacer la barba, no es, créanme, sino de hace tiempo que conozco sus acciones que hace altruistas. Y bueno, empezando ella, que encabeza el sistema DIF estatal, el director Carlos Ochoa, en fin. Así que, y el director jurídico, que es excelente abogado también, le queda muy cerca de su casa, si no estoy mal, para canalizarla, ¿sí?
1: Sí, mi angelita hermosa.
0: Bueno, me tengo que ir a pausa, no sé si me espera o ya nos despedimos, mi señorita Lidia.
1: Yo la espero el tiempo que usted me indique.
0: Perfecto, no me cuelgue, vamos a una pausa, si me permiten, abogados también, Gustavo Rojas, Daniel Gómez, especialista en materia agraria, y Gustavo Rojas, bueno, también contador. Volvemos.
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3: Muy bien, ya estamos de regreso y mire usted, yo creo que es la primera vez que yo me quedo callada en esta pausa en nuestras redes sociales que estamos transmitiendo también. Ya sabe que en SICOM 105.9 es nuestras redes, también televisión, porque no se le olvide que somos también SICOM Televisión 16.2, que yo le agradezco muchísimo también esta oportunidad de transmitirnos por televisión a mi querido José Luis de Ita, un entrañable amigo de hace muchos años también, ya no le digo a los 18 años que tenemos, hace cuánto era, pero muchísimas gracias también a todo su equipo, por supuesto. Y también estaba recibiendo llamada que nos piden pasar así que bueno, hoy les di el teléfono, les recuerdo el teléfono en cabina 22 23 77 17. Muchísimas gracias, Alina. Y bueno, pues puede usted marcarnos también. Además, luego cuando estoy al aire, bueno, no puedo responder las llamadas por lo mismo, ¿verdad? Que estamos aquí en estos temas. Y bueno, señorita Balbina, gracias por esperarnos. ¿Continúa en línea?
4: Sí.
3: Muy bien. Oiga, una pregunta. ¿Ya hizo su mamá testamento o usted ya hizo testamento?
4: Mi mamá ya no está facultada para hacer su testamento.
5: Uh-huh. Bien.
4: Porque ya haga de cuenta que es una niña.
3: Sí, claro.
4: Ya no se acuerda de nada.
3: Oiga, adelante, abogado.
5: Ahí sí sugería, perdón que me atreva a sugerir.
3: Adelante.
5: También, sugerencia también ahí al encontrarse con el personal que pueda apoyarle, ya sea en la Procuraduría del Ciudadano o en el mismo DIF, para que realice un trabajo.

0: Estás comentando, abogado. Así Daniel es. Gómez. Señorita Balbina, ¿qué opina usted?
1: Ay, mi ángel, si supieras, tengo el problema con mi único hermano. Un hermano nada más me está haciendo llorar mis lágrimas amargas.
0: ¿Por qué quiere? De los siete, incluyéndola usted,
1: ajá.
0: Uno es el que está en desacuerdo. ¿En qué? ¿Por qué le está haciendo llorar, mi señorita linda?
1: Porque ha hecho unos cuartos y se agarra más de lo que no tiene que ser. Le dice uno, es muy agresivo, grosero, muy feo.
0: Muy bien. Fíjese, abogados.
2: Sí.
0: No, o sea, de aprovechar, mi mamá ya está grande, no importa. Porque la señorita Balbina, justo, ella ha dedicado su vida a cuidar a su mamá. O sea, usted, lo que tengo entendido, no hizo ni vida ni hijos por cuidar a su señora madre, ¿verdad?
1: Sí, sí.
0: Bueno, vean, la
1: conozco. Nos ayudamos, somos siete hermanos.
0: Sí.
1: Y nos ayudamos, pero yo soy el 100% con ella.
0: Sí.
2: Claro. Claro.
0: Bueno, ¿qué les digo, abogados?
2: La recomendación que le puedo hacer.
0: Que hagan su testamento antes de... Ya está escuchando un caso.
2: Sí, sí, sí.
0: ¿No?
2: Y sobre todo que se haga cargo legalmente, ya que la ley la reconozca,
0: claro,
2: a usted como la la
0: muy bien
2: curadora, uh-huh, de su madre.
0: Así es el término. Pero...
1: Sí.
0: Señorita Balbina, si me permite, mándeme su nombre, teléfono, para canalizarla. Y que esto que le estamos diciendo, de momento no escuchamos la palabra y se nos va, se la mandemos por escrito, si me permiten, abogados, y la notaria también que la oriente, ¿sí?
1: Sí, mi angelito.
0: Bueno, muchísimas gracias, le mando un fuerte abrazo.
1: Espero su respuesta, ¿verdad?
0: Sí, sí, sí, por supuesto. Mándeme mensaje, bueno, por WhatsApp, ¿sí?
1: Sí, esa es respuesta inmediata con la angelita Rita Sánchez.
0: Muchísimas gracias, señorita Balbina. Gracias,
1: gracias,
0: de verdad.
1: Gracias, mi ángel. Mucho gusto en saludarla. Adiós a usted y al licenciado.
0: Muchas gracias. Los dos, ¿sabes? Son todos, toda la familia Respuesta Inmediata. Híjoles, yo agradezco esa misma línea y encontrar en el camino personas igual de humanas, ¿no? Con ese humanismo para poder ayudar. Gracias, hasta luego.
1: Adiós.
0: Bye. Tenemos otra llamada y tenemos más llamadas en espera. Muchísimas gracias, Laurita. Y nos piden también anonimato. Mi señor lindo, ¿cómo está? Buen día.
3: ¿Qué tal? Muy buen día.
0: Buen día. ¿De dónde nos marca y en qué podemos darle respuesta inmediata?
3: Sí, de Jicotepec, de Juárez.
0: De Jicotepec. Muy bien, saludos a esa región. De Carranza, Huachi, toda esa región. Díganos usted.
3: Gracias. Bueno, pues se trata de un intestamentario,
0: uh-huh,
3: en donde están exhibiendo unas escrituras mis hermanos,
0: uh-huh,
3: que fue quien hicieron la demanda. Mi padre había hecho verbalmente esos contratos y finalmente aquí el registro público de la propiedad fue quien envió, solicitado, claro, por el juez que solicitó este informe, las escrituras, pero estas se derivan de libros que nada tienen que ver con las anotaciones marginales de donde se deriva las anotaciones principales. Yo, desafortunadamente, digo desafortunadamente porque el registro público de la propiedad, pues que es debería de ser una institución confiable, no lo es. Y aquí me entregan unos certificados de libertad de gravamen actuales a nombre de quien debe de ser, porque son anotaciones marginales de libros que se me escondieron por años, por estrategia y complicidad dentro de los dos, tres registradores, a una la de

0: destituyen del cargo porque ya se presta una compraventa. Uh-huh. Y cuando yo interpongo mi recurso administrativo y es como compruebo que efectivamente esa anotación registral que se hizo en 1976 con una protocolización de 1999 y una anotación hasta el 2001 por desconocer el registro público de la propiedad, pues esto ya estaba derogado desde 1980, que los notarios públicos realizaran este tipo de protocolizaciones. Ajá. Misma que también se encuentra dentro de la masa hereditaria, que no corresponde al de Cojus. Y finalmente se me entregan estos certificados a nombre de los verdaderos dueños, pero cuando yo exhibo en este juicio, los certificados la juez lo acuerda al siguiente día, argumentando con una jurisprudencia de las que para salirse del paso dice, yo estoy solicitando en ese escrito que exhibo con certificado que solicite la información al registro público de la propiedad para que a su vez envíen pues la verdad y llegar yo estoy presentando una prueba reina a donde se llegue a la verdad real, pero ella, como le comentó, dice no al lugar por tratarse de menores incapaces, que no es el caso, todos somos ya mayores de edad. Pero finalmente aquí, desafortunadamente, así ha estado pasando, ¿no? Que los registradores anteriores se prestaron a esto. Y yo, bueno, aquí cuando dicen haber comprado en el 76, yo encuentro un juicio reivindicatorio de mi abuelito de 1980. Pues por obvias razones esto es más que obvio que fue una simulación de compraventa entre el notario y y las personas que dicen haber comprado. Entonces sí me gustaría saber qué es lo que puedo hacer, porque se siguen ostentando con la misma y no quieren tomar en cuenta las certificados de libertad de gravamen actuales. Yo tengo como probar que en realidad pues se prestaron a muchas cosas en el registro.
1: No, bueno, en el registro público de la propiedad habla usted, ¿verdad?
0: Sí, claro.
1: Muy bien. Bueno, hemos dicho en repetidas ocasiones que incluso hay, que ya me dijeron, algunas personas, no hables por favor de ello porque es un poco riesgoso y peligroso por las personas que son. Pero bueno, ya sabe que hoy, como soy y como somos en respuesta inmediata. Hay abogados, lo voy a decir, que tienen una relación muy cercana con el registro público de la propiedad y se dedican a detectar en propiedades, terrenos, inmuebles donde no hay movimiento de cierto tiempo para adjudicárselo, hacer factura, refacturar y refacturar a distintos nombres, o ingresan personas, se quedan, de aquí somos. Yo soy el dueño, mira, aquí me vendieron, aunque ni siquiera el nombre de ese contrato es el dueño, pero están en posesión. O sea, ¿para qué les cuento esta bola de nieve? Que por eso, ahora que se trata de poner orden también, pues ya sabe que se trastocan en este gobierno, quieren poner orden, pues se trastocan algunos intereses que... Bueno, pues no cae bien esto, ¿no? Entonces, bueno, pues ahí le dejo el tema y nosotros canalizamos. También marquen ustedes, porque está literal dando respuesta inmediata el propio gobernador los martes en Armenta Contigo, y pueden marcar al 22-22-73-77-16 o terminación 17. Pero nosotros estamos también para atender y dar respuesta inmediata, repito, hace 16 años. Abogados, perdón. Adelante.
2: Bueno, pues aquí ahorita lo que conviene, para mi parecer, es que se tiene que promover una nulidad del juicio que se llevó a cabo en ese momento.
1: ¿Nulidad?
2: Sí, una nulidad de ese juicio, con el propósito de demostrar, como dice

0: la persona que nos está llamando, que tiene las pruebas suficientes y poder demostrar cuál es la verdad en este caso, ¿no? Entonces, sí, tiene que promover esa nulidad de ese juicio que se llevó a cabo a propósito de que pueda aportar las nuevas pruebas.
1: No sé si le queda claro, este señor.
2: Sí, claro. Sí.
1: ¿Tiene usted abogados?
2: Perdón, bueno, es que ha sido algo complicado porque es mi abogado de oficio y me dejan estado de detención.
0: Bueno, es que, bueno, aquí vamos a entender, sí, que de alguna manera los abogados de oficio precisamente están en pro de del bienestar ciudadano, ¿no?
1: Sí.
0: No de ver hacia la institución o hacia el lado contrario, sino deben de actuar directamente en pro del beneficio y de los intereses del particular. Entonces, se tiene que promover como tal, porque ahorita, como dice, la sentencia cayó de un lado, se determinó de una manera, pero dado las pruebas que usted ya tiene, donde se demuestra que se utilizaron documentos que no corresponden a las propiedades y donde las libertades de gravamen tampoco corresponde a ello, y se inscribió en registro público una sentencia que estuvo mal elaborada, digamos, en virtud de las pruebas que manifestaron y aportaron, y donde a usted, por lo que...
2: La pregunta sería para esta situación de la que estoy pasando, porque tengo pruebas en donde me dice, o un anterior registrador que fue el que se prestó a esto, que no se encontraban los libros que yo estaba pidiendo porque se habían extraviado en el trayecto de cambio de domicilio, donde se encontraba antes el registro público, ahora el CIS. Y finalmente lo tengo firmado por él, sellado por el registro público, y el actual me entrega.
1: O sea, ¿en donde dice que se perdieron esos libros? ¿Es lo que tiene usted firmado?
2: Sí, ellos decían que se habían extraviado, tanto como también el libro donde se hizo el... ¿Cómo se llama? Lo que le había yo comentado hace un momento, donde se hizo la compraventa. Entonces, no pueden desaparecer las cosas y aparecer cuando quieren. Finalmente, cuando yo exhibo la documentación que me respalda, de quiénes son los dueños verdaderos, es como ellos entregan y de repente se reaparecen los libros, ¿no? Uh-huh. Así como por arte de magia. Pero mi pregunta es, ¿yo me tengo que esperar a que termine la etapa de juicio, ya que yo no pude presentar en la etapa de que me dicen los certificados de libertad de gravamen actuales, porque pues eso no pudo haber sido porque se me estuvieron negando por mucho tiempo? Entonces, ¿yo tengo para hacer la nulidad hasta el final del juicio?
3: ¿Hasta
2: el final del juicio de mi papá tengo que esperarme para hacer la nulidad?
3: No, hay recursos precisamente que se deben de interponer en el momento que se dicta algún acuerdo que sentimos que está en nuestra contra, y precisamente por eso la ley prevé ese tipo de recursos, ya sea el de revocación, aquí en Puebla también de revisión, y si no me recuerdo también de queja, aquí en Puebla también se está instituido. Esos recursos debemos de interponerlos para hacer ver al juez que está equivocado en una determinada en un determinado acuerdo, y eso precisamente va a ser abonado a en su momento, llegada a la instancia, a que pueda recurrirlo a través de hasta el amparo, para que pueda llegar a esa instancia,
1: claro,
3: y agotar todos esos recursos para llegar al,

0: El número telefónico ya este es el del abogado.
1: No, este no. Es el mío, que es más de ustedes, y así gracias. Siempre lo hacemos. Me manda su nombre, teléfono, su caso, y yo canalizo con el especialista que corresponde, o si es con el gobierno federal, estatal, municipales, en fin. Ajá, somos como ese puente.
0: Le agradezco. ¿Sí? Le agradezco bastante a usted y al abogado que se encuentra ahí. Bueno, pues.
1: Dos abogados
0: gracias
1: están.
0: Gracias y que tengan buen día.
1: Muchísimas gracias. Gracias, mi señor lindo.
0: Hasta
1: y,
0: luego.
1: Bueno, tenemos a contador Gustavo Rojas, que me encanta porque es contador y abogado. Y bueno, y contigo, abogado Daniel Gómez, especialista en materia agraria, pero también eres especialista en otras materias.
2: Digamos, conocemos como los médicos generales, el derecho general, y por supuesto, algunos tenemos la especialidad aquí. Yo creo también fiscal maneja fiscal. Aquí el colega.
1: Claro, entonces sí, pues fiscal, bueno, ¿qué les digo? Así que está usted en buenas manos aquí en Respuesta Inmediata. En la llamada que se quedó, no sé si le urge también o me manda su teléfono, su nombre, su número telefónico, por supuesto, y yo canalizo con el contador para que, bueno, pues, y con el o con el abogado Daniel Gómez para poderle dar respuesta inmediata al 22-24-29-52-84. A todos ustedes que nos escuchan, si es en materia agraria, Daniel Gómez, bueno, y en todas las materias. Contable y abogado, Gustavo Rojas, con la notaria Hilda Torres, titular de la notaría número 56, que también nos está ayudando muchísimo. Oiga, por cierto, este sábado 12 es la fiesta y el encuentro de chiapanecos de Chiapas. Ahí vamos a estar en el Salón Country. Y también ese cumpleaños de mi querido Luis Tifén, vamos a estar allá también. En su fiesta, allá por Lomas de Angelópolis, que le digo. Muchísimas gracias. ¿Qué tal va a decir que no se importa dónde va a estar Rita? Pero bueno, yo les aviso, ¿verdad? Muchísimas gracias. Gracias, contador abogado Gustavo Rojas.
3: Muchas gracias.
1: Mil gracias por ser parte de la familia Respuesta Inmediata. Gracias, Daniel Gómez.
2: Un gusto,
1: lo mismo.
2: Un gusto siempre.
1: Sabes que se te quiere y aprecia también. Gracias, Laurita Peralta, nuestra productora estrella. Gracias, Aline, operando. Ricardo Figueroa en redes también. Y sobre todo a ustedes. Gracias por el favor de su atención. Yo soy Rita Sánchez y es Respuesta Inmediata. Hasta mañana.
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Pero después de todo, y más que les pese, México es bien chulo, ¿verdad de Dios? Ya lo dijo Pepe Guízar, como México no hay dos. Pero si hubiera otro, seamos tan canallas que ya nos hubiéramos largado para aquel. Qué malo seamos. Y México tan lindo. Cuidémoslo, que es el único que tenemos. No tenemos otro, ¿verdad de la buena?

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1: Muy buenos días, mis radioescucha. Pues miren, el mes de septiembre, decíamos, va a empezar. Hombre, estamos a 10 de septiembre. En unos días más, 15 de septiembre, la noche mexicana, como muy buenos mexicanos. Y ya saben, SICOM presente en todos los eventos, porque es el canal del pueblo. El canal del pueblo y el canal de todos nosotros que estamos en este grupo, ¿verdad? Y ya saben, mis radioescucha, hoy tenemos un mensaje muy interesante. Hace 8 días también tuvimos un mensaje de Casa del Agua del Centro. Ahora tenemos nuestros invitados de Casa del Agua del Sur, ¿sí? Y bueno, pues permítanme presentarlos. Está con nosotros Edith Jiménez Ramos, presente. Gustavo Peralta.
2: Gracias.
1: Sí. Alfredo Jácome.
3: Sí, doctora.
1: Evelia Torres.
4: Sí, doctora, gracias.
1: Y como siempre, aquí nuestro vocero del CEDIF, el maestro Jesús Castro Díaz.
5: Con todo gusto.
1: Y bueno, Pita, yo les voy a decir, qué hermoso, qué hermoso que vinieron al programa y qué hermoso que vamos a hablar de sus experiencias. Porque las casas del agua no son nada más casa del agua y común y corriente, ¿verdad?
2: No, claro que
1: tienen
2: no.
1: Un mensaje muy importante, sí. y que existen. Y gracias a nuestro señor gobernador Alejandro Armenta, que se preocupó por nuestros abuelitos y nuestras abuelitas. Bueno, a ver, Edith, coméntanos, ¿qué haces en Casa del Agua?
4: Pues ahí realmente soy muy feliz. Ahí volví a nacer, cambié mi vida. Estamos muy agradecidos con la licenciada Ceci Arellano y con el gobernador por esta oportunidad que nos da de tener una nueva experiencia. Pues estamos felices porque volvió a cambiar nuestra vida, hacemos ejercicio, tenemos actividades, talleres, manuales. Tuvimos la oportunidad de tener a la licenciada Ceci Arellano con nosotros el día del abuelo. Fuimos muy felices.
1: Qué bueno.
4: Porque ella pudo compartir con nosotros y pudo estar presente en ese día, pues tan especial para nosotros los abuelitos, para que podamos pues ser realmente felices, porque cambió nuestra vida radicalmente.

Antes solo pues estábamos en casa haciendo labores del hogar o de abuelitos como somos, y ahora ya nos dedicamos mucho a nosotros, tenemos actividades, hacemos ejercicio, convivimos con nuestras compañeras, y realmente nuestros organizadores, nuestros maestros, nuestros coordinadores son muy amables, son muy humanos, se preocupan por nosotros y tenemos pues todo para vivir felices. Yo no cambiaría esto.

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0: ¿La que será?
1: El famosísimo José Feliciano.
0: Que en realidad cantante, se llama José sí. Montserrat Feliciano García. Sí, es la primera vez que sé que un hombre lleva como nombre Montserrat.
1: Oye, es como el Guadalupe para algunos.
0: Que indistintamente para hombres y mujeres.
1: Se llaman Lupitos.
0: ¿Qué tal el Lupito, el radiodifusor este tan conocido? Que odia que le digan Lupito, y si puede borrar ese nombre de su... lo hace.
1: Pues podría, se avergüenza. Podría ir al registro civil y modificar su nombre, ahora ya se puede.
0: Y hombres y mujeres, ¿eh? Con este nombre... Sí. Se avergüenzan, entonces lo cambian.
1: Sí, sí.
0: O si tienen la suerte de tener dos nombres, pues utilizan otro.
1: Yo conocí unas muchachas de aquí de una familia muy, muy, muy pomadosa de Puebla, que fueron adoptadas. Y entonces a las dos les pusieron Guadalupe.
0: ¿Y cómo las
1: Guadalupe
0: distinguían?
1: No sé qué, no. No, porque tenían un segundo nombre. Y entonces estaban indignadas de que se llamaban...
0: Sí, sí.
1: Que se llamaran Guadalupe.
0: Como si hubiera sido una ofensa.
1: Les metieron una regañada. ¿Cómo me acuerdo? ¿Cómo me acuerdo que la mamá adoptiva y una tía mía les dieron una regañiza?
0: Claro.
1: Que no se la acababan.
0: Pues sí, ¿qué culpa tiene el nombre? Sobre todo lo que significa para nosotros.
1: Pues ¿no? Sí. Sí.
0: Que es el nombre de Nuestra Señora de Guadalupe.
1: Sí, sí, sí.
0: Y que yo creo que sería un orgullo. Además, familia que se respete, siempre hay una Lupita.
1: Sí, claro.
0: ¿Verdad? O una Carmen.
1: También.
0: Por ejemplo, mis abuelos cuando se casan, los dos eran viudos, entonces los dos llevaban hijos. Y en las dos familias se repetía el nombre de Carmen. Entonces, una para identificarla era Carmela y la otra era Carmencha.
1: Uh-huh.
0: Y luego la hija de una de ellas, bueno, no, la hija de cada una de ellas, una también se llama Carmen y la otra también. Entonces, una es Carmelita, que odia que le digan Carmelita.
1: Sí.
0: Como nuestra amiga.
1: Sí, sí, sí.
0: Mari Carmen Amo, que el comandante Bonilla, para hacerle enojar, decía, Carmelita.
1: El comandante se la decía en buena ley.
0: De cariño.
1: Le decía Carmelita y ella se
0: enfurecía.
1: De que le dijera Carmelita.
0: Sacaba humo por la nariz la Maricarmen Amo. Descanse en paz la Maricarmen. Pero bueno, platicábamos de José Feliciano, este cantante y compositor puertorriqueño, que ha sido considerado como el primer hispanoamericano en llegar al mercado de la música en inglés.
1: Sí, claro.
0: Se considera un virtuoso ejecutante de la guitarra española. Y bueno, con una voz inconfundible, obviamente.
1: Él nace en Puerto Rico.
0: Sí, es de un lugar que se llama Lares.
1: Lares, ahí en Puerto Rico. Sí, sí, sí.
0: Nació el 10 de septiembre de 1945.
1: Y
0: la mayoría de su música son boleros.
1: Claro, claro.
0: Y después hace adaptaciones
1: de la
0: música en inglés.
1: Tiene también la de Light My Fire, la de Enciende Mi Fuego.
0: Claro, The Doors.
1: Y luego también otra muy famosa, la de Feliz Navidad.
0: Ah, claro, que se fue famosísima.
1: Muy famosa también.
0: Y hay una que se llama La Copa Rota.
1: También, claro.
0: Que dio mucha guerra.
1: Sí, sí, sí, sí.
0: Dice, es compositor y tiene más de 100 canciones registradas. Pueden mencionársela. No hay sombra que me cubra. 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Paso la vida pensando. 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
1: Pero fíjate que además de las que él ha compuesto, ha grabado más de 600 canciones de un montón de autores.
0: Sí, es una estrella de la música.
1: Sí, sí, sí, sí, sí.

0: este José Feliciano, muy imitado, ¿verdad? No solo por su condición de cantante, sino por su condición de ciego.
1: Sí.
0: Que es bueno, es uno de los tantos ciegos que se han abierto y han hecho carrera y camino en la música.
1: Sí, había muchos.
0: Otro, bueno, no puertorriqueño.
1: Sí, Ray Charles, fuera uno.
0: Cristal,
1: también, Stevie Wonder. Claro, Stevie Wonder. Y luego había otro que se llamaba Gil Olvera.
0: Y,
1: ¿te acuerdas de Gil Olvera?
0: Bocelli, Andrés Bocelli.
1: Gil Olvera tenía el órgano que hablaba, ¿no te acuerdas?
0: Ah, sí. Ah, ¿ese era ciego?
1: Sí, era ciego, Gil Olvera.
0: No sabía.
1: Gil Olvera.
0: Este José Feliciano en el 2013 ingresa al Salón de la Fama de los Compositores Latinos y le hacen una ceremonia en el nuevo World Trade Center en Miami. Y ahí estaba Julio Iglesias, Armando Manzanero, Marco Antonio Solís, Joan Sebastián y Manuel Alejandro.
1: Oye, también estaba ese cantante puertorriqueño que se llama, ay, ¿cómo se? Muñiz, ¿cómo se llamaba?
0: Marco Antonio Muñiz.
1: El que se llama, pero que Marc Anthony.
0: Claro, que le ponen ese nombre por Marco Antonio.
1: Porque Muñiz se llamaba Marco Antonio Muñiz también.
0: Y es que Muñiz pasaba temporada, sobre todo en diciembre, en Puerto Rico.
1: Tenía su famosa temporada anual en Puerto Rico.
0: Ah, en un hotel, en un casino.
1: En San Juan.
0: Y por eso muchas personas.
1: Sí, sí, sí, sí, sí.
0: Hoy es cumple de Carlos Marín. Carlos Marín Martínez, este poblano periodista. Sí. Que hasta el 31 de julio del 2018 fue director general del grupo editorial Milenio.
1: Sí,
0: y
1: sí.
0: Entonces él hace el Milenio Semanal, hace el Milenio Diario. Y empiezan a crear ediciones locales.
1: No, y luego, ¿verdad?, te participa en el Milenio TV también.
0: Hacen un canal de televisión.
1: Sí, y fíjate que ese Carlos Marín estudió en la escuela La Fragua.
0: Hace el Asalto a la Razón, una columna.
1: Ahí en la 2 Sur.
0: La 2 Sur, ahí va la primaria.
1: Ahí va la primaria.
0: Carlos Marín. No sé qué tanto.
1: Y fíjate que trabajó en el día. Ahí trabajó.
0: ¿Tenía como símbolo un gallo?
1: El que tenía, el gallito. Luego trabajó en Excelsior. Fue fundador de Proceso con Julio Scherer. Fundador de la revista Proceso. Y luego ya pasa a los milenios de González de Monterrey. Y luego
0: ya todo un... Pues un catálogo de medios con el nombre de Milenio.
1: Sí, claro.
0: Radio, televisión, sí. Podcast.
1: Y fíjate que también en un tiempo colaboró en el programa Tercer Grado de Televisa.
0: Claro.
1: Salía en ese programa.
0: Polémico.
1: Sí. ¿Verdad? ¿Con quién?
0: Era polémico.
1: Sí, cómo no, generaba... porque salían varios. Salía Aguilar Camín, salía López Dóriga, salían un montón de periodistas muy conocidos.
0: La señorita Merker.
1: Sí, sí.
0: El otro hijo del periodista.
1: También salía otra de Denise Dresser.
0: Carlos Loret.
1: También, sí, muchos periodistas conocidos.
0: Era un programa interesante por los puntos de vista. También estaba ahí Adela Micha.
1: Sí, claro, en esos, ¿verdad?, tiempos, sí, sí. Sí estaba.
0: Y bueno, ya estamos en vísperas de las fiestas patrias. Así es que seguramente mañana, con nuestros amigos de SICOM Radio, platicaremos de los preparativos que hay para este festejo del Día del Grito, el 15 de septiembre, que esta vez será entre semana, ¿verdad? Porque es lunes 14... martes 15 y miércoles 16. Y desde hace un par de años se ha retomado el desfile del 16 de septiembre. Por un gran periodo de tiempo se suspendió, ¿verdad?
1: Sí, sí.
0: El este

0: desfile. Igual el 20 de noviembre pues había desfile.
1: Pero fíjate que el 20 de noviembre era deportivo.
0: Militar deportivo.
1: Era un desfile deportivo. Y los importantes aquí en Puebla eran el 5 de mayo y el 16 de septiembre, que eran cívico-militares.
0: Claro.
1: Les llamaban así.
0: Ese me tocó verlo en la Maximino, bueno, ahora Juan de Palafox, de regreso, es decir, venían del Boulevard Héroes del 5 de mayo hacia el Gallito.
1: Sí, eso fue, así se hizo en el centenario de la batalla en 1962, se hizo así.
0: Yo en los 70s lo vi en ese trayecto.
1: Y luego, casi la mayoría del tiempo fue del Paseo Bravo.
0: Al revés.
1: Sí, del Paseo Bravo a San José.
0: Hasta la 4 o hasta la 2 Norte.
1: No, hasta la 2, en la 2 Norte
0: y ahí
1: se daba.
0: Subían.
1: En la 2 Norte daba vuelta y subía hasta San José.
0: Y el del 16.
1: Igual.
0: Igual que el 5 de mayo.
1: Y luego toda la cuestión militar se instalaba en la avenida Juárez.
0: Claro.
1: O Avenida de la Paz.
0: Ahí ponían las tanquetas y los
1: todo,
0: jeeps.
1: Todo. Y los charros al final.
0: Los charros no, y los bomberos y la Cruz Roja.
1: A los charros, ¿sabes dónde los estacionaban? En el final del Paseo Bravo. Entre la 11. En medio, todo eso, ahí estacionaban a los charros.
0: Que normalmente son los que cierran el desfile.
1: Son los que llegan, los que pasan al final. Sí.
0: Entiendo que habrá transmisiones especiales del desfile. Y obviamente, bueno, pues será una gran fiesta para los poblanos. En todos los municipios, ¿verdad? Algunos, bueno, por su tamaño, pues serán ceremonias pequeñas. Y en otros, pues se van a unir a esta gran fiesta que se hace en torno al 15 de septiembre, que festejamos la madrugada del 16, pues las primeras horas, y ya transcurre en las últimas horas del día 15, que por cuestiones de acomodo del que mandaba en ese momento en el país, hace que la fecha de la independencia sea el día de su cumple.
1: Es que mira,
0: entonces dobletea.
1: Es que el levantamiento del padre de la patria fue la madrugada del 16.
0: Claro.
1: Ahí fue el levantamiento. En un pueblo que se llama Dolores.
0: En Dolores Hidalgo.
1: Hidalgo, cuna de la independencia, claro. Así se llama el pueblo. Entonces, pues ni modo que festejen en la madrugada.
0: Lo curioso es que normalmente lo que festejas es la victoria.
1: Sí, entonces.
0: No el inicio.
1: Pero el grito, no, pero se celebra el grito de Miguel Hidalgo.
0: Lo importante sería la victoria.
1: Sí, pero no.
0: El 21.
1: La victoria se da hasta 1921, pero ya fue con el emperador, y entonces el emperador, pues no les cae bien. Pero el inicio es este que hace Miguel Hidalgo.
0: Miguel Hidalgo.
1: Pero lo hacen la madrugada del 16.
0: Las primeras horas, sí.
1: Por eso aquí se celebra el 15 en la noche.
0: Que además es esto que ocurre, por ejemplo, en el Zócalo de la Ciudad de México, que es la plaza más importante de un país, es una ceremonia única en el mundo. En ningún otro lugar del planeta pasa lo que ocurre en México esa noche. ¿No? Que el mandatario sale, evoca a los héroes de la patria, el pueblo grita vivas, es una fiesta. Ahora, bueno, ya es todo un espectáculo de luz, de sonido, de cosas robóticas, llevan estos drones y hacen figuras en el cielo. Ha ido cambiando. Pero, pues antes era algo muy sencillo, ¿verdad?
1: No, siempre fue muy importante en cuanto a fuegos artificiales.
0: Pero era...
1: Siempre, pero nada más era eso, nada más era eso.
0: Y a lo mejor llevaban música, pero tampoco era lo
1: importante. Llevaban generalmente mariachis.
0: Y ya.
1: Era lo que llevaban.
0: Y en la tarde, bueno, era una verbena, había una fiesta.
1: Y no fallaba que el día 15 en la noche llovía.
0: Casi siempre, ¿verdad?
1: Caía un aguacero.
0: Yo me acuerdo alguna vez de niño,

0: llevaron al portal. No sé, yo creo que serían las 4 de la tarde, las 5. Y así como de rápido, rápido, rápido, porque se va a empezar a juntar las personas para la ceremonia de la noche. Y hay excesos, porque era noche libre. Y entonces me acuerdo que andaban vendiendo huevos con confeti.
1: Sí, claro.
0: Ah, con
1: claro,
0: harina.
1: Claro, claro.
0: Con confeti.
1: Con confeti se usaba mucho
0: vendían
1: los huevos.
0: Banderitas. Vendían unos bigotes.
1: Vendían matracas.
0: Que te atorabas con unos alambritos aquí en la nariz.
1: Sí.
0: Y entonces veías a la criatura como de 5 o 6 años con sus bigototes así como sí, de Zapata.
1: Sí.
0: De Emiliano Zapata. Había
1: también,
0: cornetas.
1: También vendían una nariz que traía unos anteojos. ¿No te acuerdas?
0: Sí.
1: Una nariz que traía unos anteojos y un bigote. Sí, no, había muchas cosas.
0: Era la mitad de un carnaval, pues.
1: Sí,
0: en
1: sí,
0: una verbena. Y ya en la noche esperando el grito. Claro, como era noche libre, entonces el alcohol corría pues desde el mediodía.
1: Ya, y fíjate que eso era la noche del 15. Y luego la noche del 16, aquí en Puebla, venía el combate de flores.
0: Era tarde-noche.
1: En la tardecita, en la nochecita, cuando empezaba, digamos, 6:30 de la tarde, empezaba el combate de flores, tanto el 5 de mayo como el 16 de septiembre.
0: Ah, eran dos combates.
1: Había dos, claro, dos combates de flores.
0: Ya. Que para muchos poblanos este combate de flores, a toro pasado y a raíz de que se suspende por alguna bronca que hay.
1: Se suspende porque un militar mata ahí en el,
0: una señorita,
1: ¿no? a un fulano porque le avienta a su esposa en la cara un puño de confeti que había levantado del suelo. Entonces lo avienta en la cara a la señora y el militar saca la pistola y mata al fulano ahí. Ahí se acabó el combate de flores.
0: Lo han querido revivir, pero no ha sido posible. Obviamente son otras generaciones. Las familias que participaban en el desfile, en este combate de flores, casi todas vivían en el centro de la ciudad. Estaban muy integradas y muy enteradas de lo que ocurría en la vida pública de la ciudad. Y bueno, pues la mayoría de las personas, unos desfilaban, ¿no?
1: Sí.
0: Porque iban en unos coches. Además, los coches resistían que fueran en el cofre o en las salpicaderas, encima de un zarape, de alguna tela, las señoritas. Otras iban al interior del automóvil.
1: Claro.
0: ¿Verdad?
1: Claro.
0: Y era la oportunidad,
1: sí,
0: de que tú te pudieras acercar a la chava, a la mujer que te gustaba.
1: Sí.
0: Siempre y cuando fuera soltera, obviamente.
1: Dice la maestra Maribel que
0: pasó,
1: no hay señal en Libres. Y nos manda las fotos de unos panes de dulce. Dice, café con pan.
0: No más antoja, maestra.
1: Dice, pero no me vayan a decir Mabelita, por favor.
0: No, Mabelita.
1: no me vayan a decir Mabelita, dice. Jesús Hernández dice, ¿cómo se enojan muchas Carmen que les digan Carmencitas o Carmelitas? Sí, les cae gordo.
0: Pues Carmencitas a lo mejor porque se sienten como los cigarritos.
1: 69 dice, saludos.
0: Aparecieron, ¿verdad?
1: No sé, la verdad.
0: Carmencitas.
1: No sé. Saludos, queridos amigos, ojalá se cuente bien por los festejos esos 7 años cumplidos en su grandioso programa. Dice Vito.
0: Vito Setién.
1: El famoso Vito Setién. Zacateco de pura cepa.
0: Que yo creo que ya no le vamos a hablar muy bien. Porque
1: dice,
0: ayer que fue el aniversario, yo esperaba que Vito hablara. Y no habló.
1: Dice la 5626, buen día, Ricardo, don Enrique. La cuestión de los nombres pasa porque en ocasión los papás son católicos y los hijos se convierten a otra fe. Y a veces aborrecen los nombres como la Virgen María Guadalupe o algo que tenga que ver, que tenga relación con María. Pues sí, también ese puede ser un caso, ¿no?
0: Que tenga relación con María o que sea el mismo nombre de la mamá o del papá. Es más común entre mujeres, es decir, entre madre e hija, cuando la chavita es adolescente, que anda buscando su identidad y que trae la,

0: cabeza hecha un caos y todo esto, de repente tiene problemas con su jefa y entonces odia llamarse igual que su mamá.
1: Dice, saludos cafeteros. ¿Y qué? ¿Qué dice la cruda?
0: ¿Cuál cruda?
1: Por el festejo de ayer, saludos desde San Pedro City, Cholula. No, no, no, nosotros no tuvimos cruda.
0: A nosotros no nos
1: da. A lo mejor usted sí, porque veo que hay mucho, manda fotos de mucho festejo.
0: Mire, el alcohol es como la gasolina.
1: Dice Jaime Juárez Loaesa.
0: Si usted a su coche le pone gasolina de la barata, pues el coche tose, se cascabelea.
1: Cascabelea.
0: ¿Verdad? Si le pone de la buena, aunque vale 4 o 5 pesos más, el coche anda perfectamente bien. En el alcohol es exactamente lo mismo. Si usted pretende ponerse en estado alegre y lo hace con bebidas corrientes, pues claro que al día siguiente siente que se muere. Pero si lo hace con un buen alcohol, y además sin exceso, eso con bebida corriente o con bebida fina, no te hace cruda.
1: Dice don Plinio, buenos días, apreciables cafeteros. ¿Podrían poner un poquito de Oración Caribe con Ernesto Gil Olvera? Es cuando hablaba el órgano.
0: Sí, Caribe.
1: Dice, y pregunta que si Carlos Marín ya es difunto. No, que yo sepa, no, ya le dando guerra.
0: Ya no es director de Milenio, ejerce como periodista. No sé en qué medio está o si está como independiente y colabora en varios medios, pero sigue vigente. El que nos enteramos anoche que murió fue Mario Ramón Beteta.
1: Mario Ramón Beteta falleció ayer.
0: Ayer se supo en la noche,
1: sí,
0: de su fallecimiento. Murió de 70 años.
1: Sí, se va muy joven.
0: Un cuate ligado a la política por todos lados.
1: Ligado más bien a la política y a las finanzas. Él tenía la especialidad del área económica.
0: Pero...
1: Y estuvo muchos años en Radio Fórmula.
0: Sobrino como, de este, hijo del que fue secretario de Hacienda, sobrino del otro que fue gobernador.
1: Estuvo 30 años en Telefórmula.
0: Y luego fue director de la Casa de Bolsa.
1: Y luego los últimos años estuvo en el Heraldo Televisión.
0: Ahí estuvo. Pero en Fórmula estuvo un montón de años.
1: 30, se aventó 30 años ahí.
0: Tenía un noticiero estelar, no me acuerdo si era el de... El de las tardes. ¿El de las tres?
1: Tenía el de las tardes y era con él.
0: Pero si era el estelar.
1: Dicen que la marcha Zacatecas no tiene letra.
0: Sí, sí tiene letra.
1: Yo creo que sí. Paso redoblado ya, quinto año, marcar el paso.
0: Sí.
1: Cuarto año, marche.
0: Primero, segundo y tercero se quedan en el patio, cuarto y quinto, sexto y pasen a su salón.
1: ¿Qué será la marcha Zacatecas?
0: Que se utilizaba en
1: todos los actos. Era el tatatachún, tachún, tachún. Tatatachún, tachún, tachún.
0: En las ferias.
1: Esa era la marcha.
0: Hasta en las corridas de toros de repente.
1: La marcha Zacatecas del maestro. ¿Qué? Del maestro... Hombre, ¿cómo se llamaba?
0: Por algún tiempo lo llegaron a considerar el segundo himno nacional.
1: La marcha Zacatecas, sí.
0: Zacatecas.
1: De este maestro muy, tan famoso, hombre. Ay, ¿cómo se llamaba?
0: Se llamaba Genaro Codina.
1: Genaro, exactamente, claro.
0: Genaro Codina nace un día como hoy, en 1852... Y muere el primer año del siglo XX. O sea, él nace a la mitad del siglo XIX y muere en el 1901. O sea, que muere de menos de 50 años, porque nace en el 52.
1: Sí, 52, sí.
0: Este compositor zacatecano.
1: Sí.
0: Y dice el texto, considerada como el segundo himno nacional, como el himno nacional de la charrería mexicana.
1: También.
0: La marcha Zacatecas.
1: Y dice que también el perro aguayo lo usaba como entrada.
0: Claro, porque era de Zacatecas.
1: Cuando se presentaba, aguayo. Entraba con la marcha de Zacatecas.
0: Era su rúbrica.
1: Sí.
0: ¿Verdad?
1: También un día, como hay un montón de mensajes.
0: Dice Felipe Cepeda, buenos días, cafeteros. En 1963, en un combate de flores, vi a Rocío Dúrcal en el interior de un automóvil. Iba con gran discreción. Ahora tú, Felipe, esa historia es del Pocholo Díaz Ordaz.

0: El Pucholo Díaz Ordaz cuenta lo mismo que tú cuentas. Dice que estaba ahí parado en la Reforma.
1: Iba con sus primas de las Heras.
0: Y que de repente aparece un Cadillac negro.
1: Sí, que eran Esperanza y Lalis, sus primas.
0: Y se acerca con una flor. Y cuando se asoma, ve que está ahí Rocío Dúrcal, muy jovencita.
1: Sí.
0: Y entonces el Pucholo Díaz Ordaz se queda enamorado. Es el amor platónico de este hombre.
1: Sí, sí.
0: Que ya murió Alfonso, ¿verdad?
1: Pero fíjate que era el amor platónico de muchos jóvenes de esa época.
0: Era muy bonita.
1: Era muy bonita, muy bonita. Y era prima de las del Alice y de Esperanza.
0: De Esperanza.
1: De las Heras.
0: Claro.
1: Porque ella era Marieta de las Heras.
0: Claro.
1: Era ella.
0: Que por cierto, hoy en la efeméride tenemos un a Junior, al que fue su marido.
1: Ese
0: si nace o muere un día como...
1: Ese muchacho nace en 1943, pero en Manila, Filipinas, nace claro. El esposo de Rocío Dúrcal, que se llamaba Antonio Morales.
0: Antonio Morales, padre de los hijos de Rocío Dúrcal.
1: Claro, claro.
0: Creo que hay pausa de hidratación, ¿verdad?

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0: Ixtala, Zacatecas, Salamar, Chihuahua.
1: Me hace acordarme de los actos cívicos de el colegio los lunes.
0: Sí, claro, es la que ponían.
1: Saludos a la duquesa de Alfeñique, dice, feliz aniversario, dice Pati Vázquez Solvera. Tarde,
0: dice la
1: barrita, tarde.
0: 4989, buenas tardes, cafeteros. ¿Dónde fue el crimen del militar que mató al señor que le aventó confeti en la cara a la esposa? Fue ahí en las escalinatas de él, que dan del Zócalo al portal. Ahí mero fue el crimen. En esa zona.
1: Que se han ido comiendo los escalones. Antes subías creo que 4 y ahora subes 3.
0: Saludos, dice Federico Muñoz. Saludos, caballeros. Don Ricardo Primo Enrique desde
1: Saludos,
0: Monterrey.
1: Saludos, caballero.
0: Que pasen un excelente jueves. La 2904. Es un decir para abrir conversación y muchas felicidades. Pulque, la bebida de los dioses. Ámonos tendidos. Acá está el mero pulmón. ¿Se consume en todo el país? No, es cierto. Fíjese que de Torreón para arriba ni lo conocen. Se lo digo a usted con conocimiento de causa. No en todo México, no se consume en todo México. El pulque es del centro de la República Mexicana.
1: Sí.
0: Es del mero centro.
1: Porque se cultivaba en zonas de Hidalgo, de Tlaxcala.
0: Y principalmente Hidalgo y Tlaxcala y Estado de México.
1: Eran los productores más fuertes del pulque.
0: El pulque, claro. Sí.
1: Porque ya en la parte de arriba, o sea, en el Bajío y todo esto, pues es el agave.
0: El agave mezcalero.
1: Claro que de ahí sale el tequila. Al final el tequila es un mezcal.
0: Y
1: igual
0: todo,
1: que en la región de Puebla,
0: todo lo que hay, la charanda, todas esas son
1: son
0: mezcales de agave. En un lugar se llama mezcal, en otro se llama tequila, en otro se llama charanda, en otro se llama sotol.
1: El sotol es a partir de una planta, pequeñita, parecida a una hoja de pasote. Así es el sotol. Y si no mal recuerdo es de... No sé, no me acuerdo si es de Chihuahua o de Sonora.
0: De Chihuahua.
1: Ese es muy sabroso. A mí me gusta el sotol, es muy sabroso. Pero es caro. Saludos, cafeteros, de parte de Fernando. Los escucho en Ixticapan. Oiga, y dice don Enrique, 10 de septiembre de 1898... se inaugura el panteón en Huejotzingo. Y ayer o antier platicábamos y decíamos, pero dice don Enrique, 10 de septiembre de 1899, se inaugura en Atlixco la fábrica de hilados de León. Es del último año del siglo XIX, la fábrica de León de Atlixco.
0: Sí.
1: ¿Otra? Ah, esta está buena, dice don Enrique, 10 de septiembre de 1950. Ayer, o sea, el 9 de septiembre, a las 5 de la tarde, cuando un grupo de estudiantes universitarios estaba peleando con otro grupo de estudiantes de la Academia Militar Ignacio Zaragoza, fue herido por un estudiante de esta academia con un marrazo del ejército, el estudiante universitario de la Facultad de Ciencias Económico-Administrativas, Gustavo Hernández, que no había tomado parte

0: en la pelea. O sea, este gandalla de la Academia Militarizada de Ignacio Zaragoza le zorrajó feo golpe al universitario Gustavo Hernández.
1: Mira nomás.
0: Esto en una riña en el estadio. Bueno, supongo que fue en un juego, ¿ah?
1: Sí. Dice Mario Ramón Beteta, nació el 7 de julio de 1925 en México, Ciudad de México. Falleció,
0: no pudo haber nacido.
1: Falleció el 5 de octubre de... Es que era otro Mario Ramón Beteta.
0: Haber sido su papá.
1: Este era uno que fue funcionario de la Secretaría de Hacienda.
0: Claro.
1: Mario Ramón Beteta. Y estudió en la UNAM.
0: Porque este se muere de 70 años,
1: sí.
0: El periodista.
1: No, el que yo estoy diciendo murió de 79.
0: ¿Y nació en el 25? Ahorita
1: y nació en el 25. Nació en el 25 y murió en el 70 y tantos.
0: Pues también murió joven.
1: 71-54. Hola, cafeteros, les comento que en mi familia tengo un tío ya mayor, se llama José Guadalupe.

0: don Richard. El del norte es la Bacanora también, también la Bacanora es otro derivado de el mismo sotol, es un magueycito chiquito, y la Bacanora igual, son, es que de magueyes hay de muchos tamaños,
1: no, y distintas especies
0: y de condiciones. Por sí. Ejemplo, el del mezcal de Oaxaca y de Puebla es uno que le llaman espadín porque tiene la ramita muy delgada como una espadita.
1: Es el más corriente.
0: Y el del tequila, por ejemplo, es el Azur Beber tequilana, que es una hoja muy ancha, muy ancha, muy ancha. Casi azul, entre verde y azul. Saludos, cafeteros, yo sigo festejando su aniversario.
1: Ah, pues, salud.
0: Llegó el viaje de alfalfa directamente de Actopan, Hidalgo, y festejamos la vida con un buen mezcal en el rancho de San Diego, Tlaxcala, dice José Carreto. Muy bien, José, muchas gracias.
1: A ver si le suena este
0: nombre. Muchas gracias.
1: Dice don Enrique, 10 de septiembre de 1929. El señor don Santos Fernández Pellón, destacado miembro de la colonia española de Puebla, se disparó un balazo en la sien derecha.
0: ¿Santos qué?
1: Santos Fernández Pellón. Se disparó un balazo en la sien derecha. Se ignoran las causas por las que el sobrino de don Antonio Fernández Río se haya privado de la vida. Fíjese que estas tragedias que de repente ocurrían...
0: ¿Cómo? En algunas familias, ¿no se llamaba Santos Fernández Pellón?
1: El que se mata, sí.
0: El que se da el tiro en la sien.
1: Sí, que era sobrino de Antonio Fernández Río. Y por eso es una persona conocida, pues.

0: El señor que se mató se apellidaba Priesca.
1: Exacto.
0: Era el señor Priesca.
1: También sabe quién se mata, ¿se mata o lo matan? Creo que Paco Lozano. Ahí en la 11. Que regenteó algún tiempo el toreo de Puebla.
0: Fue empresario.
1: Claro. También se suicida. Y es una verdadera tragedia para las familias que sufren de esta pérdida, porque a veces pareciera inexplicable esta situación que tienen las personas. Solo Dios sabe qué pasa por su mente para tomar una decisión de ese tamaño. Y antes, los curitas te azuzaban diciéndote que si eras un suicida no te ibas al cielo. Yo creo que la bondad y la misericordia de Dios es tan grande que ahí cabe una persona que, no sé, no está en sus cinco sentidos y tiene las facultades o una salud mental adecuada. Y hombre, ¿cómo no se va a ir al cielo? Es como asustar al niño con el petate del muerto, ¿verdad?
0: Pues no,
1: con el coco.
0: Yo en eso sí tengo mis dudas de muchas cosas.
1: No, porque si el Nuevo Testamento me dice que Dios es amor, ¿por qué va a existir ahí entonces un Dios vengador y castigador y enojón? No. Y pues que si en su familia o en la de muchos cafetómanos que estamos aquí ha habido un evento parecido, que en paz descansen estas personas, que yo creo que se lo merecen, ¿verdad?
0: La fiesta del taco de San Nicolás, Buenos Aires.
1: Es que hoy es San Nicolás Tolentino.
0: Hoy es San Nicolás Tolentino, pero la entrega de la carne fue ayer. Fue el 9 de septiembre en que se repartieron. Pero dice que la festividad dura hasta hoy. Es del 1 al 10 de septiembre. O sea que usted...
1: Son 10 días de tacos.
0: Son 10 días. Supuestamente la entrega fue ayer, 9. Pero dice festividad dedicada a San Nicolás, se extiende del 1 al 10.
1: No.
0: Decretó el 9 de septiembre, día de la Feria del Taco de San Nicolás Tolentino. Y aquí están los trompos, mira nomás, qué ricura. El gremio taquero eligió esta fecha para hacer a su santo patrono. Tacos al pastor, vámonos, tendidos.
1: Que San Nicolás Tolentino fue un cura, era italiano. Y fue el primer santo de la orden de San Agustín, o sea, de los agustinos.
0: Sí.
1: Él pertenecía a esta congregación, estos agustinos que eran ermitaños.
0: Fíjate que hoy va a ser el baile. El baile van a estar Reinaldo González y sus pajarillos, el Internacional Sonido Manhattan y el grupo Alineado Norteño. Vámonos. La Feria del Taco, dice.
1: Además,
0: qué rico.
1: De San Nicolás de los Ranchos o de San Nicolás Secalacoaya.
0: Es que San Nicolás de los Ranchos es aquí, en rumbo al Popo. Es donde se lleva la Feria del Chile en Nogada.
1: En Calpan.
0: Y San Nicolás de los Ranchos.
1: También.
0: Sí. Dice don Plinio, tuve un amigo que ahora está en Morre, que a sus hijas, todas muy hermosas, las bautizó con el nombre de Rosa, a todas como con nombre de flor, Rosa, Elvia, María, Rosa Felipa, y las dos primeras, a lo mejor usted conoció a las dos primeras porque eran del dueto Ensoñación. No tuve la fortuna. Don Plinio, la 2070. Buenas tardes, cafeteros. Saludos de Martín Vázquez de Tehuacán. Dice que en rato se va la señal ahí en Tehuacán. 4867. Saludos al licenciado Ricardo. Yo no soy licenciado. Ricardo Menéndez Escobedo y al licenciado Enrique Castro. Dice la 4867. Gracias. la 74.

0: 495 dice: buenas tardes, cafeteros. Sabes que nada, felicidades por su aniversario. Quiero decir que la marcha de Zacatecas, la letra más o menos es así: cuando nos manda la nación las nobles armas a empuñar, sentir en todo el corazón, dice la señora Robles.
1: Ah, seguramente tiene letra esta marcha.
0: Dice Mario, nos felicitas de Tlaxcala.
1: Pero si hay varios lugares y o colonias, ¿no?, que llevan este nombre de San Nicolás. Había una colonia o una población muy cerquita de San Mateo Atenco que también se llamaba San Nicolás.
0: Dice: aquí está la letra de la marcha Zacatecas. Prestos están a combatir, oír llamar, suena el clarín, las armas pronto preparad y la victoria disputad. Prestos están, está, suena el clarín, anuncia ya la próxima lid vibrando hasta su clamor, marchemos ya con valor. Y ahí viene, así es larguísima la letra de la marcha Zacatecas. La última estrofa dice: como huracán que en su furor las olas rompen en el mar, con rudo empuje y con vigor sobre las huestes avanzad. No os detengáis, no hay temor, pronto el ataque apresurad. Guerra sin tregua al invasor, viva la patria y libertad, viva la libertad. Viva, viva la libertad, viva, que viva, sí, que viva. Esa es la estrofa final, pero es muy larga. La letra es de Salvador Cifuentes, la música es de Genaro Codina. Así está la cosa.
1: Un día como hoy, en 1940, nace la primera actriz mexicana, Dacia González, mamá de otra actriz que se llama Dacia Alcaraz.
0: Dacia González se casó con el hijo de Luis Alcaraz.
1: Claro. Y bueno, tiene una trayectoria, sobre todo en el cine. Sale en una película que se llama Vivo o Muerto.
0: Y sabes también, sale en la película de esta que participa Pancho Córdoba y que viene Landa, el cómico español.
1: Alfredo Landa.
0: ¿Cómo se llama? El redescubrimiento
1: de...
0: Ahí sale Dacia González como esposa del español, de Landa. Ah,
1: de Alfredo Landa, sí.
0: Que cuando se sacan la lotería, él pone una imprenta y Pancho Córdoba se bebe el dinero.
1: Claro. Que ahí son las maneras en que muchas personas van abordando las situaciones que les presenta la vida, ¿verdad?
0: Sí.
1: Se sacan la lotería y uno, bueno, pues lo guarda, es prudente y todo. Y el otro se dedica a la fiesta.
0: Y al chupe, claro.
1: Y hasta luego, Lucas, con tu dinero.
0: Hasta, sí. Bueno, yo ya me voy.
1: Alina, apaga y vámonos.
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0: Es la una en puntito de este jueves 10 de septiembre del 2020 y tantos. 2026, ¿cómo le va? Ayer nos equivocamos.
1: A ver, ¿qué pasó?
0: Dijimos, que llueve, llueve. Porque a esta hora, justo a esta hora, estaba súper nublado y no llovió. Bueno.
2: Ay,
0: no, ¿verdad? No, llovió.
2: Cuando salí de Noti ya estaba de nuevo el sol.
0: Ah, exactamente, ya había un solezazo, híjole. Impresionante. Oiga, si usted tiene la intención, si está escuchando SICOM 105.9 FM, le voy a recomendar que no pase por Cúmulo de Virgo.
2: ¿Por qué?
0: Porque no hay paso. O sea, tome otras vías y viene como hacia la Atlixcáyotl. Por Cúmulo de Virgo, no hay paso, ¿eh? No hay paso y es una locura, así que de una vez, trato animal en agravio de una perrita de 8 meses, allá en Huejotzingo. Ocurrió el 26 de agosto, por eso te digo, escucha esto, del 2023, en un fraccionamiento ahí. Ahí José Javier golpeó muchas veces a la perrita y después la aventó desde el balcón de un tercer piso. Le ocasionó lesiones graves y bueno, tuvo que ser operada la perrita, ¿no? Bueno, el tribunal de enjuiciamiento le impuso una pena de 3 años. Estará 3 años en la cárcel, 3 años y 4 meses en el tambo. Además de una medida equivalente a 265 unidades de medida de actualización. 3 años. Bueno, es algo, claro que sí. Fue grabado este sujeto golpeando a la perrita. Era una perrita de 8 meses. Y después, para concluir, la aventó. La lanzó desde un tercer piso, se fracturó la perrita. Tuvo que ser intervenida. Y 3 años después, esto fue en agosto del 2026, 3 años después, el tribunal de enjuiciamiento le impuso esta pena. 3 años, 4 meses y 15 días de cárcel a este sujeto llamado José Javier, allá en Huejotzingo. Y qué bueno, se aplaude en esta ocasión a las autoridades. 1:03. Bueno, vamos a la información con Enid Herrera. Ella está en Izucar.

0: de Matamoros, estudiantes, muchos estudiantes, recibirán apoyo para el pago de inscripción escolar. Eni Herrera.
1: Hola, muy buenas tardes, Alberto, te saludo con gusto, y efectivamente fue la autoridad aquí en Izúcar de Matamoros quien anunció que estará siendo la próxima semana cuando se dará inicio al calendario para cubrir las cuotas de inscripción a estudiantes de instituciones públicas como parte de un programa que contempla una inversión superior a los 15 millones de pesos. La medida estará beneficiando a más de 20,000 alumnos de los niveles preescolar, primaria y secundaria, además de que se incorpora por primera vez a estudiantes de educación media superior. La autoridad local destacó que esta acción se estableció tras acuerdos con los directivos de los diferentes planteles para coordinar la aplicación del recurso y garantizar que se cubra el costo de las cuotas de inscripción contempladas en este programa. Reiteran que dicha acción tiene como propósito contribuir a la economía de las familias en Izúcar durante el inicio del ciclo escolar, al reducir uno de los gastos que enfrentan los padres y tutores al momento de inscribir a sus hijos. El recurso es destinado de manera coordinada con las instituciones educativas, con el objetivo de mantener ese proceso ordenado y que sea de manera transparente en la aplicación del apoyo. En caso de que existan padres de familia que ya hayan cubierto por adelantado la cuota de inscripción, bueno, ellos estarán siendo atendidos a través de una coordinación entre la autoridad municipal, y cada plantel. Y en este caso, bueno, pues se estará analizando si corresponde realizar el reembolso del recurso que ellos han invertido o aplicarlo al siguiente semestre, pero destaca la autoridad que esto será de acuerdo a cada situación en caso de que los padres, bueno, pues ya hayan pagado la cuota de inscripción. Esta es la información de cómo se apoya a los estudiantes aquí en el municipio.
0: Qué bueno, la verdad es que qué bueno, digo, es un respiro para las mamás y los papás. Me quedo contigo, Enid. Huehuetlán el Chico estará celebrando a San Nicolás Tolentino. ¿Cuándo? Creo que hoy, ¿no?
1: Es correcto. Es durante esta fecha 10 de septiembre cuando se realiza la fiesta en honor a San Nicolás Tolentino. Y bueno, es esta celebración religiosa que en Huehuetlán el Chico reúne a familias, a gremios, a músicos, a feligreses, y mantiene viva una de sus tradiciones de mayor arraigo en el municipio. Iniciaron ya con su novenario, y en este novenario destaca la participación de diversos sectores de la comunidad. Por ejemplo, la unidad de riego y el gremio de agricultores, ellos realizaron su participación llevando la imagen de la unidad de riego hasta la parroquia para acompañar la celebración eucarística. El gremio de músicos también se sumó a esta actividad y partieron desde la casa del Mariachi García, ubicada en el barrio guadalupano, y también se trasladaron a la parroquia. La festividad ha contado con la presencia de imágenes religiosas que son provenientes de comunidades vecinas, como el Santo Niño de Valladolid, de Santa Ana Tecolapa y la ranchería de Chapulco. Los habitantes participan en encuentros y celebraciones eucarísticas. Otro de los sectores que también participó es el gremio de comerciantes. Ellos, además de integrarse a las actividades religiosas, otorgaron apoyo económico para contribuir a la reconstrucción del altar mayor. Fue durante la tarde, noche y la madrugada de este día que se entonaron las mañanitas. Fueron 37 agrupaciones musicales las que estuvieron participando en esta actividad. Y bueno, es así, esta acción representativa que se realiza en Huehuetlán el Chico. Al mediodía es cuando realizan su celebración central con la misa en honor al santo, y será alrededor de las 5 de la tarde cuando se contempla la procesión con la imagen de San Nicolás Tolentino por las calles de la comunidad. Y así es como Huehuetlán el Chico este día vive su fiesta patronal entre música, procesiones, celebraciones eucarísticas y la participación de distintos gremios y comunidades invitadas. Es la información desde Izúcar.
0: Perfecto, bueno, pues así la celebración desde ya a San Nicolás Tolentino, o de Tolentino, el protector de las almas del purgatorio. Gracias, Enid, te la pasas bien.
1: Gracias, excelente tarde.
0: Gracias, bueno.
2: Huehuetlán el
0: Chico, a ver, pásame.
2: ¿Qué te paso?
0: Esto. A Izúcar de Matamoros por el
2: 107.5 de FM.
0: Es correcto, Laura, es correcto. Vamos ahora a Libres con Elia Hernández. Hay un foro que se llama Hablemos de lo que se

0: sentimos por la prevención del suicidio y la salud mental. Hoy, por cierto, Cuéntanos, Celia, buena tarde.
1: Hola, ¿qué tal? Muy buena tarde, gusto en saludarles y efectivamente comentarles que en el marco de la campaña internacional dedicada a crear conciencia sobre la prevención del suicidio y la importancia de cuidar la salud mental, en septiembre amarillo en el municipio de Rafael Lara Grajales se ha dado a conocer que se llevará a cabo el foro Hablemos de lo que sentimos. Esta acción se desarrollará el día de hoy, jueves 10 de septiembre, en las instalaciones del DIF municipal de 4:30 de la tarde a 6 de la tarde, dirigido a padres de familia, docentes, jóvenes y público en general, ya que se menciona que este foro será un espacio para hablar, escuchar y aprender a reconocer aquellas señales que muchas veces pasan desapercibidas. Asimismo, se señala que la salud mental no debe ser comprendida desde el prejuicio, sino como una parte fundamental del bienestar y la plenitud de cada persona. Reconocer las propias emociones, expresar lo que se siente y contar con espacios de escucha contribuye a fortalecer el desarrollo personal y a generar entornos donde sea posible pedir ayuda de manera oportuna, por lo que este tipo de acciones buscan promover una cultura de empatía, acompañamiento y atención a las necesidades emocionales. Finalmente, es así como se espera que la población decida participar y realice la confirmación de su asistencia con celeridad a través de WhatsApp al 247-104-7281, ya que se menciona que esta actividad es de cupo limitado. Así que bueno, pues esta es la información en relación a este foro de Hablemos de lo que sentimos, que se desarrollará el día de hoy, jueves 10 de septiembre, en Rafael Lara Grajales.
0: Eli, muchísimas gracias. Nos escuchamos mañana.
1: Sí, gracias a ustedes. Hasta luego.
0: Adiós, saludos a Libres.
2: ¿Por dónde nos escuchan, Beto?
0: Saludos a Libres.
2: Por él.
0: Importante es que haya una atención. La salud mental. Antes no se escuchaba esto de la salud mental. ¿No? Es más, no nos vamos muy atrás. Hace 30 años fui al psicólogo. Oh, está loco. ¿Vas a ir al loquero? ¿Ya tienes tu terapia con el loquero? No, porque mamá o papá llevaba al niño a una terapia, una sesión con el psicólogo, con la psicóloga. Ya regresaba, no, sí está loco este cuate, ¿sabes? Y bueno, hoy es más común, pero además es necesario. Tanto que se ve el entorno social, ¿no? Esto tiene que ver incluso con la cuestión biológica. Y hay detonantes, y es necesario que lleven a las niñas, a los niños, a terapia.
2: Sí.
0: Que de repente también hay quienes dicen, yo nada más voy a terapia, ¿por qué? Antes la terapia era también unos apes, ya, esa era tu terapia, era el psicólogo. Pero bueno, sí es importante la salud mental. Vamos a Acatlán de Osorio con Briselda Sarabia. Y es que están celebrando, cuéntanos en dónde, 100 años como municipio independiente, Bris.
3: Hola Beto, muy buenas tardes y buenas tardes a toda la auditoría. Así es como lo comentas, y es que será el 4 de octubre de este año que el municipio de San Miguel Izitlán conmemorará una fecha histórica para sus habitantes, 100 años de haberse separado del municipio de Chila de las Flores y convertirse en un municipio independiente. San Miguel Izitlán es el último municipio del estado de Puebla. En esta zona ya se encuentra pues enclavado en la Mixteca Poblana, rodeado territorialmente por comunidades cercanas al estado de Oaxaca. La presidenta municipal de ese lugar, Lili Marmesa, dio a conocer que se han preparado pues un programa especial para conmemorar este centenario, en el que se recordará la historia y a las personas que participaron en el proceso para lograr que Izitlán obtuviera su autonomía municipal. Las autoridades comenzarán a partir de las 9 de la mañana con un desfile en el que participarán instituciones de la población. Posteriormente se llevará a cabo un evento cívico donde se rendirá homenaje a Lucio Serrano Parra, quien se reconoce por haber realizado las gestiones para que San Miguel Izitlán pudiera pues convertirse en municipio independiente. Como parte de la celebración también se realizará pues una celebración eucarística, así como otras actividades como jaripeo y todo lo demás. La presidenta municipal destacó que ha ido cambiando mucho San Miguel Izitlán durante el transcurso de los años. Actualmente este municipio, Beto, quiero comentarte que tiene un poco más de 500 habitantes, es un municipio muy pequeño, y pues todos están participando en esta celebración que se les avecina, 100 años de ser un municipio independiente. Esa es la información desde la zona de la Mixteca.

0: ¿Cuántos habitantes?
1: Más de 500, Beto.
0: ¿Y a poco sí?
2: ¿Más de 500?
0: O sea, con esa cantidad ya se puede hacer municipio, fíjate. Okay. Y ahí, además, bueno, ¿qué puedes encontrar tú que conoces?
1: ¿En qué tema? ¿Gastronómico?
0: Lo que sea. A ver, para ahorita que esté escuchando el respetable, a ver, vamos a conocer o regresemos a San Miguel y Citlán. ¿Qué se come? ¿Qué se encuentra?
1: Ah, Beto, pues hay muchas comidas tradicionales también en San Miguel y Citlán. De hecho, pues prepara muy rico el pozole, el mole poblano en esa población. Algo que se le conoce es como guasmole de res, pero con guaje, es como caldillo, pero con carne de res, bastante rico. Y pues así como también pues tienen como otras actividades donde pues principalmente la una zona arqueológica donde han encontrado varios vestigios arqueológicos en esa parte, y muchas de las piedras que han sido encontradas las han colocado ahí en el parque municipal, muy grandes las piezas arqueológicas. Entonces la gente que quiera visitar San Miguel y Citlán también puede visitar pues esa parte arqueológica que todavía resguarda mucho el municipio y la localidad de todo.
0: Que vaya, de repente, por ejemplo, dice Laura, yo nunca había escuchado ese municipio, y mira, ahí cosas que conocer, porque todos pensamos en el extranjero sin conocer siquiera nuestro estado, ¿no? Ahora, tiene 100 años, dependiendo también la ley orgánica municipal, ¿no? Actualmente, si no me equivoco, son 25,000 o 30,000 los habitantes para que pueda, uno de los requisitos para que sea municipio, ¿no? Esto tiene 100 años. Bueno, perfecto. Oye, Brice, agradezco tu información, siempre se aprende algo.
1: Así es, Beto, gracias, buena tarde.
0: ¿Cuándo nos vemos?
1: Pues el 26, me habían dicho el 26.
0: Eso, muy bien, Briselda Sarabia. Órale.
1: Estoy pendiente de todo. Gracias, Beto.
0: Bye. Acatlán Rosario por el 95.3 de FM.
2: Y a Libres por el 95.9 de FM.
0: Es una cosa maravillosa, ¿verdad?
2: ¿Cómo es la gente?
0: Tendremos entrevista en unos minutos.
2: Y tenemos mensajes, nos dicen, saludos al malinformante del clima de ayer.
0: Ese soy yo.
2: La terminación 2904.
0: No, además, solamente quise futurear.
2: ¡Ay, ajá! La terminación 2265. Hola, Lau y Beto, aquí estoy escuchando al mejor noticiero desde San Lorenzo, Chautzingo. Saludos su amigo Gonza.
0: Gonza, gracias. Desde Chautzingo.
2: La terminación 4004. Buenas tardes, Bebeto y Laurita. Dicen que Bebeto se está quedando sin cabello.
0: Sí.
2: Al rato le van a terminar diciendo el pelón con suelas de hule. Saludos.
3: ¡Ay! ¡Ah, feo! ¡Cállate, por favor!
0: No, pero sí es real, ¿eh? O sea, pero nada más de aquí poquito.
2: Sí. La terminación 9307, la maestra Lore nos dice, excelente tardecita, Lau, Beto y compañeritos que nos informan amenamente. La maestra Lore.
0: Bonito, amenamente.
2: Amenamente.
0: Muy bien, maestra Lore, un abrazo. La Fiscalía de Puebla confirmó la localización en buen estado de 13 personas. Entre ellas, a ver, 4 mujeres, 7 hombres y 2 menores de edad. Contaban con reporte de desaparición. A través de diversas entrevistas, bueno, pues se le realizó a todas, todos y cada uno de ellas valoraciones médicas, diligencias de campo, y se estableció que la mayoría de los casos corresponden a decisiones personales, a decisiones voluntarias, digamos. Se descartó agresión contra su integridad. Fueron localizados 3 adolescentes que recibieron atención conforme a los protocolos de protección de sus derechos. Y bueno, pues se sigue verificando la integridad de las personas para brindarles la atención correspondiente. Se realizaron los trámites para cancelar oficialmente los reportes o cédulas de búsqueda. Listo.
2: Listo.
0: Vámonos ya. Se acabó este programa.
2: ¿Sabes quién está ahorita metido en un poco de polémica?
0: ¿Quién?
2: Y es un jugador de fútbol.
0: Ah, sí, la hormiga.
2: No, la hormiga no. Edson Álvarez.
0: ¿Edson por qué?
2: Está, pues, acusado en este momento, lo están acusando.

0: acusando en un presunto secuestro.
1: ¿A Edson?
0: A Edson Álvarez.
1: ¿En serio? Yo no he escuchado eso.
0: El capitán de la selección mexicana, Edson Álvarez, rompió el silencio ante las acusaciones de su participación en un conflicto financiero e inmobiliario que derivó en un supuesto secuestro. Él ya utilizó sus redes sociales para emitir un comunicado en el que niega las denuncias y señala las acciones que va a tomar respecto al caso. Él emitió este comunicado y el origen, de acuerdo con la información difundida, el deportista contrató a López Ordóñez para una filmación de un documental sobre su trayectoria profesional con miras del Mundial de Qatar 2022. El proyecto audiovisual tenía un costo pactado de 3.5 millones de pesos. El realizador asegura que esta cifra nunca fue liquidada tras 2 años de grabaciones continuas, y a la supuesta deuda económica se sumó una disputa inmobiliaria por una propiedad ubicada en la colonia de San Rafael. Un inmueble que cuenta con un valor estimado de 30 millones de pesos.
1: ¡Aso!
0: Sí. El denunciante señala a Jonathan Toache, suegro del futbolista, de haberse apropiado de dicho inmueble sin una inversión previa y de ser el principal orquestador de las agresiones en su contra.
1: ¿Y dónde está el secuestro?
0: Espera. Se hizo esa denuncia por privación de la libertad. Él lo relata que el 3 de noviembre de 2024 fue interceptado mientras transitaba en un vehículo por la intersección de las calles Molière y Homero de la capital mexicana. El productor sostiene que este acto tuvo como objetivo principal obligarlo a ceder los derechos de la propiedad en disputa y forzarlo a desistir del cobro por el material fílmico entregado.
1: Ajá, ok, ya entendí.
0: Por eso es la privación.
1: Es una cuestión entre particulares.
0: Sí.
1: Ok. Bueno, ahora que yo no sabía hasta que tú estás mal informando, compartiendo esto, no tenía una idea.
0: Es lo que está pasando ahorita con Edson Álvarez.
1: O sea, todo tiene que ver con las lanas, ¿no?
0: O sea, yo estaba en mi X normal, tranquila, hasta que vi de... Yo creo que lo de Edson Álvarez es falso. Y yo dije, ¿qué pasa con Edson Álvarez? Sí lo conozco. Y ya vi que era...
1: Bueno, aquí la cuestión es el...
0: denuncia.
1: ¿Es el papá? ¿Dijeron suegro o papá?
0: Suegro.
1: Ajá. Ok, ha de ser cosa del suegro.
0: El suegro, él, Edson, ya puso que él se deslinda, que él no tuvo ninguna acción o no tuvo nada que ver con este secuestro, con esta privación de la libertad en contra del producto.
1: Me huele a que el suegro hizo negocios y dijo, te dedicas a la producción, le vas a hacer un documental a mi yerno.
2: Yo no te creo, Bebeto.
1: Bueno, pues ya se estará sabiendo. Finalmente es figura pública, ¿no? 1:22. Oiga, vamos a la pausa. What?
0: 22 15 87 56 57.
1: Venimos.

0: que ser aburrida. Al son de notición, el corte es corto. Ya volvemos. Número WhatsApp 2215-875657. Teléfono de contacto 2222-737716 y terminación 17.
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0: 1:27. Bueno, le voy a contar rápido que el gobierno del estado realizará la segunda edición de Adopta Fest. Esto será el domingo, el próximo domingo 13 de septiembre, desde las 10 de la mañana. ¿En dónde? Ahorita le voy a contar. Participarán más de 500 personas con sus animalitos de compañía. Entre las actividades habrá 200 vacunas gratuitas. Revisiones, habrá veterinarias, veterinarios, empadronamiento de mascotas y la participación de fundaciones con ejemplares en busca de un hogar responsable para que usted adopte, si es que quiere un animalito y si en verdad tiene la posibilidad, la forma de tenerlo en buenas condiciones y no en la azotea, ¿no? Para adoptar será necesario ser mayor de 24 años con su INE, comprobante de domicilio y evidencias del espacio en el cual estará viviendo su cachorro, su animalito, además de cumplir con un proceso de preadopción. No será, o sea, no vas a llegar y ya me llevo a mi, ¿cómo les llaman? Lomitos, ¿no? Esto será, a ver, te voy a decir, en el Ecoparque Metropolitano, desde las 10 de la mañana el próximo domingo. Date una vuelta, es buena opción. Alan Cuatecatl Pérez está con nosotros, vienen de la Universidad del Deporte. ¿Cómo estás, Alan?
1: ¿Qué tal? Buenas tardes, bien, muy bien, gracias a Dios.
0: Matías Botello, también de la Universidad del Deporte.
2: Buenas tardes, muy bien.
0: Matías, ¿cómo te dicen a ti, Alan?
1: Alan Cuatecatl.
0: A ver, vamos a, es que ellos, ahorita vamos a hacer una dinámica atractiva aquí en el pasillo o en el lobby de SICOM. Vamos a tener una dinámica ahorita entre Alan y Humberto. Pero antes, a ver, ¿ustedes qué hacen en la Universidad del Deporte?
1: Bueno, practicamos nuestra disciplina que es el box. Ajá. Y también pues me preparo, estoy estudiando gestión y administración.
0: ¿Gestión?
1: Y administración.
0: Y administración, ok. Digo, este es un modelo único, ¿no? En el que tú puedes incluso estar ahí, quedarte ahí a dormir. Estás estudiando y además te estás preparando en la disciplina.

0: que te gusta. Hablo de las diferentes, ¿no? En este caso estamos hablando del boxeo. ¿Y tú, Mati?
1: Igual estoy en el equipo representativo de box y también estoy estudiando, pero yo estoy estudiando la licenciatura en cultura física.
0: Cultura física, ok. Apenas entraron, obviamente.
2: Sí, es correcto.
0: ¿Cuánto tiempo es la de cultura física?
1: Me parece 3 años, creo.
0: Tres.
2: Sí. Igual 3 años.
0: ¿Tres años? ¿Dónde están? De boleto. Bueno, a ver, los dos box, ¿no? ¿Y desde cuándo empiezan con esto?
2: Yo empecé a los 18 años, llevo 9 años boxeando.
0: ¿Empezaste así en gimnasios?
2: Sí,
0: es correcto. ¿O ahí en la calle veías un cuate?
2: No, porque yo quería practicar un deporte, ¿no? De contacto, y pues ahí estaba practicando mi servicio militar. Entonces pasaba al lado de una escuela de box y ahí es donde me animé, pasé a preguntar y ya, ahí empezó todo.
0: ¿Ya te gustó y te seguiste?
2: Sí, la verdad es que se me dio un poco rápido.
0: ¿Y ahorita viste la opción de la Universidad del Deporte y dijiste, esto es lo mío?
2: Vamos a darle.
0: Vamos. ¿Y tú?
1: Yo empecé desde los 14 años y actualmente ya llevo 5 entrenando.
0: ¿Igual en gimnasios o...?
1: Sí. Igual empecé porque, pues, como no tenía que hacer en las tardes, pues me metí.
0: ¡No, está bien! En lugar de estar de ocioso.
1: Sí.
0: Ajá.
1: Y pues me gustó.
0: ¿Pero por qué el box?
1: Me quedé. Porque, pues, me pareció un deporte muy bonito, digámoslo así, porque, pues, te enseña varias cosas, la disciplina, no rendirte, a seguir adelante, es lo que me gustó del box.
0: Ok, sí, y pregunto por qué el box. Digo, actualmente ya se ve más.
2: Sí,
0: antes
2: claro.
0: Era, ¿qué? Foot, la niña, boli, básquet, ¿no? Ahora yo veo gimnasios y de repente pasas al

0: pues ya voltean a ver al box, están abriendo muchas puertas en el box y hoy en día ya hay funciones. Hoy en día ves un gimnasio de box y pues está lleno, ¿no? Vas a otro lado y está lleno.
1: Ahora, también porque la idea del box es equivocada de en cuanto a mamá y papá, ¿no? Ah, te meto al box. No, porque le vas a pegar al niño en la escuela, nada más te vas a andar agarrando a ching en la calle. No, el box es otra cosa. Sí. Porque además, digo, que quienes empiezan a boxear de niños o van a una escuela, a un gimnasio de box, ahí de entrada te dicen, en la escuela no te puedes estar agarrando a golpes, ¿no? Sí, y además es ventajoso.
0: Sí, es lo que dicen, pero no, es todo lo contrario. O sea, como decía mi compañero, aprendes lo que es la disciplina, sí, ¿no? El respeto, te vuelves, incluso te vuelves más calmado, que en lugar de volverte más violento, te vuelves más calmado.
1: ¿Sabes? Tienes más tolerancia.
0: Es correcto, sí, es más tolerante, dices, ay, qué necesidad de estar buscando sí problemas.
1: Bueno, usted, bueno, la dinámica consiste en que en el lobby de SICOM, terminando esta entrevista durante el corte, Alan Cuatecatl se va a dar un tiro con Humberto, con el productor. Órale. Un sparring.
0: Va, va, va.
1: ¿Va? Ya se va. Está bueno. Oigan, ayer vino, nada más y nada menos que la subsecretaria de Juventud. Estuvo aquí con nosotros y hablando de la pelea para el próximo sábado. Ya, a ver, hoy es jueves. Ah, pues en dos días.
0: Sí, es correcto.
1: En dos días los Chávez estarán peleando aquí en Puebla.
0: Es correcto.
1: ¿Y qué onda? ¿Cómo los ven?
0: Pues bien, bien, bien, bien.
2: Pues por lo que he visto están entrenando bien igual para dar una buena pelea, yo creo.
1: ¿A qué hora es la pelea?
0: Empiezan, las profesionales empiezan a las 6:00. Está programado que a las 6:00 p.m. en el gimnasio Miguel Hidalgo. Uh-huh. Ahí donde está... pues todo preparado ya para los trancas.
1: ¿Ustedes ya le han entrado?
0: Ya.
1: No digo, o sea, en donde entrenan, ¿no? Pero así contra otros gimnasios, torneos. Hay un famoso torneo de barrios.
0: Ah, sí, ah, sí, sí, sí. Sí, ya, ya. Pero la etapa amateur ya pasé también. Ahí tuve 66 peleas.
1: ¿Qué?
0: 66
1: peleas. ¿En cuánto? ¿En un año o qué?
0: No, pues sí, sí, fueron varios años. 5 años, me pareció, 6 años.
1: Ajá.
0: Y pues gané el torneo de barrios, guantes de oro, campeón estatal varias veces. Representé al estado de Puebla en un torneo nacional, donde también me coroné campeón en el año 2022, me parece.
1: ¿Nacional?
0: Sí, nacional. Le gané a 4 estados en 3 días, un torneo de 3 días.
1: Hijo, es que además la condición física debe ser...
0: Sí, debe estar. Y cuidando el peso todavía.
1: Yo ahorita fui al edificio de finanzas... y conté 42 escalones, ya me tuve que parar ahí.
0: Una pausa.
1: No, no manches, estaba gandalla. ¿Y tú?
2: Pues igual ya, ahorita estoy, voy a empezar lo que es mi carrera profesional. Este va a ser mi debut este sábado.
1: Ah, vas a... Ah, sí. Ok.
2: Y pues llevo 40 combates, perdí como unos 7, 8. Y también el más importante que gané ahorita fue el de campeón nacional en el Iztapop.
1: Bien, o sea, ya los dos, con decir yo ya fui campeón nacional, pues ya es, ya te acredita bien.
0: Claro, sí, ya te da un pase para poder debutar.
1: A ver, Matías, ¿y luego qué sigue? Digo, yo desconozco las categorías, las etapas, o sea, ¿qué piensas? Ah, pues yo me voy a meter a tal torneo. ¿Qué es lo que sigue en cuanto al box?
2: Pues cuando terminas ya de tu carrera amateur, tu trayectoria, pues es para empezar tu debut y ir haciendo las peleas igual. Es muy diferente al...
1: ¿En dónde se debuta? ¿Cómo?
2: Pues cuando ya tienes más experiencia igual, porque no pueden debutarte con 5 peleas.
1: Sí, sí, sí, no, sí, pero dices, ya terminé mi etapa amateur. Uh-huh. ¿Y luego qué es lo que sigue?
2: Pues buscar el volverte profesional para conseguir más peleas.
1: Hay como un registro, una lista donde digan, a ver, él todavía no es profesional, que... A ver, Alan Cuateca. Ah, no, sí, él ya es profesional.
0: Ah, sí, sí, sí está. Ah, okay. Un récord, hay un récord donde ya te indica que ya eres un boxeador profesional, ya cuentas con un...
1: Ah, ok.
0: Con un número y ya está.
1: Y ya puedes buscar esas peleas
2: y todo eso.
0: Sí, sí, ya, ya.
1: Ah, yo pensé que cuando ya debutaban es cuando ya salían en la tele.
2: No, no siempre.
0: No siempre pasa. Estuviera chido, pero no siempre pasa eso.
1: Ok. Bueno, a ver, cuéntenme más, porque a mí me dijeron, van a invitar a la pelea de los Chávez el próximo sábado.
2: No, pues queremos invitarlos a todos los poblanos para que vayan a apoyarnos. Vamos a estar este sábado, como ya lo saben, el 12 de septiembre a las 6:00 p.m. para ver si pueden ir a apoyarnos y vamos a echarle muchas ganas para, primero Dios, salir con la victoria.
1: ¿De dónde eres?

0: Puebla.
1: No, sí, pero de Colonia.
0: Ah, Santa Cruz Buenavista.
1: Santa Cruz Buenavista, eres fifi, ¿tú? Sí.
2: Yo soy de Santiago Momoxpan, Cholula, Puebla.
1: Ok. A ver, entonces, tú sabes, tú no peleas el sábado.
2: Sí, también yo peleo. Sí, yo ya estoy, también soy boxeador profesional. Ya llevo 7 peleas, soy invicto ahorita.
1: Ay, ay, ay, ay, ay.
2: Sí, de verdad.
1: Pudiste haber quedado en... Llevo 7 peleas.
0: Ah, pues, sí, con una argentina.
2: Sí, también mi última pelea, tuve una pelea internacional contra Argentina.
1: ¿En dónde?
2: En el GNP Seguros.
1: Ajá. ¿Y lo tundiste?
2: Pues nos dimos, estaba muy fuerte el chavo, nos dimos los dos, estuvo bueno.
1: Argentino.
2: Sí, es correcto.
1: ¿Ahorita contra quién peleas tú, Matías?
0: Con un poblano igual, creo. Sí.
1: ¿Y tú?
2: Yo voy contra uno de... Sinaloa, me parece.
1: Eso.
2: Sí, sí, están fuertes. Ahorita estamos buscando.
1: Pero sí le tundes, ¿no?
2: Ah, claro, primero
1: eso.
2: Yo.
1: Eso.
2: Claro que
1: pero
2: sí.
1: Pero aquí en tu caso, híjole, pues, ¿cómo iban a apoyar a quién? Pues son dos poblanos.
0: Pues a ver cuál sale mejor, ¿no?
1: Voy a apostar. Me está latiendo. Es que ando en quiebra. Ok, bueno, entonces, la pelea, ¿dónde? ¿A qué hora? ¿Contra quién va, Julio?
2: Va contra un.
0: Creo Jason Troncoso se llama.
1: Ah, ok. Sí. ¿El de dónde es?
0: Colombiano.
1: Colombianos, la. ¿Y Omar?
2: A Omar, va a pelear Omar, pero todavía no han confirmado.
0: Sí, es que mal.
1: Porque sí están los dos, ¿no?
2: Sí, sí, están los dos y pues va a estar el papá, me parece que va a estar comentando.
1: Sí, sí. El papá ayer le decía, en este espacio que ya viene mucha Puebla. ¿Quién a Puebla? Le gusta Puebla, ¿no? Sí, sí. Y apoyar este tema de las adicciones también.
2: Sí, va a estar muy
1: porque
2: bien.
1: Hablábamos del box, de niños, de las escuelas, pero pues también, así decía Matías, yo entré porque no tenía nada que hacer en las tardes. Bien pudo haber salido con sus cuates a echar caguamas.
2: Sí, sí, sí, eso sí.
1: Y decidió entrarle al box, ¿no?
2: Al box, a los trancas.
1: Mira, ahora es campeón nacional.
2: Sí, ya va a debutar.
1: Perfecto, bueno, pues algo más que nos quieran decir.
2: Pues yo también me gustaría invitarlos, que vayan a ver las peleas, que apoyen también al talento poblano, a los nuevos talentos, a los que vamos a ir progresando. También me gustaría agradecer a mi profesor Checo por estar al pendiente de mí, de mi carrera, y también a Gaby La Buenita Sánchez por estar fomentando el deporte y porque pues hoy en día ha abierto muchas puertas aquí en Puebla. Entonces, los quiero mucho y gracias por estar
1: Checo, ¿qué?
2: Atento. Checo Niño, Sergio Niño, entrenador.
0: Yo igual quisiera agradecer a mi entrenador, igual es el mismo, Sergio Niño, y también a la secretaria de Deporte y Juventud, Gabriela La Bonita Sánchez, también al gobernador Alejandro Armenta, porque pues gracias a ellos dos se está fomentando más el deporte aquí en Puebla y nos están apoyando a todos. Yo nunca creí, la verdad, tener la oportunidad de debutar en una cartelera así, y pues gracias a que se apoya el deporte en Puebla, pues estoy logrando mis sueños.
1: Perfectísimo, Matías, qué bueno. Tiene bono extra.
2: Tiene bono extra.
1: Agradece al gober.
2: Creo que sí tiene bono extra.
1: Órale, pues ahí los estamos viendo el próximo sábado, ¿eh? ¿Qué categoría eres?
0: Gracias. 58, creo que es super pluma.
1: 58 kilos, ¿y tú?
2: 66, Walter.
1: No, pues me va latiendo más darme un tiro contigo.
2: Sí, órale.
1: Bueno, gracias.
2: Gracias,
1: Alan Cuatecatl Pérez y Matías Botello Vázquez. Son estudiantes de la Universidad del Deporte del Estado de Puebla. Vamos a la pausa, venimos.

0: información no tiene que ser aburrida. Al son de notición, el corte es corto. Ya volvemos. Número WhatsApp 2215-875657. Teléfono de contacto 2222-737716 y terminación 17.
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0: Gracias, Salina. Laura, pásanos el WhatsApp, por favor.
1: 2215-8756-57, Bebeto Ramírez.
0: En el departamento de Latinos. Bueno, oiga, vamos a platicar con un buen amigo, es Julián Mancilla, está con nosotros en la mesa de Al Son del Notición. ¿Cómo estás, Julián?
2: Querido Bebeto, querida Laura, ¿cómo están? Muy buenas tardes.
0: Oye, hola. Tú ya eres ampliamente conocido en el mundo de la música.
2: Más o menos, poquito, nada más, poquito.
0: Apenas estaba viendo el YouTube.
2: Ajá.
0: Bien.
2: ¿Sí?
0: Bien, bien.
2: ¿Entraste en mi plataforma?
0: Ya tuve la oportunidad de verte en vivo.
2: Ah, claro, sí, sí, ya. Nos coincidimos.
0: ¿Recuerdas aquella ocasión?
2: De trabajo laboral, sí, sí, claro, sí. De trabajo laboral.
0: Y entra con su presentación acá.
2: No queremos mencionar a alguien que sombrero. Después me dijiste, ¿verdad? Uno que habla de espectáculos.
0: Entra con sombrero acá. Gallardía pura la de.
2: Gracias, gracias.
1: La Feria de Puebla.
2: Ah, sí, ah,
1: las
2: sí.
1: Las señoras.
2: Claro. Bueno.
1: Vaya,
2: es parte, es el traje, nada más, es el traje.
0: Me gustan es las altas y las chaparritas. No.
2: Las altas.
0: Ok.
2: Las altas.
1: Sí.
2: Y también las chaparritas, digo, ¿no?
0: En la feria, ¿qué tal te fue?
2: Me fue muy bien. La gente en Puebla siempre es muy, muy, muy, muy, muy, de verdad, muy amable. Siempre me reciben de la mejor manera y sobre todo que aman la música mexicana, que es lo más importante.
0: Oye, ¿tu género es ese?
2: Sí, la música mexicana, interpretar músicas, música e interpretar y ejecutar música ranchera.
0: O sea, y de repente así estás en una presentación y alguien dice, oye, échate la de Felices los Cuatro.
2: No, no, en versión mariachi, cuatro cuartos. No, sí ha habido dos, tres sarcasmos que dicen, oye, tal, ¿no? Pero, oye, pero ese no es el género, reggaetón o algo que está.

0: Último filósofo, no, el último filósofo de Juárez, que es Juan Gabriel, Alberto Aguilera Valdés.
1: Sí, sí, sí, vaya, la verdad es que no era una voz privilegiada, pero escribía bien.
0: Sí, muy bien, él, muy sencillo, escribía bastante bien y creo que a todos nos gusta alguna canción de Juan Gabriel.
1: A ver, pero no vas a decir que no te encanta también José Alfredo Jiménez.
0: Ah, claro, también José Alfredo, que es uno de los decanos de la música y del llorar por algún amor, ¿no? De cambio de turno.
1: ¿Por qué ven a mí? Bueno, sí, pero le diste el clavo. Tenías que decir sí o sí, Javier.
0: Sí, Javier es...
1: El rey del bolero.
0: Claro, sí, Javier Solís.
1: Pero también de repente de José José te avientas una que otra.
0: Sí, en una reunión nos piden por lo regular siempre Almohada o El Triste, que son de esas canciones que llegan y que todavía tienen referencia del príncipe de la canción.
1: 40 y 20.
0: Pues sí,
1: es buena. ¿No? Es muy buena.
0: Pues no, sí es buena canción. ¿Qué pasa, Alberto? Tranquilo.
1: No, pregunta, es que estabas diciendo Almohada, ya está, para mí ya está muy
0: sí, escuchada. Es buena melodía, es buena melodía. Es buena melodía.
1: A ver, escuchamos.
2: Cerca de mí, porque oigo.
1: Ajá.
0: Sí, esa es tu voz que interpretara su servidor Julián Mancilla, pero bueno, la grabó el maestro Javier Solís. Tu voz.
1: A ver, ¿qué vas a estar haciendo el próximo domingo?
0: El próximo domingo los invito a todos los que me están escuchando en el programa de aquí de mi amigo el Bebeto, todos los que nos escuchan en Teciutlán, Zacatlán, Libres, Huauchinango, Izúcar de Matamoros, a toda la gente que me están escuchando y que van precisamente este domingo 13 de septiembre en punto del mediodía. Los invito a que me acompañen en la Casa de Cultura Pedro Ángel Palou, donde voy a estar cantando, interpretando música popular mexicana previo a la celebración del 15 y 16 de septiembre con la orquesta típica del Estado de Puebla que dirige el maestro Rubén Tochiguit. Y quiero agradecer, si me permites,
1: sí, señor.
0: Bebeto, agradecer a Cultura, al Gobierno del Estado, a la Secretaría de Cultura y también al jefe ejecutivo del Estado, al señor gobernador, que siempre tiene esta gran iniciativa de llevar nuestra música y sobre todo, de verdad, llevar eventos previos a la conmemoración de nuestra independencia.
1: Ya 2 días antes del 15.
0: Exactamente.
1: ¿Qué artistas estarán escuchando ahí?
0: No,
1: ¿música de quién es?
0: Vamos a cantar música del siglo XIX popular, que es algo del maestro Manuel Esperón, No Volveré. También Ojitos Traidores del maestro Javier Solís, En Tu Pelo. Vamos a cantar el
1: No me digas del repertorio, nada más digo, o sea, ¿qué artistas? Ah, pues voy a escuchar algo de...
0: Voy como artista invitado, agradezco...
1: No me estoy dando a entender.
0: No me da... Ajá.
1: O sea, ¿estarás interpretando música de qué artista?
0: De Miguel Aceves Mejía, de Juan Saizar, de Manuel Esperón.
1: Dijiste Miguel Aceves Mejía y Laura.
0: Sí, Laura.
1: El rey del falsete.
3: Sí, claro.
0: Nada más conoce a Bad Bunny.
1: No, nada más conoce el flautín.
0: ¡Ey! Alberto, cálmate.
1: ¿Qué dices, canción? El flautín, el pastor. Alarar, bueno. Canta. Bueno, entonces, ¿a qué hora?
0: A las 12:30 del mediodía. No, 12:30, allá los veo.
1: No creo que en la noche, no, la madrugada,
0: pues no, al mediodía, allá los espero y que me puedan acompañar.
1: ¿Y qué? ¿Cómo entro?
0: Gratis. Gratis, okay. Totalmente gratis. La entrada.
1: Quiero decir, oye, déjanos unos boletos.
0: No, la entrada es gratuita, como lo decía el gobierno y Secretaría de Cultura siempre hacen este esfuerzo para llevar estos eventos y sobre todo para que puedan ir evento realmente familiar. Evento familiar.
1: Va. 12:30.
0: 12:30.
1: Ahí me doy una vuelta, va, órale, órale.
0: Por favor, allá te veo, ¿eh?
1: Vale, me late.
0: Acompañado. Va. Y si se puede, 40 y 20 la cantamos.
1: Órale, me late.
0: No, la cantamos. Bueno, muchas gracias.
1: Soy Julián Mancilla, búsquelo ahí en redes sociales.

1:51, dice rapidísimo, acaban de atropellar a un motociclista en la 19 Sur y Circuito Juan Pablo II. En este momento, 19 Sur, Circuito Juan Pablo II. 19 Sur, Circuito Juan Pablo II, sentido a las ánimas. Urge ambulancia. Bueno,

0: tenemos este reporte. Gracias.
1: Y también tenemos más mensajes. Nos dice la terminación 9057. Oye, dile al mentirólogo que ponga la cumbia popular del Grupo Colombia.
0: Grupo Colombia.
1: Mentirólogo.
0: ¿Cómo se llama la canción?
1: La cumbia popular de Grupo Colombia.
0: Ok.
1: Y también nos dice la terminación 0531. Buenas tardes, amigo Bebeto y amiga Laura. Me llamo Felipe Sánchez. Los escuché, saludos a ustedes y muy bonito programa.
0: Felipe, muchas gracias, Felipe.
1: Muchas gracias.
0: Felipe Sánchez. Bueno, oiga, fíjese que Puebla está avanzando en el sentido del sistema integral de movilidad. Sistema integral de movilidad. Hay estrategia integral que contempla la movilidad, la infraestructura, la seguridad y el desarrollo económico. Esto lo dijo Alejandro Armenta Mier, destacando que el sistema integral de movilidad permitirá ordenar y transformar el transporte público en la zona metropolitana. Que, por cierto, este proyecto contempla cuatro líneas, cuatro, con una extensión de 14.58 kilómetros, 94 torres, 9 nodos de transferencia y su integración con ruta, con red urbana de transporte articulado y evidentemente el transporte convencional, las ciclovías. Este sistema tendrá un costo máximo de 12 pesitos. Pero ahí te va una buena, será gratuito, no costará nada, señora, nada, señor. Para las niñas, para los niños de educación básica, para personas adultas mayores no cuesta nada y personas con alguna discapacidad no pagan nada, nada. No es como en años anteriores, ah, tienes una tarifa preferencial, no, nada se pagará. Una 53.
1: Y en redes sociales también se está volviendo viral un video de un alumno armado, eso en Colombia claramente, que disparó en un colegio.
0: Espérate. ¿Cómo que en Colombia? Claramente. Es que allá son así.
1: En Colombia. Hay que sintetizar en Colombia. Okay. Esto pasó en Colombia. Un alumno armado disparó en un colegio de Medellín para intimidar a sus compañeros. No lesionó a nadie, pero él resultó herido al caer tras una patada de un compañero que intentó frenarlo, porque en cualquier momento, pues yo creo que el chico que traía el arma le pudo haber disparado a uno de sus compañeros.
0: Sí.
1: El menor fue trasladado y ya están investigando esta agresión y por qué el alumno llevaba un arma a su escuela.
0: ¿Por qué? Pues porque la tiene en casa, porque no estaba bajo resguardo, porque se junta con sujetos que a lo mejor se la dieron, no sé.
1: Es una situación que
0: no está vigilado,
1: que en redes sociales está dando mucho de qué hablar, porque salen las imágenes y se ve, pues, cuando el chico se lesiona por accidente, cuando unos compañeros van a detenerlo para que no siga disparando, ¿no?, al aire para intimidar a las personas.
0: Ajá.
1: Entonces ya mucha gente está comentando que por qué el chico tenía el arma, por qué no hicieron alguna revisión en la escuela, o por qué no estaban los maestros en lugar de los alumnos deteniendo a este chico. Uh-huh. Esos son los comentarios que están ahorita en redes sociales con respecto al alumno armado en Medellín.
0: Híjole, qué cosa. ¿Qué cosa?
1: ¿Qué cosa?
0: En Medellín, en Estados Unidos, en México, es alarmante ver cómo cada vez, o escuchar cada vez más seguido, alumnos, y si te das cuenta de algo, en este caso, por ejemplo, no hemos escuchado de niñas armadas. O sea, son niños. Las niñas, pregunto, digo, porque sí tiene que ver, no sé en qué medida, en qué nivel, pero sí tiene que ver los videojuegos.
1: Sí.
0: Que son violentos.
1: Sí.
0: ¿Las niñas juegan esto?
1: Sí.
0: ¿Sí? Ok.
1: Sí, pero yo creo que las niñas no... Vaya, saben que son juegos, ¿no? He visto que los hombres sí...
0: Como se apasionan.
1: Se apasionan mucho con los videojuegos.
0: Como el cuate ese, ¿no?, que llegó armado con metralletas y se metió a un cine cuando fue el estreno. No recuerdo en qué lugar, ni siquiera sé si fue en México. Esto fue hace como 5 o 6 años, que se mete con una ametralladora. Yo le digo metralleta. Al cine en la... Cuando sale la película de... Una película de Batman.
1: Okay.
0: No soy muy seguidor de eso. Batman, quién sabe qué. Y a todos, ¿no? O sea, se baja y...

0: y a nivel de la pantalla y desde ahí empieza a dispararle a todos en la sala.
1: Ay, no, qué feo. Pero sí.
0: Esa será mi tarea para mañana.
1: Los niños son más apasionados por este tipo de videojuegos.
0: El género.
1: Sí.
0: También tiene que ver.
1: Sí.
0: Ahora, lo que sí ya se ve más seguido es que las chamacas se agarran a fregadas en la escuela, pero gacho. Sí, o sea, se desgreñan.
1: Sí.
0: Y la niña contra el niño.
1: Sí, ya, mira.
0: ¿Ya qué? Ya, lo ya, pensaste, no, ya, ya. Lo pensaste. Pero se entendió de todas maneras.
1: Nos tenemos que ir.
0: Mira, ahí está Andy. Después de sus vacaciones de medio año, regresó. Regresó Andrea Casco, la fiera. A no ser otro. Bueno, con 57 nos vamos. Muchas gracias, Humberto. Gracias, Alina. Gracias, Laura.
1: Gracias, Bebeto. Mañana volvemos con más información.
0: Mañana venimos, 1:00 p.m. al son del notición.

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0: Hola, ¿qué tal? ¿Cómo está usted? ¿Cómo le va? Muy buenas tardes. Gracias por estar con nosotros en esta emisión vespertina del jueves 10 de septiembre, cuando son las 2 de la tarde con 9 minutos. Soy Eloísa Rodríguez, le saludo con mucho gusto a usted, al tiempo que saludo a mi compañera Miriam Rodríguez Hernández. Miriam, buena tarde.
1: Buenas tardes, Eloísa, también te saludo con gusto y por supuesto al auditorio que nos sintoniza en esta tarde a través de esta frecuencia de SICOM Radio Tehuacán 93.1. Darle a conocer también al auditorio que se puede mantener en comunicación con nosotros a través de la línea telefónica 238-3820374. A través de este medio nos puede hacer llegar también sus reportes a este espacio informativo. Iniciamos con la información que se ha generado en las últimas horas.

0: 2:10, dando inicio a la información, darle a conocer que la carrera Antorcha Guadalupana llegará a Tehuacán el próximo 16 de septiembre como parte de su recorrido por comunidades de México y Estados Unidos para generar sobre todo conciencia sobre el fenómeno migratorio. Se estima que serán alrededor de 100 personas entre estudiantes y voluntarios los que participen también en esta carrera de relevos, que será desde la zona de Zapotitlán llegando hasta el municipio de Tehuacán. El padre Anastasio Hidalgo Miramol, pues bueno, también da a conocer que desde hace 26 años la Antorcha Guadalupana recorre la región de Tehuacán, principalmente en aquellas comunidades donde la migración representa una realidad cercana para las familias, y en este caso, pues bueno, será el 16 de septiembre cuando llegue al municipio de Tehuacán. Mencionar también que será, pues bueno, también realizando un recorrido en la región de la Mixteca Poblana, y será parte del trayecto también el municipio de Tehuacán. Vamos a escuchar más información al respecto de este recorrido por esta región.
1: Motivar, no solamente, recuerden que la carrera Antorcha Guadalupana comenzó en el 2000, ya son 26 años, 3 menos que fue el COVID. Después de que el colectivo empezó a motivar un poco a la ciudad, porque no pasaba, la carrera empezó a pasar desde que nosotros nos organizamos y pedimos que pase, porque la carrera Antorcha Guadalupana en el 2000 comenzó en octubre, pero como se fueron incorporando otras comunidades, se incorporó todo el mes de septiembre, y ahora comenzó el 29 de agosto en la Basílica de Guadalupe con la misa de 6 de la mañana, en donde se entrega a Tonantzin en Guadalupe y a San Juan de Ocotlatoancien, se le entregan a la, pues, a esta organización Tepeyac. Entonces sale de México, digo, de sí, Ciudad de México, Estado de México, Morelos, Guerrero, Oaxaca, a Puebla, que somos nosotros, o Oaxaca y Puebla, atraviesa Tlaxcala, se va a Hidalgo, casi así marginalmente, se va a Tamaulipas, y de ahí la entregan para que la corran los paisanos que están en Estados Unidos.
0: Eloisa, pues bueno, de esta forma es como se desarrolla, pues bueno, también el paso de la carrera Antorcha Guadalupana por la zona de Tehuacán. Y entonces mencionar que será el próximo 16 de septiembre cuando llegue al municipio de Tehuacán a las 5 de la tarde. Será recibida en la Junta Auxiliar de Santa María Cuapan, y los participantes realizarán recorridos por calles de la ciudad, y posteriormente la antorcha pernoctará en el Santuario Guadalupano para continuar su trayecto el 17 de septiembre rumbo a la parroquia de San Mateo Sayamazalco, y el 18 de septiembre llegará también a Tepeji de Rodríguez. Es parte del trayecto que se prevé por esta región de Tehuacán.
2: Interesante esta acción que año con año se realiza ya desde mucho tiempo atrás, porque conjunta precisamente a toda la

0: comunidad que tiene familia radicando en la Unión Americana y que a través de este paso por la región de Tehuacán, de esta imagen, de esta presencia, bueno, pues se conjunta obviamente esa mezcla de quienes están en la Unión Americana trabajando, provenientes de diversas comunidades de la región de Tehuacán, y quienes son su familia como tal en esta zona. Hay que recordar que desde que inició como tal este peregrinar, Tehuacán ha sido siempre una región del estado muy cálida, donde el recibimiento se hace en grande, donde los sentimientos a flor de piel en el recuerdo de quienes están viviendo en la Unión Americana nos han hermanado, y en esta ocasión obviamente pues no puede ser la excepción. Entonces la llegada se...
1: Pues que estará recorriendo algunas calles del municipio de Tehuacán. Dos de la tarde con 15 minutos, continuando con más información, también darle a conocer que precisamente con respecto a este fenómeno migratorio que ya se ha dado desde hace varios años por la región de Tehuacán, pues bueno, también actualmente se estima que más de 100 migrantes han encontrado en el municipio un lugar para permanecer temporalmente antes de continuar su camino para conseguir el sueño americano y llegar finalmente también a Estados Unidos, aunque algunos han decidido establecerse también de manera definitiva en el municipio de Tehuacán. Se tiene estimado que es en la colonia, pues bueno, Miguel Romero, donde este grupo de personas, principalmente de Centroamérica, que viene acompañado, pues bueno, también de sus familias, han decidido, pues bueno, establecerse y de esta forma, pues bueno, también poder emprender un nuevo sueño y seguir con su vida, pues bueno, también en el municipio de Tehuacán. Es parte de lo que se da a conocer por parte del colectivo Oscar Arnulfo Romero, con respecto también al apoyo que brindan a las personas que proceden de distintos países de Centroamérica y que llegan también como paso a la zona de Tehuacán, y en este caso, pues bueno, que deciden también permanecer por más tiempo o incluso establecerse y hacer su vida, pues bueno, también en el municipio de Tehuacán.
2: Eso ha sido una oportunidad porque en un momento dado, pues no hay tanta revisión por parte de migración, ¿no? Entonces, ellos han encontrado también la oportunidad de trabajar, pero también hay personas que se aprovechan de ellos, ¿no? Como son migrantes, les pagan menos y los hacen trabajar más. Es una situación.
3: ¿Principalmente?
2: Pues casi es por en las cocinas, como meseros, como cargadores y en ocasiones en las maquilas.
3: ¿No les piden papeles para laborar en México?
2: No. Por eso saben que son migrantes y por eso les pagan menos.
4: ¿Son personas solas o vienen familias completas?
2: Hay familias que vienen completas, con todo y la esposa, el esposo y algunos pequeños, ¿no? Entonces, pero casi por lo regular, no siempre vienen las familias completas, porque se queda la esposa con los hijos y ellos vienen abriendo camino y después apoyar a la esposa. Pues es poco lo que hasta ahorita tenemos como detectado, pero sí sabemos todo eso porque...
1: Eloisa, pues bueno, también parte de lo que comparte este colectivo ubicado en el municipio de Tehuacán y sobre todo la ayuda humanitaria que también ellos brindan a algunos migrantes que llegan al municipio. Comentar que también parte de las familias que, bueno, se ha detectado migran al municipio de Tehuacán y se establecen, pues bueno, son procedentes principalmente de países como Honduras, El Salvador, Guatemala y Venezuela, y también se han detectado algunas personas procedentes de Guatemala y de Colombia. Es parte, pues bueno, también de lo que se comparte con respecto a este fenómeno migratorio, que además de impactar sobre todo en busca del sueño americano, pues bueno, también buscan establecerse en México al considerar que son condiciones óptimas para poder desarrollar su vida en este país.
0: Y es que si vamos a fondo, muchos de ellos vienen, híjole, buscando una mejor calidad de vida para su familia, buscando la oportunidad laboral que en su país no tienen, buscando dejar de lado en ocasiones la violencia en la que viven, la crisis en la que de alguna forma se desarrollan en sus comunidades, y cuando llegan a México, bueno, pues se encuentran precisamente la posibilidad de tener una mejor condición para sus hijos. Muchos de ellos vienen en familia y entonces de repente en esta zona en particular han encontrado la factibilidad de poder establecerse, y donde de alguna forma, hablando humanamente, se les ha tendido la mano, se les ha dado la oportunidad de poder...

0: respaldarles con algo de trabajo, con algo de condición económica llevadera para que ellos puedan sacar adelante de manera momentánea situaciones como la alimentación, por ejemplo, de los suyos. Entonces, esto es parte del fenómeno migratorio que de alguna forma, bueno, pues ya refleja Tehuacán y que fue abordado en el marco de esta rueda de prensa. Dos de la tarde con 20 minutos, 2:20, vamos a ir a la pausa, regresamos con más información.
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14: De la tarde con 24 minutos. Continuamos con más información en esta tarde. También darle a conocer en otros temas que tienen que ver con actividades gastronómicas que se aproximan para el municipio de Tehuacán. Pues bueno, también este día a través de una rueda de prensa por parte del Consejo Promotor del Mole de Caderas, se dio a conocer que el juego de este platillo se estará ofertando en aproximadamente 2,500 pesos, un incremento de 150 pesos en comparación del año pasado. Esto lo informó Willibaldo Cepeda, quien es introductor de ganado cebado. Indicó que en comparación del año pasado, pues bueno, también se tuvieron afectaciones, sobre todo por la menor producción de ganado para el platillo. Sin embargo, para este 2026 se considera que será, pues,

0: bueno, mínimo el incremento que pudiera estar teniendo este juego de caderas. Sin embargo, pues bueno, también falta que se defina cómo estarán ofertando los restaurantes este platillo, y también dependerá, pues bueno, de cada establecimiento definir cada uno de estos precios, además de que también nos ha dado a conocer cuántas cabezas de ganado se tienen proyectadas para esta temporada gastronómica. Sin embargo, Eloisa, ya se adelanta también este precio del juego de caderas. Vamos a escuchar parte de lo que comenta el introductor con respecto también a esta situación.
1: Lo menos que se pueda sean 2.500, pero el ganado que nosotros ofertamos, juegos de caderas que nosotros ofertamos, son juegos de caderas grandes, sí, carnudos, puro juego especial, ¿sí?, para que la gente pueda degustar del sabor de la carne y los chivos de matanza.
2: ¿Sería alrededor de 150 el juego de caderas?
1: Ese es el promedio que va a subir.
2: ¿Y el restaurante en cuánto se va a estar ofertando el platillo?
3: Primero, todavía no tenemos el costo total. Si todavía no tenemos el precio del ganado, que todo es el insumo de mayor costo, tenemos que sacar primero el costeo para que este sea casi equitativo, y depende de la experiencia de cada restaurante. Puede servirse solamente un platillo como tal, el originario. De cadera se puede complementarse con arroz, con los tacos de cabeza, tacos de cubres, mezcal, depende de la experiencia. Sin embargo, no les puedo dar ahorita el costo del platillo.
0: Luisa, pues bueno, es parte de lo que se adelanta con respecto a lo que será esta temporada gastronómica del mole de caderas, y bueno, de momento se da a conocer que son 150 pesos lo que estará incrementando el juego de caderas, y se estará también adquiriendo en 2.500 pesos, y se prevé que en próximos días, pues bueno, podamos conocer más acerca de los precios en los que se estará ofertando este platillo en cada uno de los establecimientos ubicados en el municipio de Tehuacán.
4: De entre el año pasado y la versión 2026, ¿de cuánto es el incremento por el juego? ¿Siento qué?
0: 150.
4: 150 pesos más. Obviamente esto es un tema que ya implica, sobre todo cuando la familia se reúne, cuando todos comparten, pues que sea más llevadero el gasto, porque obviamente es una degustación que sobre todo en las familias de Tehuacán se genera hacia los fines de semana durante la temporada de la degustación de esta tradición gastronómica. Y entonces la familia o las familias se reúnen y entre todos acuerdan si comprar 2, 3 juegos, y entre todos obviamente cooperan para hacer más llevadero el tema de la adquisición de este producto. Aunque, ojo, también hay que entender que de repente se daba por ahí, por lo menos los años anteriores, el ingreso de juegos que no eran precisamente de parte de quienes se dedican explícitamente a la producción de este tipo de carne, y encontraba usted obviamente el juego de los precios más económicos, cuando se daba la acusación de que pues no provenían precisamente de la carne que es tratada durante todo un año, y donde al ganado se le mantiene con condiciones alimenticias muy peculiares para lograr un sabor como tal en el juego de caderas, que se supone es el original. Entonces, vamos a encontrar obviamente en el mercado para todos los gustos, para todos los sabores, para el alcance económico sí un tanto ya elevado. Y bien lo mencionas, Miriam, habrá que ver este año entonces hacia la tradición de ir a degustar este platillo en algún restaurante de Tehuacán, que es donde se mueve una gran cantidad del turismo que viene a esta ciudad, proveniente de Tlaxcala, Veracruz, la capital poblana, Oaxaca. Habremos de ver en cuánto se unifica el precio, porque ese es otro tema que el año pasado también saltó a la vista. Hubo restauranteros que manejaron un precio, digamos que más o menos similar en varios restaurantes, y también hubo quienes definitivamente se volaron la barda, por así decirlo, con el costo, lo que implicó obviamente pues que no hubiese quizá la llegada de tantos comensales. Pero será interesante saber cómo van a lograr mediar esta condición para que la oportunidad gastronómica quede para la mayoría de la población. Y reitero, para muchos hogares ya desde este momento se va formando esa unidad para saber cuántas familias nos vamos a reunir, de a cómo nos va a tocar, y entre todos preparemos este tradicional platillo propio de la temporada.
0: 2:29 p.m. Continuando con más información, también darle a conocer que prácticamente al mediodía de este jueves se

0: Por todo lo que es un choque frontal sobre la carretera federal 125 Tehuacán-Huajuapan, que dejó también varias personas lesionadas. Este accidente se reportó en el tramo ubicado entre las Tres Cruces y el relleno sanitario. De acuerdo también con los primeros reportes, el accidente estuvieron involucradas una camioneta blanca y una camioneta también tipo urban del transporte público que presuntamente se dirigía hacia Huajuapan. De manera preliminar se indicó que la camioneta habría invadido el carril contrario por una falla mecánica provocando el impacto contra la unidad de transporte del costado izquierdo. Tras el percance, al lugar acudieron elementos de Protección Civil y bomberos, así como paramédicos de la Cruz Roja Delegación Tehuacán, quienes brindaron atención a las personas que resultaron afectadas, y debido también a estas labores de auxilio, pues bueno, también se acordonó la zona y fue cerrada la vialidad en ambos sentidos mientras se llevaban a cabo las labores por parte de los cuerpos de emergencia y poder, pues bueno, evitar que se presentara alguna situación mayor. También se exhortó a los automovilistas a extremar precauciones al circular por este tramo carretero. Lo hizo también un percance que lamentablemente se presenta, pues bueno, ya prácticamente al mediodía de este jueves en la zona de Tehuacán.
1: Y qué complicado, obviamente, la circulación en el lugar. Por favor, mucha precaución. Entendemos que de repente, obviamente, es entre semana y una gran carga vehicular, comercial, que se mueve entre la Mixteca y Tehuacán, y ante esta condición tan delicada, bueno, pues se han cerrado por algunos minutos la circulación en la zona derivado de este incidente. Dos de la tarde ya con 30 minutos, 2:30. Le quiero platicar, regresando de la pausa, de un tema que tiene mucho que ver con el diálogo en familia, que tiene mucho que ver con evitar tragedias que implican el suicidio. Porque hoy precisamente tenemos que valorar la vida, abrirnos al diálogo en el hogar. Si alguien está pasando por un mal momento, lejos de generar el ataque, lejos de generar la discusión, lejos de generar ese lenguaje de odio, no. Hoy más que nunca tenemos que ser conscientes y también aperturarnos al diálogo cuando alguien en familia no le está pasando bien y en ocasiones termina en el suicidio. Con esto y más, regresamos.
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2: Zona arqueológica.
3: En la época prehispánica, la ciudad más importante del oriente del actual estado de Puebla, Nadaxian, más conocida como Tehuacán, antigua urbe de la cultura Inigua o Popoloca, esta zona arqueológica fue considerada en el centro de culto y la cabecera política más importante de la región durante el periodo posclásico. La ciudad floreció desde el año 1000 hasta 1456, cuando los mexicas conquistaron a los popolocas y les obligaron a abandonar la ciudad ubicada en las inmediaciones del poblado de San Diego Chalma. Se distinguen por los conjuntos de edificaciones distribuidos en los desniveles de la meseta. Destacan plazas donde se realizaban ceremonias, unidades habitacionales, basamentos piramidales, en cuya cúspide había templos, así como restos de drenaje y conductos de agua. En el conjunto central se localiza la estructura más alta del sitio, denominada Templo Mayor, así como el Templo de las Calaveras. Los materiales arqueológicos encontrados en más de 20 años de exploraciones son excepcionales, como por ejemplo grandes esculturas de basalto con una técnica muy depurada que permite admirar los detalles de las vestimentas de los dioses y características muy claras de la calidad escultórica. Un conjunto extraordinario que ya puede conocerse a través del Museo de Sitio.
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8: Dos de la tarde con 37 minutos, 2:37. Abordamos un tema en el que yo le quiero pedir toda su sensibilidad. Dejar de lado odio, dejar de lado el minimizar, dejar de lado el ignorar, dejar de lado el hacer menos aquellas condiciones emocionales que algún integrante de la familia esté viviendo y que, sin importar la edad, pueden terminar en una situación trágica. Hoy, precisamente, 10 de septiembre, es un Día Mundial para la Prevención del Suicidio, una jornada global de concientización y de prevención. El Día Mundial para la Prevención del Suicidio es una jornada que se conmemora anualmente, justamente hoy, 10 de septiembre. Y este día, por ejemplo, se regalan listones amarillos para dar paso a esa conciencia establecida desde el año 2003 por la Organización Mundial de la Salud, que implica precisamente eso: hacer conciencia en familia, darle nuestra atención a aquel integrante de ella, que, reitero, sin importar edad, porque pueden ser niños, porque pueden ser adolescentes o porque pueden ser personas ya avanzadas de edad, llegan a caer en esta condición de atentar contra su vida. Hoy más que nunca tenemos que ser personas sensibles ante estas situaciones que de repente algún integrante de la familia llega a vivir y en la que o de plano no nos damos cuenta, y si tenemos una idea de que la está pasando mal en algún tema emocional, lo hacemos menos o hacemos que no importa. Hablar, escuchar y acompañar puede hacer una gran diferencia al interior del hogar. En el Día Mundial para la Prevención del Suicidio, recordamos precisamente la importancia de crear espacios seguros donde las personas puedan expresar lo que sienten sin miedo ni juicios, porque lastimosamente es

0: Es otro tema que de repente resalta en familia, el minimizar, el tener miedo de hablar de lo que está viviendo la persona en cuestión, resulta en ocasiones en una salida por la puerta falsa. Pedir ayuda es un acto de cuidado. Escuchar con empatía también puede ser el primer paso para acercar a alguien el apoyo que necesita. Si usted o alguien cercano a su vínculo familiar necesita apoyo, por favor, anote el número de la línea de vida. Es el número gratuito 800-911-2000. Reitero, 800-911-2000 es una línea gratuita creada por el gobierno federal para atender directamente este tipo de casos, apoyar en condiciones psicológicas y emocionales a quien, primero que nada, se atreva a reconocer que tiene esa necesidad de ser escuchado, de ser apoyado. Y si usted sabe de alguien, por favor, no deje de hacerlo. Ayúdenos a generar conciencia sobre el tratar con respeto estas situaciones emocionales. Llevar las situaciones drásticas a un tema de odio y discriminación no beneficia en nada. No respondamos con odio lo que se genera con odio. No sembremos más odio, no sembremos más rechazo en torno a algo que lo propicia. Hoy más que nunca tenemos que ser una sociedad sensible. Si alguien propicia el odio y propicia situaciones injustas, no le demos la cadenita de seguimiento. De verdad, hoy más que nunca como sociedad tenemos que ser, sobre todo, tratar con temas de generosidad, en sensibilidad, en escuchar, en atender, en comprender, para poder generar una mejor sociedad. Reitero el número 800-911-2000. Si usted o alguien cercano necesita apoyo, ayúdenos a que desde niños expresemos nuestras emociones, nuestros sentimientos, y no tengamos que depender de una salida de una a la puerta falsa del suicidio para que entonces como sociedad reaccionemos. Hoy incluso sabemos, por ejemplo, por las historias que han acontecido, que desde la condición del miedo a las calificaciones escolares, a la reprobación de una materia, a un embarazo temprano, a situaciones variadas, hoy desde temprana edad los niños atentan contra su vida. En un día como hoy, donde estamos hablando de la prevención de este tema, por favor ayúdenos a que con sensibilidad y sobre todo con corazón escuchemos a quien más lo requiere, a quien más lo...
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4: Dos de la tarde con 46 minutos, 2:46. En este momento le agradezco en todo lo que vale a Jimena Olmos, delegada de la Secretaría de Bienestar del Gobierno de Puebla en la microrregión 24 Tehuacán Sur, que nos tome la llamada para platicarnos de todas estas acciones que buscan mejorar la calidad de vida de los habitantes de este sector de Tehuacán y de los municipios que se encuentran hacia el sur precisamente de este municipio. Jimena, buenas tardes. Platícanos un poquito de toda esta inercia social que has llevado a cabo para favorecer y mejorar la calidad de vida de los habitantes de tu microrregión.
5: Hola, Elo, buenas tardes. Pues muchas gracias también a ti por el espacio. Y sí, justamente como lo dices, traemos el mensaje del gobernador Alejandro Armenta, quien nos pide que hagamos pues más territorio y menos escritorio y continuar con los programas de obra comunitaria y alarma vecinal. Ahorita, pues comentarte que tenemos en proceso 48 obras por parte de la microrregión, las cuales ya se encuentran trabajando. Y pues justamente algunas ya se están concluyendo, llevamos el mensaje del gobernador y la gente la verdad es que está muy agradecida pues justamente por el espacio, por la oportunidad que se les da de poder cubrir poco a poco las necesidades que se tienen, estas 48 obras que tenemos trabajando, más las que continuamos también trabajando constantemente, todos los días vamos a territorio para platicar con los vecinos y las vecinas de la región de Tehuacán y que nos cuenten justamente cuáles son sus necesidades y que nosotros podamos también atenderlas. Tenemos también el programa de alarma vecinal, el cual pues es una alternativa también para que los ciudadanos, estos vecinos y vecinas, pues puedan tener mayor seguridad en sus colonias, en sus calles, y que justamente el objetivo del gobernador es que todos trabajen en comunidad, que todos se unan, que podamos realizar esas asambleas en las que todos participen y estén completamente de acuerdo para que podamos trabajar y darles y cubrir esas alternativas que ellos tienen.
4: Jimena, para efectos, por ejemplo, de que los habitantes de la microrregión 24 Tehuacán Sur se puedan poner en contacto contigo para efecto de ser beneficiarios de estas alarmas vecinales, ¿cómo le pueden hacer? ¿Dónde te contactan? ¿En qué horarios te pueden localizar?
5: Claro que sí. Miren, nosotros estamos en el CIS, estamos en el primer piso, ahí están las oficinas de bienestar. O también conmigo directamente les puedo dar mi número de teléfono, el cual es 238-110-3129. Ahí directamente podemos agendar, me pueden llamar sin ningún problema y podemos también platicarles un poquito sobre cuáles son los requisitos de estas alarmas vecinales, las cuales pues la verdad son muy muy sencillos, 25 personas, de esas 25 personas formamos nuestro comité y simplemente con eso nosotros podemos llevarnos este proyecto, esta alarma vecinal, la documentación para que podamos regresarla aquí en la ciudad de Puebla y ellos la puedan recibir y ya en un plazo más o menos de aproximadamente una semana, semana y media, ellos ya tienen programada su instalación.
4: Oye, Jimena, hablando, por ejemplo, del tema de las obras que ya has agendado a través de estos comités que se forman precisamente en calles, en colonias, en juntas auxiliares, buscando mejorar la calidad de vida de los habitantes, platícanos un poquito entre esas obras que ya están de alguna forma asignadas, ¿cómo qué podemos encontrar?
5: Claro que sí, miren, nosotros hemos estado trabajando por decisiones de los vecinos y las vecinas, pues obras como drenaje, guarniciones y banquetas, canchas deportivas, que también es algo.

0: que el gobernador la verdad le pone mucho empeño y mucha atención para que los jóvenes tengan un espacio recreativo de donde poder pues justamente pasar sus tiempos libres después de estudiar. Tenemos áreas verdes con juegos infantiles también para los niños, o aparatos de ejercicio también para las personas, incluso ya también mayores que quieran salir pues un ratito a despejarse, redes de agua potable también.
1: Y todo esto obviamente genera una mejor calidad de vida para los beneficiarios, buscando pues que estas obras sobre todo sean del consenso general de los habitantes, porque entendemos que para poderlas de alguna forma valorar, bueno, pues previamente se tiene que hacer una asamblea con todos los que ahí radican.
0: Así es, nosotros tenemos que reunirnos también con los vecinos y con las vecinas en una asamblea de 51 personas como mínimo, si son pues más personas, qué mejor, pero hacemos nuestra asamblea, los vecinos deciden cuál es el proyecto, ellos deciden y también votan por el comité que quieren que esté al frente de esta obra comunitaria, y pues ya una vez decidido, nosotros nos encargamos del proyecto, el área técnica se encarga también de subir el proyecto, y una vez que nos los aprueban, nos comunicamos directamente con los comités.
1: Jimena, agradecerte que nos hayas permitido hacer este enlace telefónico contigo. En este momento tú te encuentras en Puebla porque están teniendo una actividad muy importante.
0: Así es, nos encontramos ahorita en la ciudad de Puebla porque vamos a hacer la entrega de los apoyos para casos de salud que se realizaron previamente también las asambleas. Por el momento tenemos nosotros 5 de los comités que van a recibir estos apoyos que el gobernador está dando y que el cual está poniendo mucho empeño.
1: Te agradecemos de verdad en todo lo que vale que nos hayas retroalimentado de todas estas actividades que buscan no solo mejorar la calidad de vida de los habitantes de Tehuacán, sino también incluso mejorar las pautas de seguridad a través de estas alarmas vecinales. Gracias.
0: Gracias a ti por el espacio.
1: Buena tarde. Muchas gracias. Gracias. Ahí está la entrevista con la delegada de la Secretaría de Bienestar de la Microrregión 25 Tehuacán Sur, Jimena Olmos, que nos platica precisamente de toda esta serie de acciones que buscan a través de una asamblea vecinal de quienes habitan en esa calle, en esa junta auxiliar, bueno, pues definir cuál será la obra que de alguna forma les beneficie. La microrregión 24 Tehuacán Sur, bueno, pues es una zona que precisamente está definida por varios municipios y donde los participantes en estas asambleas votan por quizá una obra de drenaje, guarniciones y banquetas, la temática inherente a mejorar las condiciones incluso en las cuales viven el día a día, y que hay que llama la atención, por ejemplo, que hay peticiones que por muchos años se habían hecho diferentes gobiernos anteriores y no se les habría atendido, no se les habría escuchado. Hoy a través de estas pautas de obra comunitaria, bueno, pues la asamblea vecinal define de todo lo que tienen como necesidad, cuál es la obra prioritaria, no solo por el número de beneficiarios, su extensión, sino por la importancia que tiene para que tengan una condición de vida adecuada. Y es por eso que encontramos obras que tienen que ver con la mejora, por ejemplo, del drenaje, por ejemplo, del agua potable, calles con guarniciones y banquetas que permitan tener también una mayor seguridad para quienes ahí habitan, y que hoy se ven reforzados también con el otorgamiento de estas alarmas vecinales que buscan sobre todo, bueno, pues que como comunidad, como calle, como colonia, nos organicemos. Si nos organizamos, nos comunicamos, y si nos comunicamos, nos entendemos. Y en ocasiones hay que reconocer que los vecinos ni siquiera se conocían entre sí. Y cuando llega la alarma vecinal, se da la oportunidad de poder conocerse. Hay vecinos que en su vida se han hablado, y cuando llega la alarma vecinal, que es ponernos de acuerdo entre todos para que quienes activen la alarma vecinal, quienes tengan en sus manos la responsabilidad de activarla por algún intento de robo, de asalto entre el vecindario, es como nos conocemos, nos ponemos de acuerdo y obviamente integramos una mejor sociedad. Así que ahí están las acciones por parte de la delegación de la Secretaría de Bienestar en la microrregión 24 Tehuacán Sur, que está a cargo de Jimena Olmos y que en esta ocasión, bueno, pues como usted escuchó, están siendo beneficiarios de la entrega de estos apoyos a casas de salud, donde también el gobernador de Puebla ha instruido a todos los delegados de bienestar trabajadores.

0: trabajar a fondo en estos temas que finalmente son de una aportación para la sociedad. En más información que también esta tarde compartimos con usted, le quiero referir que hace unos momentos la Coordinación General de Protección Civil del Gobierno del Estado de Puebla, bueno, pues ha dado a conocer que ya se han presentado algunas temáticas inherentes al clima. En Amixtlán, Puebla, el Gobierno del Estado atendió un deslave y hundimiento en la carretera que conecta a ese municipio con San Felipe de Tepatlán. El incidente afecta ambos carriles y una vivienda que se encuentra ubicada en esa zona, por lo que de manera inmediata se aplicaron recomendaciones a los ocupantes del inmueble. En tanto, Seguridad Pública coordinó el desvío vial. Mientras tanto, ninguna localidad está incomunicada. Reiteramos, son temas climáticos que ya están sucediendo en algunos puntos del estado y donde directamente la Coordinación General de Protección Civil del Gobierno de Puebla, bueno, pues está tomando acciones, sobre todo para efectos de que la población esté debidamente informada por canales oficiales. Hay que recordar que septiembre y octubre serán los meses con mayor intensidad en lluvias, por lo menos para el estado de Puebla. Esto lo ha afirmado el titular de Protección Civil del Estado, Jorge López Martínez, por lo que señaló que 57 municipios de los 217 con los que cuenta el estado de Puebla se encuentran en riesgo de inundaciones, 16 en nivel muy alto y 41 en nivel alto, por lo que pide a la población ubicada en zonas como, por ejemplo, la parte alta de la Sierra Negra Poblana, mantenerse atenta a las indicaciones oficiales y tomar medidas preventivas ante posibles afectaciones por las lluvias. Es el dictamen que hace el Coordinador General de Protección Civil del Estado de Puebla, Jorge López Martínez, al abordar que de los 217 municipios con que cuenta el Estado de Puebla, 57 se encuentran en condición de riesgo. Y un llamado aquí muy particular a la parte alta de la Sierra Negra Poblana, que comprende a localidades como Tlacotepec de Díaz, San Miguel de los Ochitlán, Xoquitlán, Coyomeapan, Vicente Guerrero, incluso Nicolás Bravo, donde, de acuerdo a lo que nos decía el coordinador de Protección Civil, el delegado de Protección Civil para la zona de Ajalpan, bueno, pues se ha estado llevando a cabo una revisión intensa de los esquemas de albergues donde la población, en caso de que así se requiriera, pudiera trasladarse a esos recintos donde ya tendrían en este momento, bueno, pues que estar equipados con colchonetas, obviamente con cobijas, la factibilidad de poderle dar a la población, en caso de riesgo, un lugar donde poder resguardarse con seguridad y sobre todo que no atente contra su integridad física. El año pasado las lluvias que de alguna forma generaron mayores afectaciones, hay que recordar que fueron entre septiembre y octubre, y es por eso que también en este momento la Secretaría de Infraestructura con maquinaria pesada ha estado trabajando, por ejemplo, en el desasolve de ríos para efecto de que se presenten situaciones como las que el año pasado lastimosamente se originaron y que en este año se pretende evitar, precisamente que ante una condición de exceso de lluvia, bueno, pues sobre todo los ríos llegaran a tener algún tema que genere inundaciones a comunidades cercanas a ellos. Así que se está preparando todo un dispositivo para que durante estos dos meses que están vigentes, septiembre y el próximo mes de octubre, bueno, pues ante cualquier situación que pudiera generar una fuerte lluvia, las autoridades, sobre todo municipales y que tienen a sus áreas de protección civil municipal, ya tengan que tener debidamente habilitadas todas aquellas estrategias para auxiliar a la población en caso de que estas tengan que ser resguardadas en un sitio ajeno a sus hogares. 2:58 p.m, ya nos vamos. Que tenga la mejor de las tardes, cuídese mucho. Feliz tarde, soy Eloísa Rodríguez, gracias a mi compañera Miriam Rodríguez Hernández.
1: Así es, Eloísa, agradecemos esta tarde al auditorio por habernos acompañado. Lo esperamos el día de mañana con más información. Que tenga una excelente tarde y buen provecho.
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0: Muy buenas tardes, bienvenidos a Campus Mentes en Movimiento, este espacio dedicado a temas educativos que la verdad siempre nos complace recibir grandes invitados porque hablamos de todo lo que sucede y acontece en las escuelas y de toda la planeación, de toda la estrategia, de todo lo que hacen los docentes, los directivos, los padres de familia, los alumnos por dignificar y representar estas escuelas. Y hoy, como cada programa, tenemos grandes invitados. Primero que nada, recibimos al delegado de CORDE, que es Maximiliano Méndez, que como siempre nos acompaña con temas muy importantes y todo este trabajo que se hace previo, que se hace también en contingencias, como fue ahora en esta suspensión de clases por las lluvias, que a lo mejor muchos dicen, bueno, aquí en Tehuacán no llovió, bendito Dios,
1: sí,
0: no tuvimos ninguna situación de emergencia. Sin embargo, hay zonas en las que de verdad sí hubo situaciones fuertes en cuanto a la lluvia. Hubo comunidades que inclusive estaban preparadas con albergues para recibir a cierta gente, pero bueno, ya nos estará platicando el delegado de todo esto, de los espacios seguros dentro de las instituciones educativas. Y también vamos a hablar con un maestro de grupo, el maestro Franklin Velázquez, que está en la escuela primaria Emiliano Zapata, porque esta escuela ha sido también beneficiada con obra comunitaria y por supuesto tiene mucho que platicar acerca de esta institución y toda esta labor que se hace de gestión, de esfuerzo, de estar buscando obviamente lo mejor para que la escuela se vea súper linda y cómo impacta también positivamente en los alumnos, en los padres, en los maestros de tener cada día estos espacios con mejor infraestructura. Así es que bienvenidos, muchas gracias por acompañarnos. Gracias. Y pues vamos a platicar primero con este comunicado que sale precisamente de la

0: Secretaría de Educación Pública del Estado de Puebla, en donde se suspenden clases presenciales. Ojo.
1: Así es.
0: Solo presenciales, porque aquí ahí es donde entran los conflictos y la comprensión lectora que a veces no tenemos. Porque es. Solamente es una situación presencial. Esto no implica que no puedan tomar clases en línea. Esto no implica que no haya actividades, porque hay mucho trabajo que hacer y que se tiene que continuar con toda esta labor educativa. Así es que platíquenos, delegado.
1: Así es, Pati. Muchas gracias, siempre muy amable, y gracias por el espacio que nos brindas. Un saludo a los radioescuchas de SICOM. Pues como lo comentas, este comunicado, como siempre se ha hecho con el tema de la seguridad de los educandos, en donde siempre ponemos en primer lugar a los alumnos. En ese sentido, el secretario de Educación, en coordinación con la Protección Civil y Gestión del Riesgo de Desastres, se tomó esa decisión. Por eso es que enviaron este comunicado, que es el comunicado número 52 de este año 2026, donde, pues, en el análisis que hicieron los de Protección Civil, auguraban que estaríamos con algún lluvias, desastres, y previendo todo eso, pues se optó y se tomó la decisión en coordinación con ellos de suspender clases presenciales, como bien lo comentabas. No es que no haya actividades pedagógicas, sino los maestros ya saben puntualmente, por medio de los supervisores, de los jefes de sector, se les hace llegar esa sugerencia, esa instrucción de que se lleven las actividades a distancia, actividades pedagógicas, que para no interfieran este tipo de fenómenos naturales con el avance educativo de los alumnos. Y como ya anteriormente en la pandemia, ¿no? Ya no es como un tema nuevo, ya tuvieron ellos una experiencia de trabajar a distancia. Sabemos de la capacidad de los docentes, de los directivos, que están muy, muy pendientes de que se lleven a cabo esas actividades pedagógicas, y en ese sentido, pues, consideramos que no hay ningún atraso en el tema pedagógico o en los contenidos que se estén abordando en estos momentos.
0: Sí, claro, la finalidad obviamente es prevenir alguna situación de riesgo, sin embargo, no descuidar estas labores educativas que se tienen que continuar, porque al final, bueno, los contenidos se tienen que abarcar, y al final del día, bueno, se tiene que hacer una serie de actividades. Incluso por eso es que a veces hay estas situaciones que a lo mejor alteran el entorno, el día y todo, sí, las actividades, pero sí se trata de que se busque continuar con la actividad educativa. De verdad, o sea, la emergencia, bueno, puede o no puede suceder, porque al final es un pronóstico meteorológico que no está en nuestras manos, o sea, sí, yo creo que de nadie, humanamente, pero sí hay que cuidar que las actividades educativas continúen, aunque esté suspendido de forma presencial. Mas no quiere decir que no hay nada que hacer. O sea, hay muchas actividades y hay mucha planeación atrás, y hay muchas cosas que sí se pueden hacer.
1: Sí, y en ese sentido también nosotros hemos platicado ya con los jefes de sector, con los supervisores, les hemos solicitado un diagnóstico de cómo están las escuelas en cuanto a infraestructura, o qué problemas pudieran suscitarse en el tema de Protección Civil. Previamente, bueno, esta semana se tuvo una capacitación solo Corde Norte en el tema de Protección Civil, y ya tienen ahí muy, muy presentes en dónde deben incidir o qué temas checar que son de prioridad para la seguridad de los alumnos, y en eso estamos de ya nos están haciendo llegar ese diagnóstico que hicieron por escuelas como Cordes, tanto Corde Sur, Corde Norte. Vamos a hacer ese diagnóstico, vamos a priorizar también cuál es la escuela. Todas las escuelas tienen necesidades,
0: claro,
1: pero hay unas que tienen más, ¿no? Y algunas que son prioritarias para atender.
0: Ay, claro, ese diagnóstico es súper importante para todos. Yo creo que para tomar medidas, para cuidarse y pues para prevenir situaciones de riesgo. Vamos a ir a nuestra primera pausa cultural y vamos a regresar con mucho más aquí en Campo.

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0: Y continuamos en Campus Mentes en Movimiento. Estamos platicando con el delegado de CORDE, Maximiliano Méndez, sobre todo las actividades que se hacen en este tipo de situaciones, pero también hay una planeación muy grande y una estrategia desde el gobierno federal impulsado que está obviamente buscando mejorar las condiciones. Tenemos la estrategia didáctica a través de juegos tradicionales, que se me hace algo maravilloso de volver a rescatar todo lo que alguna vez jugamos cuando éramos niños. Pero con eso también poder enseñar a los pequeños. Platícanos, delegado, sobre esta estrategia que se está implementando.
11: Sí, Pati, mira, la intención de esta estrategia, que es la Jornada Nacional de Juegos Tradicionales, que fue, bueno, ya fue del 9 al 11 de... Bueno, va a ser el 9 al 11 de septiembre. Ahorita se nos atravesó este tema de fenómeno natural, pero están trabajando a distancia. Y la intención es de que haya menos pantalla. Los niños ahorita están atrapados por la tecnología. Se ha generado una adicción, pudiéramos decirle así, con los celulares, las pantallas, las tabletas. Y lo que pretendemos, bueno, lo que pretende esta estrategia a nivel nacional es promover más ese juego tradicional. Y es que se reduzca el tiempo de que niñas y niños pasan frente a los teléfonos. Que se rescaten esos juegos tradicionales que son muy bonitos, aprovechando el tema que estamos viviendo ahorita del tema de patriótico, ¿no? del rescate de valores, porque México, pues sabemos, es un lugar cultural, es un país multicultural de tanto
0: claro.
11: Entonces, también parte de eso es fortalecer la convivencia. Pero es como una estrategia que se debe retomar dentro del aula.

0: Como siempre lo hemos dicho, tenemos maestros muy capacitados, muy inteligentes, que hacen las adecuaciones pertinentes para que esa estrategia pueda funcionar como un método o incluirlo dentro de su planeación para que se rescate. Ellos saben cómo darle esa funcionalidad o esa meterlo como una estrategia didáctica de rescate de juegos, meterlo con proyecto. Hay muchas modalidades, por ejemplo, de ABP, método de trabajo, y normalmente que he visto algunos en el sector 10 que trabajan con proyecto integrador. Okay. Entonces, parte de eso, ellos son muy hábiles, lo pueden manejar y tratar estas actividades de forma lúdica, pero también con un fin metodológico, un fin educativo, para que se rescaten los juegos tradicionales, cumplamos con el objetivo de que no estén tan pegados a las pantallas y, bueno, se rescaten los juegos tradicionales, que pues fueron, si hay, nos están viendo algunos de que tienen juventudes acumuladas, sabrán que nos divertíamos mucho. Claro. Hace tiempecito con el valero, el yoyo, el trompo, las canicas. Bueno, y ya los maestros saben cómo darle ese fin didáctico.
1: Las rondas, que yo creo que ya ni no las vemos, pero los que anteriormente jugábamos con todo esto, e inclusive ahora en el celular, a lo mejor están haciendo un juego deportivo a través del celular, pero qué mejor que vivirlo con la pelota, con el bat, o sea, sí. Que lo vivan, que sientan esa experiencia y que también de esa forma pues aprendan. Hay que valorar todo esto porque el niño era que jugaba todo en la calle y que andaba corriendo, obviamente era un niño súper súper activo también. Entonces, sí. Hay que también buscar que todas estas actividades resurjan. Y qué mejor que en las escuelas, que bueno, las maestras tienen que echar a volar la imaginación, sí, para que toda esta estrategia funcione.
0: Tienen mucha habilidad ellos. Ellos saben cómo darle ese fin didáctico. Y bueno, Pati, también te quisiera comentar de una estrategia nacional que tenemos con el ABC de las emociones. Esto enfocado más al tema de secundaria, de los jóvenes. Es una campaña que consta de 6 ejes. Ya en algún momento la presidenta Claudia Sheinbaum lo comentó de manera amplia y también de manera resumida, pero es una campaña que inicia con una campaña de sensibilización. Es una campaña masiva. De ahí hay unas guías para jóvenes, para madres de familia, para los docentes también. Aproximadamente 20 millones de guías se están repartiendo aquí en Tehuacán, ya en el almacén ya se hicieron llegar por medio de los directivos, de los supervisores, los carteles ya recogieron. Y también otro de los ejes son las actividades en las escuelas. Por lo menos una vez a la semana se debe de llevar a cabo una actividad en el salón de clases. Debe de estar considerada en la planeación. Bueno, los compañeros docentes son muy, muy activos, saben que tienen su PEM, tienen su programa analítico, tienen su planeación y todo va de la mano en una articulación de que ellos consideren esas actividades por lo menos una vez a la semana en el salón de clases, que se toquen ese tipo de temas. Debe haber también en otro eje unas asambleas informativas donde pues se hablará de las redes, del uso responsable de las redes sociales, porque sí, en los niños de primaria o en los de preescolar pues también ahí están, son muy activos, pero en el entre más edad tengan los jóvenes, bueno, ya son señoritas y jóvenes de secundaria o de bachiller, deben de saber ellos que si no usan responsablemente las redes sociales pueden, claro, ocasionar problemas, tanto pueden generar ellos como pueden ser parte, ¿no?, de esa estadística que no queremos que sean, de que han sido estafados o que han sido engañados, ¿no? Debe haber pláticas interactivas en las escuelas con los padres de familia. Ahí en su momento habrá capacitación para que vaya gente de salud, puede ser también los maestros, se van a capacitar en su momento para que se den esas pláticas. Y lo comentaba la presidenta, hay una línea de vida, que antes era como, sí, el tema para adicciones, pero ahora va a ser más amplio, ahí va a haber muchos profesionales que puedan atender esa línea de vida y puedan darle atención pronta, si es que necesitamos ese apoyo emocional.

0: El principal objetivo es cuidarlos. Cuidar, no solamente delegar esto a la escuela o delegar a otra persona, sino que toda la sociedad en general seamos parte de esto, que sea un acto colectivo, que nos cuidemos. No es solo que no lo ven como solo un programa de gobierno, sino que sean parte de ello, donde los papás sepan, ¿no?, qué están haciendo sus hijos, qué ven en las redes, qué hacen y sobre todo dónde se encuentran, porque a veces ni saben dónde están jugando. Los papás, entendemos que tienen a veces hasta dos trabajos o están muy ocupados o llegan también cansados del trabajo, pero hay como debe haber una responsabilidad de saber dónde está tu hijo más joven, si ya está consumiendo algún tema de alcohol o que ya están fumando. A veces, bueno, deben de ser más participativos en ese tema los padres de familia.
1: Y es que de verdad yo creo que antes existía pues mucho temor a tocar temas de la salud emocional. Sin embargo, hoy tiene que ser una prioridad, no solo dentro de las escuelas, yo creo que dentro de la vida misma, de buscar que las niñas, los niños y los adolescentes pues tengan este conocimiento y
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5: Decían que nada cambiaba en Tehuacán.

0: años ahí laborando. Tengo una trayectoria de 25 años de servicio, de los cuales pues prácticamente más de la mitad he estado ahorita en esta institución. Desde que yo llegué, siempre ha sido una prioridad, eran los famosos techados, ¿no?
1: Sí, claro.
0: Pero obviamente había muchas como si fuera, no sé, falta de gestión. A lo mejor la misma infraestructura de la escuela creo que no lo permitía en los estudios que muchas veces nos daban, que una parte de la escuela es una falla geológica.
1: Ah, ok. Ajá, entonces, ¿dónde se encuentra ubicada la escuela?
0: Nos encontramos primero ubicados en la parte de la colonia Emiliano Zapata. Entonces, a la altura de, anteriormente lo conocíamos como La Lobera.
1: Ok,
0: La Lobera, sí. Y actualmente ahorita está el cuartel militar, está la zona militar ahí.
1: Sí, bueno, sí, es una zona que está como en montañita, sí, elevada. Sí.
0: Incluso ahí tenemos un sismógrafo.
1: Ah, ok.
0: Un sismógrafo que es atendido por la UNAM.
1: Ah, o sea, ellos mira,
0: tienen una antena y esa se llega la información a la UNAM y parte, todo lo que ocurre en la parte del Istmo, de Tehuantepec, toda esa zona, llega la información a la escuela y de ahí reparte a la UNAM. Entonces está
1: mira,
0: monitoreando.
1: ¿Qué información tan valiosa? Porque está monitoreado por gente de la UNAM.
0: Sí.
1: Entonces aquí se detectan obviamente los sismos inmediatamente y tienen también sistema de alarma sísmica.
0: Sí. Exacto.
1: Y sobre todo que es una comunidad que al estar en alto también ha deseado escuchar fuerte esta alarma.
0: Sí, sí, sí, es ahora sí la que reparte toda la información de un sismo, ¿no? Que pueda presentarse. Entonces, a raíz de esa parte detectaron que no era muy viable hacer un techado. Pero después de los

0: empezó a realizar este domo, ¿no? Simultáneamente, a través de las gestiones que se hicieron, pues salió el otro domo, que era por parte del gobierno del estado. Hay que recalcar que también parte de la gestión fue por el turno de la mañana, que es donde estamos nosotros, y por el turno vespertino. Se logró ese domo también y lo hicieron en la parte de donde está la cancha de básquetbol, que está en la parte de abajo.
1: Okay.
0: Entonces, en lo que estaban allá arriba trabajando, también en la parte de abajo se estaba llevando a cabo la otra obra. Esto beneficia prácticamente a 352 alumnos que tenemos.
1: Pero bueno, ese número es relativo porque al final toda esta infraestructura se queda en la institución.
0: Exacto.
1: Entonces, aquí el beneficio es para las nuevas generaciones que siguen todavía ahorita y que a lo mejor van a venir en más adelante y que ya no van a sufrir de todas estas inclemencias, porque a veces tienen los espacios en las escuelas, pero ya el sol, hoy con el cambio climático, de verdad, sí, el sol ya está súper, súper fuerte y a veces ya no hay forma de que quieras hacer actividades afuera porque de verdad es muy intenso. O que se dé un clima de lluvia y que también esté tan fuerte la lluvia y que no pueda salir a hacer actividades en las áreas que están destinadas para este uso. Sin embargo, con esta infraestructura, bueno, se permite que puedan hacer las actividades y que los niños puedan desplazarse sin problema de sufrir alguna inclemencia del tiempo.
0: Sí, sobre todo con mucha seguridad, ¿no?, para los niños. Yo recuerdo que en todos los festivales, tanto de Día de las Madres, festivales de clausura, pues los comités tenían que solventar la renta
1: de lonas,
0: organizados obviamente con el profesor de educación física, que es el que usa más esas áreas. Ya nos coordinamos y utilizamos áreas de los techados y concluimos con actividades muy benéficas para los niños.
1: Y platícanos también en esta escuela primaria, bueno, a lo mejor los logros que han tenido, tanto académicos, culturales, deportivos, como institución, todo lo que han hecho a lo largo de estos años.
0: Regularmente participamos en todas las actividades, ¿no?, tanto académicas como deportivas. A veces los resultados creo que no nos han sido favorables, pero creo que la experiencia que se llevan los alumnos en ir a participar, creo que es lo que nos deja más con satisfacción, ¿no? O sea, niños que hace tiempo nunca habían salido a una cancha de fútbol, ahora que los llevamos a las unidades deportivas con pasto sintético, pues se sienten muy entusiasmados al pisarla. Claro. Y todo eso, ¿no? Entonces es la experiencia que como maestros nos llevamos, lejos de a lo mejor tener un primer lugar, ¿no? Y ya eso es lo que nos hace nuevamente volver a participar y a lo mejor ponerle un poco más de empeño para lograr otros resultados, ¿no? Pero al final creo que la experiencia es la que nos deja más satisfechos, ¿no?, como maestros.
1: ¿Y qué tiempo tienen ya con el sistema

0: todo en beneficio de que estén seguros nuestros alumnos.
1: ¿Y qué papel tan importante hacen nuevamente los docentes? Porque sí tienes que estar preparado para una situación de emergencia como un sismo. Precisamente por eso se llevan a cabo estos simulacros en donde nos enseñan a saber actuar. Y yo creo que aquí el consejo es que participemos en estos simulacros, pero que sobre todo los tomemos muy en serio, porque son tiempos de respuesta que pueden salvar vidas. Son situaciones que pueden prevenir muchas cosas y que también determinar cuáles áreas son seguras, cuáles áreas a dónde ir, a dónde saber dirigirte, interactuar. Entonces, eso es lo principal, que todos estemos informados, estemos en la cultura de la prevención y sobre todo participemos en las actividades de los simulacros nacionales que se desarrollan, que ahorita, bueno, viene próximamente uno y que sin duda van a participar pues todas las instituciones educativas.
0: Y también es importante, bueno, mencionar, yo también tengo ahí 8 años que llegué a vivir ahí a la vuelta de la escuela. Ahora sí ya soy vecino de ahí, ¿no?
1: Ah, muy bien.
0: Y entonces escuchar a los vecinos, ¿no? La escuela antes no tenía esto, no tenía el otro. Uh-huh. Y por ahí decía, no, su escuela ya tiene 2 techados, dice, no hay lugar para inscribirnos. O sea, el impacto que ya tiene, ¿no?
1: Claro, obviamente cuando tú vas haciendo mejoras en infraestructura dentro de una escuela, te voltean a ver, porque antes como era la escuela de la colonia tal y quedaba hasta allá, no estaba tan bonita como las del centro, ¿no? Y las del centro se saturan un montón y obviamente a lo mejor había lugares, ¿no? Hoy en día con esta transformación que están haciendo, son visibles, sin duda alguna, los hacen totalmente visibles y obviamente la gente quiere un lugar allá. Y sobre todo, vamos a sobre todo, todos estos cambios de verdad benefician mucho porque yo creo que te motiva el que tengas un espacio digno, adecuado y que sobre todo tenga las condiciones necesarias para estudiar cómodamente. Vamos a ir a nuestra pausa cultural y vamos a regresar precisamente hablando con el maestro Franklin sobre estas obras que están haciendo, porque de verdad fueron beneficiados con obra comunitaria por parte del gobierno de Puebla. Hicieron una cancha de pasto sintético que les va a cambiar la vida, de verdad. Vamos a una pausa y regresamos.
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0: regresamos a Campus Mentes en Movimiento. Estamos platicando con el maestro Franklin Velázquez de la Escuela Primaria Emiliano Zapata, que nos quedamos sorprendidos por el sismógrafo que tienen, ya ven, ya aprendimos más, pero también por esta transformación que están teniendo y que en 3 años dieron un giro. Sí. Un giro muy bueno para la institución, porque recibieron estos 2 domos que ya nos platicó. También el techado. Platíquenos de esta obra de CAPSE, pero sobre todo de la cancha de pasto sintético que recibieron a través de la obra comunitaria.
1: Bueno, retomando lo de... Bueno, ya teníamos nuestro domo, lo estrenamos en una clausura, todos contentos.
0: Muy bien.
1: Y simultáneamente se estaba haciendo el de la cancha de básquet. Y posteriormente, pues han llegado más programas, y en este llegó el de programa de obra comunitaria, que es a través del gobierno del estado. Entonces nos juntamos para ver qué era la otra necesidad que teníamos. Ya teníamos los 2 techados y teníamos un espacio amplio, entonces optamos por una cancha de fútbol, que es como estuvo el año del mundial, pues era lo de moda, ¿no?
0: Claro.
1: Pero no simplemente de moda, sino que es un deporte que lo practican tanto niñas y niños ahí en nuestra institución. Entonces por eso es que se optó por una cancha de pasto sintético. Y fue aprobado, obviamente eligen a los comités encargados. Creo que hay un comité de transparencia también que se encarga de vigilar. Y hacen, creo que alguna... un concurso de constructoras, ¿no? O
0: sí.
1: No sé si ellos lleven, entonces, sí. Eso no estoy muy enterado. Pero...
0: hacen una asamblea, obviamente deciden la priorización de obra, ellos determinan que es la cancha, porque bueno, vaya, ya tenías los techados, sí. Pero uh-huh. También la actividad física para los niños pues es súper importante. Y ya una vez que está priorizada, pues viene, ellos van a analizar, porque eso es lo bonito de la obra comunitaria, sí. Que el gobierno del estado te da los recursos, pero tú también te involucras para saber a dónde vas a comprar, o sea, ser el administrador de esos recursos y obviamente ser el que también compruebe que esos recursos se ocupen de la forma más correcta. Y cuando tú haces este comité y te involucras tanto y quieres el bienestar de tu comunidad, obviamente vas a ser un gran administrador y un buen trabajo.
1: Sí, y hay que reconocer que esta obra va a ser en 2 etapas.
0: Oh, muy bien. Ajá,
1: Y cuando iniciamos ahorita en los cursos desde que entramos nosotros para poder trabajar ya con los niños, veíamos que entraban los camiones de arena, no le preguntábamos al director qué obra iba a hacer. No, dice, ya es lo de la obra comunitaria o de la cancha. Nos quedamos sorprendidos porque nunca pensamos que fuera muy rápido.
0: Sí, claro.
1: Y ahorita nos enteramos que esta semana ya está concluido la primera etapa. Entonces ya está lo que es la plancha de concreto.
0: Uh-huh.
1: La segunda obra va a ser las barditas y el pasto sintético.
0: Sí.
1: Pero ya con eso los niños ahorita tienen sus porterías y ya la están utilizando. O sea, el beneficio ya está.
0: No, y es que también por la ubicación de la escuela, pues el terreno tiene que ser también debe de estar como en desnivel, y obviamente tenían que hacer cierto
1: sí, requisito. Es accidentado
0: claro, no tienen las
1: mucho
0: condiciones.
1: Tepetate, que es algo muy eso duro para que
0: sí.
1: Ellos, pero pues yo creo que metieron maquinaria y lograron lo que es la primera plancha. Entonces ya se ve desde arriba, se ve la plancha ya.
0: Ahora imagínense la terminada, ya con la bardita, con el pasto sintético.
1: Sí. No, y aparte se une, ¿no? Porque el comité ya está bien, ¿no? Ya que le vamos a poner una pista de tartán para que los niños jugaran. O sea, hay como que...
0: Están motivados,
1: jala, ¿no? Jala,
0: están motivados a hacer más acciones, sí. En beneficio.
1: Y ya está hablando de un torneito de fútbol y

0: todo, ¿no? Todo va encaminado a tener una buena convivencia con los niños y el deporte, ¿no? Es lo principal.
1: No, y sobre todo que se hace esta sinergia entre gobierno, entre padres de familia, entre directivos, para que la escuela sea transformada. Porque como le decía yo, fue una transformación
0: sí.
1: de 360 grados y que hoy que ya ven cómo estaba y cómo está hoy, sí. Obviamente sí te motiva a seguir trabajando y a seguir buscando mucho más cosas de infraestructura para la escuela.
0: Incluso el beneficio para ahora ya es para los, cuando llegué a mis alumnos, ahora ya ellos llegan como padres de familia.
1: Ah, qué padre.
0: Y en su momento nosotros les comentamos que no, pues, cualquier beneficio va a ser para sus hijos, si algún día llegan a llegar, y ya están llegando, ¿no?
1: Sí, claro.
0: O sea que eso es, hay visión, ¿no? Por parte del Estado, de la escuela y de todas las autoridades que están ahí involucradas.
1: Sí, y que la verdad este programa de obra comunitaria delegado ha permitido que se atiendan estas necesidades tan importantes y que a lo mejor en un tiempo tan rápido se dé respuesta. Y que a veces ni los maestros lo esperan, ¿no? Ni, como dicen, no creíamos, ¿no?
0: Sí.
1: Y que hoy está siendo transformada por parte del gobierno, del Estado, y que se está atendiendo mucho al sector educativo. A mí de verdad es que me da mucho gusto ver que las escuelas son beneficiadas con este programa y que se están impulsando y que se busca. De hecho, hasta los padres de familia organizan sus comités y buscan la obra para que se hagan estas necesidades en las instituciones. Así es que es muy bueno conocer todo lo que hacen, pero sobre todo ver este cambio y esta transformación que se da a través de esos programas estatales del gobierno y que se están realizando fuertemente en la región, porque fueron beneficiadas varias escuelas y que todavía van a seguir siendo beneficiadas muchas más, porque la promesa del gobierno del estado, del gobernador, esta última vez que vino dijo, no, vamos a hacer más obra comunitaria todavía.
0: Sí.
1: Entonces, pues son proyectos muy, muy buenos. Pues algo más que decir.
0: Y pues no solamente es un cambio de imagen, sino es un cambio hacia también como maestro, como tu forma de trabajar. No es lo mismo que no tengas una cancha que ya la tengas, ¿no? Entonces ahora ya planeas en base a lo que ya tienes y ya es un logro importante y es un beneficio también. O sea, por ejemplo, el torneo de fútbol lo hacíamos en la tierra.
1: Okay.
0: Y ahora ya tenemos un espacio digno donde ellos pueden desarrollar sus habilidades, ¿no?
1: No, ya después van a tener hasta concurso de otras escuelas van a querer ir.
0: Y sí llegan, llegan otras, las escuelas vecinas, cuando va a haber algún torneo importante de todas las escuelas, llegan a los amistosos, pero pues tenemos la de tierra. Ahora que ya lleguen y estén una cancha más
1: de pasto sintético,
0: van a querer ir todos los días, ¿no? Pero hay que ir con calmita, ¿no?
1: Pues qué bueno que se dé toda esta transformación, qué bueno que se sigan trabajando en estas estrategias de emociones y sobre todo que se comente. Hoy, por ejemplo, ya sabemos que tenemos un sismógrafo aquí en Tehuacán, en una escuela primaria, en Emiliano Zapata, que de verdad el hecho de que mida y que esté pendiente de toda esta situación en el próximo programa. Hasta luego.
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2: Hola, hola, muy buenas tardes amigos de Sicom Tehuacán 93.1 FM. Una vez más, estamos transmitiendo en vivo desde la cabina de Sicom Tehuacán 93.1 FM y pues estamos en la emisión número 3 de este programa, Conexión Biocultural, un programa, como ustedes saben, es un programa de la Reserva de la Biosfera Tehuacán-Cuicatlán y como cada jueves de 4 a 5 de la tarde traemos temas que de verdad queremos que la gente de este valle de Tehuacán-Cuicatlán conozca. Y para ello, pues siempre invitamos a gente que sabe, que conoce el tema y que nos comparte su experiencia y sus conocimientos, sobre todo de lo que ellos conocen de este territorio. Y pues bien, te invitamos a que te conectes en nuestra conversación. Conéctate al teléfono cabina al 238-38-20374 o también nos encuentras en redes sociales como Tehuacán 93.1 FM, en las redes sociales de Facebook, TikTok, Instagram y también en X. Pues bien, Sayaret Beléndez estará en los próximos 50 minutos contigo, transmitiendo en vivo, como decía yo hace rato, desde la cabina de Tehuacán 93.1 FM. Bien, pues el tema de hoy, de verdad que vale la pena que te quedes y nos escuches y aprendamos juntos sobre la agroforestería. ¿Y para qué nos sirve conocer este tema? Pues precisamente para realizar actividades de restauración en este increíble valle de Tehuacán-Cuicatlán para conservar este territorio biocultural. Y para ello nos acompaña el día de hoy en cabina el doctor Marco Casiano Domínguez, quien tiene una experiencia profesional de más de 20 años, donde ha vinculado la investigación científica, la docencia universitaria y la gestión pública. Pues bien, conéctate con nosotros, insisto, nos encuentras en las redes sociales, en Tehuacán 93.1 FM, Facebook, TikTok, Instagram y en X. Bien, también, también agradezco de manera inicial a Patti Montes, a Eloísa Ramírez, que nos están apoyando, que nos están acompañando y apoyando para que tú nos escuches y nos veas desde los canales que tiene esta estación. Bien, doctor, muy buenas tardes. Qué gusto tenerlo hoy como invitado.
3: Saya, pues muchísimas gracias. Gracias a Sicom también por la invitación. Y estamos aquí a tus órdenes para poder hablar de este bonito tema de la agroforestería, principalmente enfocado a la restauración productiva.
2: Que es muy amplio el tema. Por donde lo quiera uno ver, cualquier ángulo, es un tema súper amplio. Y ojalá en los próximos minutos podamos ir como desmenuzando el tema y enfocándonos cómo nosotros como habitantes de este territorio podemos sumarnos para conservar esa riqueza biocultural, este territorio, a través de actividades de prácticas, de agroforestería. Antes de arrancarnos en el tema, quisiera yo presentar, darles unos datos sobre nuestro invitado de hoy. Él es ingeniero en planeación y manejo de recursos naturales renovables por la Universidad Autónoma de Chapingo y también ahí cuenta con una maestría también en este campus. También es doctorado en hidrociencias por el Colegio de Posgraduados Campus Montecillos y estancia postdoctoral en la Universidad Autónoma de San Luis Potosí. En cuanto a especialidad en agroforestería de zonas áridas, pues ese es el tema que él lo ha llevado esos 20 años de experiencia, quien ha centrado su trabajo en el diseño e implementación de estrategias de adaptación y mitigación ante el cambio climático, aplicando metodologías de planeación participativa y mapeo comunitario territorial. También ha sido líder de proyectos nacionales e internacionales enfocados en soluciones basadas en la naturaleza, inventarios de carbono, hidrología regenerativa y ecotecnias para la seguridad alimentaria y el desarrollo rural sustentable. También

0: de 15 artículos científicos publicados, capítulos de libros y libros también especializados en el tema. Y ha sido ponente, organizador y árbitro de eventos científicos nacionales e internacionales. Y por si fuera poco, recientemente pues, se desempeña como compañero en la dirección de la Reserva de la Biosfera Tehuacán-Cuicatlán. Pues como podemos darnos cuenta, nuestro invitado de hoy tiene una experiencia muy amplia en este tema de la agroforestería y principalmente en las zonas áridas, que realmente pues Tehuacán-Cuicatlán es una de las zonas áridas más biodiversas de todo el planeta y por eso te tiene que importar a ti que nos escuchas y a nosotros también saber del tema y cómo involucrarnos para poder lograr esa conservación y protección de lo que siempre hablamos cada jueves en este programa.
1: Gracias. Sí, mira, pues es muy importante, ¿no? Conocer nuestra reserva por la riqueza que tiene. O sea, es una de las reservas con mayor extensión en el país, 490 mil hectáreas, que abarcan entre el estado de Puebla y el estado de Oaxaca. El 60% se encuentra en el estado de Oaxaca, el resto en el estado de Puebla, pero aquí tenemos un mosaico de ecosistemas. Por las diferencias altitudinales que tenemos, tenemos desde, digamos, bosques templados hasta la parte de matorral xerófilo, en esta parte, el cual pues es altamente diverso, ¿no? En cuanto a plantas, en cuanto a mamíferos y en cuanto a aves, ¿no? Nosotros en esta maravillosa reserva, pues tenemos acá también un aspecto cultural muy importante. Recordemos que esta parte de Tehuacán es muy importante por la domesticación del maíz, entre otros cultivos, y el maíz principalmente, que digamos es el que se ha dado al mundo en términos de alimentación. Y bueno, no menos importante, la parte del amaranto, el jitomate, la calabaza. Y bueno, además de toda esta flora, digamos, es natural que existe, esta diversidad de cactáceas, que pues particularmente en esta territorialidad que nosotros tenemos aquí, pues confluyen particularmente en términos de clima, en términos de fisiografía, es particularmente un laboratorio de la naturaleza, pero afortunadamente este laboratorio también ha sido un laboratorio para los grupos, los grupos de pueblos originarios que nosotros tenemos en esta región, que se han encargado precisamente de esta domesticación, ¿no? Entonces, bien vale la pena tener este contexto, porque pues a partir de esto necesitamos seguirlo conservando, y para poderlo conservar pues necesitamos una serie de estrategias, ¿no?
0: Efectivamente, no cuidamos, no conservamos lo que no conocemos, y la oportunidad que cada jueves podemos darnos es a través de este programa conocer un poquito más de esos matices, de esos crisoles que tiene Tehuacán-Cuicatlán y toda esa riqueza biocultural y toda esa historia de ocupación humana de más de 14.000 años. Y como decías hace rato, pues la agricultura, ¿no?, ha sido una de las actividades, la domesticación de diversas especies de plantas, y que la verdad son medios de vida que siguen vigentes en este caso, ¿no? La agricultura, y en el caso de la domesticación, pues nuestros campesinos y campesinas, pues también los tradicionales hacen eso, ¿no? Esa domesticación constante, continua, que se mantiene hasta nuestros días.
1: Sí, imagínate, 8.000 especies, 8.000, digamos, sí, 8.000 especies de plantas que tienen un uso en esta zona, y a partir de las cuales algunas de ellas han llevado precisamente este proceso de domesticación, que es muy importante para la alimentación, para la medicina, para la energía, el combustible que requieren precisamente nuestros hogares para la cocción de alimentos. Entonces, el hecho de conocer a las especies y sus usos, pues es todo un cúmulo de sabiduría de nuestra gente que también vale la pena conservar, y que de ahí precisamente tenemos uno de los sellos más importantes que otorga la UNESCO, ¿no? Entonces, la Organización de las Naciones Unidas para la Educación, la Ciencia y la Cultura, ¿no? Entonces, sí, bien vale la pena hablar precisamente de toda esta conservación y de muchas actividades que podemos hacer. O sea, que si bien es cierto, todo eso es desde el punto de vista histórico, lo cierto es que también, digamos, ahora con toda esta demarcación territorial que tenemos de la reserva, pues vale la pena conocer y a partir de eso también empezar a ver qué otras cosas podemos hacer, porque bueno, la,

0: La situación que actualmente vivimos, pues es de mucho dinamismo en la parte de agricultura, en la parte de ganadería, en la parte de vivienda, y bueno, pues todo eso de alguna forma son presiones hacia nuestra reserva, y entonces tenemos que hacer compatibles todas esas actividades con la parte de conservación. Diferentes zonas, la zona núcleo, por ejemplo, tenemos la zona de amortiguamiento y particularmente también tenemos la zona de aprovechamiento sustentable y otras zonas que son particularmente son zonas de uso especial, ¿no? Entonces es muy importante conocerlas porque en cada una de estas zonas tenemos algunas actividades que sí podemos hacer y otras que de alguna forma están como un poquito más restringidas, pero podemos hacerlas compatibles, ¿no?
1: Efectivamente, podemos conservar el territorio sin dejar de hacer nuestros medios de vida, pero siempre y cuando sea de manera, el manejo de manera sustentable, ¿no? Que es realmente lo que necesitamos. Y pues bien, la Reserva de la Biosfera Tehuacán-Cuicatlán, pues tiene un programa de manejo, el cual se va, el cual nos van indicando, ¿no? La descripción del sitio, pero también ese mapa de subzonificación que tiene, ¿no? Para saber efectivamente lo que nos está diciendo nuestro invitado el día de hoy. ¿Qué podemos hacer y qué no? ¿Por qué? Porque toda subzona pues tiene ciertas características que debemos respetar.
0: Correcto. Sí, mira, por ejemplo, la zona núcleo es ahí donde particularmente en esta zona nos dedicamos un poco más a la parte de conservación. Es donde la riqueza de especies por su forma, incluso por la digamos el nivel de conservación que tiene, es muy importante prácticamente no tocarla, no desarrollar algunas actividades. Y en las zonas de amortiguamiento es donde de alguna forma estos medios de vida de los que tú hablas, por ejemplo, los podemos hacer compatibles, ¿no? La agricultura, la ganadería, el turismo sustentable. Correcto. Todo tiene que ver precisamente con esta parte, el que sea compatible, que sí nos permita tener ingresos económicos, pero que de alguna forma también nos permita seguir conservando.
1: Efectivamente. Pues bien, vamos a nuestro primer corte cultural, sin antes decirte que conéctate a la conversación. Vale la pena que todos preguntemos, aprovechemos a nuestro invitado de hoy, y cualquier duda que tengan, comunícate con nosotros del teléfono en la cabina al 238-38-20374 o conéctate en las redes sociales de SICOP Tehuacán 93.1 FM. Nos encuentras como Tehuacán 93.1 FM en Facebook, TikTok, Instagram y también en X. Regresamos.
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0: Ya de regreso aquí en Conexión Biocultural, un programa de la Reserva de la Biosfera Tehuacán, Cuicatlán, transmitiendo en vivo desde la cabina de SICOM Tehuacán 93.1 FM. Y bien, conéctate a la conversación de hoy que tenemos con el doctor Marcos Casiano Domínguez hablando de la agroforestería. No olvides conectarte al teléfono en la cabina al 38-203-74 o en redes sociales. Búscanos como Tehuacán 93.1 FM en Facebook, TikTok, Instagram y X. Entonces, conéctate con nosotros para seguir aprendiendo juntos de la agroforestería. Y en el bloque anterior, pues hablábamos esos medios de vida que tenemos aquí históricamente hablando en el Valle de Tehuacán, Cuicatlán, y cómo podemos sumarnos, ¿no? Sumarnos a la conservación de no solamente de la Reserva de la Biosfera Tehuacán, Cuicatlán, sino también de los quehaceres, las ocupaciones que hacían de manera ancestral la gente que ha habitado este territorio. Hablábamos hace rato de la agricultura, de la ganadería, que son prácticas o medios de vida que pueden ser compatibles conservando, ¿no?, el territorio, siempre y cuando sabiendo dónde está mi comunidad, dónde está ubicada, en qué subzona del polígono de la Reserva de la Biosfera Tehuacán, Cuicatlán está, para saber qué hacer, cómo hacerlo, para que sea sustentable y con eso permitamos la conservación de estos ecosistemas.
1: Gracias. Mira, nuevamente acá estamos de regreso. Muchísimas gracias. Comentarte que, bueno, esta reserva, su decreto se estableció en 1998 y, bueno, una vez que ya se decretó, se establecieron los límites, se establecieron precisamente estas zonas de conservación, de aprovechamiento. Pero bueno, llevamos una dinámica, como ya lo decías, en la parte agrícola, en la parte de ganadería, en la parte incluso de urbanización, ¿no? Recordemos que la importancia de las plantas, ¿no?, de las formas tan solo de vida de las que tenemos dentro de la reserva son muy importantes, porque además tenemos de todas las plantas que tenemos, el 12% de esas plantas, que son, digamos, más de 4,000 especies, solamente se encuentran aquí. El 12% de esas 4,000 solamente se encuentran aquí. Entonces, nuestro compromiso

0: con la conservación es muy alto, porque si nosotros permitimos una serie de actividades incompatibles con la reserva, corremos el riesgo de que todas estas plantas desaparezcan, pero completamente del planeta, porque no las encontramos en otro lado. Entonces, esta riqueza florística, faunística que nosotros tenemos, vale la pena conservarla. ¿Y cómo lo hacemos? Precisamente mediante algunas alternativas. ¿Por qué lo hacemos? Porque, como te decía, el dinamismo que nosotros llevamos de actividades, y algunas incluso con mayor intensidad en la parte agrícola, en la parte pecuaria, en la parte ganadera, incluso, como te decía, en la parte de urbanización, hacen que el territorio o el paisaje se vaya fragmentando. ¿Qué es la fragmentación? Bueno, es prácticamente quitar la vegetación, remover la vegetación para alguna de estas actividades, haciendo que se pierda esta diversidad, y bueno, dejando claros, ¿no? Dejando limpio, por decirlo de esta forma, en todo el paisaje. Y esa fragmentación, pues, en principio nos causa pérdida de las especies de vegetación, pero a su vez nos va generando también que, como todo es una cadena, todo repercute en la naturaleza, también vayan desapareciendo muchos mamíferos. Recordemos que aquí en la reserva incluso tenemos un sello internacional por la cantidad de aves que no existen en el otro lado, y tenemos un sello internacional por la cantidad de murciélagos que nosotros tenemos en toda esta zona, que son muy importantes. Que vale la pena mencionar que varios de estos murciélagos, por ejemplo, no son como el clásico vampiro que nos pintan en la televisión, sino que tienen una función sumamente relevante en el ecosistema, porque son dispersores de semillas, porque son importantes para la polinización, son muy importantes para el control de insectos. Entonces, si nosotros fragmentamos por las diferentes actividades que nosotros tengamos presentes dentro de la reserva, pues eso hace que cada vez contemos con menos de esa riqueza.
1: Efectivamente, todos debemos hacer algo por nuestra reserva, sentirnos no solamente orgullosos, sino también actuar para su conservación. Considerada como el centro de diversidad mundial de numerosos grupos de plantas en el planeta, destacando principalmente pues las cactáceas, con 28 géneros, 86 especies y 21 son endémicas a este territorio. Es el centro de diversidad biológica también del género agave, que de hecho fue una de las primeras especies, que ocuparon para la agricultura, ¿no? Si no mal recuerdo, que dentro de las investigaciones que hicieron aquí en el Valle de Tehuacán, Cucatlán, en los años 60, pues encontraron, ¿no?, vestigios de que el agave siempre ha sido ocupado o ha estado presente en las poblaciones humanas desde hace cientos de años.
0: Claro que sí. Y a todo esto también, bueno, si bien es cierto, las poblaciones los tenemos en el territorio de la Reserva de la Biosfera, a ocho pueblos originarios, incluyendo un pueblo afromexicano que, como decíamos al inicio, bueno, pues se han encargado precisamente de aprovechar esas especies que habitan en esta reserva y que son muy importantes para la alimentación. Sin embargo, por estos temas de fragmentación, estos temas de presiones que existen al interior y en la zona de influencia de la reserva, bueno, pues corren el riesgo precisamente de perderse. Y a todo esto, no todo está perdido. Existen alternativas, ¿no? De pronto, si bien es cierto, en algunos casos de pronto recibimos comentarios: oye, mira, es que la reserva de pronto es como restrictiva, y nos limita en la parte de aprovechamiento, y nosotros tenemos que entrar precisamente con una serie de alternativas. ¿Por qué? Porque esos medios de vida siguen siendo muy importantes para el desarrollo de nuestras comunidades. Por ejemplo, el tema del barro, aprovechando que apenas pasó precisamente la Feria del Barro en los Reyes Metzontla, es un barro que además es una joya dentro de la reserva, por la forma en cómo se produce, cómo se trabaja, que es compatible con la naturaleza. porque pues de alguna forma no contamina.

0: y necesitamos preservar esos saberes culturales y con la forma en cómo lo trabajan, ¿no? Entonces, esas formas de vida, esos medios de vida, no se deben quitar, sino reforzar. ¿Cómo lo reforzamos? Precisamente a través de una serie de alternativas que la Reserva ha propuesto y que de alguna forma permite continuar, pues, con estas actividades, tanto agrícolas, pecuarias, artesanales, ¿no?
1: Y precisamente esas alternativas para evitar para poder evitar la afectación a los ecosistemas, pues son también conocimientos, ¿no?, ancestrales que se ocupan, por ejemplo, para establecimiento de perchas, que he visto, ¿no?, en campo, cómo se establecen las perchas para que lleguen las aves, de las aves canoras, rapaces y demás en la zona, utilizando materiales, ¿no?, materiales precisamente del sitio donde se van a construir esas perchas, o madrigueras también yo he visto.
0: Sí, fíjate que es muy interesante, la naturaleza es muy muy interesante. Fíjate que hay algunos principios, como voy a comentar algunos. Barry Commoner, él estableció por aquí unos principios y él dice, bueno, pues mira, la naturaleza particularmente no nos necesita, a los seres humanos, nosotros necesitamos de la naturaleza, ¿no? Entonces, en ese sentido, muchas veces sí necesitamos una cantidad muy importante de recursos económicos para restablecer el equilibrio ecológico de los ecosistemas. Sin embargo, bueno, pues también hablando de estas alternativas, podemos hacer algo ya en los ecosistemas que están dañados y que no son, digamos, tan onerosos, ¿no? O que no son tan caros, que no resultan tan caros. Y aquí es donde entra la participación de la gente. Claro que nosotros como reserva también apoyamos en términos económicos. Y fíjate que son muy, muy sencillos, pero no por eso menos importantes. Por ejemplo, ¿qué hacemos? Ahorita que mencionaba lo de las perchas, ¿no? Es algo tan sencillo, pero tan efectivo, porque en áreas desprovistas de vegetación, si no existe un árbol o una planta donde precisamente las aves canoras o algunas rapaces puedan posarse para descansar, incluso para hacer sus necesidades fisiológicas, que dicho sea de paso, muchas de las semillas que existen de las plantas en esta zona necesitan de un proceso que se llama escarificación y que tienen que pasar por el tracto digestivo de estas aves para que puedan germinar. Y bueno, pues imagínate que no tienes un lugar en donde se posen las aves, y bueno, pues ahí se necesita precisamente establecer esas perchas que, como te digo, son muy sencillas y muy económicas.
1: Y vamos a seguir aprendiendo más alternativas para poder participar en la restauración ante una situación de fragmentación, regresando del próximo corte cultural. Así que no te muevas, regresamos.
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0: En el bloque anterior, pues te platico algunas notitas ambientales. Quien nos escucha en este momento o nos sintoniza en las redes sociales, pues te invitamos a que vayas este 17 de septiembre al Museo de la Evolución aquí en Tehuacán y escuchar la conferencia Los Valores Excepcionales de la Reserva de la Biosfera Tehuacán-Coicatlán, Hábitat Originario de Mesoamérica. Será a las 11 de la mañana y estará a cargo esta conferencia por la bióloga María Luisa Hernández Aguilar, quien es subdirectora de la Reserva de la Biosfera Tehuacán-Coicatlán. Y también, siguiendo en esa tónica de traer siempre temas importantes para todos los que vivimos aquí en el Valle de Tehuacán, pues en nuestro próximo programa no te olvides de sintonizarnos, porque estaremos hablando con el doctor Alejandro Casas Fernández. Pues nos va a estar hablando sobre los procesos de domesticación en el Valle de Tehuacán, Coicatlán. Entonces tenemos una cita la próxima semana con el doctor Alejandro Casas Fernández para escuchar todo ese conocimiento ancestral del uso de las plantas en la zona, a eso que le llaman los expertos agrobiodiversidad. Entonces, recordando que el Valle de Tehuacán, Coicatlán es un centro importante sobre el tema de agrobiodiversidad. Entonces, tenemos una cita, no lo olvides, para el día 18 de septiembre aquí en esta cabina de Tehuacán 93.1 FM y también el 17 de septiembre a las 11 de la mañana en el Museo de la Evolución aquí en Tehuacán para escuchar los valores excepcionales de la Reserva de la Biosfera Tehuacán-Coicatlán en el marco de su 28 aniversario, que es el próximo 18. El aniversario 28 de su decreto. Entonces vamos a estar de fiesta trabajando en las comunidades, haciendo camino al andar con la gente para conservar este patrimonio biocultural de todas y todos. ¿Cómo ven?
1: Excelente, excelente. Es muy importante este tema, sobre todo porque todavía existe, ¿no?, esta parte de agrobiodiversidad. Y que, bueno, ante, digamos, nuevos sistemas de producción o nuevas formas de producir nuestros alimentos, bien vale la pena hablar de estos temas porque, bueno, pues, digamos, todavía conservamos una gran diversidad de estos alimentos que están libres de pesticidas. Y, bueno, pues, esto bien vale la pena escuchar al doctor.
0: Efectivamente, pues bien. Vamos a retomar exactamente el punto donde nos quedamos, hablando sobre alternativas de restauración ante situaciones de fragmentación de los ecosistemas. Hace un momento hablábamos sobre las perchas, ¿no? La oportunidad que tienen las aves para poder descansar, alimentarse, acicalarse, defecar y seguir en ese proceso, en ese ciclo de vida que tienen.
1: Correcto, sí, así como lo retomas, bueno, pues es muy importante, ¿no? Además de esas alternativas que son económicas y además que son muy efectivas, porque justo como lo comentas, al momento de defecar, bueno, pues las semillas se depositan en el suelo y a partir de eso, pues puede continuar el ciclo de la regeneración, ¿no? De una regeneración natural y, bueno, pues de esta forma tener... seguir conservando esas especies muy importantes para nosotros. Pero no solamente eso, también tenemos otras prácticas como las madrigueras o refugios para mamíferos. De pronto, pues ellos, al momento de que suceden eventos de fragmentación, quedan espacios vacíos donde ellos ya no pueden atravesar y, bueno, pues ahí, porque también se cuidan, ¿no? Entonces, en este caso, imagínate que quieran atravesar hacia el otro extremo de ese claro, bueno, es arriesgar su vida ante algún ave rapaz, por ejemplo, ¿no? Y en ese sentido, bueno, pues si tú en el claro le creas un ambiente seguro mediante una madriguera, pues seguramente eso va a hacer que avance un poco más este animalito y, bueno, también por sus heces fecales, por todo lo que consume, las semillas que deposita ahí, es una forma de poder restaurar de una forma económica. Pero fíjate, también, además de eso, que son, digo, cuando nosotros hacemos eso en el campo, la gente, nuestra gente de nuestras comunidades, además, se divierte muchísimo porque les recuerda como esta parte de su niñez haciendo una especie como de casitas y te digo, son muy prácticas, sobre todo en términos de efectividad. Y además de eso, bueno, digamos que vamos de lo sencillo a lo complejo, ¿no? Tenemos esta serie de alternativas incluyendo obras de conservación de suelo y agua. Digo, sin suelo pues no puedes plantar nada, ¿no? Entonces necesitas recuperar primero la parte de

0: suelo y a partir de eso ya puedes llevar procesos de reforestación o estos procesos de restauración natural, ¿no? Entonces también es importante dar a conocer que la Reserva de la Biosfera invierte una gran cantidad de recursos económicos precisamente para restaurar zonas que son degradadas por la erosión del suelo, donde prácticamente pues tenemos muy poco suelo y pues vale la pena seguir todo un proceso ecológico recuperando en principio suelo. Posteriormente, una vez que se acumula, tenemos también retención de humedad, y sobre esa retención de suelo y humedad podemos establecer pues ya especies, ya sea mediante la restauración natural o la reforestación.
1: Y hablando de suelo, pues nuestras actividades que parecieran tan cotidianas, tan sencillas, pues perdemos suelos, y el perder el suelo es rápido, ¿no? Por decirlo de alguna manera, pero recuperarlo no es un trabajo de un día, un mes, un año, nos lleva muchísimo tiempo, ¿no? Para poder tener el suelo en buenas condiciones para ser productivo.
0: Claro que sí, en esos términos es como también nosotros, sí es importante la parte de la recuperación, pero justo acabas de mencionar una palabra que es muy importante, la productividad, ¿no? La productividad de los ecosistemas. Entonces, en ese sentido, nosotros vemos, por ejemplo, ¿no? En las zonas áridas, particularmente, si vemos un parámetro de medición a la parte del rendimiento, por ejemplo, de maíz, pues vamos a tener que ahí, en la parte del temporal, más cuando escasea la lluvia, como en estos casos, en este año que estamos viviendo, bueno, pues bien, no podemos, en algunas veces como el escenario actual, donde particularmente muchas de nuestras comunidades no van a cosechar este maíz, por ejemplo, y mediante algún otro tipo de prácticas podemos hacer o podemos recuperar o podemos en este caso establecer otras especies que se adapten al lugar, y eso nos permita pues tener ingresos, y a partir de esos ingresos pues entonces buscar una alternativa para, por ejemplo, comprar maíz, por ejemplo, ¿no? Entonces, a esos esquemas, no, a esos esquemas alternativos es donde entra el concepto de agroforestería.
1: Palabras sencillas, para poder decir una descripción o una definición, ¿no? De qué es la agroforestería para las personas que nos están sintonizando en este momento. Doctor, ¿nos puede decir una palabra, una frase muy sencilla de la agroforestería? ¿Cómo se define?
0: Es la integración de cultivos agrícolas con especies naturales o especies del lugar que, una vez integradas, obtenemos beneficios. Es decir, por un lado, en la parte agrícola, ya sea frijol o maíz, bueno, pues vas a obtener cosecha. Y por el otro lado, puedes obtener frutales, por ejemplo, pero simultáneamente dentro de tu parcela.
1: Y sí, es un conocimiento también ancestral, ¿no? Por ejemplo, el sistema milpa se me viene a la mente, que se puede ir enriqueciendo, como se ve en la zona de la Mixteca Poblana, con los proyectos de la Reserva de la Biosfera, en la que van alternando con cactáceas que producen frutos también, ¿no? Entonces, vamos a nuestro siguiente corte cultural. No te muevas, seguimos hablando sobre los sistemas agroforestales.
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10: Ya de regreso en tu programa Conexión Biocultural, programa de la Reserva de la Biosfera Tehuacán-Cuicatlán. Y pues en el bloque anterior nos quedamos con esas actividades que podemos hacer para frenar, disminuir estas afectaciones del suelo, de los ecosistemas, y cómo con alternativas de agroforestería. Y nos quedamos en el bloque anterior hablando sobre esas obras de conservación de suelo y agua que podemos hacer y que son conocimientos, muchos de ellos, con técnicas ancestrales, ¿no?
11: Claro que sí. Fíjate que justo ahorita recordaba que tal vez por historias, por lo que nosotros conocemos, ¿no? Por ejemplo, no sé si te suena la palabra cuaxuxtle, por ejemplo.
10: Sí, sí me suena. Me suena, claro.
11: Excelente. Bueno, pues esos conocimientos, milpa chichipera, por ejemplo, agricultura de cajete, que en muchas de estas parcelas son, digamos, como terrazas, nivelaciones que tenemos en la ladera del terreno o digamos, en las vegas de nuestros ríos, nuestras barrancas, donde tenemos suelo fértil. Y bueno, pues esto nuestros ancestros ya lo conocían, ¿no? Ya manejaban la humedad, ya manejaban la retención de suelo, y con eso mantenían la fertilidad de los suelos, y con ello, justo mencionaste hace rato, la milpa que es, pues es la intercalación, digamos, simultánea de diferentes especies. Tenemos el maíz, el frijol, la calabaza, el chile, el jitomate, todos conviviendo dentro de la misma parcela. Y bueno, esa diversidad, justo quizás nuestros ancestros se daban cuenta del nivel de nutrición que obtenían a partir de esas milpas, pero bueno, son fuente de minerales y proteínas muy importantes para nuestra salud. Entonces, ese conocimiento ancestral, que ahora lo conocemos como agroforestería, o lo conocemos en términos de agroforestería como, digamos, el MIAF, que es la milpa intercalada con árboles frutales, es un tipo de sistema agroforestal. Una intercalación en esta región donde tenemos cultivos, donde tenemos milpa intercalada con agave, por ejemplo, ¿no?

0: En esta zona es muy importante para la producción de pulque, aguamiel, la parte de mezcal, por ejemplo, o en el caso, por ejemplo, de las pitayas, ¿no? Entonces, estos sistemas, además de proveer de alimento a nuestras comunidades, también sirven como corredores biológicos. ¿Qué quiere decir esto? Que esto sirve para conectar esta área fragmentada con el ecosistema natural y de esta forma, pues permanezca, en este caso, o sea, si tenemos especies que utilicen, digamos, a los extremos de los huaxuxtles, donde tienes agave, donde tienes pitayos, donde tienes mezquite, los utilizan para poder pasar y poder llegar a donde están sus parejas y tener, bueno, descendencia, y con esto pues se preserva pues toda esta riqueza, esta biodiversidad genética que también es muy importante para la zona, ¿no? Entonces, de las especies ahí hay una infinidad de platillos que se pueden obtener, y bueno, pues la idea es que con estos sistemas, cada vez que tú vayas al campo, puedas traer algún producto que te va a servir de alimento, ya sea para las personas o para el ganado.
1: Y también para los animales silvestres, ¿no? Que también aprovechan esas parcelas que están produciendo alimento también para ellos. Y se vale, ¿no? Porque también contribuyen a mantener ecosistemas saludables.
0: Claro, yo creo que eso es como de la armonía muy importante que ya la tenían nuestros ancestros, ¿no? Porque no solamente era producir, digamos, desde un punto de vista tal vez muy egoísta, ¿no? Tal vez nada más para los seres humanos, sino precisamente con esto logramos que estas especies sean alimento y refugio para estas especies, ¿no? Por ejemplo, no sé, algunas historias que yo conocí de niño que, pues, mi abuela me contaba, no sé si la abuela de ella o su mamá de ellos que vivieron en la revolución, decían que para hacer rendir la masa de las tortillas utilizaban las flores de los quiotes, de los magueyes, y con esto, bueno, es un conocimiento ancestral y bueno, que nos sirve precisamente toda esta sabiduría tenerla presente para seguir conservando.
1: Sí, efectivamente, lo que acabas de decir, pues es muy común escuchar a las abuelas de que viven aquí en la zona de la Mixteca Poblana, me ha tocado escuchar eso, ¿no? Cuando la guerra, cuando la época de hambre, ¿qué hacíamos así? Precisamente esa mezcla del maíz con la floración de los agaves. Pero bien, ya estamos por terminar, pero sí me gustaría no dejar ahí pendiente el tema, ¿cómo la Reserva de la Biosfera Tehuacán-Cuicatlán colabora con las comunidades? ¿Hacemos match para poder hacer precisamente acciones que permitan mantener ecosistemas sanos o recuperar esas zonas fragmentadas, ¿no?
0: Claro, fíjate que es muy, muy interesante y es la invitación que nosotros hacemos tanto a ejidatarios, comuneros, toda la sociedad civil en general, que se sume precisamente a todas estas propuestas que nosotros tenemos y que de alguna forma nosotros también brindamos apoyo. O sea, nos interesa muchísimo sumar el conocimiento que tienen nuestras comunidades y también, digamos, con asuntos de capacidades técnicas. Y bueno, para esto precisamente la reserva, bueno, pues para retomar, porque bueno, en algunos lugares es muy, creo que vale la pena mencionar que es muy triste que, digamos, por algunos eventos como migración, nuestras comunidades se está perdiendo todo esto, ¿no? Entonces, ahorita estamos en un proceso de recuperación y para esto, pues, la reserva lo que ofrece son precisamente estas capacidades técnicas y económicas para poder implementar estos proyectos, ¿no? Entonces, es muy, muy, de ahí precisamente la invitación para poder establecer estos sistemas a partir de los cuales, con especies que ustedes ya conocen, podamos obtener madera, leña, forraje, frutos, miel, plantas medicinales, y que todo esto es muy importante recuperarlo, porque otro tema muy importante es el cambio climático, ¿no? Entonces, el hecho de nosotros asegurar nuestra alimentación, todos estos conocimientos de medicina tradicional mediante plantas, las cuales ustedes ya conocen, y es únicamente volver a retomar esos conocimientos con este apoyo que tiene la universidad, ya se me está cruzando el,

0: Hable a veces el asunto de acá, de la universidad, pero con estos asuntos de la reserva, bueno, pues con estos apoyos de la reserva son muy importantes aprovecharlos. Hacerles la invitación a que se acerquen, a que nos visiten y a partir de eso podamos dialogar, participar en algunos proyectos de esta naturaleza.
1: Sí, por ejemplo, estoy leyendo que también hay apoyo en viveros comunitarios, precisamente para mantener la genética de las especies, ¿no?, nativas de la zona, o germoplasma, como se le dice, ¿no?
0: Técnicamente germoplasma, claro que sí, pero bueno, para que nuestra audiencia nos pueda entender, pues son todas estas semillas, coditos, estacas de plantas que nosotros podemos reproducir, que son nativas de este lugar y bueno, pues que es muy importante cuidarlas para que no importemos plantas de otro lado, que además de que tienen otra genética, también pues en algunos casos pueden venir contaminadas con algunas plagas y enfermedades, que es muy importante cuidarlas para precisamente que no se nos vuelva un problema dentro de la reserva.
1: Efectivamente, y también otra forma que la Reserva de la Biosfera Tehuacán Cuicatlán apoya a las comunidades es la vinculación con programas de restauración productiva y ordenamiento territorial, priorizando las zonas de amortiguamiento y de aprovechamiento sustentable. Entonces, aquí está la oportunidad, hay un tiempo en específico para recibir, atender este tipo de dudas, apoyos, orientación.
0: Nosotros estamos, digamos, en horario laboral todo el año y bueno, pues ahí nos podemos acercar primero precisamente pues para conocer cuál es la problemática que nosotros tenemos o los temas que nosotros queremos desarrollar dentro de nuestras comunidades y posteriormente hay un periodo, generalmente a inicios de año, donde se abren pues estas convocatorias para participar en estos proyectos y bueno, pues a partir de esas inquietudes podemos seguir participando o trabajando para lograr estos objetivos de conservación.
1: Pues muy bien, ahí está la invitación, aquí está la oportunidad para que usted se acerque y conozca un poquito más del tema de cómo la agroforestería puede ayudarnos en restaurar esas áreas degradadas que nuestras actividades humanas pueden hacer. Entonces, pues lamentablemente el tiempo se nos agotó en esta emisión número 3 de tu programa Conexión Biocultural. Agradezco a usted primeramente que nos escuchó, nos sintonizó por las redes sociales, por la radio y demás. Entonces también agradezco a Patti Montes y a Eloisa Rodríguez Zamora, quien nos estuvo apoyando también aquí en cabina. Y también, doctor, de verdad, muchas gracias por haber aceptado esta invitación y esperamos pronto tenerlo nuevamente como invitado para hablar otros temas importantes que vale la pena que todos nosotros conozcamos para conservar esta región del Valle de Tehuacán, Cuicatlán, tan importante para México y el mundo.
0: Gracias a ti, Saya, gracias a Kiasicom. En la medida de lo posible, nosotros estamos en la mejor disposición de apoyar. Gracias.
1: Pues muchas gracias y nos estaremos escuchando y viendo por redes sociales el próximo jueves. Hasta la próxima.
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Muy buenas tardes, amigos y amigos, gracias por sintonizarnos. Bueno, pues hoy jueves 10 de septiembre, ya estamos por muy cercas de terminar precisamente este año 2026. Y la verdad, pues nos da mucho gusto que nos acompañen esta bonita tarde un poco calurosa, pero aquí estamos. Y para todos los amigos y paisanos que son hablantes de la lengua mixteca, bueno, para los que son de Tunsabi, de Guerrero o Oaxaca, pues como que no nos entendemos muy bien, unas palabras sueltas, pero para los que sí nos llegamos a comprendernos un poco, pues yo casabichin ciudades en instancia ni inicia en tal cuando no sé qué no te canso entonces yo ya no canso sin cien da cuñunda tanto a un 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

0: 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Bueno, si usted habla alguna lengua materna, lengua indígena, pues hay que seguirlo practicando. No le dé pena hablar su lengua, la lengua de los abuelos. Y esta tarde también, como siempre, están también la compañera, la maestra Reina. Maestra Reina, muy buenas tardes.
1: Maestro Alejandrino, muy buenas tardes. Muy buenas tardes a todo nuestro auditorio que nos escucha el día de hoy. Qué gusto saludarlos. Sí está como caluroso, pero entre nublado también el día.
0: Ah, sí.
1: Está bonito el clima. Ya eso. Empieza el frío. Pues ya estamos pues en septiembre. Pero qué bonito clima. A mí me gusta. Pues espero que todos lo estén disfrutando, ¿no? Pues qué gusto saludarlos, como decía. Pues enviamos un cordial saludo a todos los que festejan su onomástico, algo especial que estén festejando hoy. Les enviamos un abrazo fuerte para que sigan disfrutando de este día a todos los que estén festejando, pero si gustan enviar un saludo, nos puede llamar a la cabina al 22 22 73 77 17 o al 22 22 73 77 16 o enviarnos un mensajito por WhatsApp al 22 15 87 56 57. Sobre todo a todos nuestros hermanos que están en diferentes comunidades, pues muy lejos, ¿no? En donde pues no hay cobertura. Sin embargo, hay pues la tecnología con las maravillas que ya hace, pues ya a través del Face, creo que es más fácil de comunicarnos y de vernos. Y bueno, pues esperamos su saludo.
0: Exactamente, y como dices, con esta tecnología pues ya llega en diferentes lugares, pues la mejor no en un 100%, pero al menos a veces dicen que hasta por las noches me llegan mensajes o me tengo señal, dicen, ¿no? Y yo creo que es cierto. Y pues bueno, pues como dice, pues mandamos un fuerte, fuerte abrazo y desearles lo mejor, ¿no? Ahora pues tenemos precisamente siempre ese espacio que queremos comentar, lo que son las miradas lingüísticas que llamamos. Unas frases de cortesía. Nosotros decimos, para decir gracias por ayudarme, nosotros en mixteco decimos nikimani nia nochindeniyu. Nikimani nia nochindeniyu. Eso quiere decir gracias por ayudarme. ¿Cómo sería en mazateco, maestra?
1: Pues sería shizangosundako da chile go go isakuno.
0: ¿No lo repite otra vez?
1: Ajá.
0: Eso quiere decir gracias por
1: el dueño de la tierra te ayude por ayudarme a mí.
0: Ajá.
1: Pues
0: eso.
1: Sí.
0: Luego lo siguiente dice kudi ininya ia kueni. Dice kudi ininya ia kueni. Me alegra saber que estás bien. ¿Cómo sería en mazateco?
1: En mazateco sería matundhoningo dhodani. Qué bueno que estés bien, o me alegra saber que estás bien. Pues ya traduciéndolo otra vez al español, o me da gusto, ¿no? Que estés bien. Eso significa matundhoningo dhodani.
0: Eso, bueno, esas son las frases de cortesía que se manejan en cualquier contexto, ¿no? Ahora, el siguiente dice con coñacu yuke chindeini. Dice coñacu yu chindeini. No pasa nada. Yo te puedo ayudar. ¿Y cómo sería el gusto?

0: en mazateco no pasa nada, decimos guina gosni. Ajá. No te preocupes. Guina gosni. Gogo sakha. Yo te puedo ayudar. Gogo sakha. Yo. Gogo sakha.
1: Ajá. Así es. Cuca.

0: Y otra, se trata de que aprender lo extranjero nunca tenga como precio olvidar lo propio. Fuentes de Inali, ¿sí? Entonces, es bueno aprender, como dicen, como muchos dicen, yo prefiero aprender el inglés que el portugués, que el italiano, etcétera, ¿no? Bueno, cuando dices, sí, es bueno aprender otra lengua, pero no olvidar lo nuestro, ¿no?
1: Así es.
0: Yo puedo aprender a hablar el italiano, un ejemplo, pero no olvidarme de mis raíces, no olvidarme de mi mixteco.
1: Así es, y bueno, pues es una frase muy, muy real, y que tenemos que hacer conciencia todos de que, y reflexionar sobre todo de que pues tenemos una diversidad de lenguas y deberíamos de estar orgullosos, debemos de estar orgullosos por todas estas riquezas que tenemos, una diversidad muy amplia de lenguas, y bueno, es importante recalcar que sí debemos de conservar lo nuestro, y como usted lo decía hace unos momentos, primero lo mío, y bueno, es bien importante aprender otras lenguas, es bonito, pero primero conservo lo mío.
0: Exactamente.
1: Y después aprendo todo lo demás. Eso.
0: ¿Y cuál sería la diferencia entre adquirir y aprender una lengua, maestra?
1: Adquisición, pues es aprender otra nueva lengua, y aprender, adquirir, estamos adquiriendo, estamos obteniendo una nueva lengua, y aprender, pues viene siendo lo similar, uh-huh. y bueno, estamos aprendiendo. Estoy adquiriendo, pero también estoy aprendiendo esa lengua.
0: Uh-huh. Bueno, dicen que esta gran diferencia es de que en la adquisición es un proceso natural, ¿sí? Un proceso uh-huh. natural, y de que estás de absorber la idioma, de aprender la idioma. Ahora, mientras el aprendizaje es un estudio formal, como aprender el inglés o aprender el francés.
1: Y que, bueno, van de la mano.
0: Tienes que aprender todas estas sus reglas y todo, ¿no? Y la adquisición, pues, como viene, es una forma natural. Escuchas tus padres que hablan, vas aprendiendo. Ese dicen que es la adquisición.
1: Ajá. Sí, la adquisición la estoy tomando. Es algo que se me está quedando.
0: Ajá.
1: Y el aprendizaje, bueno, pues lo que va de la mano
0: con
1: ese aprendizaje que estoy adquiriendo.
0: Eso, bueno, pues interesante hacer, creo que es interesante hacer esas reflexiones, y así ir viendo esta parte, donde hay otra parte que también me gustó, pero creo que, aquí. Bueno, dicen. Uno de los escritores en lenguas indígenas, dice, en mi caso, nunca dejo de hablar mi lengua. Donde quiera que me encuentre, siempre la llevo conmigo. No dejes que alguien más intente hacerte sentir mal por hablar una lengua indígena. Solo recuerda lo valioso que es conservarla, y que no te interese el qué dirán.
1: Sí, es una forma de conservar lo que es nuestro, lo que nosotros adquirimos con nuestros padres o con nuestros abuelos. Y es importante sentir primeramente aceptarnos quiénes somos, y sin olvidar lo que es nuestro, pero tampoco que otros nos hagan sentir mal por esa riqueza cultural que nosotros tenemos.
0: Sí, y así como nosotros que platicamos nuestra lengua, pues no nos preocupa el qué dirán, ¿no? Nosotros hablamos.
1: No nos afecta en nada. Al contrario, si gustan aprender,

0: Con mucho gusto les enseñamos.
1: Eso. Bueno, nos vamos a un espacio cultural y regresamos. Adelante, por favor.
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0: decíamos en nuestro tema, que son los usos, costumbres y tradiciones de los pueblos originarios, como en el caso del mazateco, el mixteco, bueno, el náhuatl, no se hizo falta el náhuatl, pero bueno, con esos dos temas tenemos, ¿no? Entonces, dicen, bueno, entonces, ¿qué cosas son los usos y costumbres? Bueno, dicen que son normas de vida, saberes, formas de autogobierno, que no están escritas, sino que todo es en oral. Se heredan de padres e hijos, se regulan la convivencia, la justicia interna y la organización comunitaria de las comunidades indígenas, ¿no? Con base en un respeto a la tierra y la memoria ancestral. Bueno, creo que todo lo cuestiones de aplicación de justicia, todo es en forma interno entre ellos, ¿no? Ellos no recurren, no se trata de castigar a la persona, sino que el castigo es mediante negociaciones, ¿no? Entre pláticas se llega a un acuerdo con el afectado y se continúa. Esa es la manera de trabajar con los usos, costumbres, ¿no? Y dicen también, ya entrando allá con referencia a esta parte de los usos y costumbres, bueno, muy claro se dijo que son reglas de conducta, ¿no? Y esas reglas de conducta también son aceptadas por la comunidad, no más se reinan, porque yo me acuerdo mucho de una comunidad allá por la Mixteca, decían que es una junta auxiliar. Tomaron el acuerdo de que a partir de las 12 de la noche nadie debe de andar en la calle. Entonces, y el presidente auxiliar dijo, esas horas ya nadie debe de andar, y el muchacho que encuentremos en la calle a esas horas, o también un adulto o persona que encuentremos, lo sentimos mucho, pero le vamos a aplicar lo que es las normas propias de aquí de nuestra comunidad, y un castigo que se le va a dar. Ahí no dijeron cómo, pero se le iba a hacer, ¿no? Bueno, muchos pensaron, ¿qué van a hacer, no? Pero la gente sí, dicen que llegó el día que se dijo, ahora sí, el toque de queda. Es que allá en mi pueblo, la región mixteca, se acostumbra que dicen cuando los chicos son muy desobedientes, no obedecen nada, entonces el castigo que se aplica es de una cera bendita. Allá acostumbran a hacer el día de antes de Todos Santos, hacer las ceras enormes para las ánimas, pero aparte de eso se hacen ceritas delgadas, larguitas, así son para llevarlos a cualquier velorio, ¿sí? Entonces ese día se le lleva a la iglesia para que el padre les eche agua bendita, ¿no? Y ya no sé, ya se consideran ceras benditas. Y son delgadas, como del dedo, ¿no? Pero son larguitas. Y con esas ceras benditas se tiene la creencia de que con esa cera bendita, si te pegan con la cera bendita, se te quita lo de ser grosero, de ser desobediente, de todo eso, ¿no? Así con eso te corriges.
1: ¿Y también aplica para los adultos?
0: Pues a lo mejor también para adultos, pero dicen que a lo mejor no encontraron adultos, pero bueno, pero encontraron chamacos. Y agarraron los chamacos y les dieron su cera bendita. Y es el castigo que hicieron. Entonces, se dieron cuenta que sí. Que sí, era cierto.
1: Era cierto.
0: Entonces ya, ahora sí, dicen, así aplicaron la ley, ¿no? Entonces, como dicen, esos son unas reglas de conducta propios que se toman o se establecen en la comunidad, ¿no? Y eso entra dentro de los usos y costumbres, ¿no?
1: Sí.
0: Uh-huh. Ahora también nos hablan de autogobierno. Bueno, ¿cómo es ese del autogobierno? Dicen formas propias para elegir autoridades, ¿no? Autoridades locales sin partidos políticos tradicionales. Ahí no entra ningún partido, ¿no?
1: No, y las votaciones son
0: entre ellos, ¿no?
1: Sí.
0: Dicen fulano va a ser, pues no, pues es una persona íntegro, sabia, muy inteligente.

0: gente, bueno, muy respetable en la comunidad.
1: Y siempre y cuando haya cumplido con los cargos anteriores que se les ha asignado y que es una persona que ha cumplido bien y que es respetuoso y que es digno de tomar el siguiente cargo o ser autoridad.
0: Eso, luego dicen, la justicia comunitaria. Entonces, ¿cómo es eso de la justicia comunitaria? Bueno, dicen que solución de conflictos internos mediante el diálogo y acuerdos colectivos, ¿no? Uh-huh. Ahora sí, si alguien cometió una falta, como en caso de los guayús, pueblo guayú de Venezuela, dicen que ellos cuando cometen un

0: libertades.
1: Eso. Sí, entonces, otros derechos que tienen, bueno, dicen que estas leyes basadas en la tradición oral, o sea que no, no hay tan así un escrito, ¿no? Sino que no. Todo es oral, ¿no?
0: Todos los acuerdos son de manera verbal. Ajá. Y era tan bonito porque se cumplía.
1: Ese es lo fundamental. Sí. ¿Eh? Y yo recuerdo mucho uno de claro, como se sabe que entre nosotros, entre los pueblos indígenas, pues tenemos voz y vale nuestra palabra, ¿no? Con la palabra nada más se dice, tanto es esto, se va a hacer así, se va a hacer así, y se toma el acuerdo, ¿no?
0: Sí, así es. Los únicos documentos que se hacían de manera escrita eran los que había que llevar al Estado.
1: Ajá.
0: Para hacer gestiones.
1: Eso.
0: Uh-huh.
1: Ajá. Y
0: era lo que era escrito, pero de ahí en fuera todo lo que era de la comunidad, todo era verbal.
1: Y luego, ¿cuáles son esas tradiciones principales que se realizan? Bueno, dicen que la respeto a la naturaleza, la tierra es vista como una madre que da vida y debe cuidarse. Eso, muchos pueblos indígenas, pues, protegen la naturaleza, protegen el medio ambiente, pero lo que como
0: tal, sí,
1: como
0: por ejemplo, la lluvia se puede estar inundando, pero se le tiene respeto a la lluvia porque es parte de la naturaleza y porque siempre lo hemos visto como una bendición.
1: Exactamente. Luego las fiestas sagradas, bueno, las celebraciones religiosas, agrícolas, que son marcadas por el ciclo del maíz y la lluvia. Todo eso lo hacen por tradición, ¿no? Ahora sí dicen que por tradición hacen ceremonia de la petición de lluvia en algunas comunidades, ¿no? Donde ahora sí que dicen llueva o no llueva, pero llega la fecha, dicen por tal fecha. Es una tradición, tenemos que sacar la imagen San Francisco Labrador para llevarlo hasta el manantial, ¿no? Desde el manantial y se regresa y dicen, aunque usted no lo crea, dice, pero cuando regresamos y ya la imagen tenemos que taparlo con un plástico para que no se moje, dice, porque empieza a llover.
0: Sí, y eso se da a partir de cuando es aceptada la religión, ¿no? Cuando ya llega la conquista, pero anteriormente pues no era. Ajá. No era a través de una imagen.
1: Ajá,
0: religiosa.
1: Entonces dicen que coincide como otros danzas también que le llaman tlacololero, parece, si no me equivoco. También es de Guerrero, Oaxaca, por esas partes lo bailan. Y dicen ellos, empiezan a bailar, no hay nada de lluvia, pero terminando de bailar, y cae la tormenta, dicen, ¿no? Ajá. Entonces por eso es. ¿Es coincidencia o es la verdad mera, esa danza, como dicen, provoca la lluvia, ¿no?
0: Sí.
1: Hace llover, ¿no?
0: Como en el caso de la Mixteca, ahí sí, bueno, sería importante y sí me gustaría que, ojalá y alguien nos pudiera platicar, ¿cómo es que piden la lluvia? Uh-huh. ¿Cómo piden ahí la lluvia? Porque seco, ¿no? No así con la Sierra Negra, pues porque ahí siempre, afortunadamente, tenemos agua. Siempre, uh-huh. siempre. Cuando deja de llover 15 días, 20 días, ahí sí nos asustamos. Pero siempre hay lluvia.
1: Sí, la región Mixteca, pues por eso es una región seca, pero hay, no todos los pueblos, pero hay pueblos de por sí hacen esta petición de lluvia, ¿no? Donde se sacan de la imagen y dicen que lo llevan hasta el pozo o lo llevan al manantial, pero con rezos y todo, ¿no? Pero yo digo que ha de haber alguien que sabe cuál es ese ritual, ¿no? Cuál es ese rezo que hacen, ¿no? O ese rosario que hacen, ¿no? Para hacer la petición, ¿no? Entonces, sí. Así lo conocemos aparte, pero a lo mejor donde el pueblo es que lo practican, a lo mejor lo tienen muy presentes, ¿no? Bueno, nos vamos a este otro espacio cultural y regresamos adelante, por favor.

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Bien, ya estamos de regreso nuevamente. Bueno, la verdad estamos hablando, viendo esta parte de lo que son las tradiciones, lo que son los usos y costumbres de nuestros pueblos. Y ya, como el tiempo se nos va rápido, yo quiero comentarles un poco de lo que son los usos y costumbres de, en caso de los que son los pueblos mixtecos. Sí, los pueblos mixtecos, dicen que los usos y costumbres de los pueblos mixtecos, bueno, dicen que el pueblo de la lluvia, así que se conoce el Ñusabi, que es el pueblo de la lluvia, combinan una fuerte herencia mesoamericana con elementos adaptados tras la llegada de los españoles. Dicen que esta cultura habita principalmente en la región montañosa compartida entre los estados de Oaxaca, Puebla y Guerrero. Esos tres estados somos pueblo de la lluvia, ¿no? Somos el Ñusabi o Ñusabi. Luego, ¿cómo se organizan? ¿Cuál es su organización comunitaria y de gobierno? Bueno, dicen el sistema de cargo, por ejemplo. El sistema de cargo, pues en la vida política y social, se rige por un sistema de cargos civiles, religiosos, rotativos y no remunerados. Los miembros de la comunidad asumen esta responsabilidad para el bien común, para el pueblo, para conquistar el pueblo. No necesitan que los paguen para hacer esas actividades. Ahora, en caso del tequio, pues ha sido muy, muy pronunciado en diferentes pueblos, se ha aplicado en diferentes pueblos. Bueno, creo que en la actualidad hay algunos pueblos, a lo mejor ya está cambiando, pero ya no tan profundo como se hacía en aquellos años, ¿no? Con los años, yo me acuerdo, los años 60, 70, los 80, todavía allá por la Mixteca, cómo se veía el tequio, ¿no? Entonces dicen, este trabajo es un trabajo colectivo y gratuito que realizan los habitantes para obras públicas, limpieza de caminos, construcción de escuelas o apoyo de la comunidad. Fíjese, por ahí, por los 70s, allá en mi pueblo se construyó la nueva escuela.

0: escuela primaria, porque en las aulas donde estaba anteriormente, como ya prefirieron cambiar de lugar y ya con construcción tipo CAPSE. Entonces íbamos a dar servicio, así le decíamos, ¿no?
1: De faena.
0: Ajá, esa famosa faena, ¿no? Y eso es lo que entra dentro del famoso tequio, ¿no? Entonces, y como dices, ahí no te pagan, sino que es un servicio que das al pueblo.
1: A la comunidad.
0: Sí.
1: Fíjese que anteriormente, bueno, ahora que estamos hablando de esto, en mi comunidad había una parcela en donde, bueno, ahí sí iban los padres de familia a cortar el café, lo vendían y el dinero se ocupaba para los gastos de diversos de la escuela. Pero para la construcción o para algo que se requiriera ahí para la escuela, lo hacía la comunidad y a través de faenas. Todos colaboraban y todos aportaban. Si había que aportar dinero, ellos daban. Y aquí lo cierto es que no había que pagar inscripción. No se aportaba ninguna cuota, pues porque todo el pueblo lo hacía. Tuvieran o no tuvieran hijos, ellos lo hacían, excepto la parcela en donde los padres de familia cortaban el café y bueno, ya el comité de padres de familia vendían, ellos administraban el dinero. Pero en sí no se aportaba ninguna cuota.
0: Sí, no, en la inscripción, cuando inscribían los hijos, no pagabas para inscribirlo, como en la actualidad,
1: No.
0: sino que si se hacía una cooperación, se convocaba a los padres de familia, sino a través de un recadito, se le entregaba al alumno y llevábamos a la casa, a mamá, papá, pues maestro me manda esto.
1: Sí. Y cuando había alguna situación en donde se requería de dinero o de apoyo del pueblo, entonces iban y pedían consejo al Consejo de Ancianos. Y ya el Consejo de Ancianos decía, no, hay que convocar a la comunidad. Y es cuando se convocaba y entre todos buscaban una solución. Y así en todos los problemas que tenían dentro de la comunidad, y volvemos a lo mismo, nada era escrito, nada era escrito. Los acuerdos y compromisos se hacían de manera verbal y se cumplían.
0: Los usos y costumbres del pueblo mazateco.
1: Así es,
0: ¿Sí?
1: sí. Bueno, estoy hablando propiamente del pueblo mazateco. No sé en otras, en otras, en otros pueblos, cómo lo hacían o cómo lo hacen
0: Sí.
1: todavía.
0: Y la otra parte también muy interesante cuando dicen que para obras públicas, ¿sí? Bueno, eso ya. Y con obras públicas, el ayuntamiento apoyaba a la gente que iba a dar el servicio, que iba a las faenas, les entregaban sus despensa. Entonces había despensas en el ayuntamiento, en las cajas de despensas se le entregaban. Y el mismo ayuntamiento también llevaba sus cajas de rejas de refresco, perdón, llevaba refresco, llevaba galletas o llevaban cerveza o aguardiente, pues lo
1: Sí,
0: apoyaban ahí.
1: de hecho, cuando alguien no cumplía, también había
0: Una pequeña
1: una
0: llamada de atención.
1: atención.
0: Eso.
1: Sí, y pues todo se solucionaba ahí.
0: Y fíjese, y la gente se organizaba con gusto.
1: Así es.
0: Niños y todo el mundo participaba y con qué alegría y orgullo participaban, ¿no? Mi madre decía, pues, cuando participaba precisamente en la construcción de la clínica, dice, no, pues aquí nos estamos matando, pero espero que mi primer nieto nazca aquí, decía. Y dicho hecho, sí pasó, ¿no?
1: Sí, sucedió.
0: Sí pasó. Entonces digo, y eso así se trabajaba en aquellos tiempos, ¿no?

0: hasta acá llegamos y ya le dan continuidad en la siguiente comunidad.
1: Sí, digo, muy interesante todo cómo se trabajaba en esto, en nuestros pueblos. Ya pues ahora entendemos, ya con la globalización que ha existido, pues claro, lógico, ya es la
0: y es que ya casi ya... se fue perdiendo, porque cuando se daban algunas, cuando no se respetaban las reglas, y bueno, con esas llamadas de atención que había, llegó un momento en que la gente... Nunca faltó un listo que dijo, yo me voy a Derechos Humanos. Ajá. Lamentablemente, a mí me tocó un caso que, lamentablemente, Derechos Humanos no sabía que había usos y costumbres en la comunidad. Eso fue hace muchísimos años. Sí. Entonces llega Derechos Humanos y entonces...

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